que esté, ya sea que esté orando o no, todo es lo mismo, inmutable. Por lo tanto, no ve nada que lo ayude. En cambio, él ve que es como un recipiente vacío que no tiene nada. Y lo que sea que el Creador quiera hacer, lo hará. Pero por parte del hombre, él no puede hacer nada. Hay una regla: donde no ve progreso, no se puede hacer ningún esfuerzo. En ese momento, la única forma es tener fe en los sabios. Quienes nos dicen que debemos creer que tal es el orden del trabajo, que una persona no debe ver lo que está haciendo. Debería creer que esta ocultación es lo mejor para él, que lo llevará a ser recompensado con Dvekut con el Creador. Si se sobrepone y cree que todo es lo mejor para él, el Creador escucha la plegaria de cada boca, pero debería haber un despertar desde abajo. Y la salvación del Señor es como un abrir y cerrar de ojos, lo que significa que cuando se acumulan todas las chispas, uno debe escudriñar y pedir que ingresen a Kedushá y luego recibe la ayuda de una sola vez. Sin embargo, cuando uno siente que está vacío, significa que siente que no tiene Torah ni mitzvot ni ninguna buena acción que puede hacer. En ese momento debe pedir al Creador que brille para él, para que pueda obtener la grandeza y excelsitud del Creador por encima de la razón. En otras palabras, aunque todavía no es digno de sentir la grandeza y la excelsitud del Creador por encima de la razón. En otras palabras, aunque no es digno de sentir la grandeza y la excelsitud del Creador, ya que todavía no ha sido recompensado con la cualidad de hombre, el Tzimtzum y la ocultación del Creador todavía están en él. Como está escrito, no escondas tu rostro de mí. Todavía le pide al Creador que le dé fuerza, la fuerza para recibir la grandeza y la importancia del Creador por encima de la razón. Es como dice Baal HaSulam sobre lo que dijeron nuestros sabios. Incluso los vacíos entre ustedes están llenos de mitzvot como una granada. Dijo que rimón, granada, proviene de la palabra gomemut, excelsitud, que está por encima de la razón. Por lo tanto, el significado de incluso los vacíos entre ustedes están llenos de mitzvot, como una granada, que es la medida de, es que la medida del llenado está de acuerdo con su capacidad de ir por encima de la razón, lo que se llama excelsitud. En otras palabras, el vacío puede ser precisamente donde no hay presencia y siente que está desprovisto de Torah, mitzvot y buenas obras. Cuando esto continúa con el tiempo, cuando el hombre quiere trabajar por el bien del Creador y no para sí mismo, entonces ve que todo lo que hace no es para el Creador, sino solo para su propio beneficio. En ese estado siente que no tiene nada, está completamente vacío. Puede llenar este lugar solo con una granada, es decir, si va por encima de la razón, lo que se llama excelsitud del Creador. En otras palabras, debe pedir al Creador que le dé el poder de creer por encima de la razón y la grandeza del Creador. Es decir, el hecho de que quiere la excelsitud del Creador no significa que él diga, si me dejas alcanzar la excelsitud y la grandeza del Creador,
estará de acuerdo en trabajar. Más bien quiere que el Creador le dé el poder de creer en la grandeza del Creador. Y con esto llena el vacío en el que se encuentra en este momento. De ello se deduce que si no fuera por el vacío, es decir, si no trabajara en el camino hacia el logro de Dvekut, significa equivalencia de forma, llamado para otorgar, sino más bien como el público en general, que es suficiente las acciones prácticas que observan, estas personas no se sienten vacías, sino llenas de mitzvot. Sin embargo, específicamente aquellos que desean ir en otorgamiento sienten el vacío dentro de ellos y necesitan la grandeza del Creador. Pueden llenar este vacío específicamente con excelsitud, llamado llenos de mitzvot, en la medida en que le piden al Creador que les dé la fuerza para poder ir por encima de la razón, lo que se llama excelsitud. En otras palabras, le piden al Creador que les dé fuerza en la excelsitud, que es por encima de la razón, en la grandeza e importancia del Creador. No quieren que el Creador les permita alcanzar esto, ya que quieren subyugarse con una rendición incondicional. Pero piden ayuda al Creador y en esa medida pueden llenar el lugar vacío con mitzvot. Este es el significado de llenos de mitzvot como una granada. De acuerdo con lo anterior, debemos interpretar las palabras del Zohar. Cuando el Creador ama a una persona, le envía un regalo. ¿Qué es el regalo? Un pobre para ser recompensado por él. Y cuando es recompensado por él, el Creador extiende sobre él un hilo de Gesed que se extiende desde el lado derecho y se extiende sobre su cabeza y lo registra para que cuando el din, el juicio, venga al mundo, ese saboteador tenga cuidado de no dañarlo. Por esta razón, el Creador primero le da algo con lo que ser recompensado. Debemos entender lo que es pobre en el trabajo. ¿Y qué es un hilo de Gesed y cuál es el juicio que viene al mundo? Sabe que pobre significa pobre en conocimiento. ¿Qué es pobre en conocimiento? Hay dos categorías en el trabajo. El público en general que se dedica principalmente a acciones prácticas. En cuanto a la intención, hacer todo por el Creador, no le prestan atención. Se involucran hasta en las mitzvot y generalmente son íntegros y no sienten deficiencias en sí mismos. Pero debido a que nuestros sabios dijeron que uno debería ser humilde, buscan deficiencias en sí mismos para observarse muy, muy humilde. Dos, aquellos que quieran trabajar para otorgar y participar en la Torah y las mitzvot, para que puedan hacer todo lo posible para otorgar y no por su propio bien. Esto es como nuestros sabios dijeron: he creado la inclinación al mal, he creado la Torah como condimento. Por lo tanto, estos trabajadores entienden que cada día deben avanzar, ser ricos en conocimiento. Es decir, comprender cada vez que vale la pena trabajar solo con el fin de otorgar. Sin embargo, de hecho, ven que cada día

adora. Sin embargo, ven lo contrario. Muchas veces se desesperan. Porque el Creador no escucha la plegaria. Y algunas veces quieren escapar de la campaña. La respuesta, dice el Zohar, es que cuando el Creador ama a una persona, le envía un regalo. ¿Y cuál es el regalo? Un pobre. En otras palabras, el hecho de que uno ve que es pobre en conocimiento, que el cuerpo no comprende por qué necesita trabajar por el bien del Creador y no por su propio bien, el Creador le envía el don del pensamiento, la sensación de que es pobre, ya que él lo ama. ¿Pero por qué el Creador lo ama? Es porque quiere trabajar por el bien del Creador. Por esta razón el Creador lo ama. Sin embargo, no puede aunque quiera, ya que está en contra de la naturaleza. El hombre nació con el deseo de recibir para su propio beneficio, dado que existe una corrección de que mientras uno no esté listo para caminar en el camino de la verdad, no podrá ver la verdad, porque lo dañará. Esas personas que no tienen la intención de caminar por el camino del otorgamiento, no se les muestra la verdad, que son incapaces de ir en contra de la naturaleza del deseo de recibir. Piensan que todo lo que les falta es algo de deseo, lo que significa que si aceptan caminar por el camino del Creador, pueden hacer todo por el Creador. Por esta razón, todo lo que una persona piensa que puede hacer por sí mismo, no sufre por no hacerlo, ya que es fácil. Por lo tanto, no le duele que no esté trabajando por el bien del Creador, aunque sabe que debemos hacer todo por el Creador. Esto se deriva de la regla que nuestros sabios dijeron: todo lo que está por recolectarse, por cobrarse, se considera recolectado. Cualquier deuda que una persona va a recibir del prestamista, del prestatario, es como si ya hubiera tomado su deuda porque es seguro, sabe que la recibirá. Por lo tanto, sabe que cuando quiera puede hacer todo por el bien del Creador, no siente carencia, aunque todavía no lo está haciendo. Esta es la corrección para aquellos que trabajan a la manera del público en general. Sin embargo, aquellos que realmente quieren caminar en el camino de hacer todo lo posible para otorgar, el Creador ama a esas personas. Como está escrito en el Zohar, el Creador les envía un regalo. ¿Qué es el regalo? Un pobre, lo cual significa pobre en conocimiento. En otras palabras, el cuerpo no comprende cómo puede haber tal cosa que podamos trabajar por el bien del Creador, ya que está en contra de la naturaleza. En ese momento ve que es pobre incluso en las acciones. Es decir, no solo es pobre en conocimiento, sino también en la práctica, en acciones. Dicho de otra manera, ve que ni siquiera tiene un acto que sea por el bien del Creador, más bien todo es para su propio beneficio. Entonces, una persona se vuelve necesitada del Creador para ayudarlo, porque es el más pobre de todos.
tanto en mente

0: como un corazón. Entonces ve que es verdaderamente malvado, que significa que no puede justificar cómo se comporta el Creador con él. Y ve que incluso las oraciones que reza al Creador son como si el Creador no escuchara sus oraciones. Y muchas veces cae en desesperación. Sin embargo, una persona debe creer que todos esos sentimientos que siente le vienen de arriba, que el Creador se los envía y que son un regalo de arriba. Este es el significado de decir, ¿y cuál es el regalo? Un pobre, para ser recompensado por él. La pregunta es, ¿cómo podemos decir que la pobreza es un regalo? Él responde a esto, para ser recompensado por él. En otras palabras, al ver que es pobre, que no tiene nada, una persona tiene una carencia total, completa. ¿Qué significa? Un deseo completo de la ayuda del Creador, ya que para recibir el llenado del Creador uno necesita un deseo completo. Es decir, cuando uno ve que nadie puede ayudar sino el Creador, por lo tanto, a través de la pobreza adquiere la necesidad de hacer que sus vasijas de recepción sean dignas del Creador, dándole el deseo de otorgar en lugar del deseo de recibir. Este es el significado de las palabras, y cuando es recompensado por él, lo que significa que a través del pobre recibió una necesidad y carencia completas, entonces el Creador extiende sobre él un hilo de Gesed que se extiende desde el lado derecho. De otra manera, el Creador le da el deseo de otorgar, llamado Gesed, significa otorgante, se llama derecha, lo que significa que recibe la segunda naturaleza llamada deseo de otorgar. Este es el significado de las palabras, se extiende sobre su cabeza. Cabeza significa conocimiento. El Gesed que recibe una persona está sobre su cabeza, lo que significa por encima de su cabeza, es decir, por encima de la razón. A través del hilo de Gesed puede caminar por encima de la razón. Él dice, cuando el juicio venga al mundo, ese saboteador tendrá cuidado de no dañarlo. Esto significa que dado que el hilo de Gesed está sobre su cabeza, lo que significa que está en fe por encima de la razón, cuando llega el juicio, es decir, el deseo de recibir sobre el cual había un juicio, que no brilla en él y quiere dañar a una persona con sus preguntas, ya que el hilo de Gesed, llamado fe por encima de la razón, se extiende sobre la cabeza de esa persona, ya no puede dañarla. Porque el saboteador viene con los argumentos del deseo de recibir, llamado la cualidad del juicio, que significa que discute con su razón. Por lo tanto, una vez que ha sido recompensado con un hilo de Gesed, tanto en la mente como en el corazón, y va por encima de la razón con respecto a todo, gracias al hilo de Gesed, ya no puede dañarlo. Sin embargo, cuando una persona siente que es pobre, lo que significa que no tiene temor cuando quiere trabajar por el bien del Creador, sino por el contrario, en ese momento, él ve que para él la Shejina está en el polvo. Es decir, para él ella tiene la forma de polvo. Polvo es como está escrito sobre la serpiente, que el Creador le dijo a la serpiente, comerás polvo toda tu vida. Nuestros sabios explicaron que todo lo que come la serpiente sabe a polvo. En el trabajo significa que mientras uno no haya corregido el pecado del árbol del conocimiento, saborea el sabor del polvo. Cuando uno quiere hacer sus acciones con el fin de otorgar, que se llama Shekhinah en el polvo. Tiene prohibido contárselo a su cuerpo llamado deseo de recibir. En otras palabras, no le debe decir al deseo de recibir para sí mismo que no siente ningún temor con respecto a la espiritualidad. Ni siquiera debería discutir asuntos de trabajo con su deseo de recibir, ya que debe saber que ninguna discusión con el deseo de recibir lo ayudará. Por lo tanto, cuando una persona llega a un estado de pobreza, solo debe pedirle al Creador que lo ayude y le dé la fuerza para sobreponerse a él. Esto es como dijeron nuestros sabios. Si un hombre viene al seminario y recibe un trato irrespetuoso, no debe ir y decirle a su esposa. Debemos entender lo que esto nos enseña en el trabajo. Además, ¿se le permite a uno exigir respeto? Después de todo, nuestros sabios dijeron, sé muy, muy humilde. Deberíamos interpretar que una persona viene al seminario para aprender la Torah, porque la Torah es como, porque son nuestras vidas y la extensión de nuestros días. En otras palabras, la Torah es respetada porque todas las cosas buenas están en ella. Vino al seminario, pero la Torah no lo respetó. Es decir, la Torah le fue ocultada y no se le mostró nada de la gloria e importancia que hay en la Torah. En cambio, prueba el sabor del polvo. Por esta razón, quiere consultar con su deseo de recibir si debe continuar. Dicen, no debe ir y decirle a su esposa, lo que significa el deseo de recibir. En cambio, debe contarle todo al Creador, lo que significa que el Creador le abrirá los ojos y será recompensado con la gloria de la Torah.
1: Nuestro
0: trabajo como el pobre, que el hombre no tiene nada lo que hacer, es parte de nuestro deseo de recibir, que es lo peor de todo. Y ese es el regalo, la salvación de que lo pone en una situación que acuda al Creador. Vamos a pasar a la clase del 27 de enero 2002. Bueno, leímos el artículo ¿Qué es hombre y qué es bestia en el trabajo? Vimos que aquel que quiere ir con el fin de otorgar tiene que ver la grandeza del Creador, pero ¿cómo se va a escapar del estado de otorgar con el fin de recibir si ve la grandeza del Creador? Rab, ese es todo el tema. El hombre que anhela la espiritualidad, ¿qué es lo que pide? Le agregan el deseo de recibir. Además de todos los placeres de lo que él ve a través de los cinco sentidos que hay a su alrededor, le agregan más deseo de recibir en eso, que le abren otro canal, el sexto sentido, ¿sí? Que sienta que todavía le falta algo que no puede llenar a través de sus cinco sentidos: vista, oído, olfato, habla, tacto. Ellos no pueden llenar la nueva carencia que se abre. Entonces, ¿qué hacer? Realmente empieza a desesperarse y no ve la solución. Si yo no soy suficientemente rico, no suficientemente respetado, no sé suficiente. Entonces, en este mundo hay todo tipo de medios para alcanzar esto de manera de forma. Si el mundo está constituido de tal manera que que para que yo de alguna manera, en cierta medida, llene estas necesidades. Pero si ahora yo tengo una nueva necesidad que contra él no hay respuesta en este mundo, entonces yo me encuentro como con impotencia, y lentamente a través del desarrollo en este nuevo deseo llevan al hombre a un estado que empieza a buscar, busca y encuentra un lugar, digamos, donde hablan de cómo llenar este deseo, un método que habla de cómo llenar este deseo llamado el método de la Kabbalah, ¿sí? Cómo recibir llenado en este deseo especial, este nuevo deseo que cayó sobre él, que se le va a hacer, se abrió en él. Entonces él estudia, habla de eso, escucha de eso. Al fin y al cabo tiene un abordaje simple, llenar la carencia. Y le dicen, y lentamente él comienza a revelarlo por medio del estudio cuando él va cambiando. Cambia y comienza a entender un poco a partir de sí mismo que lo que se habla en general, eso no. No es dentro del hombre, sino que el estudio en sí mismo es que él está en la sociedad, alrededor, el entorno lentamente, el entorno también son los libros, los autores, el Rab, los amigos, todo eso le influye de tal manera que nosotros decimos que es la luz que actúa desde afuera, lentamente actúa, opera sobre ese deseo, el punto en el corazón. Entonces el hombre empieza a entender qué quiere exactamente. Comienza a entender que definitivamente este deseo no puede llenarse de forma directa. Comienza a aceptarlo, comienza nada más. Aunque no está de acuerdo, pero no le queda otra alternativa. Igualmente lo acepta. Comienza a entender que él tiene que ser en algo diferente que antes, de acuerdo con el nuevo deseo que ahora se está gestando en él. Y comienza a pedir un cambio. Comienza a ver y con respecto a los nuevos conceptos que él siente, es una señal que ya siente la luz, no de forma clara, pero de alguna manera así, como forma sutil, oculta, ya lo empieza a sentir, se empieza a sentir mal, en algo está corrupto, en algo él no es apto para ese llenado al cual espera, y de acuerdo con eso, comienza a aceptar que debe pasar por cambios, una reforma interna. Lentamente, a través de mucho, mucho, mucho trabajo y esfuerzo, y meses de esfuerzos, comienza a entender que por sí mismo no es capaz de cambiar. Y puede ser que el cambio llegue desde arriba. Porque no hay de dónde. Él ve que él mismo permanece igual, incluso se vuelve peor. Quizás no peor, pero se ve a sí mismo cada vez de una forma más, más clara, una forma que él está peor. Y entonces se le forma una relación muy especial con respecto a todo este asunto nuevo del llenado, del nuevo deseo. Él comienza a preocuparse, no que el deseo esté lleno, sino que el deseo esté en una forma especial, en otorgar. Le preocupa más la adaptación al llenado, la adaptación a la luz, la adaptación a algo, que el llenado mismo, que ya comienza a ver en él esta relación especial al tipo de llenado, al tipo de su deseo. Ya comienzan a hablar al hombre que cambia de verdad. Nosotros lo aprendemos en todo tipo de formas, de las introducciones, artículos, cartas, donde ahí está escrito que Adam HaRishon al principio, es decir, una persona, digamos, ¿sí? Le dieron la clarificación de amargo y dulce, una clarificación de la bestia, como cada bestia que actúa desde su naturaleza que lo domina, que la gobierna en esta bestia. Y si es un hombre, entonces en el hombre, ¿cuál es la diferencia entre el hombre y la bestia? Que en el hombre se le agrega otra clarificación de verdad y mentira. Verdad es la cualidad del creador, mentira es la cualidad, las cualidades del hombre, las cualidades iniciales del hombre. Entonces, si la clarificación de verdad y mentira preocupa al hombre más que la clarificación de amargo y dulce, se llama que se eleva para las necesidades de su alma y no para las necesidades de su cuerpo. Entonces comienza a pedir. Tiene una demanda interna de estar de acuerdo a esta clarificación de amargo y dulce, es decir, de acuerdo con la clarificación de verdad y mentira, de ser verdadero, que es verdadero, con el fin de otorgar. Entonces comienza, en realidad, esta demanda se llama plegaria, y entonces definitivamente recibes de arriba fuerzas que lo mejoran, lo cambian, que comienza a entender más y más que para mí es mejor, que puedo mejorar y ver el cambio únicamente en verdad y mentira. Amargo y dulce, yo no quiero ni siquiera pensar cómo pertenece a este llenado. ¿Se va a venir? Sí, no importa. Salvo que si la clarificación de verdad y mentira exige que yo participe en la vasija de recepción en amargo y dulce, entonces estoy dispuesto a hacerlo. Pero no que haya un interés por mi parte, por mí mismo, que el hombre comienza a pensar de esta forma, entonces viene con una demanda y le dan. Definitivamente le permiten de verdad hacer una clarificación en verdad y mentira. Y gobernar en amargo y dulce, en este cambio, esta fuerza que recibe se llama abrir los ojos en la Torah, es decir, que el Creador se abre y del reconocimiento de la grandeza del Creador, el hombre recibe fuerza para dominar sobre este sexto sentido de forma que comienzan a llenarlo, a sostenerlo solamente para la verdad y la mentira, solamente para la adaptación al Creador. Entonces comienza ya, por sí mismo, en su conciencia, de ser socio, el desarrollo de sí mismo en su adaptación al Creador, en la corrección de ese sentido, en el llenado de ese sentido. Es decir, que si que todo este asunto que le llegó ese nuevo empuje, le era importante llenarse a sí mismo a través de los cinco sentidos, su deseo de recibir. La sabiduría de Kabbalah fue muy simple, natural, bestial. Entonces ahora, a través de que él adquirió de verdad una visión verdadera sobre toda la realidad, tiene la sabiduría de Kabbalah diferente. Es realmente una sabiduría que se puede llenarse a sí mismo y alcanzar a través de esto un propósito completamente diferente. Y este estado se va a llamar la sabiduría de la Kabbalah, que esto tiene intelecto, comprensión, tiene un abordaje hacia la Kabbalah y no simplemente para llenarse a sí mismo. Es decir, lo que lo sostiene es que él desde un principio busca verdad y mentira y no amargo y dulce, porque eso es otorgar con el fin de recibir. Desde el principio ahora él va con una clarificación de amargo y dulce, y cuento que esa clarificación cuando que la clarificación de verdad y mentira lo obliga, entonces va a usar amargo y dulce. Pregunta: entonces ve la grandeza del Creador y eso qué es lo que le da, equivalencia de forma, el deseo de equivalencia de forma. En la medida que él utiliza correctamente ambas cosas, esa medida determina la medida de equivalencia de forma. Usted dice que la verdad son las cualidades del Creador y la mentira es la cualidad de la criatura. Pero como yo que no conozco al Creador, yo puedo ver como las cualidades del Creador y hasta cuánto es, que yo no lo reconozco, ¿de dónde sé las cualidades del Creador? De arriba, aparte de abrirme una nueva carencia que se llama el punto del corazón, no se hace nada. Se me abre el punto del corazón, la nueva carencia. Otra vez de arriba, aparte de abrirme esta nueva carencia llamada el punto del corazón, no hacen nada más. Me abren el punto del corazón, la nueva carencia. La carencia, yo empiezo a decir algo, pero algo comienzo a ser como más peligroso que todos los estados anteriores. Todos los estados anteriores yo podía llenar, digamos, estados comunes, ¿no? Estados realmente de un peligro animal, que hay peligro de vida o algo. Sino que todos los estados anteriores animales yo podía abrirlos por medio de algo de este mundo. Y ahora me abren una carencia que no puedo hacer. Luego que me abren esta carencia, terminamos. Listo. Más de arriba no me van a dar. Más que eso tengo que alcanzar por mí mismo. Y empiezo a buscar. Estas búsquedas en sí mismas son correcciones y lentamente me traen al lugar correcto donde yo puedo llenarme, a los libros correctos. Eso puede yo tomar siglos, décadas o algunos meses, ya no es nuestro tema. El hombre busca, no sabe lo que hace, de acuerdo a la carencia, va escapando de un lugar a otro como bestia. Acá no está bien, quizás allá va a estar mejor. Ya no está bien, quizás allá va a estar mejor. Así como una bestia busca el peligro. Llega a un lugar donde le dan libros auténticos. Entonces, mediante los libros, empieza lentamente a proyectar sobre sí mismo la luz superior. El asunto que en nuestro mundo hay libros. Si no libros, no hay ninguna conexión entre lo que pasa en este mundo y lo que pasa en la espiritualidad. La barrera entre nosotros simplemente tapona toda la espiritualidad. Esta barrera permite pasar a la luz circundante, una iluminación muy pequeña desde arriba sobre nosotros, si nosotros estamos conectados al método correcto. ¿Qué es el método correcto? Que abrís un libro, que el hombre lo escribió, libro, estaba en un grado superior, estaba en un grado que ya estaba por encima del Mahzom. Entonces, de ese mismo estado que estaba y escribió el libro, cuando vos te conectás, cuando vos lees el libro, te conectás de forma inconsciente, no importa. Te conectás a ese hombre que está en ese grado durante el tiempo que él escribe. Y no hay tiempo en la espiritualidad. Eso que fue hace 2000 años con Rabbi Shimon, eso no importa. Cuando vos lees Zohar, te conectes a esa fuente, Rabbi Shimon se sienta y escribe el Zohar. ¿Dónde estabas entonces? En Gosh de Abihanpin. Vos te conectas a esa fuente. Entonces, por supuesto que vos recibís de esa fuente una iluminación muy pequeña. ¿Hasta cuánto que vos entendés lo que es? ¿Hasta cuánto que vos conocés lo que es? ¿Hasta cuánto que vos querés recibir de ahí? ¿Hasta cuánto que vos sabés lo que vos querés recibir? ¿Hasta cuánto que vos preparaste tu corazón para recibir algo correcto? Y no, sí, acá la mentira no va a funcionar. Vos podés decir, sí, yo quiero ser como Rabbi Shimon. ¿Qué querés vos? ¿Vos sabés lo que es Rabbi Shimon, lo que vos querés ser? Quizá vos querés que te hagan así, como una fiesta, como le hacen a Rabbi Shimon. Conviene trabajar para eso toda la vida, sí, hay personas que sí quieren. Es decir, acá ya comienza un trabajo en la limpieza del corazón, clarificar el deseo, clarificar la demanda, lo que vos querés y lo que vos necesitás mediante el libro, mediante el estudio. Pero al fin y al cabo, durante el estudio, el hombre que da un esfuerzo en cantidad y calidad, ese es toda la llave, ese es todo el medio que lo lleva hacia la espiritualidad. Listo. Es decir, cuanto más luz circundante desciende hacia ti en potencia, en cantidad, en total, como en la utilidad eléctrica, ¿sí? La tensión multiplicada por las corrientes, ¿sabes? Como la electricidad, ¿sí? También hace falta cantidad y calidad. Vos tenés como una corriente eléctrica que tiene que venir así en amperes o kilogramos, toneladas, pero es importante también cuál es la potencia que tiene especial, interna, la tensión. Y a partir de eso, te limpia y te construye esta luz, la luz circundante. Entonces, ¿cuánto tiempo tiene que esta luz circundante actuar? Te dicen, de 3 a 5 años. Porque si el hombre trata, entonces, durante este tiempo, es seguro que va a pasar otra etapa. Asciende por encima del mahzón. ¿Por qué? Porque la demanda de él, dentro de 3 a 5 años, su demanda se vuelve verdadera, que realmente quiere correcciones. La luz circundante actúa sobre él de esta manera, que él recibe gracia de la Kedusha. Es decir, hay un medio entre nuestro mundo y el mundo superior. De lo contrario, nunca podríamos adaptarnos al mundo superior. Hay un medio. La luz circundante penetra a través de la pantalla, a través del mahzón, y nos mejora. Acá la medida de mejora, la velocidad de la mejora depende de cómo yo me preparo. Entonces, para prepararme, tenemos trabajo en grupo, tenemos trabajo en la cocina, trabajo en hablar, incluso estos artículos que leemos, todo tipo de medios que son todos para prepararnos para el tiempo de la clase, el tiempo que vos estás ante el libro sagrado, que es el sagrado que te trae la fuerza superior llamada Kedusha. Listo. Sí. Te puedo decir que la demanda, reconocer la necesidad de correcciones, es una señal que la luz circundante actúa sobre mí. Rabí dice, sí, por supuesto. Desde el primer momento que el hombre se encuentra en la clase, ya hay acción, ya opera sobre la luz circundante. El hecho que no sabe nada, después de unos meses ya empieza a recibir un descenso, incluso unas semanas. Es decir, un agregado del deseo recibe ya tiene un trabajo interno, cambios. En el sentido, lo ven esto, pero todos los cambios que ocurren en nosotros, en el momento que nosotros empezamos acá a juntarnos, a actuar, aquel más, aquel menos, más en el trabajo, más en el estudio, no importa, a medida que cada uno participa, entonces la luz circundante actúa sobre él de inmediato. Hay acá suficientes fuerzas para eso y el hombre comienza a mejorar. Y es un hecho que la luz circundante actúa, que el hombre empieza a sentir cambios internos, como buenos, como malos, no importa cómo él revisa su bestia, lo que es bueno o malo para él. ¿Vos sabés? La bestia encuentra acá una buena pastura, es bueno para ella. Y si no entiende que mediante esto que no hay buena pastura, eso puede llevarlo a un mejor lugar. Eso no, el cuerpo no lo entiende. El cuerpo quiere de inmediato, ahora y listo. Entonces, por supuesto que la acción de la luz circundante la sentimos todo el tiempo, en todos los cambios que hay en nosotros. Y tenemos acá una luz circundante general muy grande, que acá trabajan muchas personas en la búsqueda espiritual. Por eso, aquel que entra acá, así es bañado bien. La pregunta es hasta cuándo que él se subyuga ante el grupo, ante este método, está dispuesto a aceptarlo en todo. Hace su mente menor que la mente general del grupo y así. ¿Por qué es importante hacer clarificaciones? Nosotros decimos, es importante hacer, aparte de clarificaciones no tenemos nada, está escrito, y elegirás la vida. Aparte de la elección, ¿qué eso es? ¿Qué es la elección? La elección es el fin de las clarificaciones. La decisión después de la clarificación se llama elección. Entonces, ¿cómo no hacer clarificaciones? Si yo soy simplemente una bestia que desde arriba juegan conmigo, así como un yo-yo, como un yo-yo. ¿No sabes? Así, la pelota sobre el elástico, que hacen así, arriba, abajo, y yo, como este yo-yo, me siento mejor, peor. Y de mí no depende nada, solamente saltar y sentir las situaciones. Entonces, no hay lo que hacer. En ese caso no necesito los libros. Pero aquellos en los cuales ven la verdad y el propósito y ya se encuentran al final de la meta, realmente en la meta, entonces dicen que no. Nosotros no somos un yo-yo que actúan sobre nosotros y listo. No, no solamente actúan sobre nosotros, por supuesto que actúan sobre nosotros, eso es claro. 99.9% actúan sobre mí, pero dice que yo tengo un 1% o 0.1%. Hay en algo que yo determino. Libre albedrío. Ahí me encuentro en la libertad del deseo. La libertad de este deseo, ahí tengo que actuar. Mediante esto que yo elijo esto justamente, mediante esto yo avanzo. Y aún más, dice que el avance del estado en que yo me encuentro ahora, al principio del camino y hasta el final del camino, no me importa que actúen sobre mí 99% de deseos y yo no soy el dueño sobre ellos. Pero avanzar cada paso de ahora hasta la meta final, yo puedo solo mediante la elección. Es decir, elegí correctamente otra vez y otro paso, elegí correctamente otro paso. Es decir, este porcentaje que me quedó es el único que mediante él, si yo lo utilizo, entonces avanzo. Y lo que hay, mil y una fuerzas que actúan sobre mí y casos, no me hacen avanzar hacia la meta. Son solo para hacer un entorno para mí, que yo, al fin y al cabo, lo utilice correctamente mi libertad de elección. Por eso no soy una bestia, sino el hombre que está construido de esta manera que la naturaleza, todo el sistema me obliga al fin y al cabo utilizar mi libertad de elección. Y si yo no lo uso, ustedes me dan golpes, me dan todo tipo de estados que yo finalmente sí llegué a la elección. En mil años, no importa. Empezá a madurar y llegar a la elección. La elección es de amargo y dulce por encima de verdad y mentira. Rab, la elección es elegir verdad y mentira en lugar de amor, amargo y dulce, porque amargo y dulce es bestia y verdad y mentira es el hombre. Entonces, utilizar la bestia también para elevar al hombre. Sí. ¿cómo saber si yo hago, invierto suficientes esfuerzos en las clarificaciones? ¿Cómo puedo medirlo eso? ¿Cómo puedo medir en cuánto por ciento yo me esfuerzo para avanzar hacia la meta y me queda mucha fuerza como en el motor que yo no lo utilizo y es una lástima? ¿Qué tiene?
1: Hola, yo le voy a dar
0: quizás. Tengo muchas oportunidades que no las utilizo y no las veo. Quizás yo me. Quizás soy perezoso y no revelo que soy perezoso. Quizás tengo todo tipo de cualidades que puedo despertar y mediante ellas avanzar. El asunto es que cada uno está incluido de todas estas cualidades. 10 sefirot originales que hay en el alma proyectan sobre la bestia también estas cualidades. Y de forma animal, nosotros que lo sentimos, cada uno está incluido de esas cualidades. Solamente en una mezcla diferente de cada uno y una medida diferente en cada uno. Pero en cada uno hay enojo y amabilidad y piedad, flexibilidad, crueldad en cada uno. Solo que en medidas diferentes y en una comunicación diferente entre ellos. ¿Cómo puedo sacar todas estas cualidades en el uso más beneficioso para el avance? Es únicamente a través del grupo. Que yo aquí activo a todos. Y no simplemente las activo como en la calle. Acá lo activo de forma dirigida al propósito, que yo busco en cada sentido mediante esto que me voy empezando a chocar con los amigos, del grupo y cómo llegar a la meta, cómo sacar el máximo beneficio de nuestra conexión. Acá yo encuentro máximo beneficio de cada cualidad mía, hasta cuánto que es mala, hasta cuánto que es buena. Aprender de los demás, aprender de mí mismo. Es decir, acá hay como un, sí, como un crisol que ahí se puede realmente cocinarse, madurar muy rápido. Acá no puedo, solo no puedo ni describir, no puedo ni siquiera revelar solo. No tengo con quién, sobre qué materia, sí, sobre la materia de los amigos, del grupo, rápidamente revelo mis cualidades. Antes, también, si estoy solo, no puedo ni siquiera, con respecto a quién voy a revelar envidia, odio, crueldad, misericordia, con respecto a quién, la calle, con respecto a mi hogar. No, las personas de la familia no es. Es una cosa completamente diferente. Es otro trasfondo ahí. No es un trasfondo del avance espiritual. Entonces, ahí yo también estoy como sobornado y de acuerdo con esto, utilizo cada cualidad por una necesidad animal, para el propósito de este mundo. Acá, si yo quiero utilizar todas mis cualidades en la meta que es el mundo venidero, una meta espiritual, entonces ya se abren de una manera completamente diferente. Por eso, usar a los amigos para el desarrollo propio es algo necesario. Sin eso, el hombre no se va a quedar como es. Ustedes ya sienten. Yo ya pienso que de momento en momento que ustedes están en el grupo, y aquel que no está en el grupo tiene un camino muy largo que yo ni siquiera puedo imaginarme cuánto tiempo le va a tomar desarrollarse. Está escrito acá que cuando el Creador ama al hombre, le manda un regalo. ¿Qué es un regalo? Repetir la pregunta. Cuando el Creador ama al hombre, le manda un regalo. Cuando el Creador le ama al hombre, le manda un regalo. Regalo es solamente una cosa. ¿Y qué es un regalo? Regalo es algo que antes yo no necesitaba. Después yo amo ese regalo porque lo recibí de alguien que me ama. Y me dan esto porque me aman y no porque yo me lo gané. Eso se llama un regalo, ¿cierto? Hay muchos discernimientos en eso, pero eso es el principal. Regalo desde arriba son nuevas cualidades espirituales que el hombre recibe del Creador. ¿Cuándo ocurre eso? Que el Creador ama al hombre. El amor se llama que él quiere que él ve por parte del hombre una predisposición para la equivalencia de forma. Amor y odio son cualidades de equivalencia o disparidad de forma. Sobre el polvo está escrito que el Creador le dice a la serpiente y comerás polvo todos los días de tu vida. Eso por un lado. Por otra parte, el polvo es que uno se anula. Está escrito en el Sidur, en el libro de plegarias, que yo sea como polvo ante todos. ¿Cómo eso se puede entender? La serpiente es nuestro deseo de recibir general con el fin de recibir. Con respecto al llenado espiritual, el llenado de él se llama polvo. Que el hombre comienza. La serpiente no siente el polvo. Para la serpiente eso es la comida. Para la serpiente es la comida. Cuando el hombre empieza a sentir que eso es polvo, cuando empieza a ser hombre, entonces comienza a recibir en esta comida bestial el sabor del polvo, ya no lo satisface. Para él es algo que no tiene ningún sabor y él busca el sabor de la vida y no lo encuentra. Por eso se vuelve a ser como una maldición. Pero antes que comienza a elevarse de la animalidad, uno siente que es polvo. Por eso la espiritualidad, que toman de nosotros algún alcance espiritual que alcanzamos en algo, otra vez caemos a la animalidad. ¿Qué tenés de malo? Mira, tenés todo, tenés familia, casa, trabajo. Después del trabajo tenés un sillón, una televisión, fútbol, tenés todas estas cosas. ¿Qué te falta? Vos podés viajar incluso a este paseo, ir al restaurante con amigos. ¿Cuál es el problema? Yo siento sabor a polvo porque yo estaba en grado espiritual como Adam, hombre. Me sacaron el grado del hombre, en parte espiritual. Cargo a la materialidad, a la vida anterior, a la vida normal, no hay nada. Bueno, gracias a Dios. ¿Qué gracias a Dios? Yo no siento nada, siento un sabor a polvo. ¿Qué significa? ¿Cuándo se siente sabor a polvo? Bueno, cuando se cae del grado de Adam. Así, no es nomás andar a la calle y decir, yo vivo, cada uno te va a decir, yo tengo vida. Bueno, malo, no importa, pero estoy vivo. Para nosotros no. Para nosotros cuando nos quitan la espiritualidad, lo mirás y decís, está muerto. Así, son cadáveres que se mueven, ¿sabes? Como fantasmas. Espíritus, así como fantasmas moviéndose. El hombre no se siente a sí mismo. Vos te vas a hablar con él. Tiene los ojos así como vacíos, ¿no? Le tomaron la vitalidad, se la sacaron. Mirá, lo tiene todo, pero se siente como el polvo. Yo quería preguntar, al principio del artículo, Gavishimo nos dice que solo las naciones son bestias. Y mi pueblo es mi rebaño. El hombre dice solo aquel que tiene temor a los, al Creador, el nombre de los cielos, no para sí mismo. Rab, ustedes son llamados hombres, se refiere a aquel que tiene temor a los cielos. ¿Sí? Esa es la medida del temor. La medida del temor a los cielos, la intención es la medida de la preocupación por el amor al Señor. Del Creador no hay lo que preocuparse, porque aquel que llega con, al contacto con él ve que de él nunca salen cosas malas, solo cosas buenas. Son cosas buenas, entonces yo puedo burlarme en él, no importa, ¿sí? Si al fin y al cabo él es la fuente del bien y nunca cambia, entonces, ¿qué tengo que así relacionarme con él? Que traiga más y listo. Vos sabés, como un niño mimado de la madre, él les aprovecha de ella hasta el final, ¿sí? Por eso él se oculta de nosotros, porque eso nos, para que eso no nos corrompa. Y en la medida que el hombre adquiere una cierta cualidad de temor, es decir, que todo el tiempo se preocupa si yo tengo amor por él, y en esa medida el hombre puede abrirse a sí mismo y mostrarle al hombre esa medida de amor. De lo contrario, la va a arruinar. ¿Cómo se puede llegar a una clarificación de verdad y mentira si es un medio? Al fin y al cabo, es un medio de sentir solamente la sensación de dulce, y yo llego a eso porque quiero estar bien. No, no, no, no. Clarificación de verdad y mentira no es un medio para sentir el dulce, porque en el dulce realmente no tenés más que una, sí, una pequeña vela iluminando. Y en este dulce tenés todos los sabores que llenan este mundo. Más que esto, los placeres de este mundo no pueden ser sentidos en dulce y amargo. Los placeres espirituales por encima de este mundo pueden sentirse únicamente en verdad y mentira. Es decir, solamente en mi medida de correspondencia con el Creador, que no es mi medida de adaptación al Creador, es la condición que yo me sienta bien, sino que mi placer es que yo estoy en correspondencia, estoy adaptado a él, ¿entendés? Es decir, si digamos, en el estado inicial yo siento Nefesh, en el estado final yo voy a sentir Naranjai, entonces la diferencia entre Nefesh y Naranjai no es lo que mediante mi intención me siento más llenado, que la intención es solo un medio. No, no es que la intención es el medio. Esta intención, con el fin de otorgar, me da sensaciones de otorgar. Placer de otorgar. Y placer de otorgar por encima del placer de recibir, esa es la diferencia entre Naranjá y Nefesh. ¿Entendés? Vos decís, la intención con el fin de otorgar es únicamente que yo profundice más en el deseo de recibir. Y yo puedo realmente utilizarlo y entonces vamos a sentir más sabores en él. Vos no sentís dentro del deseo de recibir más sabores. Vos sentís en el deseo de otorgar estos sabores adicionales. Y eso no es correcto. No, el deseo de recibir no se puede sentir más. Todo el clí espiritual se construye por encima del deseo de recibir, que yo lo uso en otorgamiento. Que yo disfruto de eso hasta cuánto que él disfruta, yo siento en él el placer, pero me conecté a él a tal punto que él y yo somos lo mismo. Entonces, por eso yo siento, si yo siento a mí mismo, yo siento Nefesh de Nefesh de Nefesh, no sea realmente una pequeña vela. La medida que yo puedo estar conectado con el resto de las almas y sentir el placer en cada uno, yo lo siento como mío. Mediante esto yo lo agrando. Por eso toda mi vitalidad, más que una vela fina del actual animal, es una vitalidad espiritual. ¿En quién? Eso que yo me anulé a mí mismo con respecto a alguien, siento en el placer. Eso se llama que salí de mi piel hacia afuera. Entonces yo ya siento, eso se llama placer de otorgamiento. Eso se llama placer espiritual, pero no en mí. Mediante eso que yo salí de mí mismo y que yo siento en él carencias y llenados, yo no siento estas carencias y llenados que están en ese animal, sino esa parte mía en mi amigo, yo eso sí lo siento. Por eso todos los placeres espirituales se encuentran fuera, fuera de mí, en los kelim que están en todo el resto de las almas. Por eso yo tengo que conectarme todo el resto de las almas para estar conectado con partes mías que se encuentran en cada alma. En cada alma yo tengo mi parte, entonces por eso tengo que conectarme a cada alma, estar en conexión en toda, con todas las partes de mi alma y sentirlos llenados en cada una de estas partes, y eso es de verdad mi patrimonio espiritual que adquiero. No tengo otra opción de recibir un placer adicional fuera del placer animal que yo siento por mí mismo. Por eso amarás al prójimo como a ti mismo es una gran regla de la Torah. Si vos querés Torah, es decir, esta luz que llena el deseo, tu deseo, entonces, por favor, amarás al prójimo como a ti mismo, tenés que conectarlos a vos, que es un solo cuerpo como vos, entonces vas a recibir la Torah, vas a recibir todo el naranja. Como yo, de un estado de amargo y dulce, extraigo una carencia por verdad y mentira. Cuando el hombre se encuentra en una clarificación de amargo y dulce, ¿de dónde llega una clarificación de mentira y verdad? Al hombre le dan de arriba una carencia que se llama punto en el corazón. Esa es una carencia de verdad y mentira. Punto en el corazón, en relación a la espiritualidad, en relación al Creador, eso todo se encuentra en la clarificación de verdad y mentira y no amargo y dulce. Amargo y dulce es solamente una clarificación bestial, no crece, no decrece, sino que nos parece a nosotros mediante la clarificación de verdad y mentira que el amargo y dulce también cambia y recibe alguna otra, digamos, una otra dimensión. De repente su calidad y cantidad crece, pero la bestia queda bestia y solo nos parece a nosotros que es más importante, se vuelve más preciado. Pero todo el desarrollo es solamente en la clarificación de verdad y mentira. Verdad y mentira, amargo y dulce, no. En la medida que hay verdad y mentira, se desarrollan el amargo y dulce. Y después de la barrera, amargo y dulce se vuelven los mundos de Klipá, mundos de Klipot. Ahí está la clarificación de amargo y dulce en relación a la clarificación en la Kedushá, que es verdad y mentira. Son dos clarificaciones. Así van en paralelo hasta el fin de la corrección. Sí, usted dijo que ahora el placer se siente en el amigo. Mi parte en el amigo. Entonces, ¿qué es que la Shekhinah está entre nosotros? ¿De dónde está esto que está entre nosotros? Rav, si el placer se siente en el amigo, así en toda la humanidad, en todas las 600.000 almas, que ahí yo tengo mi parte, entonces siento que mis placeres en todas estas partes, en todas las almas. ¿Y qué es lo que dijimos una vez? Que la Shekhinah está en nosotros, y no en cada uno, sino entre nosotros. Y eso es lo que dije, en la conexión entre uno y el otro, es decir, cómo yo llego a alguien mediante eso que yo le otorgo. Eso se llama entre nosotros, de mí a él. Sobre esta conexión yo siento la presencia de la Shekhinah. Esta conexión, esta relación es la intención con el fin de otorgar. La parte que yo encuentro en otra alma, ese es el deseo de recibir. Resulta que cómo yo llego a vos, llegar a vos, yo necesito la intención con el fin de otorgar. De mí a vos. Es como un vector, ¿sí? Que cuando llega a vos, entonces en vos yo encuentro el deseo de recibir, que se siente en mí como una parte propia mía. Así quiero participar en vos, en tu alegría, en tu aflicción, así. En eso que yo me comuniqué a ti, ahí tengo dos cosas. Tengo una intención con el fin de otorgar, que es entre nosotros, y en vos hay una carencia. Entonces adquirí también la vasija y también la intención. Eso es de verdad el kli espiritual. Pero mi bestia permanece bestia. Yo solamente me apoyo sobre ella para realizar las acciones de ella en adelante y afuera.

0: otorgar con el fin de conectarse a la divinidad. Lo contrario es una confusión. Ahí está el creador y los amigos y el grupo. El grupo y los amigos es un medio que nosotros todos como almas, debemos conectarnos juntos para producir un kli, para crear las condiciones de conectarnos, de unirnos con el creador. Listo. Por eso, esto quizás es grosero y no lindo decirlo, pero yo uso a los amigos y al grupo. La palabra misma es una palabra que es de verdad. Yo me aprovecho de ellos para llegar al creador. La meta es el creador, y no el grupo, y no el resto de las almas. Yo debo usarlos porque yo soy parte de esa estructura general llamada Adam HaRishon, que solamente a través de Adam HaRishon se puede revelar la divinidad. El creador se relaciona con nosotros a través de Adam HaRishon. En la medida que nosotros podemos incluirnos en esa imagen de Adam HaRishon antes de la ruptura, o corregirnos a nosotros mismos, es decir, eso se llama que yo me corrijo a mí mismo y me incluyo en ese grado, ahí hay una conexión entre este Adam HaRishon y el Creador. ¿Dónde se encuentra? En Zon de Atzilut, que se encuentran, o en su lugar, en Abba Behima. Y yo tengo que llegar a ese grado. Ahí hay unión entre el Creador y la criatura. Listo. Eso que después estuvo la ruptura y todas esas cosas y cayeron a este mundo y yo empiezo a trepar de vuelta, todo eso en la espiritualidad no importa. En la espiritualidad todos estos estados existen todo el tiempo. Si yo quiero unificarme con el Creador, es la señal que yo tengo que llegar a ese grado. Ahí hay conexión. Así como hay conexión antes de la ruptura, yo también a esa misma conexión tengo que conectarme después de la ruptura. Eso se llama que yo corregí la ruptura. Y entonces, en esta conexión que hay ahí, ¿quién está ahí? Adam HaRishon, es decir, una colección de todas las almas, realmente que están como un solo hombre, un solo corazón, un solo cuerpo, un alma general, en unión con el fin de otorgar, adaptado al Creador. Entonces todo el grupo, por supuesto, y el Rav, el grupo y los libros, y todo eso es un medio únicamente. Y Dios no lo permite empezar acá a hacer como figuras de todas las cosas sagradas, de todas estas cosas. Eso es que es un medio, eso es claro. Yo estoy preguntando sobre el cambio dentro de la relación, es decir, que la relación del hombre cambia hacia el grupo. ¿Acaso con esto se puede medir también la relación con respecto al Creador, para bien o para mal, o que no hay ninguna relación? Yo no puedo, de acuerdo a mi relación al grupo, estoy cambiando en mi relación al Creador. Es muy difícil. Mi relación al grupo depende de tantos factores que me dan, que yo trato, que tratan de arriba. Es decir, acá hay como un resultado de mi choque y una lucha entre muchas condiciones y cualidades que nunca puedo medirlo. Si yo ahora desprecio a todos los amigos, ¿quién sabe de qué? Puede ser que ahora me agregaron un deseo de recibir tan grande que soy como un chimón del mercado. Y a Joraim es un grado muy grande. Entonces simplemente tengo que trabajar sobre eso y listo. Pero nosotros tenemos que creer que cada estado que me dan, que nos dan, es un estado mejor al anterior, mejor que el anterior. No es la sensación de amargo y dulce, sino en verdad y mentira, que es mejor que antes. Sea lo que sea, siempre es mejor. No sé, el peor estado que pueda haber con mi cuerpo, con mi vida, igualmente nos elevan en la santidad y no nos hacen descender. Le escribe acá, cuando el hombre llega a un estado de sin sabor, que no, sino el trabajo, es como
1: y la persona no tiene nada más que hacer más que adherirse al grupo, como cuando te das una ducha.

0: ducha, te das una ducha caliente, tienes que hacer eso y venir aquí, no importa, tú duermes, pero estás aquí con tu máxima participación, no se te demanda nada más, se te dio un deseo de recibir y ya se sabe cómo vas a actuar anteriormente. Ya sea si tú necesitas esos escudriños, pero para él es todo claro. ¿Cómo podemos salir de este estado? Dice el alumno Rav. Necesitamos una fuerza externa para poder salir, ya sea por el grupo de estudio o por el estudio en sí mismo. Uno viene, escucha algo nuevo y sale. La pregunta es, ¿qué tanto tiempo le toma a la persona para poder salir de sí? Puedes estar sentado en casa y no hacer nada y de todos modos salir, porque gradualmente las luces trabajan y tú tienes el privilegio. No lo que anhelas en un futuro. Y es lo mismo en la espiritualidad con respecto a lo que obteniste anteriormente. Ahora se te da un nuevo grado más grande. Donde vas a tener una ganancia más grande. Y aparentemente no hay una forma para poder salir de esto. Eso no se demanda de ti. Incluso si tú no haces nada, tú gradualmente llegarás ahí. Es un asunto de tiempo. Pueden ser muchos meses o pueden ser unas cuantas semanas. Esa es la razón por la cual tú debes de firmar un contrato, un pacto con el grupo, donde si yo me siento mal, pasivo, entonces ellos vienen a mí y me vienen a agitar. ¿Pero quién es el grupo? Dice el alumno, Rav. El grupo son simplemente fuerzas externas que pueden aplicar presión hacia mí mismo, inclusive en mi deseo. La presión es algo bestial, pero el deseo es algo espiritual. ¿Por qué? Porque él escribe lo que es bueno acerca del grupo, con respecto al grupo y al Raf. Tú puedes usarlo, inclusive un nuevo deseo. Yo respeto cada una de estas cosas. La manera en la que tú sientes, esa es la manera en la que funciona, pero no funciona con relativamente hacia el Creador si la persona es pura o no. Con respecto al Rav y al grupo, en el momento en el que todo es claro, tú puedes usar el bien, y si es malo, tú también puedes usar lo malo. Esa es la razón por la cual la conexión hacia el grupo cambia. Inclusive, debido a que tú y el grupo se encuentran en este mundo, tú puedes usar lo que ellos tienen. Puedes usar tus propias cualidades bestiales, honor, pasión. Con todo esto, tú quieres satisfacerte, llenarte. Tú puedes usarlo con el fin de adquirir una fuerza espiritual y con esas cualidades bestiales. Tú puedes adquirir esa fuerza espiritual como muy simple. Yo comienzo a envidiarlos. Digamos que comienzan a molestarme. Yo los odio, pero cuando los odio me comienzo a conectar con él. Hay una conexión ahí, negativa, pero hay una conexión. Y esta conexión me debe de brindar a la espiritualidad. Este odio, esta envidia. Y debido a que estamos en este mundo, las conexiones, a pesar de todo, son conexiones impuras. Siempre es a través de explotación mutua. Pero la santidad viaja en el otorgamiento, en sus revestimientos. La santidad es más allá de lo que tenemos en este mundo, en las vestimentas de este mundo. ¿Qué más puede influenciarme? todo tipo de maneras pueden golpear cualquier cosa que me saque de la caída. Ellos simplemente me proveen con las fuerzas y eso comienza a despertar dentro de mí. Esa es la diferencia entre meses y quizás muchas horas. La persona tiene que asegurarse de que al menos en el mismo día, que si no ve a los amigos, al menos en la siguiente mañana, lo más importante va a ser que él salga de esta caída. Y si él continúa y ve que no tiene buena conexión con el grupo, ¿qué es lo que él puede hacer? No sé lo que puede hacer en cuestión de segundos. Él tiene que verlos, sentirlos, subyugarse ante ellos, ante trabajar junto con ellos, después ver sus estados y comenzar a agitarse. Y eso en una cuestión de 24 horas debería de ocurrir. Porque hay aquellos que están semanas, ¿me entiendes? Hay una carencia en el entorno. Y esta, hay una carencia en el entorno, ¿sí? Compartamos impresiones de la lección y que tomamos para implementar en la decena.
1: Shur mod mod meyuchad, shuv tamid, como tamid, chaverim ve darkam akol.
2: Ken ani katavti po be keta shelakhti ma shiur ze 99% עובדים על האדם וקובעים לו את כל הרצונות ומשאירים לו איזשהו אחוז אחד רצון קטן לבחירה חופשית והוא צריך להתייגע דווקא בנקודה הזאת ולבחור כל פעם בסביבה שתשפיע עליו.
0: Él tiene que merecer específicamente en ese lugar y en cada momento. Esto lo va a influenciar hacia la al movimiento correcto. Sí, también escuché que al final, durante el estudio, la persona que se esfuerza cualitativa y cuantitativamente, esos son los medios que lo llevan a la espiritualidad. Una cosa más, en la medida en la que él se subyuga a sí mismo hacia el grupo, hacia el método y está dispuesto a conectarse, no importa qué. Y también mi compatibilidad hacia el Creador. Mi compatibilidad con el Creador no es un asunto, más bien mi placer es por ser compatible junto con Él. Sí. Y en el grupo la importancia es lo que me salva. Cuando el deseo de recibir salta, la persona puede hacer lo que sea y tiene que dirigirse hacia el grupo.
3: כי זו הצלה שלנו.
0: Tenemos que ver que los amigos entren en la decena, que se dirijan hacia ello. Esa es su salvación. Su dependencia completa en el entorno debido a que su actitud cambia y todo lo que se le provee, al final le transmite.
4: Ese
0: es el orden de la conexión, tenemos que apreciarlo, estar agradecidos y ver que sin ello no seríamos capaces de lograrlo.
3: ככה ניתן דוגמה אחד לשני.
0: que lleguemos al estado en el que queremos tomar esa ventaja en la escena con el fin de avanzar cada uno de nosotros, de ver que estamos dispuestos a hacer lo que sea, con el fin de anularnos ante los amigos, de desarrollar este miedo hacia el Creador. ¿Le estamos dando contento o es suficiente con ser buenos los unos ante los otros? Sí, y el tema de Rav, el libro son los medios para alcanzar la meta, pero sin embargo siguen siendo los amigos son los medios y no podemos hacerlo a un lado. Y ahora tenemos un congreso en el que verdaderamente estaremos rodeados de grupos, de libros que realmente nos ayudarán. Y esta semana el Rav, el Clí Mundial, a través de todos los libros, con el fin de aplicar nuestra meta. Tenemos una gran obligación. También hablamos de esta actitud especial, cómo influenciar correctamente la realidad de la forma correcta. Y hacia el final, esa es una indicación de que tanto estamos avanzando hacia la meta, porque el Rab, el Creador, construye entre nosotros estados más y más profundos en los que seamos capaces de elevarnos más arriba. Se habla mucho de la luz que reforma. Cuando nosotros leemos el libro, nos conectamos con el escritor y nos adherimos junto con él y queremos absorber la luz de él. También en la conexión entre nosotros. Que junto con ello nos adheramos al Creador. Y el Creador realmente nos ama. Esa es la razón por la cual nos da este deseo de equivalencia de forma con el cual continuamos. Ese es nuestro deseo más alto que esperamos obtener. Esa es la razón por la cual nos esforzamos a través del estudio, a través de calidad y cantidad. Esa es la llave para dirigirnos hacia la espiritualidad. Vamos a la siguiente parte de la lección. Cantemos una canción.

0: מרגישים את את האש ואת המתח ואת ההתרגשות ממש כנס באוויר, כנס בלבבות.
1: Muy bien, amigos, sentimos toda la emoción, toda la conmoción de este congreso. Así que estamos en una gran gratitud que tenemos a la oportunidad. Sentimos que esta intensidad se siente en el aire. Yo siento que en todas las decenas yo miraba hacia un lado y miraba a un amigo que ve esta gran oportunidad, este espacio entre nosotros para la luz superior. Y para que ello ocurra de la mejor manera posible, también hemos sido recompensados con grandes maestros y nuestro Rav, así que escuchemos cómo Rav nos está dirigiendo en este último video. Estamos hablando de un ataque y hay una sensación de que hay todo tipo de asuntos corpóreos que no están de acuerdo hacia esto. Rav, ese es exactamente el estado para atacar. Es exactamente el estado para atacar a través de la conexión. Tú no necesitas atacar nada más que solo las fuerzas que te están que te generan disturbios a que te conectes. Eso es lo único que tienes que hacer. Las fuerzas de conexión entre ustedes es lo único que necesitan elevar, es lo que necesitan crecer, lo que necesitan nutrir. Y ese, de hecho, es su ataque. Todo está dentro del grupo, junto en la decena. Y no lo olviden, que lo que están haciendo, para lo que están haciendo, se tienen que preparar para este ataque y demandar de el Creador que quieren estar ahí, que quieren ser una sola vasija, que Él es la luz. Eso se dice que el Creador terminará el trabajo por mí. Es la fuerza que derrota todas las clipot. Así que anuncios. Dudy.
2: אז אנחנו מחר מתחילים את הכנס שלנו, מתחילים אותו בשיעור אפס, כמו שאנחנו קוראים.
1: Nosotros estamos comenzando nuestro congreso mañana y en la lección número 0, como hemos mencionado. Mañana, en la lección matinal, el tema va a ser preparación para un ataque. Vamos a entrar al periodo de preparación, qué es lo que estamos atacando exactamente. Y vamos a prepararnos para este congreso tan especial. Ya lo sentimos ahora, en la manera en la que estábamos discutiéndolo entre nosotros, y todas las decenas estarán dirigidas hacia eso. Si el grupo de Sijrón nos dará esta parte social para dirigir nuestro corazón junto con Rav en estos 3 días, y el siguiente día vamos a vamos a empezar el congreso a partir de los materiales del congreso, de los horarios del congreso, y lo que todavía no ven en la página web, ahí están las respuestas a todas sus preguntas. Van a encontrar todos los materiales, todo el horario, todas las preguntas, las estructuras, y si no lo encuentran, por favor escríbanos y vamos a estar contentos de responder. Así que unas cuantas cosas más que vamos a tener aquí en nuestro edificio aquí en Petah Tikva. Así que las horas de actividad van a ser viernes, sábado, domingo, y las horas van a ser desde la mañana hasta las 9 de la noche. Así que todos los que puedan juntarse aquí, reunirse aquí en el edificio, de viernes a domingo. Es un punto que vamos a enfatizar. No pueden dormir en el edificio. Hay que enfatizar eso. Vamos a dividir el edificio para que estudien las mujeres en la sala, en la sala de eventos. Y excepto por estos dos lugares, pueden usar cualquier otra parte, solo el segundo nivel para los hombres y el primer nivel para las mujeres. Y no hay entrada a la cocina tampoco. Durante el congreso, Tú puedes usar las luces, el aire acondicionado, las pantallas, va a estar todo encendido. En adición a eso, cualquier decena que quiera tener comidas aquí en el centro, pueden hacerlo, pero primero que nada, antes que nada, limpiar todo lo que pasa. Siempre tiene que permanecer todo muy limpio, ya sea café, vasos, también en el segundo nivel, también abajo, en la preparación de las comidas. Y lo siguiente, por favor, tomen en consideración todas las demás decenas a su alrededor. Mientras están reuniendo, cada decena tiene que ser sensible a todas las demás decenas a su alrededor, no música fuerte, consideraciones hacia las demás decenas. Cuestiones adicionales para otras decenas. Así que primero que nada, es importante decir, no pueden tomar cualquier persona que necesite algo del edificio, por favor, prepare sus mesas, también pueden traerlas. Así que, buen congreso, canción. De Raf, solo en la decena es donde todas las fuerzas de conexión están junto contigo. Eso es lo que necesitas crecer y nutrir. Eso es lo que se llama un ataque.

0: Hola, queridos amigos, para la primera parte de la lección, vamos a ver una lección grabada del Rav del 27 de enero del 2002 acerca de los artículos de Ravash. Es el hombre que es la bestia en el trabajo. Vamos a leer el artículo juntos en las decenas. Tenemos 33 minutos para eso. Adelante. Lectura. ¿Qué es hombre y qué es bestia en el trabajo? En el Zohar está escrito, los brotes aparecen en la tierra. Esto significa que cuando el Creador creó el mundo, Él colocó en la tierra todo el poder que merece. Todo estaba en la tierra, pero no dio fruto hasta que el hombre fue creado. Cuando el hombre fue creado, todo apareció en el mundo y la tierra reveló sus frutos. Del mismo modo, el cielo no dotó a la tierra de fuerza hasta que vino el hombre y los cielos se detuvieron y no llovieron sobre la tierra, ya que el hombre estaba ausente. Cuando apareció el hombre, los brotes aparecieron inmediatamente en la tierra. Deberíamos entender lo que esto nos enseña. Deberíamos saber que el propósito de la creación se debió a su deseo de hacer el bien a sus creaciones. Sin embargo, para sacar a la luz la perfección de sus obras, hubo un tzitzum y un ocultamiento donde el bien no se revela a los seres creados antes de que sean recompensados con trabajar por el bien del Creador. De lo contrario, está el asunto de la vergüenza. Debido a la disparidad de forma en las vasijas de recepción de los seres creados. Por lo tanto, una persona no puede recibir el propósito de la creación, que es el deleite y el placer, debido a la vergüenza. Esto se llama separación y lejanía del Creador. Es decir, entendemos el asunto del pan de la vergüenza como la separación del Creador, hasta tal punto que esta disparidad de forma lo convierte en, como está escrito, los malvados en sus vidas son llamados muertos. Por lo tanto, el trabajo del hombre emerge del estado bestial y adquiere la cualidad de hombre. Es como dijeron nuestros sabios. Rabbi Shimon Bar Yochai dice, eres mi oveja, la oveja de mi pasto, eres hombre. Te llamas hombre y los adoradores de ídolos no se llaman hombre. Ya explicamos la importancia de hombre, que las naciones del mundo no se llaman hombre. Es como dijeron nuestros sabios. Al final, todo se escucha. Teme a Dios y observa sus mandamientos, porque esto es todo el hombre. ¿Qué es porque esto es todo el hombre? Rabbi Elazar dijo, todo el mundo fue creado solo para esto. En otras palabras, el que teme a Dios se llama hombre, y el que no teme a Dios significa que es una bestia y no un hombre. Por lo tanto, se deduce que antes de que una persona sea recompensada con temer a Dios, como con hacer todo por el bien del Creador, todavía no se lo considera un ser humano, sino una bestia. En otras palabras, todo lo que hacen es solo por su propio beneficio, como las bestias. Y dado que había un tzimtzum y ocultamiento sobre el deseo de recibir para uno mismo, aunque por parte del Creador, el deleite y el placer ya están revelados en Kedushá, como existe una equivalencia de forma allí entre la luz y la vasija, los inferiores que fueron creados todavía no tienen la cualidad de hombre, como está escrito, el hombre nace como un asno salvaje. De ello se deduce que se coloca bajo el Tzimtzum y el ocultamiento donde no hay revelación de luz. Por lo tanto, aunque todo el deleite y el placer en el propósito de la creación ha surgido y revelado y se ha revelado por él, todo está oculto a los inferiores. No ven placer ni deleite, sino solo una pequeña luz de Kedusha que cayó en las Klipot, y en esto se sustenta todo el mundo corporal. Con esto podemos interpretar lo que preguntamos sobre la interpretación del Zohar. Sobre el verso, los brotes aparecen en la tierra. Cuando el Creador creó el mundo, colocó en la tierra todo el placer que merece. Todo estaba en la tierra, pero no dio fruto hasta que el hombre fue creado. Debemos interpretar que, aunque desde la perspectiva del Creador, todo ha surgido, pero todos estaban bajo el Tzimtzum y la ocultación, lo que significa que no había nadie que pudiera disfrutarlo, ya que la ocultación bloquea todo y no vieron que hay deleite y placer en el mundo. Está escrito, cuando se creó el hombre, todo apareció en el mundo y la tierra reveló sus frutos. Esto significa que una vez que la persona adquiere la cualidad de hombre, cuando tiene temor de Dios, lo que significa que todo lo que hace es por el bien del Creador, se le quita el ocultamiento y ve todos los frutos que hay en el mundo y no vio antes de adquirir la cualidad de hombre. Cuando dice, de manera similar, el cielo no dotó a la tierra de fuerza hasta que vino el hombre, significa que, antes de que uno sea recompensado con la cualidad de hombre, una persona no puede tener fe permanente. ¿En qué se otorgan poderes a la tierra? Es decir, desde arriba dan poderes abajo a los seres creados para que puedan ascender en los peldaños de santidad. Pero después, cuando es recompensado con la cualidad de hombre, de que todo lo que existe en la tierra, inferiores, viene de arriba, y luego no necesita creer esto, y lo logra.
1: Entonces ve que todo lo que está en la tierra, en los inferiores, todo viene del cielo, y no tiene que creer eso porque ya lo alcanza.

0: Necesita creer esto ya que lo logra. Eso se considera como cuando viene la cualidad del hombre. Todo se revela en el mundo. Eso significa que todo... Todo sea renovadora. Existía también antes, excepto que él no vio esto. Este es el significado de las palabras: y los cielos se detuvieron y no llovieron sobre la tierra, ya que el hombre estaba ausente. Es decir, antes de que se revele la cualidad del hombre, él diría que está orando al Creador cada vez, pero que no le responde desde arriba. Esto se llama: y el cielo se detuvo y no llovió. Esto significa que no recibió nada por sus oraciones. La razón por la que no pudo ver si se le responde es que todavía no tenía la cualidad del hombre. Por lo tanto, todo estaba oculto para él. Y solo podía creer que el Creador escuchaba la oración de cada boca. Pero después, cuando apareció el hombre, rápidamente los brotes aparecieron en la tierra.
1: En
0: otras palabras, todas las cosas que hasta ahora estaban ocultas se hicieron visibles. Cuando llegó la cualidad del hombre, todo apareció, es decir, entonces vemos que el deleite y el placer que estaban en el propósito de la creación ya se han revelado en el mundo. Por lo tanto, uno debe tener cuidado de no escapar de la campaña y decir que el Creador no quiere ayudarlo, ya que ve que le ha pedido muchas veces que lo ayude y piensa que no lo está mirando desde arriba. Sin embargo, ya sea que esté orando o no, todo es lo mismo, inmutable. Por lo tanto, no ve nada que lo ayude. En cambio, él ve que es como un recipiente vacío que no tiene nada. Y lo que sea que el Creador quiera hacer, lo hará. Pero por parte del hombre... Él no puede hacer nada. Hay una regla: donde no ve progreso, no se puede hacer ningún esfuerzo. En ese momento, la única forma es tener fe en los sabios. Quienes nos dicen que debemos creer que tal es el orden del trabajo, que una persona no debe ver lo que está haciendo. Debería creer que esta ocultación es lo mejor para él, que lo llevará a ser recompensado con Dvekut con el Creador. Si se sobrepone y cree que todo es lo mejor para él, el Creador escucha la plegaria de cada boca, pero debería haber un despertar desde abajo. Y la salvación del Señor es como un abrir y cerrar de ojos, lo que significa que cuando se acumulan todas las chispas, uno debe escudriñar y pedir que ingresen a Kedushá y luego recibe la ayuda de una sola vez. Sin embargo, cuando uno siente que está vacío, significa que siente que no tiene Torah ni mitzvot ni ninguna buena acción que puede hacer, en ese momento debe pedir al Creador que brille para él, para que pueda obtener la grandeza y excelsitud del Creador por encima de la razón. En otras palabras, aunque todavía no es digno de sentir la grandeza, la excelsitud del Creador por encima de la razón. En otras palabras, aunque no es digno de sentir la grandeza y la excelsitud del Creador, ya que todavía no ha sido recompensado con la cualidad de hombre, El Tzimtzum y la ocultación del Creador todavía están en él. Como está escrito, no escondas tu rostro de mí. Todavía le pide al Creador que le dé fuerza, la fuerza para recibir la grandeza y la importancia del Creador por encima de la razón. Es como dice Baal HaSulam sobre lo que dijeron nuestros sabios. Incluso los vacíos entre ustedes están llenos de mitzvot como una granada. Dijo que Rimón, granada, proviene de la palabra Gomemut, excelsitud, que está por encima de la razón. Por lo tanto, el significado de incluso los vacíos entre ustedes están llenos de mitzvot como una granada, que es la medida de, es que la medida del llenado está de acuerdo con su capacidad de ir por encima de la razón, lo que se llama excelsitud. En otras palabras, el vacío puede ser precisamente donde no hay presencia y siente que está desprovisto de Torah, mitzvot y buenas obras. Cuando esto continúa con el tiempo, cuando el hombre quiere trabajar por el bien del Creador y no para sí mismo, entonces ve que todo lo que hace no es para el Creador, sino solo para su propio beneficio. En ese estado siente que no tiene nada, está completamente vacío. Puede llenar este lugar solo con una granada, es decir, si va por encima de la razón, lo que se llama excelsitud del Creador. En otras palabras, debe pedir al Creador que le dé el poder de creer por encima de la razón en la grandeza del Creador. Es decir, el hecho de que quiere la excelsitud del Creador no significa que él diga, si me dejas alcanzar la excelsitud y la grandeza del Creador, estaré de acuerdo en trabajar. Más bien, quiere que el Creador le dé el poder de creer en la grandeza del Creador. Y con esto, llena el vacío en el que se encuentra en este momento. De ello se deduce que si no fuera por el vacío, es decir, si no trabajara en el camino hacia el logro de Dvekut, significa equivalencia de forma, llamado para otorgar, sino más bien como el público en general, que es suficiente las acciones prácticas que observan, estas personas no se sienten vacías, sino llenas de mitzvot. Sin embargo, específicamente aquellos que desean ir en otorgamiento sienten el vacío dentro de ellos y necesitan la grandeza del Creador. Pueden llenar este vacío específicamente con excelsitud, llamado llenos de mitzvot, en la medida en que le piden al Creador que les dé la fuerza para poder ir por encima de la razón, lo que se llama excelsitud. En otras palabras, le piden al Creador que les dé fuerza en la excelsitud, que es por encima de la razón, en la grandeza e importancia del Creador. No quieren que el Creador les permita alcanzar esto, ya que quieren subyugarse con una rendición incondicional. Pero piden ayuda al Creador y en esa medida pueden llenar el lugar vacío con mitzvot. Este es el significado de llenos de mitzvot como una granada. De acuerdo con lo anterior, debemos interpretar las palabras del Zohar. Cuando el Creador ama a una persona, le envía un regalo. ¿Qué es el regalo? Un pobre para ser recompensado por él. Y cuando es recompensado por él, El Creador extiende sobre él un hilo de Gesed que se extiende desde el lado derecho y se extiende sobre su cabeza y lo registra para que cuando el din, el juicio, venga al mundo, ese saboteador tenga cuidado de no dañarlo. Por esta razón, el Creador primero le da algo con lo que ser recompensado. Debemos entender lo que es pobre en el trabajo y qué es un hilo de Gesed y cuál es el juicio que viene al mundo. Sabe que pobre significa pobre en conocimiento. ¿Qué es pobre en conocimiento? Hay dos categorías en el trabajo. El público en general que se dedica principalmente a acciones prácticas. En cuanto a la intención, hacer todo por el Creador, no le prestan atención. Se involucran hasta en las mitzvot y generalmente son íntegros y no sienten deficiencias en sí mismos. Pero debido a que nuestros sabios dijeron que uno debería ser humilde, buscan deficiencias en sí mismos para observarse muy, muy humilde. Dos, aquellos que quieran trabajar para otorgar y participar en la Torah y las mitzvot, para que puedan hacer todo lo posible para otorgar y no por su propio bien. Esto es como nuestros sabios dijeron: he creado la inclinación al mal, he creado la Torah como condimento. Por lo tanto, estos trabajadores entienden que cada día deben avanzar, ser ricos en conocimiento. Es decir, comprender cada vez que vale la pena trabajar solo con el fin de otorgar. Sin embargo, de hecho, ven que cada día cuando quieren caminar por el camino donde todo es solo beneficio del Creador, el cuerpo entiende de manera diferente cada vez. Comienza a comprender que es mejor trabajar por el bien de uno mismo que trabajar por el bien del Creador. En ese momento están desconcertados sobre por qué resulta lo contrario de lo que pensaban. Rezan al Creador para que les envíe la comprensión y el conocimiento para que el cuerpo entienda que vale la pena trabajar por el bien del Creador. Sin embargo, ven lo contrario. Muchas veces se desesperan porque el Creador no escucha la plegaria y algunas veces quieren escapar de la campaña. La respuesta, dice el Zohar, es que cuando el Creador ama a una persona, le envía un regalo. ¿Y cuál es el regalo? Un pobre. En otras palabras, el hecho de que uno ve que es pobre en conocimiento, que el cuerpo no comprende por qué necesita trabajar por el bien del Creador y no por su propio bien. El Creador le envía el don del pensamiento y la sensación de que es pobre, ya que él lo ama. ¿Pero por qué el Creador lo ama? Es porque quiere trabajar por el bien del Creador. Por esta razón el Creador lo ama. Sin embargo, no puede aunque quiera, ya que está en contra de la naturaleza. El hombre nació con el deseo de recibir para su propio beneficio, dado que existe una corrección de que mientras uno no esté listo para caminar en el camino de la verdad, no podrá ver la verdad, porque lo dañará. Esas personas que no tienen la intención de caminar por el camino del otorgamiento, no se les muestra la verdad, que son incapaces de ir en contra de la naturaleza del deseo de recibir. Piensan que todo lo que les falta es algo de deseo, lo que significa que si aceptan caminar por el camino del Creador, pueden hacer todo por el Creador. Por esta razón, todo lo que una persona piensa que puede hacer por sí mismo, no sufre por no hacerlo, ya que es fácil. Por lo tanto, no le duele que no esté trabajando por el bien del Creador, aunque sabe que debemos hacer todo por el Creador. Esto se deriva de la regla que nuestros sabios dijeron: todo lo que está por recolectarse, por cobrarse, se considera recolectado. Cualquier deuda que una persona va a recibir del prestamista, del prestatario, es como si ya hubiera tomado su deuda, porque es seguro, sabe que la recibirá. Por lo tanto, sabe que cuando quiera puede hacer todo por el bien del Creador, no siente carencia, aunque todavía no lo está haciendo. Esta es la corrección para aquellos que trabajan a la manera del público en general. Sin embargo, aquellos que realmente quieren caminar en el camino de hacer todo lo posible para otorgar, el Creador ama a esas personas. Como está escrito en el Zohar, el Creador les envía un regalo. ¿Qué es el regalo? Un pobre, lo cual significa pobre en conocimiento. En otras palabras, el cuerpo no comprende cómo puede haber tal cosa que podamos trabajar por el bien del Creador, ya que está en contra de la naturaleza. En ese momento ve que es pobre incluso en las acciones. Es decir, no solo es pobre en conocimiento, sino también en la práctica, en acciones. Dicho de otra manera, ve que ni siquiera tiene un acto que sea por el bien del Creador, más bien todo es para su propio beneficio. Entonces, una persona se vuelve necesitada del Creador para ayudarlo, porque es el más pobre de todos, tanto en mente como en corazón. Entonces ve que es verdaderamente malvado, que significa que no puede justificar cómo se comporta el Creador con él. Y ve que incluso las oraciones que reza al Creador son como si el Creador no escuchara sus oraciones. Y muchas veces cae en desesperación. Sin embargo, una persona debe creer que todos esos sentimientos que siente le vienen de arriba, que el Creador se los envía y que son un regalo de arriba. Este es el significado de decir: ¿y cuál es el regalo? Un pobre, para ser recompensado por él. La pregunta es: ¿cómo podemos decir que la pobreza es un regalo? Él responde a esto: para ser recompensado por él. En otras palabras, al ver que es pobre, que no tiene nada, una persona tiene una carencia total, completa. ¿Qué significa? Un deseo completo de la ayuda del Creador, ya que para recibir el llenado del Creador uno necesita un deseo completo. Es decir, cuando uno ve que nadie puede ayudar sino el Creador, por lo tanto, a través de la pobreza adquiere la necesidad de hacer que sus vasijas de recepción sean dignas del Creador, dándole el deseo de otorgar en lugar del deseo de recibir. Este es el significado de las palabras, y cuando es recompensado por él, lo que significa que a través del pobre recibió una necesidad y carencia completas, entonces el Creador extiende sobre él un hilo de Gesed que se extiende desde el lado derecho. De otra manera, el Creador le da el deseo de otorgar, llamado Gesed, significa otorgante, que se llama derecha, lo que significa que recibe la segunda naturaleza llamada deseo de otorgar. Este es el significado de las palabras, se extiende sobre su cabeza. Cabeza significa conocimiento. El Gesed que recibe una persona está sobre su cabeza, lo que significa por encima de su cabeza, es decir, por encima de la razón. A través del hilo de Gesed puede caminar por encima de la razón. Él dice, cuando el juicio venga al mundo, ese saboteador tendrá cuidado de no dañarlo. Esto significa que dado que el hilo de Gesed está sobre su cabeza, lo que significa que está en fe por encima de la razón, cuando llega el juicio, es decir, el deseo de recibir sobre el cual había un juicio que no brilla en él y quiere dañar a una persona con sus preguntas, ya que el hilo de Gesed llamado fe por encima de la razón se extiende sobre la cabeza de esa persona, ya no puede dañarla, porque el saboteador viene con los argumentos del deseo de recibir llamado la cualidad del juicio, que significa que discute con su razón. Por lo tanto, una vez que ha sido recompensado con un hilo de Gesed, tanto en la mente como en el corazón, y va por encima de la razón con respecto a todo, gracias al hilo de Gesed, ya no puede dañarlo. Sin embargo, cuando una persona siente que es pobre, lo que significa que no tiene temor cuando quiere trabajar por el bien del Creador, sino por el contrario, en ese momento, él ve que para él la Shejina está en el polvo. Es decir, para él ella tiene la forma de polvo. Polvo es como está escrito sobre la serpiente, que el Creador le dijo a la serpiente, comerás polvo toda tu vida. Nuestros sabios explicaron que todo lo que come la serpiente sabe a polvo. En el trabajo significa que mientras uno no haya corregido el pecado del árbol del conocimiento, saborea el sabor del polvo. Cuando uno quiere hacer sus acciones con el fin de otorgar, que se llama Shejina en el polvo, tiene prohibido contárselo a su cuerpo llamado deseo de recibir. En otras palabras, no le debe decir al deseo de recibir para sí mismo que no siente ningún temor con respecto a la espiritualidad. Ni siquiera debería discutir asuntos de trabajo con su deseo de recibir, ya que debe saber que ninguna discusión con el deseo de recibir lo ayudará. Por lo tanto, cuando una persona llega a un estado de pobreza, solo debe pedirle al Creador que lo ayude y le dé la fuerza para sobreponerse a él. Esto es como dijeron nuestros sabios. Si un hombre viene al seminario y recibe un trato irrespetuoso, no debe ir y decirle a su esposa. Debemos entender lo que esto nos enseña en el trabajo. Además, ¿se le permite a uno exigir respeto? Después de todo, nuestros sabios dijeron, sé muy, muy humilde. Deberíamos interpretar que una persona viene al seminario para aprender la Torah, porque la Torah es como, porque son nuestras vidas, la extensión de nuestros días. En otras palabras, la Torah es respetada porque todas las cosas buenas están en ella. Vino al seminario, pero la Torah no lo respetó. Es decir, la Torah le fue ocultada y no se le mostró nada de la gloria e importancia que hay en la Torah. En cambio, prueba el sabor del polvo. Por esta razón, quiere consultar con su deseo de recibir si debe continuar. Dicen, no debe ir y decirle a su esposa, lo que significa el deseo de recibir. En cambio, debe contarle todo al Creador, lo que significa que el Creador le abrirá los ojos y será recompensado con la gloria de la Torah.
1: ¿Qué la Mishija?
0: Nuestro trabajo como el pobre, que el hombre no tiene nada lo que hacer, parte de nuestro deseo de recibir, que es lo peor de todo. Y ese es el regalo, la salvación de que lo pone en una situación que acuda al Creador. Vamos a pasar a la clase del 27 de enero 2002. Bueno, leímos el artículo ¿qué es hombre y qué es bestia en el trabajo? Vimos que aquel que quiere ir con el fin de otorgar tiene que ver la grandeza del Creador, pero ¿cómo se va a escapar del estado de otorgar con el fin de recibir si ve la grandeza del Creador? Rab, ese es todo el tema. El hombre que anhela la espiritualidad, ¿qué es lo que pide? Le agregan el deseo de recibir, además de todos los placeres de lo que él ve a través de los cinco sentidos que hay a su alrededor. Le agregan más deseo de recibir en eso que le abren otro canal, el sexto sentido, ¿sí? Que sienta que todavía le falta algo que no puede llenar a través de sus cinco sentidos. Vista, oído, olfato, habla, tacto. Ellos no pueden llenar la nueva carencia que se abre. Entonces, ¿qué hacer? Realmente empieza a desesperarse y no ve la solución. Si yo no soy suficientemente rico, no suficientemente respetado, no sé suficiente. Entonces, en este mundo hay todo tipo de medios para alcanzar esto de manera de forma. Si el mundo está constituido de tal manera que para que yo, de alguna manera, en cierta medida, llene estas necesidades. Pero si ahora yo tengo una nueva necesidad que contra él no hay respuesta en este mundo, entonces yo me encuentro como con impotencia y lentamente a través del desarrollo en este nuevo deseo llevan al hombre a un estado que empieza a busca y encuentra un lugar, digamos, donde hablan de cómo llenar este deseo. Un método que habla de cómo llenar este deseo llamado el método de la Kabbalah. ¿Sí? Cómo recibir llenado en este deseo especial, este nuevo deseo que cayó sobre él, que se le va a hacer, se abrió en él. Entonces él estudia, habla de eso, escucha de eso. Al fin y al cabo tiene un abordaje simple, llenar la carencia, y le dicen, y lentamente él comienza a revelarlo por medio del estudio cuando él va cambiando. Cambia y comienza a entender un poco a partir de sí mismo que lo que se habla en general, eso no. No es dentro del hombre, sino que el estudio en sí mismo es que él está en la sociedad, alrededor, el entorno lentamente, el entorno también son los libros, los autores, el rab, los amigos, todo eso le influye de tal manera que nosotros decimos que es la luz que actúa desde afuera. Lentamente actúa, opera sobre ese deseo, el punto en el corazón, entonces el hombre empieza a entender qué quiere exactamente, comienza a entender que definitivamente este deseo no puede llenarse de forma directa. Comienza a aceptarlo, comienza nada más. Aunque no está de acuerdo, pero no le queda otra alternativa, igualmente lo acepta. Comienza a entender que él tiene que ser en algo diferente que antes, de acuerdo con el nuevo deseo que ahora se está gestando en él. Y comienza a pedir un cambio. Comienza a ver que con respecto a los nuevos conceptos que él siente, es una señal que ya siente la luz. No de forma clara, pero de alguna manera así. Como forma sutil, oculta, ya lo empieza a sentir. Se empieza a sentir mal, en algo está corrupto, en algo él no es apto para ese llenado al cual espera. Y de acuerdo con eso, comienza a aceptar que debe pasar por cambios, una reforma interna. Lentamente, a través de mucho, mucho, mucho trabajo y esfuerzo y meses de esfuerzos, comienza a entender que por sí mismo no es capaz de cambiar. Y puede ser que el cambio llegue desde arriba. Porque no hay de dónde. Él ve que él mismo permanece igual, incluso se vuelve peor. Quizás no peor, pero se ve a sí mismo cada vez de una forma más, más clara, una forma que él está peor. Y entonces se le forma una relación muy especial con respecto a todo este asunto nuevo del llenado, del nuevo deseo. Él comienza a preocuparse, no que el deseo esté lleno, sino que el deseo esté en una forma especial, en otorgar. Le preocupa más la adaptación al llenado, la adaptación a la luz, la adaptación a algo que el llenado mismo, que ya comienza a ver en él esta relación especial al tipo de llenado, al tipo de su deseo. Ya comienzan a hablar al hombre que cambia de verdad. Nosotros lo aprendemos en todo tipo de formas, de las introducciones, artículos, cartas, donde ahí está escrito que Adam HaRishon al principio, es decir, una persona, digamos, ¿sí? Le dieron la clarificación de amargo y dulce, una clarificación de la bestia, como cada bestia que actúa desde su naturaleza que lo domina, que la gobierna en esta bestia. Y si es un hombre, entonces en el hombre, ¿cuál es la diferencia entre el hombre y la bestia? Que en el hombre se le agrega otra clarificación de verdad y mentira. Verdad es la cualidad del creador, mentira es las cualidades del hombre, las cualidades iniciales del hombre. Entonces, si la clarificación de verdad y mentira preocupa al hombre más que la clarificación de amargo y dulce, se llama que se eleva para las necesidades de su alma y no para las necesidades de su cuerpo. Entonces comienza a pedir. Tiene una demanda interna de estar de acuerdo a esta clarificación de amargo y dulce, es decir, de acuerdo con la clarificación de verdad y mentira, de ser verdadero, que es verdadero con el fin de otorgar. Entonces comienza, en realidad, esta demanda se llama plegaria, y entonces definitivamente recibes de arriba fuerzas que lo mejoran, lo cambian, y comienza a entender más y más que para mí es mejor

0: Entonces,
1: magia betvia azot limida shlima.
0: Viene con una demanda.
1: ונותנים לו.
0: Y le dan, definitivamente, le permiten de verdad hacer una clarificación en verdad y mentira.
1: Y
0: gobernar en amargo y dulce, en este cambio, esta fuerza que recibe se llama abrir los ojos en la Torah, es decir, que el Creador se abre y del reconocimiento de la grandeza del Creador, el hombre recibe fuerza para dominar sobre este sexto sentido de forma que comienzan a llenarlo, a sostenerlo solamente para la verdad y la mentira, solamente para la adaptación al Creador. Entonces comienza ya por sí mismo en su conciencia de ser socio en el desarrollo de sí mismo en su adaptación al Creador, en la corrección de ese sentido, en el llenado de ese sentido. Es decir, que si que todo este asunto que le llegó, ese nuevo empuje, le era importante llenarse a sí mismo a través de los cinco sentidos, su deseo recibir. La sabiduría de Kabbalah fue muy simple, natural, bestial. Entonces ahora, a través de que él adquirió de verdad una visión verdadera sobre toda la realidad, tiene la sabiduría de Kabbalah diferente. Es realmente una sabiduría que se puede llenarse a sí mismo y alcanzar a través de esto un propósito completamente diferente. Y este estado se va a llamar la sabiduría de la Kabbalah, que esto tiene intelecto, comprensión, tiene un abordaje hacia la Kabbalah y no simplemente para llenarse a sí mismo. Es decir, lo que lo sostiene es que él desde un principio busca verdad y mentira y no amargo y dulce, porque eso es otorgar con el fin de recibir. Desde el principio ahora él va con una clarificación de amargo y dulce, y cuento que esa clarificación cuento que la clarificación de verdad y mentira lo obliga, entonces va a usar amargo y dulce. Pregunta. Entonces ve la grandeza del Creador y eso, ¿qué es lo que le da? ¿Equivalencia de forma? ¿El deseo de equivalencia de forma? Rab, en la medida que él utiliza correctamente ambas cosas, esa medida determina la medida de equivalencia de forma. Usted dice que la verdad son las cualidades del Creador y la mentira es la cualidad de la criatura. Pero ¿cómo yo, que no conozco al Creador, que yo puedo ver como las cualidades del Creador y hasta cuánto es, que yo no lo reconozco, dónde sé las cualidades del Creador de arriba, aparte de abrirme una nueva carencia que se llama el punto del corazón, no se hace nada? Se me abre el punto del corazón, la nueva carencia. Otra vez de arriba, aparte de abrirme esta nueva carencia llamada el punto del corazón, no hacen nada más. Me abren el punto del corazón, la nueva carencia. La carencia, yo empiezo a desear algo, pero algo comienzo a ser como más peligroso que todos los estados anteriores. Todos los estados anteriores yo podía llenar, digamos, estados comunes, ¿no? Estados realmente de un peligro animal, que hay peligro de vida o algo. Sino que todos los estados anteriores animales yo podía abrirlos por medio de algo de este mundo. Y ahora me abren una carencia que no puedo hacer. Luego que me abren esta carencia,

0: iglesia terminamos. Listo. Más de arriba no me van a dar. Más que eso tengo que alcanzar por mí mismo. Y empiezo a buscar. Estas búsquedas en sí mismas son correcciones y lentamente me traen al lugar correcto donde yo puedo llenarme, a los libros correctos. Eso puede yo tomar siglos, décadas o algunos meses. Ya no es nuestro tema. El hombre busca, no sabe lo que hace. De acuerdo a la carencia, va escapando de un lugar a otro como bestia. Acá no está bien, quizás allá va a estar mejor. Ya no está bien, quizás allá va a estar mejor. Así como una bestia busca el peligro. Llega a un lugar donde le dan libros auténticos. Entonces, mediante los libros, empieza lentamente a proyectar sobre sí mismo la luz superior. El asunto que en nuestro mundo hay libros. Si no libros, no hay ninguna conexión entre lo que pasa en este mundo y lo que pasa en la espiritualidad. La barrera entre nosotros simplemente tapona toda la espiritualidad. Esta barrera permite pasar a la luz circundante, una iluminación muy pequeña desde arriba sobre nosotros, si nosotros estamos conectados al método correcto. ¿Qué es el método correcto? Que abrís un libro, que el hombre lo escribió, libro, estaba en un grado superior, estaba en un grado que ya estaba por encima del Mahzom. Entonces, de ese mismo estado que estaba y escribió el libro, cuando vos te conectás, cuando vos lees el libro, te conectás de forma inconsciente, no importa. Te conectás a ese hombre que está en ese grado durante el tiempo que él escribe. Y no hay tiempo en la espiritualidad. Eso que fue hace 2000 años con Rabbi Shimon, eso no importa. Cuando vos lees Zohar, te conectes a esa fuente, Rabbi Shimon se sienta y escribe el Zohar. ¿Dónde estabas entonces? En Gosh de Rabbi Hanpin. Vos te conectas a esa fuente. Entonces, por supuesto que vos recibís de esa fuente una iluminación muy pequeña. ¿Hasta cuánto que vos entendés lo que es? ¿Hasta cuánto que vos conocés lo que es? ¿Hasta cuánto que vos querés recibir de ahí? ¿Hasta cuánto que vos sabés lo que vos querés recibir? ¿Hasta cuánto que vos preparaste tu corazón para recibir algo correcto? Y no, así. Acá la mentira no va a funcionar. Vos podés decir, sí, yo quiero ser como Rabbi Shimon. ¿Qué querés vos? ¿Vos sabés lo que es Rabbi Shimon? ¿Lo que vos querés ser? Quizás vos querés que te hagan así como una fiesta, como le hacen a Rabbi Shimon. Conviene trabajar para eso toda la vida, ¿sí? Hay personas que sí quieren. Es decir, acá ya comienza un trabajo en la limpieza del corazón, clarificar el deseo, clarificar la demanda, lo que vos querés y lo que vos necesitás mediante el libro, mediante el estudio. Pero al fin y al cabo, durante el estudio, el hombre que da un esfuerzo en cantidad y calidad, ese es toda la llave, ese es todo el medio que lo lleva hacia la espiritualidad. Listo. Es decir, cuanto más luz circundante desciende hacia ti en potencia, en cantidad, en total, como en la utilidad eléctrica, ¿sí? La tensión multiplicado por las corrientes, ¿sabes? Como la electricidad, ¿sí? También hace falta cantidad y calidad. Vos tenés como una corriente eléctrica que tiene que venir así en amperes, kilogramos, toneladas. Pero es importante también cuál es la potencia que tiene especial, interna, la tensión. Y a partir de eso, te limpia y te construye esta luz, la luz circundante. Entonces, ¿cuánto tiempo tiene que esta luz circundante actuar? Te dicen, de 3 a 5 años. Porque si el hombre trata, entonces, durante este tiempo, es seguro que va a pasar otra etapa, asciende por encima del Mahzom. ¿Por qué? Porque la demanda de él, dentro de 3 a 5 años, su demanda se vuelve verdadera, que realmente quiere correcciones. La luz circundante actúa sobre él de esta manera, que él recibe gracia de la Kedusha. Es decir, hay un medio entre nuestro mundo y el mundo superior. De lo contrario, nunca podríamos adaptarnos al mundo superior. Hay un medio. La luz circundante penetra a través de la pantalla, a través del Mahzom, y nos mejora. Acá la medida de mejora, la velocidad de la mejora depende de cómo yo me preparo. Entonces, para prepararme, tenemos trabajo en grupo, tenemos trabajo en la cocina, trabajo en hablar, incluso estos artículos que leemos, todo tipo de medios que son todos para prepararnos para el tiempo de la clase, el tiempo que vos estás ante el libro sagrado, que es el sagrado que te trae la fuerza superior llamada Kedusha. Listo. Sí. Te puedo decir que la demanda, reconocer la necesidad de correcciones, es una señal que la luz circundante actúa sobre mí. Rabí dice, sí, por supuesto. Desde el primer momento que el hombre se encuentra en la clase, ya hay acción, ya opera sobre la luz circundante. El hecho que no sabe nada, después de unos meses ya empieza a recibir un descenso, incluso unas semanas. Es decir, un agregado del deseo recibe ya, ya tiene un trabajo interno, cambios. En el sentido, lo ven esto, pero todos los cambios que ocurren en nosotros, en el momento que nosotros empezamos acá a juntarnos, a actuar, aquel más, aquel menos, más en el trabajo, más en el estudio, no importa, cada a medida que cada uno participa, entonces la luz circundante actúa sobre él de inmediato. Hay acá suficientes fuerzas para eso y el hombre comienza a mejorar. Y es un hecho que la luz circundante actúa, que el hombre empieza a sentir cambios internos, como buenos, como malos, no importa cómo él revisa su bestia, lo que es bueno o malo para él. ¿Vos sabés? La bestia encuentra acá una buena pastura, es bueno para ella. Y si no entiende que mediante esto que no hay buena pastura, eso puede llevarlo a un mejor lugar. Eso no, el cuerpo no lo entiende. El cuerpo quiere de inmediato, ahora y listo. Entonces, por supuesto que la acción de la luz circundante la sentimos todo el tiempo, en todos los cambios que hay en nosotros. Y tenemos acá una luz circundante general muy grande, que acá trabajan muchas personas en la búsqueda espiritual. Por eso aquel que entra acá, así es bañado bien. El asunto es hasta cuándo que él se subyuga ante el grupo, ante este método, está dispuesto a aceptarlo en todo. Hace su mente menor que la mente general del grupo y así. ¿Por qué es importante hacer clarificaciones? Nosotros decimos, es importante hacer, aparte de clarificaciones no tenemos nada, está escrito, y elegirás la vida, aparte de la elección, que eso es, ¿qué es la elección? La elección es el fin de las clarificaciones, la decisión después de las clarificaciones se llama elección. Entonces, ¿cómo no hacer clarificaciones? Si yo soy simplemente una bestia que desde arriba juegan conmigo, así como un yo-yo, como un yo-yo, ¿vos sabés? Así, la pelota sobre el elástico, que hacen así, arriba, abajo, y yo, como este yo-yo, me siento mejor, peor, y de mí no depende nada, solamente saltar y sentir las situaciones. Entonces, no hay lo que hacer. En ese caso no necesito los libros, pero aquellos en los cuales ven la verdad y el propósito y ya se encuentran al final de la meta, realmente en la meta, entonces dicen que no, nosotros no somos un yo-yo que actúan sobre nosotros y listo. No, no solamente actúan sobre nosotros, por supuesto que actúan sobre nosotros, eso es claro. 99.9% actúan sobre mí, pero dice que yo tengo un 1% o 0.1% ahí en algo que yo determino. libre albedrío. Ahí me encuentro en la libertad del deseo, la libertad de este deseo, ahí tengo que actuar. Mediante esto que yo elijo esto justamente, mediante esto yo avanzo. Y aún más, dice que el avance del estado en que yo me encuentro ahora, al principio del camino y hasta el final del camino, no me importa que actúen sobre mí 99% de deseos y yo no soy el dueño sobre ellos. Pero avanzar cada paso de ahora hasta la meta final, yo puedo solo mediante la elección. Es decir, elegí correctamente otra vez y otro paso, elegí correctamente otro paso. Es decir, este porcentaje que me quedó es el único que mediante él, si yo lo utilizo, entonces avanzo. Y lo que hay, mil y una fuerzas que actúan sobre mí y casos, no me hacen avanzar hacia la meta. Son solo para hacer un entorno para mí, que yo, al fin y al cabo, lo utilice correctamente mi libertad de elección. Por eso no soy una bestia, sino el hombre que está construido de esta manera que la naturaleza, todo el sistema, me obliga al fin y al cabo a utilizar mi libertad de elección. Y si yo no lo uso, ustedes me dan golpes, me dan todo tipo de estados que yo finalmente sí llegué a la elección. En mil años, no importa. Empezá a madurar y llegar a la elección. La elección es de amargo y dulce por encima de verdad y mentira. Rab, la elección es elegir verdad y mentira en lugar de amor, amargo y dulce, porque amargo y dulce es bestia y verdad y mentira es el hombre. Entonces, utilizar la bestia también para elevar al hombre. Sí. ¿Cómo saber si yo invierto suficientes esfuerzos en las clarificaciones? ¿Cómo puedo medirlo eso? ¿Cómo puedo medir en cuánto por ciento yo me esfuerzo para avanzar hacia la meta y me queda mucha fuerza como en el motor que yo no lo utilizo? Y es una lástima. ¿Qué tiene?
1: Quizás
0: tengo muchas oportunidades que no las utilizo y no las veo. Quizás soy perezoso y no revelo que soy perezoso. Quizás tengo todo tipo de cualidades que puedo despertar y mediante ellas avanzar. El asunto es que cada uno está incluido de todas estas cualidades. 10 sefirot originales que hay en el alma proyectan sobre la bestia también estas cualidades. Y de forma animal, nosotros que lo sentimos, cada uno está incluido de esas cualidades. Solamente en una mezcla diferente de cada uno y una medida diferente en cada uno. Pero en cada uno hay enojo y amabilidad y piedad, flexibilidad, crueldad en cada uno. Solo que en medidas diferentes y en una comunicación diferente entre ellos. ¿Cómo puedo sacar todas estas cualidades en el uso más beneficioso para el avance? Es únicamente a través del grupo. Que yo aquí activo a todos. No simplemente las activo como en la calle. Acá lo activo de forma dirigida al propósito, que yo busco en cada sentido mediante esto que me voy empezando a chocar con los amigos del grupo y cómo llegar a la meta, cómo sacar el máximo beneficio de nuestra conexión. Acá yo encuentro máximo beneficio de cada cualidad mía, hasta cuánto que es mala, hasta cuánto que es buena. Aprender de los demás, aprender de mí mismo, es decir, acá hay como un, sí, como un crisol que ahí se puede realmente cocinarse, madurar muy rápido. Acá no puedo, solo no puedo ni describir, no puedo ni siquiera revelar solo. No tengo con quién, sobre qué materia, sí, sobre la materia de los amigos del grupo, rápidamente revelo mis cualidades. Antes, también, si estoy solo, no puedo ni siquiera, con respecto a quién voy a revelar envidia, odio, crueldad, misericordia, con respecto a quién, la calle, con respecto a mi hogar. No, las personas de la familia no es, es una cosa completamente diferente. Es otro trasfondo ahí, no es un trasfondo del avance espiritual. Entonces, ahí yo también estoy como sobornado y de acuerdo con esto, utilizo cada cualidad por una necesidad animal, para el propósito de este mundo. Acá, si yo quiero utilizar todas mis cualidades en la meta que es el mundo venidero, una meta espiritual, entonces ya se abren de una manera completamente diferente. Por eso, usar a los amigos para el desarrollo propio es algo necesario. Sin eso, el hombre no se va a quedar como es. Ustedes ya sienten. Yo ya pienso que de momento en momento que ustedes están en el grupo, y aquel que no está en el grupo tiene un camino muy largo que yo ni siquiera puedo imaginarme cuánto tiempo le va a tomar desarrollarse. Está escrito acá que cuando el Creador ama al hombre, le manda un regalo. ¿Qué es un regalo? Repetir la pregunta. Cuando el Creador ama al hombre, le manda un regalo. Cuando el Creador le ama al hombre, le manda un regalo. Regalo es solamente una cosa. ¿Y qué es un regalo? Regalo es algo que antes yo no necesitaba. Después, yo amo ese regalo porque lo recibí de alguien que me ama. Y me dan esto porque me aman y no porque yo me lo gané. Eso se llama un regalo, ¿cierto? Hay muchos discernimientos en eso, pero eso es el principal. Regalo desde arriba son nuevas cualidades espirituales que el hombre recibe del Creador. ¿Cuándo ocurre eso? Que el Creador ama al hombre. El amor se llama que él quiere que él ve por parte del hombre una predisposición para la equivalencia de forma. Amor y odio son cualidades de equivalencia o disparidad de forma. Sobre el polvo está escrito que el Creador le dice a la serpiente y comerás polvo todos los días de tu vida. Eso por un lado. Por otra parte, el polvo es que uno se anula. Está escrito en el Sidur, en el libro de plegarias, que yo sea como polvo ante todos. ¿Cómo eso se puede entender? La serpiente es nuestro deseo de recibir general con el fin de recibir. Con respecto al llenado espiritual, el llenado de él se llama polvo. Que el hombre comienza. La serpiente no siente el polvo. Para la serpiente eso es la comida. Para la serpiente es la comida. Cuando el hombre empieza a sentir que eso es polvo, cuando empieza a ser hombre, entonces comienza a recibir en esta comida bestial el sabor del polvo, ya no lo satisface. Para él es algo que no tiene ningún sabor y él busca el sabor de la vida y no lo encuentra. Por eso, eso se vuelve a ser como una maldición. Pero antes que comienza a elevarse de la animalidad, uno siente que es polvo. Por eso la espiritualidad que toman de nosotros algún alcance espiritual que alcanzamos en algo, otra vez caemos a la animalidad. ¿Qué tenés de malo? Mira, tenés todo, tenés familia, casa, trabajo. Después del trabajo tenés un sillón, una televisión, fútbol, tenés todas estas cosas. ¿Qué te falta? Vos podés viajar incluso a este paseo, ir al restaurante con amigos. ¿Cuál es el problema? Yo siento sabor a polvo porque yo estaba en grado espiritual como Adam, hombre. Me sacaron el grado del hombre, en parte espiritual. Cargo a la materialidad, a la vida anterior, a la vida normal, no hay nada. Bueno, gracias a Dios. ¿Qué gracias a Dios? Yo no siento nada, siento un sabor a polvo. ¿Qué significa? ¿Cuándo se siente sabor a polvo? Bueno, cuando se cae del grado de Adam. Así, no es nomás andar a la calle y decir, yo vivo, cada uno te va a decir, yo tengo vida. Bueno, malo, no importa, pero estoy vivo. Para nosotros no. Para nosotros cuando nos quitan la espiritualidad, lo mirás y decís, está muerto. Así, son cadáveres que se mueven, ¿sabes? Como fantasmas. Espíritus, así como fantasmas moviéndose. El hombre no se siente a sí mismo. Vos te vas a hablar con él. Tiene los ojos así como vacíos, ¿no? Le tomaron la vitalidad, se la sacaron. Mirá, lo tiene todo, pero se siente como el polvo. Yo quería preguntar, al principio del artículo, Abishimo nos dice que solo las naciones son bestias y mi pueblo es mi rebaño. El hombre dice solo aquel que tiene temor al Creador, el nombre de los cielos, no para sí mismo. Ustedes son llamados hombres, se refiere a aquel que tiene temor a los cielos. ¿Sí? Esa es la medida del temor. La medida del temor a los cielos, la intención es la medida de la preocupación por el amor al Señor. Del Creador no hay lo que preocuparse, porque aquel que llega al contacto con él ve que de él nunca salen cosas malas, solo cosas buenas. Son cosas buenas, entonces yo puedo burlarme en él, no importa, ¿sí? Si al fin y al cabo él es la fuente del bien y nunca cambia, entonces, ¿qué tengo que así relacionarme con él? Que traiga más y listo. Vos sabés, como un niño mimado de la madre, él aprovecha de ella hasta el final, ¿sí? Por eso él se oculta de nosotros, porque eso para que eso no nos corrompa. Y en la medida que el hombre adquiere una cierta cualidad de temor, es decir, que todo el tiempo se preocupa si yo tengo amor por él, y en esa medida el hombre puede abrirse a sí mismo y mostrarle al hombre esa medida de amor. De lo contrario, la va a arruinar. ¿Cómo se puede llegar a una clarificación de verdad y mentira si es un medio? Al fin y al cabo, es un medio de sentir solamente la sensación de dulce. Y yo llego a eso porque quiero estar bien. No. Clarificación de verdad y mentira no es un medio para sentir el dulce. Porque en el dulce realmente no tenés más que una pequeña vela iluminando. Y en este dulce tenés todos los sabores que llenan este mundo. Más que esto, los placeres de este mundo no pueden ser sentidos en dulce y amargo. Los placeres espirituales por encima de este mundo pueden sentirse únicamente en verdad y mentira. Es decir, solamente en mi medida de correspondencia con el Creador, que no es mi medida de adaptación al Creador, es la condición que yo me sienta bien, sino que mi placer es que yo estoy en correspondencia, estoy adaptado a él, ¿entendés? Es decir, si digamos, en el estado inicial yo siento Nefesh, en el estado final yo voy a sentir Naranjai, entonces la diferencia entre Nefesh y Naranjai no es lo que mediante mi intención me siento más llenado, que la intención es solo un medio. No, no es que la intención es el medio. Esta intención, con el fin de otorgar, me da sensaciones de otorgar. Placer de otorgar. Y placer de otorgar por encima del placer de recibir, esa es la diferencia entre el Anahá y Nefesh. ¿Entendés? Vos decís, la intención con el fin de otorgar es únicamente que yo profundice más en el deseo de recibir. Y yo puedo realmente utilizarlo y entonces vamos a sentir más sabores en él. Vos no sentís dentro del deseo de recibir más sabores. Vos sentís en el deseo de otorgar estos sabores adicionales. Y eso no es correcto. No, el deseo de recibir no se puede sentir más. Todo el clí espiritual se construye por encima del deseo de recibir, que yo lo uso en otorgamiento, que yo disfruto de eso hasta cuánto que él disfruta. Yo siento en él el placer, pero me conecté a él a tal punto que él y yo somos lo mismo. Entonces, por eso yo siento. Si yo siento a mí mismo, yo siento nefesh de nefesh de nefesh. No sé realmente una pequeña vela. La mía que yo puedo estar conectado con el resto de las almas y sentir el placer en cada uno, yo lo siento como mío. Mediante esto yo lo agrando. Por eso toda mi vitalidad, más que una vela fina, del actual, el animal, es una vitalidad espiritual. ¿En quién? Eso que yo me anulé a mí mismo con respecto a alguien, siento en el placer. Eso se llama que salí de mi piel hacia afuera. Entonces yo ya siento, eso se llama placer de otorgamiento. Eso se llama placer espiritual, pero no en mí. Mediante eso que yo salí de mí mismo. Y que yo siento en él carencias y llenados. Yo no siento estas carencias y llenados que están en ese animal, sino esa parte en mía, en mi amigo. Yo eso sí lo siento. Por eso todos los placeres espirituales se encuentran fuera de mí, en los kelim que están en todo el resto de las almas. Por eso yo tengo que conectarme todo el resto de las almas para estar conectado con partes mías que se encuentran en cada alma. En cada alma yo tengo mi parte, entonces por eso tengo que conectarme a cada alma, estar en conexión con todas las partes de mi alma y sentirlos llenados en cada una de estas partes, y eso es de verdad mi patrimonio espiritual que adquiero. No tengo otra opción de recibir un placer adicional fuera del placer animal que yo siento por mí mismo. Por eso amarás al prójimo como a ti mismo es una gran regla de la Torah. Si vos querés Torah, es decir, esta luz que llena el deseo, tu deseo, entonces, por favor, amarás al prójimo como a ti mismo, tenés que conectarlos a vos, que es un solo cuerpo como vos, entonces vas a recibir la Torah, vas a recibir todo el naranja. Como yo, de un estado de amargo y dulce, extraigo una carencia por verdad y mentira. Cuando el hombre se encuentra en una clarificación de amargo y dulce, ¿de dónde llega una clarificación de mentira y verdad? Al hombre le dan de arriba una carencia que se llama punto en el corazón. Esa es una carencia de verdad y mentira. Punto en el corazón, en relación a la espiritualidad, en relación al Creador, eso todo se encuentra en la clarificación de verdad y mentira y no amargo y dulce. Amargo y dulce es solamente una clarificación bestial. No crece, no decrece, sino que nos parece a nosotros mediante la clarificación de verdad y mentira que el amargo y dulce también cambia y recibe alguna otra, digamos, una otra dimensión. De repente su calidad y cantidad crece, pero la bestia queda de bestia y solo nos parece a nosotros que es más importante, se vuelve más preciado. Pero todo el desarrollo es solamente en la clarificación de verdad y mentira. Verdad y mentira, amargo y dulce, no. En la medida que hay verdad y mentira, se desarrollan el amargo y dulce. Y después de la barrera, amargo y dulce se vuelven los mundos de Klipá, mundos de Klipot. Ahí está la clarificación de amargo y dulce con, en relación a la clarificación de la Kedushá, que es verdad y mentira. Son dos clarificaciones, así van en paralelo hasta el fin de la corrección. Sí, usted dijo que ahora el placer se siente en el amigo. Mi parte en el amigo. Entonces, ¿qué es que la Shekhinah está entre nosotros? ¿De dónde está esto que está entre nosotros? Rav, si el placer se siente en el amigo, así en toda la humanidad, en todas las 600.000 almas, que ahí yo tengo mi parte, entonces siento que mis placeres en todas estas partes, en todas las almas. ¿Y qué es lo que dijimos una vez? Que la Shekhinah está en nosotros y no en cada uno, sino entre nosotros. Y eso es lo que dije en la conexión entre uno y el otro. Es decir, ¿cómo yo llego a alguien mediante eso que yo le otorgo? Eso se llama entre nosotros, de mí a él. Sobre esta conexión yo siento la la presencia de la Shekhinah. Esta conexión, esta relación es la intención con el fin de otorgar. La parte que yo encuentro en otra alma, ese es el deseo de recibir. Resulta que cómo yo llego a vos, llegar a vos, yo necesito la intención con el fin de otorgar, de mí a vos. Es como un vector, ¿sí? Que cuando llega a vos, entonces en vos yo encuentro el deseo de recibir, que se siente en mí como una parte propia mía. Así quiero participar en vos, en tu alegría, en tu aflicción, así. En eso que yo me comuniqué a ti, ahí tengo dos cosas. Tengo una intención con el fin de otorgar, que es entre nosotros, y en vos hay una carencia. Entonces adquirí también la vasija y también la intención. Eso es de verdad el clí espiritual. Pero mi bestia permanece bestia. Yo solamente me apoyo sobre ella para realizar las acciones de ella en adelante y afuera. Pregunta, si la relación que el hombre siente con respecto a los amigos del grupo, ¿se puede decir que es la relación con respecto al Creador? La relación con los amigos del grupo y la relación al Creador. Hay que distinguir entre uno y el otro de una forma muy clara. La relación hacia los amigos del grupo es una relación de otorgar con el fin de conectarse a la divinidad. Lo contrario es una confusión. Ahí está el Creador y los amigos y el grupo. El grupo y los amigos es un medio que nosotros todos como almas, debemos conectarnos juntos para producir un clí, para crear las condiciones de conectarnos, de unirnos con el Creador. Listo. Por eso, esto quizás es grosero y no lindo decirlo, pero yo uso a los amigos y al grupo. La palabra misma es una palabra que es de verdad. Yo me aprovecho de ellos para llegar al Creador. La meta es el Creador, y no el grupo, y no el resto de las almas. Yo debo usarlos porque yo soy parte de esa estructura general llamada Adam HaRishon, que solamente a través de Adam HaRishon se puede revelar la divinidad. El Creador se relaciona con nosotros a través de Adam HaRishon. En la medida que nosotros podemos incluirnos en esa imagen de Adam HaRishon antes de la ruptura, o corregirnos a nosotros mismos, es decir, eso se llama que yo me corrijo a mí mismo y me incluyo en ese grado, ahí hay una conexión entre este Adam HaRishon y el Creador. ¿Dónde se encuentran? En Zon de Atzilut que se encuentran, o en su lugar, en Abba Behima. Y yo tengo que llegar a ese grado. Ahí hay unión entre el Creador y la criatura. Listo. Eso que después estuvo la ruptura y todas esas cosas y cayeron a este mundo y yo empiezo a trepar de vuelta, todo eso en la espiritualidad no importa. En la espiritualidad todos estos estados existen todo el tiempo. Si quiero, yo quiero unificarme con el Creador, es la señal que yo tengo que llegar a ese grado. Ahí hay conexión. Así como hay conexión antes de la ruptura, yo también a esa misma conexión tengo que conectarme después de la ruptura. Eso se llama que yo corregí la ruptura. Y entonces, en esta conexión que hay ahí, ¿quién está ahí? Adam HaRishon, es decir, una colección de todas las almas, realmente que están como un solo hombre, un solo corazón, un solo cuerpo, un alma general, en unión con el fin de otorgar, adaptado al Creador. Entonces todo el grupo, por supuesto, y el Rav, el grupo y los libros, y todo eso es un medio únicamente. Y Dios nos lo permite empezar acá a hacer como figuras de todas las cosas sagradas, de todas estas cosas. Eso es que es un medio, eso es claro. Yo estoy preguntando sobre el cambio entre las relaciones, es decir, que la relación del hombre cambia hacia el grupo. ¿Acaso con esto se puede medir también la relación con respecto al Creador, para bien o para mal, o que no hay ninguna relación? Yo no puedo, de acuerdo a mi relación al grupo, estoy cambiando en mi relación al Creador. Es muy difícil. Mi relación al grupo depende de tantos factores que me dan, que yo trato, que tratan de arriba. Es decir, acá hay como un resultado de mi choque y una lucha entre muchas condiciones y cualidades que nunca puedo medirlo. Si yo ahora desprecio a todos los amigos, ¿quién sabe de qué? Pues es que ahora me agregaron un deseo de recibir tan grande que soy como un chimón del mercado. Y a Joraim es un grado muy grande. Entonces simplemente tengo que trabajar sobre eso y listo. Pero nosotros tenemos que creer que cada estado que me dan, que nos dan, es un estado mejor al anterior, mejor que el anterior. No es la sensación de amargo y dulce, sino en verdad y mentira, que es mejor que antes. Sea lo que sea, siempre es mejor. No sé, el peor estado que puede haber con mi cuerpo, con mi vida, igualmente nos elevan en la santidad y no nos hacen descender. Le escribe acá, cuando el hombre llega a un estado de sin sabor, que no... en el trabajo es como
1: y la persona no tiene nada más que hacer más que adherirse al grupo, como cuando te das una ducha caliente, tienes que hacer eso y venir aquí, no importa, tú duermes, pero estás aquí con tu máxima participación, no se te demanda nada más, se te dio un deseo de recibir y ya se sabe cómo vas a actuar anteriormente. Ya sea si tú necesitas esos escudriños, pero para él es todo claro. ¿Cómo podemos salir de este estado? Dice el alumno Rav. Necesitamos una fuerza externa para poder salir, ya sea por el grupo de estudio o por el estudio en sí mismo. Uno viene, escucha algo nuevo y sale. La pregunta es, ¿qué tanto tiempo le toma a la persona para poder salir de sí? Puedes estar sentado en casa y no hacer nada y de todos modos salir, porque gradualmente las luces trabajan y tú tienes el privilegio. No lo que anhelas en un futuro. Y es lo mismo en la espiritualidad con respecto a lo que obteniste anteriormente, ahora se te da un nuevo grado más grande. Donde vas a tener una ganancia más grande. Y aparentemente no hay una forma para poder salir de esto. No se nos demanda de ti. Incluso si tú no haces nada, tú gradualmente llegarás ahí. Es un asunto de tiempo. Pueden ser muchos meses o pueden ser unas cuantas semanas.
2: Esa es la razón por la cual tú debes de firmar un contrato, un pacto con el grupo, donde si yo me siento mal, pasivo,
1: entonces ellos vienen a mí y me vienen a agitar. ¿Pero quién es el grupo? Dice el alumno, Rav. El grupo son simplemente fuerzas externas que pueden aplicar presión hacia mí mismo, inclusive en mi deseo. La presión es algo bestial, pero el deseo es algo espiritual. ¿Por qué? Porque él escribe lo que es bueno acerca del grupo, con respecto al grupo y al Raf. Tú puedes usarlo, inclusive un nuevo deseo.
2: זה לא חשוב. גם בזמן, בכל פעם ופעם, איך שאתה מרגיש, ככה זה פועל. אבל כלפי בורא זה לא.
1: Yo respeto cada una de estas cosas. La manera en la que tú sientes, esa es la manera en la que funciona. Pero no funciona con relativamente hacia el Creador, si la persona es pura o no. Con respecto al rap y al grupo, en el momento en el que todo es claro, tú puedes usar el bien, y si es malo, tú también puedes usar lo malo. Esa es la razón por la cual la conexión hacia el grupo cambia. Inclusive, debido a que tú y el grupo se encuentran en este mundo, tú puedes usar lo que ellos tienen. Puedes usar tus propias cualidades bestiales, honor, pasión. Con todo esto, tú quieres satisfacerte, llenarte. Tú puedes usarlo con el fin de adquirir una fuerza espiritual. Y con esas cualidades bestiales, tú puedes adquirir esa fuerza espiritual como muy simple. Yo comienzo a envidiarlos. Digamos que comienzan a molestarme. Yo los odio, pero cuando los odio me comienzo a conectar con él. Hay una conexión ahí, negativa, pero hay una conexión. Y esta conexión me debe de brindar a la espiritualidad. Este odio, esta envidia. Y debido a que estamos en este mundo, las conexiones, a pesar de todo, son conexiones impuras. Siempre es a través de explotación mutua. Pero la santidad viaja en el otorgamiento, en sus revestimientos. La santidad es más allá de lo que tenemos en este mundo, en las vestimentas de este mundo. ¿Qué más puede influenciarme? Todo tipo de maneras pueden golpear cualquier cosa que me saque de la caída. Ellos simplemente me proveen con las fuerzas y eso comienza a despertar dentro de mí. Esa es la diferencia entre meses y quizás muchas horas. La persona tiene que asegurarse de que al menos en el mismo día, que si no ve a los amigos, al menos en la siguiente mañana, lo más importante va a ser que él salga de esta caída. Y si él continúa y ve que no tiene buena conexión con el grupo, ¿qué es lo que él puede hacer? No sé lo que puede hacer en cuestión de segundos. Él tiene que verlos, sentirlos, subyugarse ante ellos, ante trabajar junto con ellos, después ver sus estados y comenzar a agitarse. Y eso en una cuestión de 24 horas debería de ocurrir. Porque hay aquellos que están semanas. ¿Me entiendes?
2: Hay una carencia en el entorno. Y esta, hay una carencia en el entorno, ¿sí? Compartamos impresiones de la lección y que tomamos para implementar en la decena.
3: שיעור מאוד מאוד מיוחד, שוב, תמיד, כמו תמיד, חברים ודרכם הכל.
4: כן, אני כתבתי פה בקטע שלקחתי מהשיעור, זה 99% עובדים על האדם וקובעים לו את כל הרצונות ומשאירים לו איזשהו אחוז אחד רצון קטן לבחירה חופשית, והוא צריך להתייגע דווקא בנקודה הזאת. ולבחור כל פעם בסביבה שתשפיע עליו.
2: Y él tiene que merecer específicamente en ese lugar y en cada momento. Esto lo va a influenciar hacia la al movimiento correcto. Sí, también escuché que al final durante el estudio, la persona que se esfuerza cualitativa y cuantitativamente, esos son los medios que lo llevan a la espiritualidad. Una cosa más, en la medida en la que él se subyuga a sí mismo hacia el grupo, hacia el método y está dispuesto a conectarse, no importa qué.
5: Solo mi data atama sheli labore es etnai sheni argish tov.
2: Y también mi compatibilidad hacia el Creador. Mi compatibilidad con el Creador no es un asunto, más bien mi placer es por ser compatible junto con Él. Sí. Y en el grupo la importancia es lo que me salva. Cuando el deseo de recibir salta, la persona puede hacer lo que sea. Y tiene que dirigirse hacia el grupo. Tenemos que ver que los amigos entren en la decena, que se dirijan hacia ello. Esa es su salvación. Su dependencia completa en el entorno debido a que su actitud cambia y todo lo que se le provee, al final le transmite...
6: Es
2: el orden de la conexión, tenemos que apreciarlo, estar agradecidos y ver que sin ello no seríamos capaces de lograrlo. Que lleguemos al estado en el que queremos tomar esa ventaja en la decena con el fin de avanzar cada uno de nosotros, de ver que estamos dispuestos a hacer lo que sea, con el fin de anularnos ante los amigos, de desarrollar este miedo hacia el Creador. ¿Le estamos dando contento o es suficiente con ser buenos los unos ante los otros? Sí, el tema de Rav, el libro son los medios para alcanzar la meta, pero sin embargo siguen siendo los amigos son los medios y no podemos hacerlo a un lado. Y ahora tenemos un congreso en el que verdaderamente estaremos rodeados de grupos, de libros que realmente nos ayudarán. Y esta semana el Rav, el Clima Mundial, a través de todos los libros, con el fin de aplicar nuestra meta. Tenemos una gran obligación. También hablamos de esta actitud especial, cómo influenciar correctamente la realidad de la forma correcta. y hacia el final. Esa es una indicación de que tanto estamos avanzando hacia la meta, porque el Rab, el Creador, construye entre nosotros estados más y más profundos en los que seamos capaces de elevarnos más arriba. Se habla mucho de la luz que reforma. Cuando nosotros leemos el libro, nos conectamos con el escritor y nos adherimos junto con él y queremos absorber la luz de él. También la conexión entre nosotros. Y junto con ello nos adheramos al Creador. Y el Creador realmente nos ama. Esa es la razón por la cual nos da este deseo de equivalencia de forma con el cual continuamos. Ese es nuestro deseo más alto que esperamos obtener. Esa es la razón por la cual nos esforzamos a través del estudio, a través de calidad y cantidad. Esa es la llave para dirigirnos hacia la espiritualidad. Vamos a la siguiente parte de la lección. Cantemos una canción.

0: חברים יקרים, בעוד יומיים אנחנו...
1: Queridos amigos, dos días, vamos, tenemos dos días para empezar con este histórico congreso, o como le llamamos, el congreso de decenas, así que hay amigos que ya han empezado la reunión desde mañana, algunos van a reunirse los viernes y los siguientes días vamos a estar todos juntos entrando en un periodo especial de conexión en nuestro trabajo interno común. Y esa es la razón por la cual ahora no vamos a seguir el estudio del prefacio, más bien vamos a enfocarnos en la preparación común de este congreso, lo que quiere decir cada decena va a tener 40 minutos para poder hablar y de juntar todos los cabos sueltos antes de empezar. Y para que lleguemos de la manera

0: הרבה פעמים מתוך המצב של האדם, של הקבוצה, לא לעשות תרומה או תרומות כאלה, זה דן, היסטורי וכמידה של המקובלים. אם יש עכשיו סיריות, אז עכשיו כל הסירייה...
1: לא יכול להיות.
2: בסדר, זה ייקח שעבר יבוא, אני אעזור, חרק שעבר.
1: לעזור אותו,
2: לא עושה שמח, אמיר.
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3: ואז כל היום הצהוב נכנס לאוהל, כולם ישנים, אתה לבד בהכנה, בשביל...
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5: טוב, חברים יקרים, מרגישים את האש ואת המתח ואת ההתרגשות, ממש כנס באוויר, כנס בלבבות.
6: Muy bien, amigos, sentimos toda la emoción, toda la conmoción de este congreso. Así que estamos en una gran gratitud que tenemos a la oportunidad. Sentimos que esta intensidad se siente en el aire. Yo siento que en todas las decenas yo miraba hacia un lado y miraba a un amigo que ve esta gran oportunidad, este espacio entre nosotros para la luz superior. Y para que ello ocurra de la mejor manera posible, también hemos sido recompensados con grandes maestros y nuestro Rav, así que escuchemos cómo Rav nos está dirigiendo en este último video. Estamos hablando de un ataque y hay una sensación de que hay todo tipo de asuntos corpóreos que no están de acuerdo hacia esto. Rav, ese es exactamente el estado para atacar. Es exactamente el estado para atacar a través de la conexión. Tú no necesitas atacar nada más que solo las fuerzas que te están que te generan disturbios a que te conectes. Eso es lo único que tienes que hacer. Las fuerzas de conexión entre ustedes es lo único que necesitan elevar, es lo que necesitan crecer, lo que necesitan nutrir. Y ese, de hecho, es su ataque. Todo está dentro del grupo, junto en la decena. Y no lo olviden, que lo que están haciendo, para lo que están haciendo, se tienen que preparar para este ataque y demandar de el Creador que quieren estar ahí, que quieren ser una sola vasija, que Él es la luz. Eso se dice que el Creador terminará el trabajo por mí. Es la fuerza que derrota todas las clipot. Así que anuncios. Dudy.
7: אז אנחנו מחר מתחילים את הכנס שלנו, מתחילים אותו בשיעור אפס, כמו שאנחנו קוראים.
6: Nosotros estamos comenzando nuestro congreso mañana y en la lección número 0, como hemos mencionado. Mañana, en la lección matinal, el tema va a ser preparación para un ataque. Vamos a entrar al periodo de preparación, qué es lo que estamos atacando exactamente. Y vamos a prepararnos para este congreso tan especial. Ya lo sentimos ahora, en la manera en la que estábamos discutiéndolo entre nosotros, y todas las decenas estarán dirigidas hacia eso. Si el grupo de Sijrón nos dará esta parte social para dirigir nuestro corazón junto con Raf en estos tres días, y el siguiente día vamos a seguir, vamos a empezar el congreso a partir de los materiales del congreso, de los horarios del congreso, y lo que todavía no ven en la página web, ahí están las respuestas a todas sus preguntas, van a encontrar todos los materiales, todo el horario, todas las preguntas, las estructuras, y si no lo encuentran, por favor escríbanos y vamos a estar contentos de responder. Así que unas cuantas cosas más que

0: Hola queridos amigos, para la primera parte de la lección vamos a ver una lección grabada del Rav del 27 de enero del 2002 acerca de los artículos de Ravash. Es el hombre que es la bestia en el trabajo. Vamos a leer el artículo juntos en las decenas. Tenemos 33 minutos para eso. Adelante. Lectura. ¿Qué es hombre y qué es bestia en el trabajo? En el Zohar está escrito, los brotes aparecen en la tierra. Esto significa que cuando el Creador creó el mundo, Él colocó en la tierra todo el poder que merece. Todo estaba en la tierra, pero no dio fruto hasta que el hombre fue creado. Cuando el hombre fue creado, todo apareció en el mundo y la tierra reveló sus frutos. Del mismo modo, el cielo no dotó a la tierra de fuerza hasta que vino el hombre y los cielos se detuvieron y no llovieron sobre la tierra, ya que el hombre estaba ausente. Cuando apareció el hombre, los brotes aparecieron inmediatamente en la tierra. Deberíamos entender lo que esto nos enseña. Deberíamos saber que el propósito de la creación se debió a su deseo de hacer el bien a sus creaciones. Sin embargo, para sacar a la luz la perfección de sus obras, hubo un tzitzum y un ocultamiento donde el bien no se revela a los seres creados antes de que sean recompensados con trabajar por el bien del Creador. De lo contrario, está el asunto de la vergüenza, debido a la disparidad de forma en las vasijas de recepción de los seres creados. Por lo tanto, una persona no puede recibir el propósito de la creación, que es el deleite y el placer, debido a la vergüenza. Esto se llama separación y lejanía del Creador. Es decir, entendemos el asunto del pan de la vergüenza como la separación del Creador, hasta tal punto que esta disparidad de forma lo convierte en, como está escrito, los malvados en sus vidas son llamados muertos. Por lo tanto, el trabajo del hombre emerge del estado bestial y adquiere la cualidad de hombre. Es como dijeron nuestros sabios. Rabbi Shimon Bar Yochai dice, eres mi oveja, la oveja de mi pasto, eres hombre. Te llamas hombre y los adoradores de ídolos no se llaman hombre. Ya explicamos la importancia de hombre, que las naciones del mundo no se llaman hombre. Es como dijeron nuestros sabios. Al final, todo se escucha. Teme a Dios y observa sus mandamientos, porque esto es todo el hombre. ¿Qué es porque esto es todo el hombre? Rabbi Elazar dijo, todo el mundo fue creado solo para esto. En otras palabras, el que teme a Dios se llama hombre, y el que no teme a Dios significa que es una bestia y no un hombre. Por lo tanto, se deduce que antes de que una persona sea recompensada con temer a Dios, como con hacer todo por el bien del Creador, todavía no se lo considera un ser humano, sino una bestia. En otras palabras, todo lo que hacen es solo por su propio beneficio, como las bestias. Y dado que había un tzimtzum y ocultamiento sobre el deseo de recibir para uno mismo, aunque por parte del Creador, el deleite y el placer ya están revelados en Kedusha, como existe una equivalencia de forma allí entre la luz y la vasija, los inferiores que fueron creados, todavía no tienen la cualidad de hombre, como está escrito, el hombre nace como un asno salvaje. De ello se deduce que se coloca bajo el Tzimtzum y el ocultamiento donde no hay revelación de luz. Por lo tanto, aunque todo el deleite y el placer en el propósito de la creación ha surgido y revelado y se ha revelado por él, todo está oculto a los inferiores. No ven placer ni deleite, sino solo una pequeña luz de Kedusha que cayó en las Klipot, y en esto se sustenta todo el mundo corporal. Con esto podemos interpretar lo que preguntamos sobre la interpretación del Zohar. Sobre el verso, los brotes aparecen en la tierra. Cuando el Creador creó el mundo, colocó en la tierra todo el placer que merece. Todo estaba en la tierra, pero no dio fruto hasta que el hombre fue creado. Debemos interpretar que, aunque desde la perspectiva del Creador, todo ha surgido, pero todos estaban bajo el Tzimtzum y la ocultación, lo que significa que no había nadie que pudiera disfrutarlo, ya que la ocultación bloquea todo y no vieron que hay deleite y placer en el mundo. Está escrito, cuando se creó el hombre, todo apareció en el mundo y la tierra reveló sus frutos. Esto significa que una vez que la persona adquiere la cualidad de hombre, cuando tiene temor de Dios, lo que significa que todo lo que hace es por el bien del Creador, se le quita el ocultamiento y ve todos los frutos que hay en el mundo que no vio antes de adquirir la cualidad de hombre. Cuando dice, de manera similar, el cielo no dotó a la tierra de fuerza hasta que vino el hombre, significa que, antes de que uno sea recompensado con la cualidad de hombre, una persona no puede tener fe permanente en que se otorgan poderes a la tierra. Es decir, desde arriba dan poderes abajo a los seres creados para que puedan ascender en los peldaños de santidad. Pero después, cuando es recompensado con la cualidad de hombre, de que todo lo que existe en la tierra, inferiores, viene de arriba, y luego no necesita creer esto, y lo logra.
1: Entonces ve que todo lo que está en la tierra, en los inferiores, todo viene del cielo, y no tiene que creer eso porque ya lo alcanza. No necesita creer esto ya que lo logra. Eso se considera como cuando viene la cualidad del hombre. Todo se revela en el mundo. Eso significa que todo sea renovado ahora. Existía también antes, excepto que él no vio esto. Este es el significado de las palabras: si los cielos se detuvieron y no llovieron sobre la tierra, ya que el hombre estaba ausente. Es decir, antes de que se revele la cualidad del hombre, él diría que está orando al Creador cada vez, pero que no le responde desde arriba. Esto se llama, y el cielo se detuvo y no llovió. Esto significa que no recibió nada por sus oraciones. La razón por la que no pudo ver si se le responde es que todavía no tenía la cualidad del hombre. Por lo tanto, todo estaba oculto para él. y solo podía creer que el Creador escuchaba la oración de cada boca. Pero después, cuando apareció el hombre, rápidamente los brotes aparecieron en la tierra. En otras palabras, todas las cosas que hasta ahora estaban ocultas se hicieron visibles. Cuando llegó la cualidad del hombre, todo apareció, es decir, entonces vemos que el deleite y el placer que estaban en el propósito de la creación ya se han revelado en el mundo. Por lo tanto, uno debe tener cuidado de no escapar de la campaña y decir que el Creador no quiere ayudarlo, ya que ve que le ha pedido muchas veces que lo ayude y piensa que no lo está mirando desde arriba. Sin embargo, ya sea que esté orando o no, todo es lo mismo, inmutable. Por lo tanto, no ve nada que lo ayude. En cambio, él ve que es como un recipiente vacío que no tiene nada. Y lo que sea que el Creador quiera hacer, lo hará. Pero por parte del hombre, él no puede hacer nada. Hay una regla: donde no ve progreso, no se puede hacer ningún esfuerzo. En ese momento, la única forma es tener fe en los sabios. Quienes nos dicen que debemos creer que tal es el orden del trabajo, que una persona no debe ver lo que está haciendo. Debería creer que esta ocultación es lo mejor para él, que lo llevará a ser recompensado con Dvekut con el Creador. Si se sobrepone y cree que todo es lo mejor para él, el Creador escucha la plegaria de cada boca, pero debería haber un despertar desde abajo. Y la salvación del Señor es como un abrir y cerrar de ojos, lo que significa que cuando se acumulan todas las chispas, uno debe escudriñar y pedir que ingresen a Kedushá y luego recibe la ayuda de una sola vez. Sin embargo, cuando uno siente que está vacío, significa que siente que no tienen Torah ni mitzvot ni ninguna buena acción que puede hacer. En ese momento,

es el creador por encima de la razón. Es como dice Baal HaSulam sobre lo que dijeron nuestros sabios. Incluso los vacíos entre ustedes están llenos de mitzvot como una granada. Dijo que rimón, granada, proviene de la palabra gomemut, excelsitud, que está por encima de la razón. Por lo tanto, el significado de incluso los vacíos entre ustedes están llenos de mitzvot como una granada, que es la medida de... Es que la medida del llenado está de acuerdo con su capacidad de ir por encima de la razón, lo que se llama excelsitud. En otras palabras, el vacío puede ser precisamente donde no hay presencia y siente que está desprovisto de Torah, mitzvot y buenas obras. Cuando esto continúa con el tiempo, cuando el hombre quiere trabajar por el bien del Creador y no para sí mismo, entonces ve que todo lo que hace no es para el Creador, sino solo para su propio beneficio. En ese estado siente que no tiene nada. Está completamente vacío. Puede llenar este lugar solo con una granada, es decir, si va por encima de la razón, lo que se llama excelsitud del Creador. En otras palabras, debe pedir al Creador que le dé el poder de creer por encima de la razón y la grandeza del Creador. Es decir, el hecho de que quiere la excelsitud del Creador no significa que él diga, si me dejas alcanzar la excelsitud y la grandeza del Creador, estaré de acuerdo en trabajar. Más bien, quiere que el Creador le dé el poder de creer en la grandeza del Creador. Y con esto llena el vacío en el que se encuentra en este momento. De ello se deduce que si no fuera por el vacío, es decir, si no trabajara en el camino hacia el logro de Dvekut, significa equivalencia de forma, llamado para otorgar, sino más bien como el público en general, que es suficiente las acciones prácticas que observan, estas personas no se sienten vacías, sino llenas de mitzvot. Sin embargo, específicamente aquellos que desean ir en otorgamiento sienten el vacío dentro de ellos y necesitan la grandeza del Creador. Pueden llenar este vacío específicamente con excelsitud, llamado llenos de mitzvot, en la medida en que le piden al Creador que les dé la fuerza para poder ir por encima de la razón, lo que se llama excelsitud. En otras palabras, le piden al Creador que les dé fuerza en la excelsitud, que es por encima de la razón, en la grandeza e importancia del Creador. No quieren que el Creador les permita alcanzar esto, ya que quieren subyugarse con una rendición incondicional. Pero piden ayuda al Creador y en esa medida pueden llenar el lugar vacío con mitzvot. Este es el significado de llenos de mitzvot como una granada. De acuerdo con lo anterior, debemos interpretar las palabras del Zohar. Cuando el Creador ama a una persona, le envía un regalo. ¿Qué es el regalo? Un pobre para ser recompensado por él. Y cuando es recompensado por él, el Creador extiende sobre él un hilo de Gesed que se extiende desde el lado derecho y se extiende sobre su cabeza
de

0: registra para que cuando el din, el juicio, venga al mundo, ese saboteador tenga cuidado de no dañarlo. Por esta razón, el Creador primero le da algo con lo que ser recompensado. Debemos entender lo que es pobre en el trabajo. ¿Y qué es un hilo de Gesed y cuál es el juicio que viene al mundo? Sabe que pobre significa pobre en conocimiento. ¿Qué es pobre en conocimiento? Hay dos categorías en el trabajo. El público en general que se dedica principalmente a acciones prácticas. En cuanto a la intención, hacer todo por el Creador, no les prestan atención. Se involucran hasta en las mitzvot y generalmente son íntegros y no sienten deficiencias en sí mismos. Pero debido a que nuestros sabios dijeron que uno debería ser humilde, buscan deficiencias en sí mismos para observarse muy, muy humilde. Dos, aquellos que quieran trabajar para otorgar y participar en la Torah y las mitzvot, para que puedan hacer todo lo posible para otorgar y no por su propio bien. Esto es como nuestros sabios dijeron: he creado la inclinación al mal, he creado la Torah como condimento. Por lo tanto, estos trabajadores entienden que cada día deben avanzar, ser ricos en conocimiento. Es decir, comprender cada vez que vale la pena trabajar solo con el fin de otorgar. Sin embargo, de hecho, ven que cada día cuando quieren caminar por el camino donde todo es solo beneficio del Creador, el cuerpo entiende de manera diferente cada vez. Comienza a comprender que es mejor trabajar por el bien de uno mismo que trabajar por el bien del Creador. En ese momento están desconcertados sobre por qué resulta lo contrario de lo que pensaban. Rezan al Creador para que les envíe la comprensión y el conocimiento para que el cuerpo entienda que vale la pena trabajar por el bien del Creador. Sin embargo, ven lo contrario. Muchas veces se desesperan porque el Creador no escucha la plegaria y algunas veces quieren escapar de la campaña. La respuesta, dice el Zohar, es que cuando el Creador ama a una persona, le envía un regalo. ¿Y cuál es el regalo? Un pobre. En otras palabras, el hecho de que uno ve que es pobre en conocimiento, que el cuerpo no comprende por qué necesita trabajar por el bien del Creador y no por su propio bien. El Creador le envía el don del pensamiento y la sensación de que es pobre, ya que él lo ama. ¿Pero por qué el Creador lo ama? Es porque quiere trabajar por el bien del Creador. Por esta razón el Creador lo ama. Sin embargo, no puede aunque quiera, ya que está en contra de la naturaleza. El hombre nació con el deseo de recibir para su propio beneficio. Dado que existe una corrección de que mientras uno no esté listo para caminar en el camino de la verdad, no podrá ver la verdad, porque lo dañará. Esas personas que no tienen la intención de caminar por el camino del otorgamiento, no se les muestra la verdad, que son incapaces de ir en contra de la naturaleza del deseo de recibir. Piensan que todo lo que le falta es algo de deseo, lo que significa que si aceptan caminar por el camino del Creador, pueden hacer todo por el Creador. Por esta razón, todo lo que una persona piensa que puede hacer por sí mismo, no sufre por no hacerlo, ya que es fácil. Por lo tanto, no le duele que no esté trabajando por el bien del Creador, aunque sabe que debemos hacer todo por el Creador. Esto se deriva de la regla que nuestros sabios dijeron: todo lo que está por recolectarse, por cobrarse, se considera recolectado. Cualquier deuda que una persona va a recibir del prestamista, del prestatario, es como si ya hubiera tomado su deuda, porque es seguro, sabe que la recibirá. Por lo tanto, sabe que cuando quiera puede hacer todo por el bien del Creador, no siente carencia, aunque todavía no lo está haciendo. Esta es la corrección para aquellos que trabajan a la manera del público en general. Sin embargo, aquellos que realmente quieren caminar en el camino de hacer todo lo posible para otorgar, el Creador ama a esas personas. Como está escrito en el Zohar, el Creador les envía un regalo. ¿Qué es el regalo? Un pobre, lo cual significa pobre en conocimiento. En otras palabras, el cuerpo no comprende cómo puede haber tal cosa que podamos trabajar por el bien del Creador, ya que está en contra de la naturaleza. En ese momento, ve que es pobre incluso en las acciones. Es decir, no solo es pobre en conocimiento, sino también en la práctica, en acciones. Dicho de otra manera, ve que ni siquiera tiene un acto que sea por el bien del Creador, más bien todo es para su propio beneficio. Entonces, una persona se vuelve necesitada del Creador para ayudarlo, porque es el más pobre de todos, tanto en mente como en corazón. Entonces ve que es verdaderamente malvado, que significa que no puede justificar cómo se comporta el Creador con él. Y ve que incluso las oraciones que reza el Creador son como si el Creador no escuchara sus oraciones. Y muchas veces cae en desesperación. Sin embargo, una persona debe creer que todos esos sentimientos que siente le vienen de arriba, que el Creador se los envía y que son un regalo de arriba. Este es el significado de decir: ¿y cuál es el regalo? Un pobre, para ser recompensado por él. La pregunta es: ¿cómo podemos decir que la pobreza es un regalo? Él responde a esto: para ser recompensado por él. En otras palabras, al ver que es pobre, que no tiene nada, una persona tiene una carencia total, completa. ¿Qué significa? Un deseo completo de la ayuda del Creador, ya que para recibir el llenado del Creador uno necesita un deseo completo. Es decir, cuando uno ve que nadie puede ayudar sino el Creador, por lo tanto, a través de la pobreza adquiere la necesidad de hacer que sus vasijas de recepción sean dignas del Creador, dándole el deseo de otorgar en lugar del deseo de recibir. Este es el significado de las palabras: y cuando es recompensado por él, lo que significa que a través del pobre recibió una necesidad y carencia completas, entonces el Creador extiende sobre él un hilo de Gesed que se extiende desde el lado derecho. De otra manera, el Creador le da el deseo de otorgar, llamado Gesed, significa otorgante, se llama derecha, lo que significa que recibe la segunda naturaleza llamada deseo de otorgar. Este es el significado de las palabras, se extiende sobre su cabeza. Cabeza significa conocimiento. El Gesed que recibe una persona está sobre su cabeza, lo que significa por encima de su cabeza, es decir, por encima de la razón. A través del hilo de Gesed puede caminar por encima de la razón. Él dice, cuando el juicio venga al mundo, ese saboteador tendrá cuidado de no dañarlo. Esto significa que dado que el hilo de Gesed está sobre su cabeza, lo que significa que está en fe por encima de la razón, cuando llega el juicio, es decir, el deseo de recibir sobre el cual había un juicio que no brilla en él y quiere dañar a una persona con sus preguntas, ya que el hilo de Gesed llamado fe por encima de la razón se extiende sobre la cabeza de esa persona, ya no puede dañarla. Porque el saboteador viene con los argumentos del deseo de recibir, llamado la cualidad del juicio, que significa que discute con su razón. Por lo tanto, una vez que ha sido recompensado con un hilo de Gesed, tanto en la mente como en el corazón, y va por encima de la razón con respecto a todo, gracias al hilo de Gesed, ya no puede dañarlo. Sin embargo, cuando una persona siente que es pobre, lo que significa que no tiene temor cuando quiere trabajar por el bien del Creador, sino por el contrario, en ese momento, él ve que para él la Shejina está en el polvo. Es decir, para él ella tiene la forma de polvo. Polvo es como está escrito sobre la serpiente, que el Creador le dijo a la serpiente, comerás polvo toda tu vida. Nuestros sabios explicaron que todo lo que come la serpiente sabe a polvo. En el trabajo significa que mientras uno no haya corregido el pecado del árbol del conocimiento, saborea el sabor del polvo. Cuando uno quiere hacer sus acciones con el fin de otorgar, que se llama Shejina en el polvo, tiene prohibido contárselo a su cuerpo llamado deseo de recibir. En otras palabras, no le debe decir al deseo de recibir para sí mismo que no siente ningún temor con respecto a la espiritualidad. Ni siquiera debería discutir asuntos de trabajo con su deseo de recibir, ya que debe saber que ninguna discusión con el deseo de recibir lo ayudará. Por lo tanto, cuando una persona llega a un estado de pobreza, solo debe pedirle al Creador que lo ayude y le dé la fuerza para sobreponerse a él. Eso es como dijeron nuestros sabios. Si un hombre viene al seminario y recibe un trato irrespetuoso, no debe ir y decirle a su esposa. Debemos entender lo que esto nos enseña en el trabajo. Además, ¿se le permite a uno exigir respeto? Después de todo, nuestros sabios dijeron, sé muy, muy humilde. Deberíamos interpretar que una persona viene al seminario para aprender la Torah, porque la Torah es como, porque son nuestras vidas, la extensión de nuestros días. En otras palabras, la Torah es respetada porque todas las cosas buenas están en ella. Vino al seminario, pero la Torah no lo respetó. Es decir, la Torah le fue ocultada y no se le mostró nada de la gloria e importancia que hay en la Torah. En cambio, prueba el sabor del polvo. Por esta razón, quiere consultar con su deseo de recibir si debe continuar. Dicen, no debe ir y decirle a su esposa, lo que significa el deseo de recibir. En cambio, debe contarle todo al Creador, lo que significa que el Creador le abrirá los ojos y será recompensado con la gloria de la Torah.
1: כן, להמשיך. העבודה שלנו בבחינת העני, בבחינה זה שאין לאדם...
0: Este trabajo como el pobre, que el hombre no tiene nada lo que hacer.
1: בבחינת הרצון לקבל שלנו, שזה הדבר הנורא ביותר.
0: Parte de nuestro deseo de recibir, que es lo peor de todo.
1: שהבורא נותן לאדם.
0: Y ese es el regalo, la salvación de... que... lo pone en una situación que acuda al Creador. Vamos a pasar a la clase del 27 de enero 2002. Bueno, leímos el artículo ¿qué es hombre y qué es bestia en el trabajo? Vimos que aquel que quiere ir con el fin de otorgar tiene que ver la grandeza del Creador, pero ¿cómo se va a escapar del estado de otorgar con el fin de recibir si ve la grandeza del Creador? Rab, ese es todo el tema. El hombre que anhela la espiritualidad, ¿qué es lo que pide? Le agregan el deseo de recibir. Además de todos los placeres de lo que él ve a través de los cinco sentidos que hay a su alrededor, le agregan más deseo de recibir en eso que le abren otro canal, el sexto sentido, ¿sí? Que sienta que todavía le falta algo que no puede llenar a través de sus cinco sentidos, vista, oído, olfato, habla, tacto. Ellos no pueden llenar la nueva carencia que se abre. Entonces, ¿qué hacer? Realmente empieza a desesperarse y no ve la solución. Si yo no soy suficientemente rico, no suficientemente respetado, no sé suficiente. Entonces, en este mundo hay todo tipo de medios para alcanzar esto de manera de forma. Si el mundo está constituido de tal manera que para que yo de alguna manera en cierta medida llene estas necesidades, pero si ahora yo tengo una nueva necesidad que contra él no hay respuesta en este mundo, entonces yo me encuentro como con impotencia y lentamente a través del desarrollo en este nuevo deseo llevan al hombre a un estado que empieza a buscar, busca y encuentra un lugar, digamos, donde hablan de cómo llenar este deseo, un método que habla de cómo llenar este deseo llamado el método de la Kabbalah, ¿sí? Cómo recibir llenado en este deseo especial, este nuevo deseo que cayó sobre él, que se le va a hacer, se abrió en él. Entonces él estudia, habla de eso, escucha de eso. Al fin y al cabo tiene un abordaje simple, llenar la carencia. Y le dicen, y lentamente él comienza a revelarlo por medio del estudio cuando él va cambiando. Cambia, que comienza a entender un poco a partir de sí mismo que lo que se habla en general, eso no... No es dentro del hombre, sino que el estudio en sí mismo es que él está en la sociedad, alrededor, el entorno lentamente, el entorno también son los libros, los autores, el rab, los amigos, todo eso le influye de tal manera que nosotros decimos que es la luz que actúa desde afuera. Lentamente actúa, opera sobre ese deseo, el punto en el corazón. Entonces el hombre empieza a entender qué quiere exactamente. Comienza a entender que definitivamente este deseo no puede llenarse de forma directa. Comienza a aceptarlo, comienza nada más. Aunque no está de acuerdo, pero no le queda otra alternativa. Igualmente lo acepta. Comienza a entender que él tiene que ser en algo diferente que antes, de acuerdo con el nuevo deseo que ahora se está gestando en él. Y comienza a pedir un cambio. Comienza a ver. Y con respecto a los nuevos conceptos que él siente, es una señal que ya siente la luz. No de forma clara, pero de alguna manera así. Como forma sutil, oculta, ya lo empieza a sentir. Se empieza a sentir mal, en algo está corrupto, en algo él no es apto para ese llenado al cual espera. Y de acuerdo con eso, comienza a aceptar que debe pasar por cambios, una reforma interna. Lentamente, a través de mucho, mucho, mucho trabajo y esfuerzo y meses de esfuerzos, comienza a entender que por sí mismo no es capaz de cambiar. Y puede ser que el cambio llegue desde arriba. Porque no hay de dónde. Él ve que él mismo permanece igual, incluso se vuelve peor. Quizás no peor, pero se ve a sí mismo cada vez de una forma más, más clara, una forma que él está peor. Y entonces se le forma una relación muy especial con respecto a todo este asunto nuevo del llenado, del nuevo deseo. Él comienza a preocuparse, no que el deseo esté lleno, sino que el deseo esté en una forma especial, en otorgar. Le preocupa más la adaptación al llenado, la adaptación a la luz, la adaptación a algo que el llenado mismo, que ya comienza a ver en él esta relación especial al tipo de llenado, al tipo de su deseo. Ya comienzan a hablar al hombre que cambia de verdad. Nosotros lo aprendemos de todo tipo de formas, de las introducciones, artículos, cartas, donde ahí está escrito que Adam Arishon al principio, es decir, una persona, digamos, ¿sí? Le dieron la clarificación de amargo y dulce, una clarificación de la bestia, como cada bestia que actúa desde su naturaleza que lo domina, que la gobierna en esta bestia. Y si es un hombre, entonces en el hombre, ¿cuál es la diferencia entre el hombre y la bestia? Que en el hombre se le agrega otra clarificación de verdad y mentira. Verdad es la cualidad del creador, mentira es las cualidades del hombre, las cualidades iniciales del hombre. Entonces, si la clarificación de verdad y mentira preocupa al hombre más que la clarificación de amargo y dulce, se llama que se eleva para las necesidades de su alma y no para las necesidades de su cuerpo. Entonces comienza a pedir. Tiene una demanda interna de estar de acuerdo a esta clarificación de amargo y dulce, es decir, de acuerdo con la clarificación de verdad y mentira, de ser verdadero, que es verdadero, con el fin de otorgar. Entonces comienza, en realidad, esta demanda se llama plegaria. Entonces, definitivamente, recibes de arriba fuerzas que lo mejoran, lo cambian, y comienza a entender más y más
2: Y
0: para mí es mejor que puedo mejorar y ver el cambio únicamente en verdad y mentira. Amargo y dulce, yo no quiero ni siquiera pensar cómo pertenece a este llenado. Si va a venir, sí, no importa. Salvo que si la clarificación de verdad y mentira exija que yo participe en la vasija de recepción en amargo y dulce, entonces estoy dispuesto a hacerlo. Pero no que haya un interés por mi parte, por mí mismo. Que el hombre comienza a pensar de esta forma, entonces viene con una demanda y le dan, definitivamente, le permiten de verdad hacer una clarificación en verdad y mentira, y gobernar en amargo y dulce. En este cambio, esta fuerza que recibe se llama abrir los ojos en la Torah, es decir, que el Creador se abre, y del reconocimiento de la grandeza del Creador, el hombre recibe fuerza para dominar sobre este sexto sentido, de forma que comienzan a llenarlo, a sostenerlo solamente para la verdad y la mentira, solamente para la adaptación al Creador. Entonces comienza ya, por sí mismo, en su conciencia, de ser socio en el desarrollo de sí mismo, en su adaptación al Creador, en la corrección de ese sentido, en el llenado de ese sentido. Es decir, que si que todo este asunto que le llegó, ese nuevo empuje, le era importante llenarse a sí mismo a través de los cinco sentidos, su deseo de recibir. La sabiduría de Kabbalah fue muy simple, natural, bestial. Entonces ahora, a través de que él adquirió de verdad una visión verdadera sobre toda la realidad, tiene la sabiduría de Kabbalah diferente. Es realmente una sabiduría que se puede llenarse a sí mismo y alcanzar a través de esto un propósito completamente diferente. Y este estado se va a llamar la sabiduría de la Kabbalah, que esto tiene intelecto, comprensión, tiene un abordaje hacia la Kabbalah y no simplemente para llenarse a sí mismo. Es decir, lo que lo sostiene es que él, desde un principio, busca verdad y mentira y no amargo y dulce, porque eso es otorgar con el fin de recibir. Desde el principio, ahora, él va con una clarificación de amargo y dulce, y cuánto que esa clarificación cuánto que la clarificación de verdad y mentira lo obliga, entonces va a usar amargo y dulce. Pregunta. Entonces ve la grandeza del Creador, y eso, ¿qué es lo que le da? ¿Equivalencia de forma? ¿El deseo de equivalencia de forma? En la medida que él utiliza correctamente ambas cosas, esa medida determina la medida de equivalencia de forma. Usted dice que la verdad son las cualidades del Creador y la mentira es la cualidad de la criatura. Pero ¿cómo yo, que no conozco al Creador, que yo puedo ver como las cualidades del Creador y hasta cuánto es, que yo no lo reconozco, dónde sé las cualidades del Creador de arriba, aparte de abrirme una nueva carencia que se llama el punto del corazón, no se hace nada? Se me abre el punto del corazón, la nueva carencia, Otras de arriba, aparte de abrirme esta nueva carencia llamada el punto del corazón, no hacen nada más. Me abren el punto del corazón, la nueva carencia. La carencia, yo empiezo a desear algo, pero algo comienzo a ser como un más peligroso que todos los estados anteriores. Todos los estados anteriores yo podía llenar, digamos, estados comunes, ¿no? Estados realmente de un peligro animal, que hay peligro de vida o algo, sino que todos los estados anteriores animales yo podía abrirlos por medio de algo de este mundo. Y ahora me abren una carencia que no puedo hacer. Luego que me abren esta carencia, terminamos. Listo. Más de arriba no me van a dar. Más que eso tengo que alcanzar por mí mismo. Y empiezo a buscar. Estas búsquedas en sí mismas son correcciones y lentamente me traen al lugar correcto donde yo puedo llenarme, a los libros correctos. Eso puede yo tomar siglos, décadas o algunos meses, ya no es nuestro tema. El hombre busca, no sabe lo que hace. De acuerdo a la carencia, va escapando de un lugar a otro como bestia. Acá no está bien, quizás allá va a estar mejor. Ya no está bien, quizás allá va a estar mejor. Así como una bestia busca el peligro. Llega a un lugar donde le dan libros auténticos. Entonces, mediante los libros, empieza lentamente a proyectar sobre sí mismo la luz superior. El asunto que en nuestro mundo hay libros. Si no libros, no hay ninguna conexión entre lo que pasa en este mundo y lo que pasa en la espiritualidad. La barrera entre nosotros simplemente tapona toda la espiritualidad. Esta barrera permite pasar a la luz circundante, una iluminación muy pequeña desde arriba sobre nosotros, si nosotros estamos conectados al método correcto. ¿Qué es el método correcto? Que abrís un libro, que el hombre lo escribió, el libro, estaba en un grado superior, estaba en un grado que ya estaba por encima del Mahzom. Entonces, de ese mismo de ese estado que estaba y escribió el libro, cuando vos te conectás, cuando vos lees el libro, te conectás de forma inconsciente, no importa. Te conectás a ese hombre que está en ese grado durante el tiempo que él escribe. Y no hay tiempo en la espiritualidad. Eso que fue hace 2000 años con Rabbi Shimon, eso no importa. Cuando vos lees Zohar, te conectes a esa fuente, Rabbi Shimon se sienta y escribe el Zohar. ¿Dónde estabas entonces? En Gosh de Avihanpin. Vos te conectás a esa fuente. Entonces, por supuesto que vos recibís de esa fuente una iluminación muy pequeña. ¿Hasta cuánto que vos entendés lo que es? ¿Hasta cuánto que vos conocés lo que es? ¿Hasta cuánto que vos querés recibir de ahí? ¿Hasta cuánto que vos sabés lo que vos querés recibir? ¿Hasta cuánto que vos preparaste tu corazón para recibir algo correcto? Y no, así, acá la mentira no va a funcionar. Vos podés decir, sí, yo quiero ser como Rabbi Shimon. ¿Qué querés vos? ¿Vos sabés lo que es Rabbi Shimon? ¿Lo que vos querés ser? Quizás vos querés que te hagan así, como una fiesta, como le hacen a Rabbi Shimon. Conviene trabajar para eso toda la vida, ¿sí? Hay personas que sí quieren. Es decir, acá ya comienza un trabajo en la limpieza del corazón, clarificar el deseo, clarificar la demanda, lo que vos querés y lo que vos necesitás mediante el libro, mediante el estudio. Pero al fin y al cabo, durante el estudio, el hombre que da un esfuerzo en cantidad y calidad, ese es toda la llave, ese es todo el medio que lo lleva hacia la espiritualidad. Listo. Es decir, cuanto más luz circundante desciende hacia ti en potencia, en cantidad, en total, como en la utilidad eléctrica, ¿sí? La tensión multiplicada por las corrientes, ¿sabes? Como la electricidad, ¿sí? También hace falta cantidad y calidad. Vos tenés como una corriente eléctrica que tiene que venir así en amperes, kilogramos, toneladas, pero es importante también cuál es la potencia que tiene especial, interna, la tensión. Y a partir de eso, te limpia y te construye esta luz, la luz circundante. Entonces, ¿cuánto tiempo tiene que esta luz circundante actuar? Te dicen, de 3 a 5 años. Porque si el hombre trata, entonces, durante este tiempo, es seguro que va a pasar otra etapa, asciende por encima del mahzón. ¿Por qué? Porque la demanda de él, dentro de 3 a 5 años, su demanda se vuelve verdadera, que realmente quiere correcciones. La luz circundante actúa sobre él de esta manera, que él recibe gracia de la Kedusha. Es decir, hay un medio entre nuestro mundo y el mundo superior. De lo contrario, nunca podríamos adaptarnos al mundo superior. Hay un medio. La luz circundante penetra a través de la pantalla, a través del mahzón, y nos mejora. Acá la medida de mejora, la velocidad de la mejora depende de cómo yo me preparo. Entonces, para prepararme, tenemos trabajo en grupo, tenemos trabajo en la cocina, trabajo en hablar, incluso estos artículos que leemos, todo tipo de medios que son todos para prepararnos para el tiempo de la clase, el tiempo que vos estás ante el libro sagrado, que es el sagrado que te trae la fuerza superior llamada Kedusha. Listo. Sí. Te puedo decir que la demanda, reconocer la necesidad de correcciones, es una señal que la luz circundante actúa sobre mí. Rabí dice, sí, por supuesto. Desde el primer momento que el hombre se encuentra en la clase, ya hay acción, ya opera sobre la luz circundante. El hecho que no sabe nada, después de unos meses ya empieza a recibir un descenso, incluso unas semanas. Es decir, un agregado del deseo recibe ya tiene un trabajo interno, cambios en el sentido. Lo ven esto, pero todos los cambios que ocurren en nosotros, en el momento que nosotros empezamos acá a juntarnos, a actuar, aquel más, aquel menos, más en el trabajo, más en el estudio, no importa, a medida que cada uno participa, entonces la luz circundante actúa sobre él de inmediato. Hay acá suficientes fuerzas para eso y el hombre comienza a mejorar. Y es un hecho que la luz circundante actúa, que el hombre empieza a sentir cambios internos, como buenos, como malos, no importa cómo él revisa su bestia, lo que es bueno o malo para él. ¿Vos sabés? La bestia encuentra acá una buena pastura, es bueno para ella. Y si no entiende que mediante esto que no hay buena pastura, eso puede llevarlo a un mejor lugar. Eso no, el cuerpo no lo entiende. El cuerpo quiere de inmediato, ahora y listo. Entonces, por supuesto que la acción de la luz circundante la sentimos todo el tiempo, en todos los cambios que hay en nosotros. Y tenemos acá una luz circundante general muy grande, que acá trabajan muchas personas en la búsqueda espiritual. Por eso aquel que entra acá, así es bañado bien. La asunto es hasta cuándo que él se subyuga ante el grupo, ante este método, está dispuesto a aceptarlo en todo. Hace su mente menor que la mente general del grupo y así. ¿Por qué es importante hacer clarificaciones? Nosotros decimos, es importante hacer, aparte de clarificaciones no tenemos nada, está escrito, y elegirás la vida, aparte de la elección, que eso es, ¿qué es la elección? La elección es el fin de las clarificaciones, la decisión después de la clarificación se llama elección. Entonces, ¿cómo no hacer clarificaciones? Si yo soy simplemente una bestia que desde arriba juegan conmigo, así como un yo-yo, como un yo-yo. ¿No sabes? Así, la pelota sobre el elástico, que hacen así, arriba, abajo, y yo, como este yo-yo, me siento mejor, peor. Y de mí no depende nada, solamente saltar y sentir las situaciones. Entonces, no hay lo que hacer. En ese caso no necesito los libros. Pero aquellos en los cuales ven la verdad y el propósito y ya se encuentran al final de la meta, realmente en la meta, entonces dicen que no, nosotros no somos un yo-yo que actúan sobre nosotros y listo. No, no solamente actúan sobre nosotros, por supuesto que actúan sobre nosotros, eso es claro. 99.9% actúan sobre mí, pero dice que yo tengo un 1% o 0.1. Hay en algo que yo determino. Libre albedrío. Ahí me encuentro en la libertad del deseo. La libertad de este deseo, ahí tengo que actuar. Mediante esto que yo elijo esto, justamente mediante esto yo avanzo. Y aún más, dice que el avance del estado en que yo me encuentro ahora, al principio del camino y hasta el final del camino, no me importa que actúen sobre mí 99% de deseos y yo no soy el dueño sobre ellos. Pero avanzar cada paso de ahora hasta la meta final, yo puedo solo mediante la elección. Es decir, elegí correctamente otra vez y otro paso, elegí correctamente otro paso. Es decir, este porcentaje que me quedó es el único que mediante él, si yo lo utilizo, entonces avanzo. Y lo que hay, mil y una fuerzas que actúan sobre mí y casos, no me hacen avanzar hacia la meta. Son solo para hacer un entorno para mí, que yo, al fin y al cabo, lo utilice correctamente mi libertad de elección. Por eso no soy una bestia, sino el hombre que está construido de esta manera, que la naturaleza, todo el sistema me obliga al fin y al cabo a utilizar mi libertad de elección. Y si yo no lo uso, ustedes me dan golpes, me dan todo tipo de estados, que yo finalmente sí llegué a la elección. En mil años, no importa. Empezá a madurar y llegar a la elección. La elección es de amargo y dulce por encima de verdad y mentira. Rab, la elección es elegir verdad y mentira en lugar de amor, amargo y dulce, porque amargo y dulce es bestia y verdad y mentira es el hombre. Entonces, utilizar la bestia también para elevar al hombre. Sí. ¿Cómo saber si yo invierto suficientes esfuerzos en las clarificaciones? ¿Cómo puedo medirlo eso? ¿Cómo puedo medir en cuánto por ciento yo me esfuerzo para avanzar hacia la meta y me queda mucha fuerza como en el motor que yo no lo utilizo? Y es una lástima. ¿Qué tiene?
2: Quizás
0: tengo muchas oportunidades que no las utilizo y no las veo. Quizás quizás soy perezoso y no revelo que soy perezoso. Quizás tengo todo tipo de cualidades que puedo despertar y mediante ellas avanzar. El asunto es que cada uno está incluido de todas estas cualidades. 10 sefirot originales que hay en el alma proyectan sobre la bestia también estas cualidades. Y de forma animal, nosotros que lo sentimos, cada uno está incluido de esas cualidades. Solamente en una mezcla diferente de cada uno y una medida diferente en cada uno. Pero en cada uno hay enojo y amabilidad y piedad, flexibilidad, crueldad en cada uno. Solo que en medidas diferentes y en una comunicación diferente entre ellos. ¿Cómo puedo sacar todas estas cualidades en el uso más beneficioso para el avance. Es únicamente a través del grupo que yo aquí activo a todos. No simplemente los activo como en la calle. Acá lo activo de forma dirigida al propósito que yo busco en cada sentido mediante esto que me voy empezando a chocar con los amigos del grupo y cómo llegar a la meta, cómo sacar el máximo beneficio de nuestra conexión. Acá yo encuentro máximo beneficio de cada cualidad mía, hasta cuánto que es mala, hasta cuánto que es buena. Aprender de los demás, aprender de mí mismo, es decir, acá hay como un, sí, como un crisol que ahí se puede realmente cocinarse, madurar muy rápido. Acá no puedo, solo no puedo ni describir, no puedo ni siquiera revelar solo, no tengo con quién, sobre qué materia, sí, sobre la materia de los amigos, del grupo, rápidamente revelo mis cualidades. Antes, también, si estoy solo, no puedo ni siquiera, con respecto a quién voy a revelar envidia, odio, crueldad, misericordia, con respecto a quién, la calle, con respecto a mi hogar. Ah, no, las personas de la familia no es, es una cosa completamente diferente. Es otro trasfondo ahí, no es un trasfondo del avance espiritual. Entonces, ahí yo también estoy como sobornado y de acuerdo con esto utilizo cada cualidad por una necesidad animal, para el propósito de este mundo. Acá, si yo quiero utilizar todas mis cualidades en la meta que es el mundo venidero, una meta espiritual, entonces ya se abren de una manera completamente diferente. Por eso, usar a los amigos para el desarrollo propio es algo necesario. Sin eso, el hombre no se va a quedar como es. Ustedes ya sienten. Yo ya pienso que de momento en momento que ustedes están en el grupo, y es que el que no está en el grupo tiene un camino muy largo que yo ni siquiera puedo imaginarme cuánto tiempo le va a tomar desarrollarse. Está escrito acá que cuando el Creador ama al hombre le manda un regalo. ¿Qué es un regalo? Repetir la pregunta. Cuando el Creador ama al hombre le manda un regalo. Cuando el Creador le ama al hombre le manda un regalo. Regalo es solamente una cosa. ¿Y qué es un regalo? Regalo es algo que antes no, yo no necesitaba. Después, yo amo ese regalo porque lo recibí de alguien que me ama. Y me dan esto porque me aman y no porque yo me lo gané. Eso se llama un regalo, ¿cierto? Hay muchos discernimientos en eso, pero eso es el principal. Regalo desde arriba son nuevas cualidades espirituales que el hombre recibe del Creador. ¿Cuándo ocurre eso? Que el Creador ama al hombre. El amor se llama que él quiere que él ve por parte del hombre una predisposición para la equivalencia de forma. Amor y odio son cualidades de equivalencia o disparidad de forma. Sobre el polvo está escrito que el Creador le dice a la serpiente y comerás polvo todos los días de tu vida. Eso por un lado. Por otra parte, el polvo es que uno se anula. Está escrito en el Sidur, en el libro de plegarias, que yo sea como polvo ante todos. ¿Cómo eso se puede entender?
2: Nahash,
0: La serpiente es nuestro deseo de recibir general con el fin de recibir. Con respecto al llenado espiritual, el llenado de él se llama polvo. Que el hombre comienza. La serpiente no siente el polvo. Para la serpiente eso es la comida. Para la serpiente es la comida. Cuando el hombre empieza a sentir que eso es polvo, cuando empieza a ser hombre, entonces comienza a recibir en esta comida bestial el sabor del polvo, ya no lo satisface. Para él es algo que no tiene ningún sabor. Y él busca el sabor de la vida y no lo encuentra. Por eso, eso se vuelve a ser como una maldición. Pero antes que comienza a elevarse de la animalidad, uno siente que es polvo. Por eso la espiritualidad, que toman de nosotros algún alcance espiritual que alcanzamos en algo, otra vez caemos a la animalidad. ¿Qué tenés de malo? Mira, tenés todo, tenés familia, casa, trabajo. Después del trabajo tenés un sillón, una televisión, fútbol, tenés todas estas cosas. ¿Qué te falta? Vos podés viajar incluso a este paseo, ir al restaurante con amigos. ¿Cuál es el problema? Yo siento sabor a polvo porque yo estaba en grado espiritual como Adam, hombre. Me sacaron el grado del hombre, en parte espiritual. Cargo a la materialidad, a la vida anterior, a la vida normal, no hay nada. Bueno, gracias a Dios. ¿Qué gracias a Dios? Yo no siento nada, siento un sabor a polvo. ¿Qué significa? ¿Cuándo se siente sabor a polvo? Bueno, cuando se cae del grado de Adam. Así, no es nomás andar a la calle y decir, yo vivo, cada uno te va a decir, yo tengo vida. Bueno, malo, no importa, pero estoy vivo. Para nosotros no. Para nosotros cuando nos quitan la espiritualidad, lo mirás y decís, está muerto. Así, son cadáveres que se mueven, ¿sabes? Como fantasmas. Espíritus, así como fantasmas moviéndose. El hombre no se siente a sí mismo. Vos te vas a hablar con él, tiene los ojos así como vacíos, ¿no? Le tomaron la vitalidad, se la sacaron. Mirá, lo tiene todo, pero se siente como el polvo. Yo quería preguntar, al principio del artículo, Abishimo nos dice que solo las naciones son bestias y mi pueblo es mi rebaño. El hombre dice solo aquel que tiene temor al Creador, el nombre de los cielos, no para sí mismo. Rab, ustedes son llamados hombres, se refiere a aquel que tiene temor a los cielos. ¿Sí? Esa es la medida del temor. La medida del temor a los cielos, la intención es la medida de la preocupación por el amor al Señor. Del Creador no hay lo que preocuparse, porque aquel que llega al contacto con él ve que de él nunca salen cosas malas, solo cosas buenas. Son cosas buenas, entonces yo puedo burlarme en él, no me importa, ¿sí? Si al fin y al cabo él es la fuente del bien y nunca cambia, entonces, ¿qué tengo que así relacionarme con él? Que traiga más y listo. Vos sabés, como un niño mimado de la madre, él se aprovecha de ella hasta el final, ¿sí? Por eso él se oculta de nosotros, porque eso nos, para que eso no nos corrompa. Y en la medida que el hombre adquiere una cierta cualidad de temor, es decir, que todo el tiempo se preocupa si yo tengo amor por él, y en esa medida el hombre puede abrirse a sí mismo y mostrarle al hombre esa medida de amor. De lo contrario, la va a arruinar. ¿Cómo se puede llegar a una clarificación de verdad y mentira si es un medio? Al fin y al cabo, es un medio de sentir solamente la sensación de dulce. Y yo llego a eso porque quiero estar bien. No. Clarificación de verdad y mentira no es un medio para sentir el dulce. Porque en el dulce realmente no tenés más que una pequeña vela iluminando. Y en este dulce tenés todos los sabores que llenan este mundo. Más que esto, los placeres de este mundo no pueden ser sentidos en dulce y amargo. Los placeres espirituales por encima de este mundo pueden sentirse únicamente en verdad y mentira. Es decir, solamente en mi medida de correspondencia con el Creador, que no es mi medida de adaptación al Creador, es la condición que yo me sienta bien, sino que mi placer es que yo estoy en correspondencia, estoy adaptado a Él, ¿entendés? Es decir, si digamos, en el estado inicial yo siento Nefesh, en ese estado, en el estado final yo voy a sentir Naranjai, entonces la diferencia entre Nefesh y Naranjai no es lo que mediante mi intención me siento más llenado que la intención.

0: correcto. No, el deseo de recibir no se puede sentir más. Todo el clí espiritual se construye por encima del deseo de recibir, que yo lo uso en otorgamiento, que yo disfruto de eso hasta cuánto que él disfruta. Yo siento en él el placer, pero me conecté a él a tal punto que él y yo somos lo mismo. Entonces, por eso yo siento. Si yo siento a mí mismo, yo siento nefesh de nefesh de nefesh. No sé, realmente, una pequeña vela. La mía que yo puedo estar conectado con el resto de las almas y sentir el placer en cada uno, yo lo siento como mío. Mediante esto yo lo agrando. Por eso toda mi vitalidad, más que una vela fina, del actual animal, es una vitalidad espiritual. ¿En quién? Eso que yo me anulé a mí mismo con respecto a alguien, siento en el placer. Eso se llama que salí de mi piel hacia afuera. Entonces yo ya siento, eso se llama placer de otorgamiento. Eso se llama placer espiritual, pero no en mí. Mediante eso que yo salí de mí mismo. Y que yo siento en él carencias y llenados. Yo no siento estas carencias y llenados que están en ese animal, sino esa parte en mía, en mi amigo. Yo eso sí lo siento. Por eso todos los placeres espirituales se encuentran fuera de mí, en los kelim que están en todo el resto de las almas. Por eso yo tengo que conectarme todo el resto de las almas para estar conectado con partes mías que se encuentran en cada alma. En cada alma yo tengo mi parte, entonces por eso tengo que conectarme a cada alma, estar en conexión con todas las partes de mi alma y sentirlos llenados en cada una de estas partes, y eso es de verdad mi patrimonio espiritual que adquiero. No tengo otra opción de recibir un placer adicional fuera del placer animal que yo siento por mí mismo. Por eso amarás al prójimo como a ti mismo es una gran regla de la Torah. Si vos querés Torah, es decir, esta luz que llena el deseo, tu deseo, entonces, por favor, amarás al prójimo como a ti mismo, tenés que conectarlos a vos, que es un solo cuerpo como vos, entonces vas a recibir la Torah, vas a recibir todo el Naranjai. Como yo, de un estado de amargo y dulce, extraigo una carencia por verdad y mentira. Cuando el hombre se encuentra en una clarificación de amargo y dulce, ¿de dónde llega una clarificación de mentira y verdad? Al hombre le dan de arriba una carencia que se llama punto en el corazón. Esa es una carencia de verdad y mentira. Punto en el corazón, en relación a la espiritualidad, en relación al Creador, eso todo se encuentra en la clarificación de verdad y mentira y no amargo y dulce. Amargo y dulce es solamente una clarificación bestial, no crece, no decrece, sino que nos parece a nosotros mediante la clarificación de verdad y mentira que el amargo y dulce también cambia y recibe alguna otra, digamos, una otra dimensión. De repente su calidad y cantidad crece, pero la bestia queda bestia y solo nos parece a nosotros que es más importante, se vuelve más preciado. Pero todo el desarrollo es solamente en la clarificación de verdad y mentira. Verdad y mentira, amargo y dulce, no. En la medida que hay verdad y mentira, se desarrollan el amargo y dulce. Y después de la barrera, amargo y dulce se vuelven los mundos de Klipá. Mundos de Klipot. Ahí está la clarificación de amargo y dulce en relación a la clarificación de la Kedushá, que es verdad y mentira. Son dos clarificaciones. Así van en paralelo hasta el fin de la corrección.
1: Es más de

Sí, usted dijo que ahora el placer se siente en el amigo. Mi parte en el amigo. Entonces, ¿qué es que la Shekhinah está entre nosotros? ¿De dónde está esto que está entre nosotros? Rav, si el placer se siente en el amigo, así en toda la humanidad, en todas las 600.000 almas, que ahí yo tengo mi parte, entonces siento que mis placeres en todas estas partes, en todas las almas. ¿Y qué es lo que dijimos una vez? Que la Shekhinah está en nosotros y no en cada uno, sino entre nosotros. Y eso es lo que dije en la conexión entre uno y el otro. Es decir, cómo yo llego a alguien mediante eso que yo le otorgo. Eso se llama entre nosotros, de mí a él. Sobre esta conexión yo siento la la presencia de la Shekhinah. Esta conexión, esta relación es la intención con el fin de otorgar. La parte que yo encuentro en otra alma es el deseo de recibir. Resulta que cómo yo llego a vos, llegar a vos, yo necesito la intención con el fin de otorgar, de mí a vos. Es como un vector, ¿sí? Que cuando llega a vos, entonces en vos yo encuentro el deseo de recibir, que se siente en mí como una parte propia mía. Así quiero participar en vos, en tu alegría, en tu aflicción, así. En eso que yo me comuniqué a ti, ahí tengo dos cosas. Tengo la intención con el fin de otorgar, que es entre nosotros, y en vos hay una carencia. Entonces adquirí también la vasija y también la intención. Eso es de verdad el kli espiritual. Pero mi bestia permanece bestia. Yo solamente me apoyo sobre ella para realizar las acciones de ella en adelante y afuera. Pregunta si la relación que el hombre siente con respecto a los amigos del grupo se puede decir que es la relación con respecto al Creador. La relación con los amigos del grupo y la relación al Creador. Hay que distinguir entre uno y el otro de una forma muy clara. La relación hacia los amigos del grupo es una relación de otorgar con el fin de conectarse a la divinidad. Lo contrario es una confusión. Ahí está el Creador y los amigos y el grupo. El grupo y los amigos es un medio que nosotros todos como almas, debemos conectarnos juntos para producir un kli, para crear las condiciones de conectarnos, de unirnos con el Creador. Listo. Por eso, esto quizás es grosero y no lindo decirlo, pero yo uso a los amigos y al grupo. La palabra misma es una palabra que es de verdad. Yo me aprovecho de ellos para llegar al Creador. La meta es el Creador, y no el grupo, y no el resto de las almas. Yo debo usarlos porque yo soy parte de esa estructura general llamada Adam HaRishon, que solamente a través de Adam HaRishon se puede revelar la divinidad. El Creador se relaciona con nosotros a través de Adam HaRishon. En la medida que nosotros podemos incluirnos en esa imagen de Adam HaRishon antes de la ruptura o corregirnos a nosotros mismos, es decir, eso se llama que yo me corrijo a mí mismo y me incluyo en ese grado, ahí hay una conexión entre este Adam HaRishon y el Creador. ¿Dónde se encuentra? En Zonde Atzilut, que se encuentran, o en su lugar, en Abba Behima. Y yo tengo que llegar a ese grado. Ahí hay unión entre el Creador y la criatura. Listo. Eso que después estuvo la ruptura y todas esas cosas y cayeron hasta este mundo y yo empiezo a trepar de vuelta, todo eso en la espiritualidad no importa. En la espiritualidad todos estos estados existen todo el tiempo. Si yo quiero unificarme con el Creador, es la señal que yo tengo que llegar a ese grado. Ahí hay conexión. Así como hay conexión antes de la ruptura, yo también a esa misma conexión tengo que conectarme después de la ruptura. Eso se llama que yo corregí la ruptura. Y entonces, en esta conexión que hay ahí, ¿quién está ahí? Adam HaRishon, es decir, una colección de todas las almas, realmente que están como un solo hombre, un solo corazón, un solo cuerpo, un alma general, en unión con el fin de otorgar, adaptado al Creador.

0: Entonces todo el grupo, por supuesto, y el Rav, el grupo y los libros, y todo eso es un medio únicamente. Y Dios nos lo permite empezar acá a ser como figuras de todas las cosas sagradas, de todas estas cosas. Eso es que es un medio, eso es claro. Yo estoy preguntando sobre el cambio entre las relaciones, es decir, que la relación del hombre cambia hacia el grupo. ¿Acaso con esto se puede medir también la relación con respecto al Creador, para bien o para mal, o que no hay ninguna relación? Yo no puedo, de acuerdo a mi relación al grupo, estoy cambiando en mi relación al Creador. Es muy difícil. Mi relación al grupo depende de tantos factores que me dan, que yo trato, que tratan de arriba. Es decir, acá hay como un resultado de mi choque y una lucha entre muchas condiciones y cualidades que nunca puedo medirlo. Si yo ahora desprecio a todos los amigos, ¿quién sabe de qué? Puede ser que ahora me agregaron un deseo de recibir tan grande que soy como un chimón del mercado. Y a Joraim es un grado muy grande. Entonces simplemente tengo que trabajar sobre eso y listo. Pero nosotros tenemos que creer que cada estado que me dan, que nos dan, es un estado mejor al anterior, mejor que el anterior. No en la sensación de amargo y dulce, sino en verdad y mentira, que es mejor que antes. Sea lo que sea, siempre es mejor. No sé, el peor estado que pueda haber con mi cuerpo, con mi vida, igualmente nos elevan en la santidad y no nos hacen descender. Le escribe acá, cuando el hombre llega a un estado de sin sabor, que no, en el trabajo, es como
1: y la persona no tiene nada más que hacer más que adherirse al grupo, como cuando te das una ducha caliente, tienes que hacer eso y venir aquí. No importa, tú duermes, pero estás aquí con tu máxima participación. No se te demanda nada más. Se te dio un deseo de recibir y ya se sabe cómo vas a actuar anteriormente, ya sea si tú necesitas esos escudriños, pero para él es todo claro. ¿Cómo podemos salir de este estado? Dice el alumno Rav. Necesitamos una fuerza externa para poder salir, ya sea por el grupo de estudio o por el estudio en sí mismo. Uno viene, escucha algo nuevo y sale. La pregunta es, ¿qué tanto tiempo le toma a la persona para poder salir de sí? Puedes estar sentado en casa y no hacer nada y de todos modos salir, porque gradualmente las luces trabajan y tú tienes el privilegio. No lo que anhelas en un futuro. Y es lo mismo en la espiritualidad con respecto a lo que obteniste anteriormente. Ahora se te da un nuevo grado más grande, donde vas a tener una ganancia más grande, y aparentemente no hay una forma para poder salir de esto. No, eso no se demanda de ti. Incluso si tú no haces nada, tú gradualmente llegarás ahí. Es un asunto de tiempo. Pueden ser muchos meses o pueden ser unas cuantas semanas. Esa es la razón por la cual tú debes de firmar un contrato, un pacto con el grupo, donde si yo me siento mal, pasivo, entonces ellos vienen a mí y me vienen a agitar. ¿Pero quién es el grupo? Dice el alumno Rav. El grupo son simplemente fuerzas externas que pueden aplicar presión hacia mí mismo, inclusive en mi deseo. La presión es algo bestial, pero el deseo es algo espiritual. ¿Por qué? Porque él escribe lo que es bueno acerca del grupo. con respecto al grupo y al RAF, tú puedes usarlo, inclusive un nuevo deseo. Yo respeto cada una de estas cosas. La manera en la que tú sientes, esa es la manera en la que funciona, pero no funciona con relativamente hacia el Creador, si la persona es pura o no. Con respecto al RAF y al grupo, en el momento en el que todo es claro, tú puedes usar el bien, y si es malo, tú también puedes usar lo malo. Esa es la razón por la cual la conexión hacia el grupo cambia. Inclusive, debido a que tú y el grupo se encuentran en este mundo, tú puedes usar lo que ellos tienen. Puedes usar tus propias cualidades bestiales, honor, pasión. Con todo esto, tú quieres satisfacerte, llenarte. Tú puedes usarlo con el fin de adquirir una fuerza espiritual. Y con esas cualidades bestiales, tú puedes adquirir esa fuerza espiritual como muy simple. Yo comienzo a envidiarlos. Digamos que comienzan a molestarme. Yo los odio, pero cuando los odio me comienzo a conectar con él. Hay una conexión ahí, negativa, pero hay una conexión. Y esta conexión me debe de brindar a la espiritualidad. Este odio, esta envidia. Y debido a que estamos en este mundo, las conexiones, a pesar de todo, son conexiones impuras. Siempre es a través de explotación mutua. Pero la santidad viaja en el otorgamiento, en sus revestimientos. La santidad es más allá de lo que tenemos en este mundo, en las vestimentas de este mundo. ¿Qué más puede influenciarme? Todo tipo de maneras pueden golpear. Cualquier cosa que me saque de la caída. Ellos simplemente me proveen con las fuerzas y eso comienza a despertar dentro de mí. Esa es la diferencia entre meses y quizás muchas horas. La persona tiene que asegurarse de que al menos en el mismo día, que si no ve a los amigos, al menos en la siguiente mañana, lo más importante va a ser que él salga de esta caída. Y si él continúa y ve que no tiene buena conexión con el grupo, ¿qué es lo que él puede hacer? No sé lo que puede hacer en cuestión de segundos. Él tiene que verlos, sentirlos, subyugarse ante ellos, ante trabajar junto con ellos, después ver sus estados y comenzar a agitarse. Y eso en una cuestión de 24 horas debería de ocurrir. Porque hay aquellos que están semanas, ¿me entiendes? Hay una carencia en el entorno. Y esta, hay una carencia en el entorno, ¿sí? Compartamos impresiones de la lección y que tomamos para implementar en la decena.
2: Shur Modbol Mayuhad, Shuv Tamid, como Tamid, Javerim, Ve Draka Makol.
3: Que ni Katav Tipo, Ve Keta Shilakhti Mashur, Ze. 99% עובדים על האדם וקובעים לו את כל הרצונות ומשאירים לו איזשהו אחוז אחד רצון קטן לבחירה חופשית והוא צריך להתייגע דווקא בנקודה הזאת ולבחור כל פעם בסביבה שתשפיע עליו.
1: Y él tiene que merecer específicamente en ese lugar y en cada momento. Esto lo va a influenciar hacia la al movimiento correcto. Sí, también escuché que al final durante el estudio, la persona que se esfuerza cualitativa y cuantitativamente, esos son los medios que lo llevan a la espiritualidad. Una cosa más, en la medida en la que él se subyuga a sí mismo hacia el grupo, hacia el método y está dispuesto a conectarse, no importa qué.
4: שלא מידת ההתאמה שלי לבורא זה תנאי שאני ארגיש טוב. אלא תענוג שלי.
1: Y también mi compatibilidad hacia el creador. Mi compatibilidad con el creador no es un asunto, más bien mi placer es por ser compatible junto con él. Sí.
5: Y en el
1: grupo la importancia es lo que me salva. Cuando el deseo de recibir salta, la persona puede hacer lo que sea y tiene que dirigirse hacia el grupo.
5: והסירייה כזאת שאני יכול לבוא כל הזמן להידבק בה, ויותר מזה, אני צריך לדאוג שהחברים ייכנסו פנימה לתוך הסירייה, למשוך אותם כמה שיותר פנימה, כי זו ההצלה שלנו.
1: Tenemos que ver que los amigos entren en la decena, que se dirijan hacia ellos, esa es su salvación. Su dependencia completa en el entorno debido a que su actitud cambia y todo lo que se le provee, al final le transmite.
6: Es
1: el orden de la conexión, tenemos que apreciarlo. Estar agradecidos y ver que sin ello no seríamos capaces de lograrlo. Que lleguemos al estado en el que queremos tomar esa ventaja en la decena con el fin de avanzar cada uno de nosotros, de ver que estamos dispuestos a hacer lo que sea, con el fin de anularnos ante los amigos, de desarrollar este miedo hacia el Creador. ¿Le estamos dando contento o es suficiente con ser buenos los unos ante los otros? Sí, el tema de Rav, el libro son los medios para alcanzar la meta, pero sin embargo siguen siendo los amigos son los medios y no podemos hacerlo a un lado. Y ahora tenemos un congreso en el que verdaderamente estaremos rodeados de grupos, de libros que realmente nos ayudarán. Y esta semana el Rav, el Clima Mundial, a través de todos los libros, con el fin de aplicar nuestra meta. Tenemos una gran obligación. También hablamos de esta actitud especial, cómo influenciar correctamente la realidad de la forma correcta. Y hacia el final, esa es una indicación de que tanto estamos avanzando hacia la meta, porque el Rab, el Creador, construye entre nosotros estados más y más profundos en los que seamos capaces de elevarnos más arriba. Se habla mucho de la luz que reforma. Cuando nosotros leemos el libro, nos conectamos con el escritor y nos adherimos junto con él y queremos absorber la luz de él. También la conexión entre nosotros. Y junto con ello nos adheramos al Creador. Y el Creador realmente nos ama. Esa es la razón por la cual nos da este deseo de equivalencia de forma con el cual continuamos. Ese es nuestro deseo más alto que esperamos obtener. Esa es la razón por la cual nos esforzamos a través del estudio, a través de calidad y cantidad. Esa es la llave para dirigirnos hacia la espiritualidad. Vamos a la siguiente parte de la lección. Cantemos una canción.

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4: Muy bien, amigos, sentimos toda la emoción, toda la conmoción de este congreso. Así que estamos en una gran gratitud que tenemos a la oportunidad. Sentimos que esta intensidad se siente en el aire. Yo siento que en todas las decenas yo miraba hacia un lado y miraba a un amigo que ve esta gran oportunidad, este espacio entre nosotros para la luz superior. Y para que ello ocurra de la mejor manera posible, también hemos sido recompensados con grandes maestros y nuestro Rav, así que escuchemos cómo Rav nos está dirigiendo en este último video. Estamos hablando de un ataque y hay una sensación de que hay todo tipo de asuntos corpóreos que no están de acuerdo hacia esto. Rav, ese es exactamente el estado para atacar. Es exactamente el estado para atacar a través de la conexión. Tú no necesitas atacar nada más que solo las fuerzas que te están que te generan disturbios a que te conectes. Eso es lo único que tienes que hacer. Las fuerzas de conexión entre ustedes es lo único que necesitan elevar, es lo que necesitan crecer, lo que necesitan nutrir. Y ese, de hecho, es su ataque. Todo está dentro del grupo, junto en la decena. Y no lo olviden, que lo que están haciendo, para lo que están haciendo, se tienen que preparar para este ataque y demandar de el creador que quieren estar ahí, que quieren ser una sola vasija, que él es la luz. Eso se dice que el creador terminará el trabajo por mí. Es la fuerza que derrota todas las clipot. Así que anuncios.
3: Dudy. אז אנחנו מחר מתחילים את הכנס שלנו, מתחילים אותו בשיעור אפס, כמו שאנחנו קוראים.
4: Nosotros estamos comenzando nuestro congreso mañana y en la lección número cero, como hemos mencionado. Mañana, en la lección matinal, el tema va a ser preparación para un ataque. Vamos a entrar al periodo de preparación, qué es lo que estamos atacando exactamente. Y vamos a prepararnos para este congreso tan especial. Ya lo sentimos ahora, en la manera en la que estábamos discutiéndolo entre nosotros, y todas las decenas estarán dirigidas hacia eso. Si el grupo de Sijrón nos dará esta parte social para dirigir nuestro corazón junto con Rav en estos tres días, y el siguiente día vamos a empezar el congreso a partir de los materiales del congreso, de los horarios del congreso, y lo que todavía no ven en la página web, ahí están las respuestas a todas sus preguntas. Van a encontrar todos los materiales, todo el horario, todas las preguntas, estructuras, y si no lo encuentran, por favor escríbanos y vamos a estar contentos de responder. Así que unas cuantas cosas más que

0: Hola, queridos amigos, para la primera parte de la lección, vamos a ver una lección grabada del Rav del 27 de enero del 2002 acerca de los artículos de Ravash. Es el hombre que es la bestia en el trabajo. Vamos a leer el artículo juntos en las decenas. Tenemos 33 minutos para eso. Adelante. Lectura. ¿Qué es hombre y qué es bestia en el trabajo? En el Zohar está escrito: los brotes aparecen en la tierra. Esto significa que cuando el Creador creó el mundo, Él colocó en la tierra todo el poder que merece. Todo estaba en la tierra, pero no dio fruto hasta que el hombre fue creado. Cuando el hombre fue creado, todo apareció en el mundo y la tierra reveló sus frutos. Del mismo modo, el cielo no dotó a la tierra de fuerza hasta que vino el hombre y los cielos se detuvieron y no llovieron sobre la tierra, ya que el hombre estaba ausente. Cuando apareció el hombre, los brotes aparecieron inmediatamente en la tierra. Deberíamos entender lo que esto nos enseña. Deberíamos saber que el propósito de la creación se debió a su deseo de hacer el bien a sus creaciones. Sin embargo, para sacar a la luz la perfección de sus obras, hubo un tzitzum y un ocultamiento donde el bien no se revela a los seres creados antes de que sean recompensados con trabajar por el bien del Creador. De lo contrario, está el asunto de la vergüenza. Debido a la disparidad de forma en las vasijas de recepción de los seres creados. Por lo tanto, una persona no puede recibir el propósito de la creación, que es el deleite y el placer, debido a la vergüenza. Esto se llama separación y lejanía del Creador. Es decir, entendemos el asunto del pan y la vergüenza como la separación del Creador, hasta tal punto que esta disparidad de forma lo convierte en, como está escrito, los malvados en sus vidas son llamados muertos. Por lo tanto, el trabajo del hombre emerge del estado bestial y adquiere la cualidad de hombre. Es como dijeron nuestros sabios. Rabbi Shimon Bar Yochai dice: eres mi oveja, la oveja de mi pasto, eres hombre. Te llamas hombre y los adoradores de ídolos no se llaman hombre. Ya explicamos la importancia de hombre, que las naciones del mundo no se llaman hombre. Es como dijeron nuestros sabios. Al final, todo se escucha. Teme a Dios y observa sus mandamientos, porque esto es todo el hombre. ¿Qué es porque esto es todo el hombre? Rabbi Elazar dijo: todo el mundo fue creado solo para esto. En otras palabras, el que teme a Dios se llama hombre, y el que no teme a Dios significa que es una bestia y no un hombre. Por lo tanto, te deduce que antes de que una persona sea recompensada con temer a Dios, como con hacer todo por el bien del Creador, todavía no se lo considera un ser humano, sino una bestia. En otras palabras, todo lo que hacen es solo por su propio beneficio, como las bestias. Y dado que había un tzimtzum y ocultamiento sobre el deseo de recibir para uno mismo, aunque por parte del Creador, el deleite y el placer ya están revelados en Kedushá, como existe una equivalencia de forma allí entre la luz y la vasija, los inferiores que fueron creados, todavía no tienen la cualidad de hombre, como está escrito, el hombre nace como un asno salvaje. De ello se deduce que se coloca bajo el Tzimtzum y el ocultamiento donde no hay revelación de luz. Por lo tanto, aunque todo el deleite y el placer en el propósito de la creación ha surgido y revelado y se ha revelado por él, todo está oculto a los inferiores. No ven placer ni deleite, sino solo una pequeña luz de Kedusha que cayó en las Klipot, y en esto se sustenta todo el mundo corporal. Con esto podemos interpretar lo que preguntamos sobre la interpretación del Zohar. Sobre el verso, los brotes aparecen en la tierra. Cuando el Creador creó el mundo, colocó en la tierra todo el placer que merece. Todo estaba en la tierra, pero no dio fruto hasta que el hombre fue creado. Debemos interpretar que, aunque desde la perspectiva del Creador, todo ha surgido, pero todos estaban bajo el Tzimtzum y la ocultación, lo que significa que no había nadie que pudiera disfrutarlo, ya que la ocultación bloquea todo y no vieron que hay deleite y placer en el mundo. Está escrito, cuando se creó el hombre, todo apareció en el mundo y la tierra reveló sus frutos. Esto significa que una vez que la persona adquiere la cualidad de hombre, cuando tiene temor de Dios, lo que significa que todo lo que hace es por el bien del Creador, se le quita el ocultamiento y ve todos los frutos que hay en el mundo que no vio antes de adquirir la cualidad de hombre. Cuando dice, de manera similar, el cielo no dotó a la tierra de fuerza hasta que vino el hombre, significa que, antes de que uno sea recompensado con la cualidad de hombre, una persona no puede tener fe permanente. ¿En qué se otorgan poderes a la tierra? Es decir, desde arriba dan poderes abajo a los seres creados para que puedan ascender en los peldaños de santidad. Pero después, cuando es recompensado con la cualidad de hombre, de que todo lo que existe en la tierra, inferiores, viene de arriba, y luego no necesita creer esto, y lo logra.
1: Entonces ve que todo lo que está en la tierra, en los inferiores, todo viene del cielo, y no tiene que creer eso porque ya lo alcanza. No necesita creer esto ya que lo logra. Eso se considera como cuando viene la cualidad del hombre. Todo se revela en el mundo. Eso significa que todo se ha renovado ahora. Existía también antes, excepto que él no vio esto. Este es el significado de las palabras, y los cielos se detuvieron y no llovieron sobre la tierra, ya que el hombre estaba ausente. Es decir, antes de que se revele la cualidad del hombre, él diría que está orando al Creador cada vez, pero que no le responde desde arriba. Esto se llama, y el cielo se detuvo y no llovió. Esto significa que no recibió nada por sus oraciones. La razón por la que no pudo ver si se le responde es que todavía no tenía la cualidad del hombre. Por lo tanto, todo estaba oculto para él. y solo podía creer que el Creador escuchaba la oración de cada boca. Pero después, cuando apareció el hombre, rápidamente los brotes aparecieron en la tierra. En otras palabras, todas las cosas que hasta ahora estaban ocultas se hicieron visibles. Cuando llegó la cualidad del hombre, todo apareció, es decir, entonces vemos que el deleite y el placer que estaban en el propósito de la creación ya se han revelado en el mundo. Por lo tanto, uno debe tener cuidado de no escapar de la campaña y decir que el Creador no quiere ayudarlo, ya que ve que le ha pedido muchas veces que lo ayude y piensa que no lo está mirando desde arriba. Sin embargo, ya sea que esté orando o no, todo es lo mismo, inmutable. Por lo tanto, no ve nada que lo ayude. En cambio, él ve que es como un recipiente vacío que no tiene nada. Y lo que sea que el Creador quiera hacer, lo hará. Pero por parte del hombre,
2: ¿qué es klal?
1: Él no puede hacer nada. Hay una regla: donde no ve progreso, no se puede hacer ningún esfuerzo. En ese momento, la única forma es tener fe en los sabios. Quienes nos dicen que debemos creer que tal es el orden del trabajo, que una persona no debe ver lo que está haciendo. Debería creer que esta ocultación es lo mejor para él, que lo llevará a ser recompensado con Dvekut con el Creador. Si se sobrepone y cree que todo es lo mejor para él, el Creador escucha la plegaria de cada boca, pero debería haber un despertar desde abajo. Y la salvación del Señor es como un abrir y cerrar de ojos, lo que significa que cuando se acumulan todas las chispas, uno debe escudriñar y pedir que ingresen a Kedushá y luego recibe la ayuda de una sola vez. Sin embargo, cuando uno siente que está vacío, significa que siente que no tiene Torah ni mitzvot ni ninguna buena acción que puede hacer. En ese momento debe pedir al Creador que brille para él, para que pueda obtener la grandeza y excelsitud del Creador por encima de la razón. En otras palabras, aunque todavía no es digno de sentir la grandeza, la excelsitud del Creador por encima de la razón. En otras palabras, aunque no es digno de sentir la grandeza y la excelsitud del Creador, ya que todavía no ha sido recompensado con la cualidad de hombre, el Tzimtzum y la ocultación del Creador todavía están en él. Como está escrito, no escondas tu rostro de mí. Todavía le pide al Creador que le dé fuerza, la fuerza para recibir la grandeza y la importancia del Creador por encima de la razón. Es como dice Baal HaSulam sobre lo que dijeron nuestros sabios: incluso los vacíos entre ustedes están llenos de mitzvot como una granada. Dijo que rimón, granada, proviene de la palabra gomemut, excelsitud, que está por encima de la razón. Por lo tanto, el significado de incluso los vacíos entre ustedes están llenos de mitzvot, como una granada, que es la medida de, es que la medida del llenado está de acuerdo con su capacidad de ir por encima de la razón, lo que se llama excelsitud. En otras palabras, el vacío puede ser precisamente donde no hay presencia y siente que está desprovisto de Torah, mitzvot y buenas obras.
2: Que se
1: Cuando esto continúa con el tiempo, cuando el hombre quiere trabajar por el bien del Creador y no para sí mismo, entonces ve que todo lo que hace no es para el Creador, sino solo para su propio beneficio. En ese estado siente que no tiene nada, está completamente vacío. Puede llenar este lugar solo con una granada, es decir, si va por encima de la razón, lo que se llama excelsitud del Creador. En otras palabras, debe pedir al Creador que le dé el poder de creer por encima de la razón y la grandeza del Creador. Es decir, el hecho de que quiere la excelsitud del Creador no significa que él diga, si me dejas alcanzar la excelsitud y la grandeza del Creador, estaré de acuerdo en trabajar. Más bien, quiere que el Creador le dé el poder de creer en la grandeza del Creador. Y con esto, llena el vacío en el que se encuentra en este momento. De ello se deduce que si no fuera por el vacío, es decir, si no trabajara en el camino hacia el logro de Dvekut, significa equivalencia de forma, llamado para otorgar, sino más bien como el público en general, que es suficiente las acciones prácticas que observan, estas personas no se sienten vacías, sino llenas de mitzvot. Sin embargo, específicamente aquellos que desean ir en otorgamiento sienten el vacío dentro de ellos y necesitan la grandeza del Creador. Pueden llenar este vacío específicamente con excelsitud, llamado llenos de mitzvot, en la medida en que le piden al Creador que les dé la fuerza para poder ir por encima de la razón, lo que se llama excelsitud. En otras palabras, le piden al Creador que les dé fuerza en la excelsitud, que es por encima de la razón, en la grandeza e importancia del Creador. No quieren que el Creador les permita alcanzar esto, ya que quieren subyugarse con una rendición incondicional. Pero piden ayuda al Creador y en esa medida pueden llenar el lugar vacío con mitzvot. Este es el significado de llenos de mitzvot como una granada. De acuerdo con lo anterior, debemos interpretar las palabras del Zohar. Cuando el Creador ama a una persona, le envía un regalo. ¿Qué es el regalo? Un pobre para ser recompensado por él. Y cuando es recompensado por él, el Creador extiende sobre él un hilo de Gesed que se extiende desde el lado derecho y se extiende sobre su cabeza y lo registra para que cuando el din, el juicio, venga al mundo, ese saboteador tenga cuidado de no dañarlo. Por esta razón, el Creador primero le da algo con lo que ser recompensado. Debemos entender lo que es pobre en el trabajo y qué es un hilo de Gesed y cuál es el juicio que viene al mundo. Sabe que pobre significa pobre en conocimiento. ¿Qué es pobre en conocimiento? Hay dos categorías en el trabajo. El público en general que se dedica principalmente a acciones prácticas. En cuanto a la intención, hacer todo por el Creador, no les prestan atención, se involucran a través de las mitzvot y realmente son íntegros y no sienten deficiencias en sí mismos. Pero debido a que nuestros sabios dijeron que uno debería ser humilde, buscan deficiencias en sí mismos para observarse muy, muy humilde. Dos, aquellos que quieran trabajar para otorgar y participar en la Torah y las mitzvot, para que puedan hacer todo lo posible para otorgar y no por su propio bien. Esto es como nuestros sabios dijeron, he creado la inclinación al mal, he creado la Torah como condimento. Por lo tanto, estos trabajadores entienden que cada día deben avanzar, ser ricos en conocimiento. Es decir, comprender cada vez que vale la pena trabajar solo con el fin de otorgar. Sin embargo, de hecho, ven que cada día cuando quieren caminar por el camino donde todo es solo beneficio del Creador, el cuerpo entiende de manera diferente cada vez. Comienza a comprender que es mejor trabajar por el bien de uno mismo que trabajar por el bien del Creador. En ese momento están desconcertados sobre por qué resulta lo contrario de lo que pensaban. Rezan al Creador para que les envíe la comprensión y el conocimiento para que el cuerpo entienda que vale la pena trabajar por el bien del Creador. Sin embargo, ven lo contrario. Muchas veces se desesperan. Porque el Creador no escucha la plegaria. Y algunas veces quieren escapar de la campaña. La respuesta, dice el Zohar, es que cuando el Creador ama a una persona, le envía un regalo. ¿Y cuál es el regalo? Un pobre. En otras palabras, el hecho de que uno ve que es pobre en conocimiento, que el cuerpo no comprende por qué necesita trabajar por el bien del Creador y no por su propio bien, el Creador le envía el don del pensamiento y la sensación de que es pobre, ya que él lo ama. ¿Pero por qué el Creador lo ama? Es porque quiere trabajar por el bien del Creador. Por esta razón el Creador lo ama. Sin embargo, no puede aunque quiera, ya que está en contra de la naturaleza. El hombre nació con el deseo de recibir para su propio beneficio, dado que existe una corrección de que mientras uno no esté listo para caminar en el camino de la verdad, no podrá ver la verdad, porque lo dañará. Esas personas que no tienen la intención de caminar por el camino del otorgamiento, no se les muestra la verdad, que son incapaces de ir en contra de la naturaleza del deseo de recibir. Piensan que todo lo que les falta es algo de deseo, lo que significa que si aceptan caminar por el camino del Creador, pueden hacer todo por el Creador. Por esta razón, todo lo que una persona piensa que puede hacer por sí mismo, no sufre por no hacerlo, ya que es fácil. Por lo tanto, no le duele que no esté trabajando por el bien del Creador, aunque sabe que debemos hacer todo por el Creador. Esto se deriva de la regla que nuestros sabios dijeron, todo lo que está por recolectarse, por cobrarse, se considera recolectado. Cualquier deuda que una persona va a recibir del prestamista, del prestatario es como si ya hubiera tomado su deuda porque es seguro, sabe que la recibirá. Por lo tanto, sabe que cuando quiera puede hacer todo por el bien del Creador, no siente carencia, aunque todavía no lo está haciendo. Esta es la corrección para aquellos que trabajan a la manera del público en general. Sin embargo, aquellos que realmente quieren caminar en el camino de hacer todo lo posible para otorgar, el Creador ama a esas personas. Como está escrito en el Zohar, el Creador les envía un regalo. ¿Qué es el regalo? Un pobre, lo cual significa pobre en conocimiento. En otras palabras, el cuerpo no comprende cómo puede haber tal cosa que podamos trabajar por el bien del Creador, ya que está en contra de la naturaleza. En ese momento, ve que es pobre incluso en las acciones. Es decir, no solo es pobre en conocimiento, sino también en la práctica, en acciones. Dicho de otra manera, ve que ni siquiera tiene un acto que sea por el bien del Creador, más bien todo es para su propio beneficio. Entonces, una persona se vuelve necesitada del Creador para ayudarlo, porque es el más pobre de todos, tanto en mente como en corazón. Entonces ve que es verdaderamente malvado, que significa que no puede justificar cómo se comporta el Creador con él. Y ve que incluso las oraciones que reza al Creador son como si el Creador no escuchara sus oraciones. Y muchas veces cae en desesperación. Sin embargo, una persona debe creer que todos esos sentimientos que siente le vienen de arriba, que el Creador se los envía y que son un regalo de arriba. Este es el significado de decir, ¿y cuál es el regalo? Un pobre, para ser recompensado por él. La pregunta es, ¿cómo podemos decir que la pobreza es un regalo? Él responde a esto, para ser recompensado por él. En otras palabras, al ver que es pobre, que no tiene nada, una persona tiene una carencia total, completa. ¿Qué significa? Un deseo completo de la ayuda del Creador, ya que para recibir el llenado del Creador uno necesita un deseo completo. Es decir, cuando uno ve que nadie puede ayudar sino el Creador, por lo tanto, a través de la pobreza adquiere la necesidad de hacer que sus vasijas de recepción sean dignas del Creador, dándole el deseo de otorgar en lugar del deseo de recibir. Este es el significado de las palabras, y cuando es recompensado por él, lo que significa que a través del pobre recibió una necesidad y carencia completas, entonces el Creador extiende sobre él un hilo de Gesed que se extiende desde el lado derecho. De otra manera, el Creador le da el deseo de otorgar, llamado Gesed, significa otorgante, se llama derecha, lo que significa que recibe la segunda naturaleza llamada deseo de otorgar. Este es el significado de las palabras, se extiende sobre su cabeza. Cabeza significa conocimiento. El Gesed que recibe una persona está sobre su cabeza, lo que significa por encima de su cabeza, es decir, por encima de la razón. A través del hilo de Gesed puede caminar por encima de la razón. Él dice, cuando el juicio venga al mundo, ese saboteador tendrá cuidado de no dañarlo. Esto significa que, dado que el hilo de Gesed está sobre su cabeza, lo que significa que está en fe por encima de la razón, cuando llega el juicio, es decir, el deseo de recibir sobre el cual había un juicio que no brilla en él y quiere dañar a una persona con sus preguntas, ya que el hilo de Gesed llamado fe por encima de la razón se extiende sobre la cabeza de esa persona, ya no puede dañarla. Porque el saboteador viene con los argumentos del deseo de recibir llamado la cualidad del juicio, que significa que discute con su razón. Por lo tanto, una vez que ha sido recompensado con un hilo de Gesed, tanto en la mente como en el corazón, y va por encima de la razón con respecto a todo, gracias al hilo de Gesed, ya no puede dañarlo. Sin embargo, cuando una persona siente que es pobre, lo que significa que no tiene temor cuando quiere trabajar por el bien del Creador, sino por el contrario, en ese momento, él ve que para él la Shejina está en el polvo. Es decir, para él ella tiene la forma de polvo. Polvo es como está escrito sobre la serpiente, que el Creador le dijo a la serpiente: comerás polvo toda tu vida. Nuestros sabios explicaron que todo lo que come la serpiente sabe a polvo. En el trabajo significa que mientras uno no haya corregido el pecado del árbol del conocimiento, saborea el sabor del polvo. Cuando uno quiere hacer sus acciones con el fin de otorgar, que se llama Shejina en el polvo, tiene prohibido contárselo a su cuerpo llamado deseo de recibir. En otras palabras, no le debe decir al deseo de recibir para sí mismo que no siente ningún temor con respecto a la espiritualidad. Ni siquiera debería discutir asuntos de trabajo con su deseo de recibir, ya que debe saber que ninguna discusión con el deseo de recibir lo ayudará. Por lo tanto, cuando una persona llega a un estado de pobreza, solo debe pedirle al Creador que lo ayude y le dé la fuerza para sobreponerse a él. Eso es como dijeron nuestros sabios: si un hombre viene al seminario y recibe un trato irrespetuoso, no debe ir y decirle a su esposa. Debemos entender lo que esto nos enseña en el trabajo. Además, ¿se le permite a uno exigir respeto? Después de todo, nuestros sabios dijeron: sé muy, muy humilde. Deberíamos interpretar que una persona viene al seminario para aprender la Torah, porque la Torah es como, porque son nuestras vidas, la extensión de nuestros días. En otras palabras, la Torah es respetada porque todas las cosas buenas están en ella. Vino al seminario, pero la Torah no lo respetó. Es decir, la Torah le fue ocultada y no se le mostró nada de la gloria e importancia que hay en la Torah. En cambio, prueba el sabor del polvo. Por esta razón, quiere consultar con su deseo de recibir si debe continuar. Dicen, no debe ir y decirle a su esposa, lo que significa el deseo de recibir. En cambio, debe contarle todo al Creador, lo que significa que el Creador le abrirá los ojos y será recompensado con la gloria de la Torah.
3: ¿Qué le amshicha?
1: Nuestro trabajo como el pobre, que el hombre no tiene nada lo que hacer, es parte de nuestro deseo de recibir, que es lo peor de todo. Y ese es el regalo, la salvación de que lo pone en una situación que acuda al Creador. Vamos a pasar a la clase del 27 de enero 2002. Bueno, leímos el artículo ¿Qué es hombre y qué es bestia en el trabajo? Vimos que aquel que quiere ir con el fin de otorgar tiene que ver la grandeza del Creador, pero ¿cómo se va a escapar del estado de otorgar con el fin de recibir? Si ve la grandeza del Creador. Rab, ese es todo el tema. El hombre que anhela la espiritualidad, ¿qué es lo que pide? Le agregan el deseo de recibir, además de todos los placeres de lo que él ve a través de los cinco sentidos que hay a su alrededor. Le agregan más deseo de recibir, en eso que le abren otro canal, el sexto sentido, ¿sí? Que sienta que todavía le falta algo que no puede llenar a través de sus cinco sentidos. Vista, oído, olfato, habla, tacto. Ellos no pueden llenar la nueva carencia que se abre. Entonces, ¿qué hacer? Realmente empieza a desesperarse y no ve la solución. Si yo no soy suficientemente rico, no suficientemente respetado, no sé suficiente. Entonces, en este mundo hay todo tipo de medios para alcanzar esto de manera de forma. Si el mundo está constituido de tal manera que para que yo, de alguna manera, en cierta medida, llene estas necesidades. Pero si ahora yo tengo una nueva necesidad que contra él no hay respuesta en este mundo, entonces yo me encuentro como con impotencia y lentamente a través del desarrollo en este nuevo deseo llevan al hombre a un estado que empieza a busca y encuentra un lugar, digamos, donde hablan de cómo llenar este deseo. Un método que habla de cómo llenar este deseo llamado el método de la Kabbalah. ¿Sí? Cómo recibir llenado en este deseo especial, este nuevo deseo que cayó sobre él, que se le va a hacer, se abrió en él. Entonces él estudia, habla de eso, escucha de eso. Al fin y al cabo tiene un abordaje simple, llenar la carencia, y le dicen, y lentamente él comienza a revelarlo por medio del estudio cuando él va cambiando. Cambia, que comienza a entender un poco a partir de sí mismo que lo que se habla en general, eso no. No es dentro del hombre, sino que el estudio en sí mismo es que él está en la sociedad, alrededor, el entorno lentamente, el entorno también son los libros, los autores, el rab, los amigos, todo eso le influye de tal manera que nosotros decimos que es la luz que actúa desde afuera, lentamente actúa, opera sobre ese deseo, el punto en el corazón. Entonces el hombre empieza a entender qué quiere exactamente. Comienza a entender que definitivamente este deseo no puede llenarse de forma directa. Comienza a aceptarlo, comienza nada más. Aunque no está de acuerdo, pero no le queda otra alternativa. Igualmente lo acepta, comienza a entender que él tiene que ser en algo diferente que antes, de acuerdo con el nuevo deseo que ahora se está gestando en él. Y comienza a pedir un cambio. Comienza a ver, y con respecto a los nuevos conceptos que él siente, es una señal que ya siente la luz. No de forma clara, pero de alguna manera así. Como forma sutil, oculta, ya lo empieza a sentir. Se empieza a sentir mal, en algo está corrupto, en algo él no es apto para ese llenado al cual espera. Y de acuerdo con eso, comienza a aceptar que debe pasar por cambios, una reforma interna. Lentamente, a través de mucho, mucho, mucho trabajo y esfuerzo y meses de esfuerzos, comienza a entender que por sí mismo no es capaz de cambiar. Y puede ser que el cambio llegue desde arriba. Porque no hay de dónde. Él ve que él mismo permanece igual, incluso se vuelve peor. Quizás no peor, pero ve, se ve a sí mismo cada vez de una forma más, más clara, una forma que él está peor. Y entonces se le forma una relación muy especial con respecto a todo este asunto nuevo del llenado, del nuevo deseo. Él comienza a preocuparse no que el deseo esté lleno, sino que el deseo esté en una forma especial, en otorgar. Le preocupa más la adaptación al llenado, la adaptación a la luz, la adaptación a algo que el llenado mismo, que ya comienza a ver en él esta relación especial al tipo de llenado, al tipo de su deseo. Ya comienzan a hablar al hombre que cambia de verdad. Nosotros lo aprendemos de todo tipo de formas, de las introducciones, artículos, cartas, donde ahí está escrito que Adam HaRishon al principio, es decir, una persona, digamos, ¿sí? Le dieron la clarificación de amargo y dulce, una clarificación de la bestia, como cada bestia que actúa desde su naturaleza que lo domina, que la gobierna en esta bestia. Y si es un hombre, entonces en el hombre, ¿cuál es la diferencia entre el hombre y la bestia? Que en el hombre se le agrega otra clarificación de verdad y mentira. Verdad es la cualidad del creador, mentira es la cualidad, las cualidades del hombre, las cualidades iniciales del hombre. Entonces, si la clarificación de verdad y mentira preocupa al hombre más que la clarificación de amargo y dulce, se llama que se eleva para las necesidades de su alma y no para las necesidades de su cuerpo. Entonces comienza a pedir. Tiene una demanda interna de estar de acuerdo a esta clarificación de amar

y ver el cambio únicamente en verdad y mentira. Amargo y dulce, yo no quiero ni siquiera pensar cómo pertenece a este llenado. Si va a venir, sí, no importa. Salvo que si la clarificación de verdad y mentira exige que yo participe en la vasija de recepción en amargo y dulce, entonces estoy dispuesto a hacerlo. Pero no que haya un interés por mi parte, por mí mismo. Que el hombre comienza a pensar de esta forma, entonces viene con una demanda y le dan, definitivamente, le permiten de verdad hacer una clarificación en verdad y mentira, y gobernar en amargo y dulce. En este cambio, esta fuerza que recibe se llama abrir los ojos en la Torah, es decir, que el Creador se abre, y del reconocimiento de la grandeza del Creador, el hombre recibe fuerza para dominar sobre este sexto sentido, de forma que comienzan a llenarlo, a sostenerlo solamente para la verdad y la mentira, solamente para la adaptación al Creador. Entonces comienza ya, por sí mismo, en su conciencia, de ser socio en el desarrollo de sí mismo, en su adaptación al Creador, en la corrección de ese sentido, en el llenado de ese sentido. Es decir, que si que todo este asunto que le llegó, ese nuevo empuje, le era importante llenarse a sí mismo a través de los cinco sentidos, su deseo de recibir. La sabiduría de Kabbalah fue muy simple, natural, bestial. Entonces ahora, a través de que él adquirió de verdad una visión verdadera sobre toda la realidad, tiene la sabiduría de Kabbalah diferente. Es realmente una sabiduría que se puede llenarse a sí mismo y alcanzar a través de esto un propósito completamente diferente. Y este estado se va a llamar la sabiduría de la Kabbalah, que esto tiene intelecto, comprensión, tiene un abordaje hacia la Kabbalah y no simplemente para llenarse a sí mismo. Es decir, lo que lo sostiene es que él, desde un principio, busca verdad y mentira y no amargo y dulce, porque eso es otorgar con el fin de recibir. Desde el principio, ahora, él va con una clarificación de amargo y dulce, y cuento que esa clarificación cuento que la clarificación de verdad y mentira lo obliga, entonces va a usar amargo y dulce. Pregunta. Entonces ve la grandeza del Creador y eso, ¿qué es lo que le da? ¿Equivalencia de forma? ¿El deseo de equivalencia de forma? En la medida que él utiliza correctamente ambas cosas, esa medida determina la medida de equivalencia de forma. Usted dice que la verdad son las cualidades del Creador y la mentira es la cualidad de la criatura. Pero ¿cómo yo, que no conozco al Creador, que yo puedo ver como las cualidades del Creador y hasta cuánto es, que yo no lo reconozco, dónde sé las cualidades del Creador de arriba, aparte de abrirme una nueva carencia que se llama el punto del corazón, no se hace nada? Se me abre el punto del corazón, la nueva carencia. Otra de arriba, aparte de abrirme esta nueva carencia llamada el punto del corazón, no hacen nada más. Me abren el punto del corazón, la nueva carencia. La carencia, yo empiezo a desear algo, pero

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1: Algo comienzo a ser como un más peligroso que todos los estados anteriores. Todos los estados anteriores yo podía llenar, digamos, estados comunes, ¿no? Estados realmente de un peligro animal, que hay peligro de vida o algo, sino que todos los estados anteriores animales yo podía abrirlos por medio de algo de este mundo. Y ahora me abren una carencia que no puedo hacer. Luego que me abren esta carencia, terminamos. Listo. Más de arriba no me van a dar. Más que eso tengo que alcanzar por mí mismo. Y empiezo a buscar. Estas búsquedas en sí mismas son correcciones y lentamente me traen al lugar correcto donde yo puedo llenarme, a los libros correctos. Eso puede yo tomar siglos, décadas o algunos meses. Ya no es nuestro tema. El hombre busca, no sabe lo que hace. De acuerdo a la carencia, va escapando de un lugar a otro como bestia. Acá no está bien, quizás allá va a estar mejor. Ya no está bien, quizás allá va a estar mejor. Así como una bestia busca el peligro. Llega a un lugar donde le dan libros auténticos. Entonces, mediante los libros, empieza lentamente a proyectar sobre sí mismo la luz superior. El asunto que en nuestro mundo hay libros. Si no libros, no hay ninguna conexión entre lo que pasa en este mundo y lo que pasa en la espiritualidad. La barrera entre nosotros simplemente tapona toda la espiritualidad. Esta barrera permite pasar a la luz circundante, una iluminación muy pequeña desde arriba sobre nosotros, si nosotros estamos conectados al método correcto. ¿Qué es el método correcto? Que abrís un libro, que el hombre lo escribió, libro, estaba en un grado superior, estaba en un grado que ya estaba por encima del Mahzom. Entonces, de ese mismo estado que estaba y escribió el libro, cuando vos te conectás, cuando vos lees el libro, te conectás de forma inconsciente, no importa. Te conectas a ese hombre que está en ese grado durante el tiempo que él escribe. Y no hay tiempo en la espiritualidad. Eso que fue hace 2000 años con Rabbi Shimon, eso no importa. Cuando vos lees Zohar, te conectes a esa fuente, Rabbi Shimon se sienta y escribe el Zohar. ¿Dónde estabas entonces? En Rosh de Rabbi Hanpin. Vos te conectas a esa fuente. Entonces, por supuesto que vos recibís de esa fuente una iluminación muy pequeña. ¿Hasta cuánto que vos entendés lo que es? ¿Hasta cuánto que vos conocés lo que es? ¿Hasta cuánto que vos querés recibir de ahí? ¿Hasta cuánto que vos sabés lo que vos querés recibir? ¿Hasta cuánto que vos preparaste tu corazón para recibir algo correcto? Y no, así, acá la mentira no va a funcionar. Vos podés decir, sí, yo quiero ser como Rabbi Shimon. ¿Qué querés vos? ¿Vos sabés lo que es Rabbi Shimon, lo que vos querés ser? Quizás vos querés que te hagan así, como una fiesta, como le hacen a Rabbi Shimon. Conviene trabajar para eso toda la vida, ¿sí? Hay personas que sí quieren. Es decir, acá ya comienza un trabajo en la limpieza del corazón, clarificar el deseo, clarificar la demanda, lo que vos querés y lo que vos necesitás mediante el libro, mediante el estudio. Pero al fin y al cabo, durante el estudio, el hombre que da un esfuerzo en cantidad y calidad, ese es toda la llave, ese es todo el medio que lo lleva hacia la espiritualidad. Listo. Es decir, cuanto más luz circundante desciende hacia ti en potencia, en cantidad, en total, como en la utilidad eléctrica, ¿sí? La tensión multiplicada por las corrientes, ¿sabes? Como la electricidad, ¿sí? También hace falta cantidad y calidad. Vos tenés como una corriente eléctrica que tiene que venir así en amperes, kilogramos, toneladas, pero es importante también cuál es la potencia que tiene especial, interna, la tensión. Y a partir de eso, te limpia y te construye esta luz, la luz circundante. Entonces, ¿cuánto tiempo tiene que esta luz circundante actuar? Te dicen, de 3 a 5 años. Porque si el hombre trata, entonces, durante este tiempo,
0: Lama, que adresha shelo,
1: es seguro que va a pasar otra etapa, asciende por encima del Mahzón. ¿Por qué? Porque la demanda de él, dentro de 3 a 5 años, su demanda se vuelve verdadera, que realmente quiere correcciones. La luz circundante actúa sobre él de esta manera, que él recibe gracia de la Kedusha. Es decir, hay un medio entre nuestro mundo y el mundo superior. De lo contrario, nunca podríamos adaptarnos al mundo superior. Hay un medio. La luz circundante penetra a través de la pantalla, a través del Mahzón, y nos mejora. Acá la medida de mejora, la velocidad de la mejora depende de cómo yo me preparo. Entonces, para prepararme, tenemos trabajo en grupo, tenemos trabajo en la cocina, trabajo en hablar, incluso estos artículos que leemos, todo tipo de medios que son todos para prepararnos para el tiempo de la clase, el tiempo que vos estás ante el libro sagrado, que es el sagrado que te trae la fuerza superior llamada Kedusha. Listo. Sí. Te puedo decir que la demanda, reconocer la necesidad de correcciones, es una señal que la luz circundante actúa sobre mí. Rabí dice, sí, por supuesto. Desde el primer momento que el hombre se encuentra en la clase, ya hay acción, ya opera sobre la luz circundante. El hecho que no sabe nada, después de unos meses ya empieza a recibir un descenso, incluso unas semanas. Es decir, un agregado del deseo recibe ya, ya tiene un trabajo interno, cambios. En el sentido, lo ven esto, pero todos los cambios que ocurren en nosotros, en el momento que nosotros empezamos acá a juntarnos, a actuar, aquel más, aquel menos, más en el trabajo, más en el estudio, no importa, cada a medida que cada uno participa, entonces la luz circundante actúa sobre él de inmediato. Hay acá suficientes fuerzas para eso y el hombre comienza a mejorar. Y es un hecho que la luz secundante actúa, que el hombre empieza a sentir cambios internos, como buenos, como malos, no importa cómo él revisa su bestia, lo que es bueno o malo para él. ¿Vos sabés? La bestia encuentra acá una buena pastura, es bueno para ella. Y si no entiende que mediante esto que no hay buena pastura, eso puede llevarlo a un mejor lugar. Eso no, el cuerpo no lo entiende. El cuerpo quiere de inmediato, ahora y listo. Entonces, por supuesto que la acción de la luz circundante la sentimos todo el tiempo, en todos los cambios que hay en nosotros. Y tenemos acá una luz circundante general muy grande, que acá trabajan muchas personas en la búsqueda espiritual. Por eso aquel que entra acá, así es bañado bien. El asunto es hasta cuándo que él se subyuga ante el grupo, ante este método, está dispuesto a aceptarlo en todo.
0: ¿Quién?
1: Hace su mente menor que la mente general del grupo y así. ¿Por qué es importante hacer clarificaciones? Nosotros decimos, es importante hacer, aparte de clarificaciones no tenemos nada, está escrito, y elegirás la vida, aparte de la elección, que eso es, ¿qué es la elección? La elección es el fin de las clarificaciones, la decisión después de las clarificaciones se llama elección. Entonces, ¿cómo no hacer clarificaciones? Si yo soy simplemente una bestia que desde arriba juegan conmigo, así como un yo-yo, como un yo-yo, ¿no sabes? Así, la pelota sobre el elástico, que hacen así, arriba, abajo, y yo, como este yo-yo, me siento mejor, peor, y de mí no depende nada, solamente saltar y sentir las situaciones. Entonces, no hay lo que hacer. Entonces, en ese caso no necesito los libros, pero aquellos en los cuales ven la verdad y el propósito y ya se encuentran al final de la meta, realmente en la meta, entonces dicen que no, nosotros no somos un yo-yo, que actúan sobre nosotros y listo. No, no solamente actúan sobre nosotros, por supuesto que actúan sobre nosotros, eso es claro. 99.9% actúan sobre mí, pero dice que yo tengo un 1% o 0.1%. Hay en algo que yo determino. Libre albedrío. Ahí me encuentro en la libertad del deseo, la libertad de este deseo. Ahí tengo que actuar. Mediante esto que yo elijo esto justamente, mediante esto yo avanzo. Y aún más, dice que el avance del estado en que yo me encuentro ahora, al principio del camino y hasta el final del camino, no me importa que actúen sobre mí 99% de deseos y yo no soy el dueño sobre ellos. Pero avanzar cada paso de ahora hasta la meta final, yo puedo solo mediante la elección. Es decir, elegí correctamente otra vez y otro paso, elegí correctamente otro paso. Es decir, este porcentaje que me quedó es el único que mediante él, si yo lo utilizo, entonces avanzo. Y lo que hay, mil y una fuerzas que actúan sobre mí y casos, no me hacen avanzar hacia la meta. Son solo para hacer un entorno para mí, que yo, al fin y al cabo, lo utilice correctamente mi libertad de elección. Por eso no soy una bestia, sino el hombre que está construido de esta manera que la naturaleza, todo el sistema me obliga al fin y al cabo a utilizar mi libertad de elección. Y si yo no lo uso, ustedes me dan golpes, me dan todo tipo de estados que yo finalmente sí llegué a la elección. En mil años, no importa. Empezá a madurar y llegar a la elección. La elección es de amargo y dulce por encima de verdad y mentira. Rab, la elección es elegir verdad y mentira en lugar de amor, amargo y dulce, porque amargo y dulce es bestia y verdad y mentira es el hombre. Entonces, utilizar la bestia también para elevar al hombre. Sí. ¿Cómo saber si yo invierto suficientes esfuerzos en las clarificaciones? ¿Cómo puedo medirlo eso? ¿Cómo puedo medir en cuánto por ciento yo me esfuerzo para avanzar hacia la meta y me queda mucha fuerza como en el motor que yo no lo utilizo? Y es una lástima. ¿Qué tiene?
0: Quizás
1: tengo muchas oportunidades que no las utilizo y no las veo. Quizás soy perezoso y no revelo que soy perezoso. Quizás tengo todo tipo de cualidades que puedo despertar y mediante ellas avanzar. El asunto es que cada uno está incluido de todas estas cualidades. 10 sefirot originales que hay en el alma proyectan sobre la bestia también estas cualidades. Y de forma animal, nosotros que lo sentimos, cada uno está incluido de esas cualidades. Solamente en una mezcla diferente de cada uno y una medida diferente en cada uno. Pero en cada uno hay enojo y amabilidad y piedad, flexibilidad, crueldad en cada uno. Solo que en medidas diferentes y en una comunicación diferente entre ellos. ¿Cómo puedo sacar todas estas cualidades en el uso más beneficioso para el avance? Es únicamente a través del grupo. Que yo aquí activo a todos. No simplemente los activo como en la calle. Acá lo activo de forma dirigida al propósito que yo busco en cada sentido mediante esto, que me voy empezando a chocar con los amigos del grupo, y cómo llegar a la meta, cómo sacar el máximo beneficio de nuestra conexión. Acá yo encuentro máximo beneficio de cada cualidad mía, hasta cuánto que es mala, hasta cuánto que es buena. Aprender de los demás, aprender de mí mismo, es decir, acá hay como un, sí, como un crisol, que ahí se puede realmente cocinarse, madurar muy rápido. Acá no puedo, solo no puedo ni describir, no puedo ni siquiera revelar solo. No tengo con quién, sobre qué materia, sí, sobre la materia de los amigos, del grupo, rápidamente revelo mis cualidades. Antes, también, si estoy solo, no puedo ni siquiera, con respecto a quién voy a revelar envidia, odio, crueldad, misericordia, con respecto a quién, la calle, con respecto a mi hogar. Ah, no, las personas de la familia no es una cosa completamente diferente. Es otro trasfondo ahí, no es un trasfondo del avance espiritual. Entonces, ahí yo también estoy como sobornado, y de acuerdo con esto utilizo cada cualidad por una necesidad animal, para el propósito de este mundo. Acá, si yo quiero utilizar todas mis cualidades en la meta que es el mundo venidero, una meta espiritual, entonces ya se abren de una manera completamente diferente. Por eso, usar a los amigos para el desarrollo propio es algo necesario. Sin eso, el hombre no se va a quedar como es. Ustedes ya sienten. Yo ya pienso que de momento en momento que ustedes están en el grupo, y aquel que no está en el grupo tiene un camino muy largo que yo ni siquiera puedo imaginarme cuánto tiempo le va a tomar desarrollarse. Está escrito acá que cuando el Creador ama al hombre, le manda un regalo. ¿Qué es un regalo? Repetir la pregunta. Cuando el Creador ama al hombre, le manda un regalo. Cuando el Creador le ama al hombre, le manda un regalo. Regalo es solamente una cosa. ¿Y qué es un regalo? Regalo es algo que antes yo no necesitaba. Después, yo amo ese regalo porque lo recibí de alguien que me ama. Y me dan esto porque me aman y no porque yo me lo gané. Eso se llama un regalo, ¿cierto? Hay muchos discernimientos en eso, pero eso es el principal. Regalo desde arriba son nuevas cualidades espirituales que el hombre recibe del Creador. ¿Cuándo ocurre eso? Que el Creador ama al hombre. El amor se llama que él quiere, que él ve por parte del hombre una predisposición para la equivalencia de forma. Amor y odio son cualidades de equivalencia o disparidad de forma. Sobre el polvo está escrito que el Creador le dice a la serpiente, y comerás polvo todos los días de tu vida. Eso por un lado. Por otra parte, el polvo es que uno se anula. Está escrito en el Sidur, en el libro de plegarias, que yo sea como polvo ante todos. ¿Cómo eso se puede entender? La serpiente es nuestro deseo de recibir general con el fin de recibir. Con respecto al llenado espiritual, el llenado de él se llama polvo. Que el hombre comienza. La serpiente no siente el polvo. Para la serpiente eso es la comida. Para la serpiente es la comida. Cuando el hombre empieza a sentir que eso es polvo, cuando empieza a ser hombre, entonces comienza a recibir en esta comida bestial el sabor del polvo. Ya no lo satisface. Para él es algo que no tiene ningún sabor. Y él busca el sabor de la vida y no lo encuentra. Por eso, eso se vuelve a ser como una maldición. Pero antes que comienza a elevarse de la animalidad, uno siente que es polvo. Por eso la espiritualidad que toman de nosotros algún alcance espiritual que alcanzamos en algo, otra vez caemos a la animalidad. ¿Qué tenés de malo? Mira, tenés todo, tenés familia, casa, trabajo. Después del trabajo tenés un sillón, una televisión, fútbol, tenés todas estas cosas. ¿Qué te falta? Vos podés viajar incluso a este paseo, ir al restaurante con amigos. ¿Cuál es el problema? Yo siento sabor a polvo porque yo estaba en grado espiritual como Adam, hombre. Me sacaron el grado del hombre, en parte espiritual. Cargo a la materialidad, a la vida anterior, a la vida normal, no hay nada. Bueno, gracias a Dios. ¿Qué gracias a Dios? Yo no siento nada, siento un sabor a polvo. ¿Qué significa? ¿Cuándo se siente sabor a polvo? Bueno, cuando se cae el grado de Adam. Así, no es nomás andar a la calle y decir, yo vivo, cada uno te va a decir, yo tengo vida. Bueno, malo, no importa, pero estoy vivo. Para nosotros no. Para nosotros cuando nos quitan la espiritualidad, lo mirás y decís, está muerto. Así, son cadáveres que se mueven, ¿sabes? Como fantasmas. Espíritus, así como fantasmas moviéndose. El hombre no se siente a sí mismo. Vos te vas a hablar con él. Tiene los ojos así como vacíos, ¿no? Le tomaron la vitalidad, se la sacaron. Mira, lo tiene todo, pero se siente como el polvo. Yo quería preguntar, al principio del artículo, Abishimo nos dice que solo las naciones son bestias y mi pueblo es mi rebaño. El hombre dice solo aquel que tiene temor al Creador, el nombre de los cielos, no para sí mismo. Rab, ustedes son llamados hombres, se refiere a aquel que tiene temor a los cielos. ¿Sí? Esa es la medida del temor. La medida del temor a los cielos, la intención es la medida de la preocupación por el amor al Señor. Del Creador no hay lo que preocuparse, porque aquel que llega al contacto con él ve que de él nunca salen cosas malas, solo cosas buenas. Son cosas buenas, entonces yo puedo burlarme en él, no importa, ¿sí? Si al fin y al cabo él es la fuente del bien y nunca cambia, entonces, ¿qué tengo que así relacionarme con él? Que traiga más y listo. Vos sabés, como un niño mimado de la madre, él aprovecha de ella hasta el final, ¿sí? Por eso él se oculta de nosotros, porque eso para que eso no nos corrompa. Y en la medida que el hombre adquiere una cierta cualidad de temor, es decir, que todo el tiempo se preocupa si yo tengo amor por él, y en esa medida el hombre puede abrirse a sí mismo y mostrarle al hombre esa medida de amor. De lo contrario, la va a arruinar. ¿Cómo se puede llegar a una clarificación de verdad y mentira si es un medio? Al fin y al cabo, es un medio de sentir solamente la sensación de dulce. Y yo llego a eso porque quiero estar bien. No. Clarificación de verdad y mentira no es un medio para sentir el dulce. Porque en el dulce realmente no tenés más que una pequeña vela iluminando. Y en este dulce tenés todos los sabores que llenan este mundo. Más que esto, los placeres de este mundo no pueden ser sentidos en dulce y amargo. Los placeres espirituales por encima de este mundo pueden sentirse únicamente en verdad y mentira. Es decir, solamente en mi medida de correspondencia con el Creador, que no es mi medida de adaptación al Creador, es la condición que yo me sienta bien, sino que mi placer es que yo estoy en correspondencia, estoy adaptado a él, ¿entendés? Es decir, Si digamos, en el estado inicial yo siento Nefesh, en el estado final yo voy a sentir Naranjai, entonces la diferencia entre Nefesh y Naranjai no es lo que mediante mi intención me siento más llenado, que la intención es solo un medio. No, no es que la intención es el medio. Esta intención, con el fin de otorgar, me da sensaciones de otorgar. Placer de otorgar. Y placer de otorgar por encima del placer de recibir, esa es la diferencia entre el Naranjá y Nefesh. ¿Entendés? Vos decís, la intención con el fin de otorgar es únicamente que yo profundice más en el deseo de recibir. Y yo puedo realmente utilizarlo y entonces vamos a sentir más sabores en él. Vos no sentís dentro del deseo de recibir más sabores. Vos sentís en el deseo de otorgar estos sabores adicionales. Y eso no es correcto. No, el deseo de recibir no se puede sentir más. Todo el clí espiritual se construye por encima del deseo de recibir, que yo lo uso en otorgamiento, que yo disfruto de eso hasta cuánto que él disfruta. Yo siento en él el placer, pero me conecté a él a tal punto que él y yo somos lo mismo. Entonces, por eso yo siento. Si yo siento a mí mismo, yo siento Nefesh, de Nefesh, de Nefesh. No sé realmente. Una pequeña vela. La mía que yo puedo estar conectado con el resto de las almas y sentir el placer en cada uno, yo lo siento como mío. Mediante esto yo lo agrando. Por eso toda mi vitalidad, más que una vela fina, del actual animal, es una vitalidad espiritual. ¿En quién? Eso que yo me anulé a mí mismo con respecto a alguien, siento en el placer. Eso se llama que salí de mi piel hacia afuera. Entonces yo ya siento, eso se llama placer de otorgamiento. Eso se llama placer espiritual, pero no en mí. Mediante eso que yo salí de mí mismo. Y que yo siento en él carencias y llenados. Yo no siento estas carencias y llenados que están en ese animal, sino esa parte en mía, en mi amigo. Yo eso sí lo siento. Por eso todos los placeres espirituales se encuentran fuera de mí, en los kelim que están en todo el resto de las almas. Por eso yo tengo que conectarme todo el resto de las almas para estar conectado con partes mías que se encuentran en cada alma. En cada alma yo tengo mi parte, entonces por eso tengo que conectarme a cada alma, estar en conexión con todas las partes de mi alma y sentirlos llenados en cada una de estas partes, y eso es de verdad mi patrimonio espiritual que adquiero. No tengo otra opción de recibir un placer adicional fuera del placer animal que yo siento por mí mismo. Por eso amarás al prójimo como a ti mismo. Es una gran regla de la Torah. Si vos querés Torah, es decir, esta luz que llena el deseo, tu deseo, entonces, por favor, amarás al prójimo como a ti mismo, tenés que conectarlos a vos, que es un solo cuerpo como vos, entonces vas a recibir la Torah, vas a recibir todo el Naranjai. Como yo, de un estado de amargo y dulce, extraigo una carencia por verdad y mentira. Cuando el hombre se encuentra en una clarificación de amargo y dulce, ¿de dónde llega una clarificación de mentira y verdad? Al hombre le dan de arriba una carencia que se llama punto en el corazón. Esa es una carencia de verdad y mentira. Punto en el corazón, en relación a la espiritualidad, en relación al Creador, eso todo se encuentra en la clarificación de verdad y mentira y no amargo y dulce. Amargo y dulce es solamente una clarificación bestial, no crece no decrece, sino que nos parece a nosotros mediante la clarificación de verdad y mentira, que el amargo y dulce también cambia y recibe alguna otra, digamos, una otra dimensión. De repente su calidad y cantidad crece, pero la bestia queda bestia y solo nos parece a nosotros que es más importante, se vuelve más preciado, pero todo el desarrollo es solamente en la clarificación de verdad y mentira. Verdad y mentira, amargo y dulce no. En la medida que hay verdad y mentira, se desarrollan el amargo y dulce, y después de la barrera, amargo y dulce se vuelven los mundos de Klipá, mundos de Klipot. Ahí está la clarificación de amargo y dulce con, en relación a la clarificación de la Kedushá, que es verdad y mentira. Son dos clarificaciones, así van en paralelo hasta el fin de la corrección. Sí, usted dijo que ahora el placer se siente en el amigo, mi parte en el amigo. Entonces, ¿qué es que la Shekhinah está entre nosotros? ¿De dónde está esto que está entre nosotros? Rav, si el placer se siente en el amigo, así en toda la humanidad, en todas las 600.000 almas, que ahí yo tengo mi parte, entonces siento que mis placeres en todas estas partes, en todas las almas. ¿Y qué es lo que dijimos una vez? Que la Shekhinah está en nosotros y no en cada uno, sino entre nosotros. Y eso es lo que dije en la conexión entre uno y el otro, es decir, cómo yo llego a alguien mediante eso que yo le otorgo. Eso se llama entre nosotros, de mí a él. Sobre esta conexión yo siento la la presencia de la Shekhinah. Esta conexión, esta relación es la intención con el fin de otorgar. La parte que yo encuentro en otra alma, ese es el deseo de recibir. Resulta que cómo yo llego a vos, llegar a vos, yo necesito la intención con el fin de otorgar. De mí a vos. Es como un vector, ¿sí? Que cuando llega a vos, entonces en vos yo encuentro el deseo de recibir, que se siente en mí como una parte propia mía. Así quiero participar en vos, en tu alegría, en tu aflicción, así. En eso que yo me comuniqué a ti, ahí tengo dos cosas. Tengo la intención con el fin de otorgar, que es entre nosotros, y en vos hay una carencia. Entonces adquirí también la vasija y también la intención. Y eso es de verdad el kli espiritual. Pero mi bestia permanece bestia. Yo solamente me apoyo sobre ella para realizar las acciones de

0: Shalom chaverim, shalom Moshe.
1: Shalom amigos, shalom Moshe. Hola, hola. Queremos ser Adam, por eso estamos aquí. Y es un artículo muy hermoso, ya pasar del grado de bestia al grado de hombre, y que es ser yo en el trabajo. Y muchas cosas que necesitamos en nuestro trabajo. Yo espero que estuvieron en la clase matinal, y si no, vale la pena ver y sentir cómo Rav vuelca sobre nosotros la verdad. También hubo una conversación sobre verdadero, falso y amargo y dulce. Moshe eligió citas de Rav y no podía parar. Yo, si fuera posible, elegiría toda la clase. Sabemos que no es algo nuevo, dice Moshe, pero debemos recibir una clase en la cual nos impresionamos más, y precisamente ahora, hacia el Congreso de las Decenas, no sé ni siquiera cómo decirlo. Todo lo que recibimos de Rav es tan importante para la mayoría de la decena, para este Congreso. Lo que hemos recibido hoy, todo el ascenso espiritual, toda la relación hacia la espiritualidad, la atracción de la luz, que significa para otorgar, es decir, recibimos toda la carga para la realización entre nosotros en los próximos días, para los próximos días y para toda la vida. Semyon, hoy recibimos toda la Torah, como cada día, dice Moshe. Ok, vamos a entrar, vamos a leer un fragmento del artículo. Semyon, yo no sé si ustedes saben, marcó el fragmento de Rabash según fragmentos, y cada uno lo hace según colores, y junto con él no sabíamos lo que elegir, y dijimos, ya, elijamos un fragmento y vamos a leer qué es el hombre y qué es la bestia en el trabajo. Comenzamos con el fragmento que comienza desde la respuesta, dice el Zohar. Para los traductores es desde la respuesta, dice el Zohar. Ok, comenzamos con la lectura. Y añado también una frase que Rav dijo en la clase. Queremos estar en conexión con el compositor del libro, que no hay tiempo en la espiritualidad, sino que queremos conectarnos con él para recibir la luz que reforma. Ok. La respuesta, dice el Zohar, es que cuando el Creador ama a una persona, le envía un regalo. ¿Y cuál es el regalo? Un pobre. En otras palabras, el hecho de que uno ve que es pobre en conocimiento, que el cuerpo no comprende por qué necesita trabajar por el bien del Creador y no por su propio bien. El Creador le envía el pensamiento y sensación de que es pobre es porque lo ama. Pero ¿por qué el Creador lo ama? Es porque quiere trabajar por el bien del Creador. Por esta razón, el Creador lo ama. Sin embargo, no puede, aunque quiera, ya que está en contra de la naturaleza. El hombre nació con el deseo de recibir para su propio beneficio, dado que existe una corrección de que mientras uno no esté listo para caminar en el camino de la verdad, no podrá ver la verdad porque lo dañará. Esas personas que no tienen la intención de caminar por el camino de otorgamiento que no pueden recibir para otorgar, y ellos piensan que les falta solamente deseo, que significa que si aceptan caminar por el camino del Creador, pueden hacer todo por el Creador. Por esta razón, todo lo que una persona piensa que puede hacer por sí mismo, no sufre por no hacerlo, ya que es fácil. Por lo tanto, no le duele que no esté trabajando por el bien del Creador, aunque sabe que debemos hacer todo por el Creador. Esto se deriva de la regla que dijeron los sabios: todo lo que está por recolectarse se considera recolectado. Cualquier deuda que una persona va a recibir del prestario es como si ya hubiera tomado su deuda, porque seguro sabe que la recibirá. Por lo tanto, porque sabe que cuando quiera podrá hacer todo por el bien del Creador, no siente carencia, aunque todavía no lo está haciendo. Esta es la corrección para aquellos que trabajan a la manera del público en general. Sin embargo, aquellos que realmente quieren caminar por el camino de hacer todo lo posible por otorgar, el Creador ama a esas personas, como está escrito en el Zohar. El Creador le envía un regalo. ¿Qué es el regalo? Un pobre, lo cual significa pobre en conocimiento. En otras palabras, el cuerpo no comprende cómo puede haber tal cosa que podamos trabajar por el bien del Creador, ya que está en contra de la naturaleza. En ese momento ve que es pobre incluso en las acciones, es decir, no solo porque es pobre en conocimiento, sino también en la práctica. Dicho de otra manera, ve que ni siquiera tiene un acto que sea por el bien del Creador. Más bien, todo es para su propio beneficio. Entonces, una persona se vuelve necesitada del Creador para ayudarlo, porque es el más pobre de todos, tanto en mente como en corazón. Entonces ve que es verdaderamente malvado, lo que significa que no puede justificar cómo se comporta el Creador con él, y ve que incluso las oraciones que reza el Creador son como si el Creador no escuchara sus oraciones, y muchas veces cae en desesperación. Sin embargo, una persona debe creer que todos esos sentimientos que siente le vienen de arriba, que el Creador se los envía y que son un regalo de arriba. Este es el significado de decir, ¿y cuál es el regalo? Un pobre para ser recompensado por él. La pregunta es, ¿cómo podemos decir que la pobreza es un regalo? Él responde a esto, para ser recompensado por él. En otras palabras, al ver que es pobre, no tiene nada, una persona tiene una carencia total, lo que significa un deseo completo de la ayuda del Creador, ya que para recibir la satisfacción del Creador, uno necesita un deseo completo. Es decir, que uno ve que nadie puede ayudarlo sino el Creador. Por lo tanto, a través de la pobreza, adquiere la necesidad de hacer que sus vasijas de recepción sean dignas del Creador, dándoles el deseo de otorgar en lugar del deseo de recibir. Y este es el significado de las palabras, y cuando es recompensado por él, es decir, que a través del pobre adquirió una necesidad y carencia completas, y entonces el Creador dibuja sobre él un hilo de gracia que se extiende desde el lado derecho. Dicho de otra manera, el Creador le da el deseo de otorgar, llamado Gesed, que significa otorgante, que se llama justo, que es la derecha, es decir, que recibe la segunda naturaleza llamada deseo de otorgar. ¿Qué onda? ¿Qué pasa con los estados de Hollywood en relación con esto? Hablan de estados dramáticos, pero esto es verdaderamente el regalo de los cielos que tú puedes realmente pedir del Creador. Que yo pido fuerza de otorgamiento, de transformar la segunda naturaleza. Sentimos que nos hemos reunido aquí solo para esto. Moshe, dime, ¿qué pasa aquí? Bueno, acá realmente está todo. Hay muchas preguntas. ¿De qué forma estoy? ¿De qué forma quiero estar? ¿Cómo pedimos de Rabash pasar precisamente a estos análisis, precisamente pedirle al Creador estar en todos esos esfuerzos, ir por el camino de otorgamiento y querer otorgar a los amigos y no satisfacernos con? Porque, digamos, en el aspecto de por ahora voy a esperar, sino esforzarnos, y eso, con eso la persona recibe fuerza. Si se mete bajo el grupo, bajo los amigos, la decena, y recibe la dirección correcta, el otorgamiento, la luz, y así avanza. De nuevo el grupo, dice Semyon. Ok, amigos, queremos comenzar con un clip de Rab que nos dé la imagen de la realidad. Eso fue, digamos, el Rab hizo una aclaración entre amargo y dulce y verdadero y falso. Y le podemos también pedir que manden preguntas. Se pueden mandarlo también a través del sistema de Arbut, preguntas escritas. Vamos a responder a todo. Entonces queremos comenzar. A lo mejor, dice Semyon, podemos comenzar a decir que es el comienzo del artículo donde la persona quiere subir del grado de la bestia al grado de Adam. Y entonces comienza toda la historia sobre cómo hacer esto, que es llegar de amargo a dulce y de verdadero a falso, que es llegar a sentir el yo, que en verdad yo le voy a pedir al Creador. Y Rab se relaciona precisamente ahora con lo verdadero y lo falso, tal como siempre, directo a la verdad. Moshe, queremos ver el clip número 2 y después vamos a comenzar a aclarar juntos. Por favor. Fuera de las aclaraciones no tenemos nada. Está escrito, elegiste, es la vida. Fuera de la elección, ¿qué es la elección? Es el fin de las aclaraciones. La decisión después de todas las aclaraciones se llama elección. Entonces, ¿cómo no hacer una aclaración? Si yo simplemente soy una bestia que desde arriba juegan conmigo como con un yo-yo, con esa goma, ese elástico que hacen con él así, arriba, arriba, abajo, arriba, abajo, y yo soy como ese yo me siento mejor, peor, y de mí no depende nada si saltar más o menos, sino que solamente sentir los estados. Entonces no hay lo que hacer, entonces ni siquiera necesito estos libros, pero ellos, aquellos que ya pasaron al lugar donde se ve la verdad y que están ya en la meta, realmente en la meta, ellos dicen que no, que no somos yo-yo, que trabajan sobre nosotros y nada más. No trabajan, por supuesto que trabajan sobre nosotros, está claro. En un 99.9 trabajan sobre mí, pero él dice que hay, que tengo una decena de porcentaje, un porcentaje donde yo puedo determinar. Es el libre albedrío. Allí yo estoy en libertad del deseo. La libertad de ese deseo, ahí yo debo actuar a través de que elijo esto, precisamente a través de esto avanzo, y aún más nos dice que el avance de un estado en el cual estoy ahora, al comienzo del camino y hasta el final, no importa si sobre mí actúan un 99% todo tipo de deseos y que no soy el propietario de esto, pero avanzar cada paso, cada ahora y hasta la meta final, puedo solo a través de la elección. Es decir, elegí correctamente, entonces di un paso. De nuevo elijo correctamente, otro paso. Es decir, ese porcentaje que me queda es el único a través del cual, si lo uso, avanzo. Y lo que, digamos, hay mil y una fuerzas que actúan sobre mí y casos, pero eso no me ayudan a avanzar a la meta, son solamente para hacer un entorno para mí, para que a fin de cuentas use correctamente mi libre albedrío. Por eso, no soy bestia, sino que precisamente Adam, hombre, que está hecho de forma tal que la naturaleza, todo el sistema lo obliga, finalmente me obliga a usar el libre albedrío. Y si no lo uso, entonces me dan golpes, me dan todo tipo de estados que a fin de cuentas sí voy a llegar a la elección. Otro mil años, no importa. Cocínate y llega a la elección. La elección sí es elegir entre verdadero y falso en lugar de amargo y dulce, porque amargo y dulce es la bestia y la verdadera y lo falso es el hombre. Entonces usar la bestia también para poder elevar al hombre. Bien, podemos ver de nuevo y ver de nuevo. Mac 11 pregunta.
2: Спасибо большое за возможность задать вопрос, дорогие учителя. Вот как раз в этом клипе.
1: Gracias amigos por la posibilidad de hacer la pregunta. La verdad es que dentro del clip está la pregunta. Rav nos explica que debemos todo el tiempo buscar el estado entre verdadero y falso, discernir cada deseo precisamente desde este punto de vista, y en eso está nuestro avance. Y añade que también hay un porcentaje, un solo porcentaje de algo más, o de esa décima de porcentaje. ¿Puede explicarnos sobre esto? Semyon.

Creador nos ama, que, y que somos pobres, y comenzamos a elevar la plegaria. Y así yo puedo decir que soy pobre, dame algo, dame fuerza, pero aquí debemos llegar a verdaderamente sentir y está solamente la elección del entorno. Y después también aquí en la clase habló de la luz circundante, de la luz que reforma, de los libros, de fe por sobre la razón. Todo lo cocinamos dentro del grupo. Moshe, es muy importante, y Rav también enfatizó esto. Actúan sobre nosotros tantas fuerzas, y no tenemos lo que decir, digamos, podemos decir que elegimos y tenemos el sentir desde adentro de que el Creador nos da esa sensación de falso hasta el final. Y yo elijo, yo decido, y la persona no es consciente de esto. Hay tantas fuerzas que lo rodean y en esto no hay ninguna elección, solamente hay una cosa, llegar, ponerse a sí mismo bajo la influencia del grupo, de la decena, de los maestros. Y entonces desde allí la luz comienza a iluminarle. Cuando la luz comienza a iluminar, ya pasa a un lugar, a un eje diferente, a una visión diferente sobre su vida y sobre sí mismo. No me siento bien o me siento mal, sino la aclaración de verdadero y falsa. Comienza a estar mi estado en relación a los amigos. Comienza a doler cada vez. Y ya no me preocupo si mi deseo se llena o no, o cuando, sino cuánto estoy adecuado a la luz, a los amigos de las decenas. Veo cuánto los envidio, cuánto soy como ellos. Y según esta aclaración, comienza a sentir que cambia. Y ahí comienza cada vez a estar su lugar de elección. ¿En qué elijo? Si elijo a mis amigos, si elijo este entorno, si elijo el verdadero trabajo. Pero no tengo posibilidades, tal como leímos en el artículo de Rabash. Pero la pregunta es, si yo pido esto, si siento que me falta. Todo este trabajo está cuando la persona se pone bajo el grupo, y esa es la elección. Semión. Y aquí también hay por sobre la razón, entrar directo y sostenerse y creer que me han dado así, que me han dado sostenerme en el grupo a pesar de que no quiero. Realmente pienso que no va a funcionar, pero por sobre lo que pienso voy y recibo fuerza de los amigos y doy fuerzas, porque digamos, estamos en la falsedad en este mundo. Sí, somos ladrones, pero eso es filosofía. Hasta que no sintamos esto y queramos llegar a la verdad, y ese es el camino de nuestro trabajo en el grupo. Moshe, aquí hay varias preguntas escritas. Vamos a ir. Preguntas. ¿Tú quieres que hagamos así? Ya, pregunta escrita. Tania, de MAC 41, pregunta. Los cabalistas escriben que hablan mucho de fe por sobre la razón, y el Creador está oculto. Entonces, ¿cómo nos preparamos para llegar a la fe por sobre la razón en el trabajo en la decena? Hablamos sobre esto. ¿Cómo ocurre? ¿Se me oí? Moshe. Podemos decir lo que aprendemos de nuestros maestros. Está la razón, y eso es lo que la persona tiene. Yo, mi razón, cuando que usé toda mi vida, yo tengo razón, yo sé que tengo razón, está tan claro. Yo hablo también de la razón según el camino, y que tengo pruebas de lo que escuché del maestro, lo que Rabash dijo, y también de lo que veo. Y está la razón, o la razón de la decena, de la sociedad, de los maestros. Y siempre va a estar opuesto a mi razón, y no voy a poder estar de acuerdo con esto. Va a estar tan claro de que no es correcto. Y precisamente allí dentro de la decena, recibo de los amigos fuerzas e importancia. De no ir con mi razón, tendrán ojos y no verán. Y tratar de, no sé cómo decirlo, cortarme la cabeza e ir con la razón de los amigos y así sostenerme en ellos.
Es Semyon, y ese es el trabajo opuesto de lo que encontramos en este mundo, que así está toda

0: humanidad, porque la naturaleza de nuestro ego es dominar. Esa es mi opinión y yo estoy seguro, yo investigar, yo soy profesor y yo sé esto y esa es mi razón. Entonces meto mi razón en esto y se dice que él es un héroe, que él es, probó su razón. Y para nosotros es opuesto. Para nosotros yo debo de pronto escuchar a los demás, escuchar a los amigos, escuchar a los cabalistas que dicen algo raro. Y entonces, ¿cuándo ocurre? Cuando quiero llegar a algo diferente, a la libertad. A la libertad. Porque me doy cuenta de que estoy perdido dentro del ego y que quiero sobreponerme, quiero salir por sobre este. Moshe, podemos añadir el fragmento 5 de las palabras de Rab, que todo el trabajo es siempre en el grupo y que a través de la luz, y eso es lo que ayuda a avanzar a la persona en el trabajo. Leamos el fragmento 5. Rab dice, aquí ya comienza a haber un trabajo de limpiar el corazón, en aclarar el deseo, la exigencia, qué es lo que quieres, qué necesitas, a través del libro, a través del estudio. Pero a fin de cuentas, la persona que da un esfuerzo durante el estudio en cantidad y en calidad, esa es la llave, ese es el medio que lo lleva a la espiritualidad. Es decir, conforme la luz circundante baja a ti con potencia y cantidad, esto es como un círculo eléctrico. Se necesita también cantidad y calidad, tienes un fluir, una tensión, pero lo importante es hasta cuánto la potencia y cuánto la potencia es interna. Y en relación a esto, la luz circundante limpia y te construye. Entonces trabajamos en el grupo, juntos atraemos la luz y con eso podemos avanzar. Mujeres de España 1.
1: Buenos días, amigos. Buenos días, Clima Mundial. ¿Cómo distinguir entre una caída que nos aleja del propósito y una caída que en realidad el Creador está usando para romper falsas inseguridades y abrir ese espacio para transformarlo en real? Gracias.

0: Tú preguntas lo siguiente, digamos, hay un descenso, que es un descenso, podemos decir, bestial, pero también hay un descenso que es para poder elevarnos, eso también. ¿Cómo podemos sostener uno al otro y de dónde viene ese estado y para qué? Ese tipo de preguntas ya me meten en la plegaria. ¿De dónde viene? Si estoy dentro del descenso y pienso solamente en ese descenso, ¿por qué me dieron ese estado? ¿Qué es? ¿Así me duele? ¿Quién eres tú detrás de eso que me das ese estado? Yo me relaciono con ese estado. Es un descenso que yo no sé cómo salir de este. Y hay algo diferente. Cuando todos los amigos, todas las fuentes originales, y yo escucho a Rav que todo el descenso, que cada descenso viene desde arriba y puede ser incluso un regalo para poder después ascender a un grado más elevado. Entonces, cada descenso me relaciono como que tú estás detrás, el Creador está detrás, y para qué haces ese estado. Y si yo hago ese tipo de preguntas, sino en la decena cocinamos esto, entonces viene una fuerza dentro de la persona que siente el descenso, y es con esto yo puedo incluso agradecer al Creador, que agradecer al Creador, agradecimiento. Ese es nuestro trabajo, es un trabajo, porque nuestro camino es de descensos y ascenso. Así es su camino. Entonces Rab dice en alguna parte que tú necesitas el descenso para acortar las horas, los minutos. Ese es todo el trabajo. El descenso puede ser un mes, puede ser una semana, un día, pero puede ser realmente que hagamos esto así, como está escrito, que 400 veces hay descensos y ascensos. Moshe, propongo, según lo que has dicho, Rab habla esto, sobre esto en el clip número 6. En realidad lo que queremos, ¿qué significa Israel aceleran los tiempos? Todos esos estados vamos a tener que pasar nosotros, el ascenso. Cada quien debe pasar por esos estados. Y el Kri nos revela que el deseo y la carencia no es solamente suyo, sino de los amigos, y que tiene que pasar por esos estados, y que también tiene que recibir fuerzas de sobreponerse, y de nuevo se lleva al grupo. Entonces veamos el clip número 6 con Rab. Vamos. Rab, el momento que llega un descenso y el deseo de recibir salta, la persona no tiene ninguna posibilidad de hacer algo, sino que debe llevarse, arrastrarse a sí mismo al grupo. Y como, digamos, tú entras bajo esa ducha que se vuelca sobre ti, así debemos llegar al grupo y sentarnos así como él. No importa, se sienta, duerme, no importa, pero está aquí. Con su máxima participación, eso es todo. No te exigen más. Te dan tal deseo de recibir que el Creador sabe cómo vas a reaccionar. No te preocupes. Tú no tienes que actuar ante él. Él ya sabe qué va a pasar contigo, pero tú necesitas estas aclaraciones. Tú tienes que salir de esto. Para él está claro todo. ¿Cómo sale? Tú necesitas una fuerza externa para salir de los estados. Esa fuerza externa puede ser a través del estudio, a través del grupo. Entonces, poco a poco, cuando vienes, escucha y aquí y allá, y tú sales de esto. Pero la pregunta es, ¿dentro de cuánto tiempo sales de esto? Puede sentarte en la casa y no hacer nada, y a pesar de todo vas a salir de esto, porque poco a poco las luces actúan y tienes, digamos, un privilegio de antes. Tú no comes hoy lo que ganaste hoy, tú comes hoy día lo que trabajaste o ganaste hace una semana. También es así en la espiritualidad, y te dan un grado, digamos, más elevado, sobre lo cual aún no lo has ganado, y el descenso es para, es un hoyo más profundo que antes, y por supuesto que no te exigen de ti tener la fuerza, incluso sin, de alguna forma se va a dar, pero es un tema de tiempo. De tiempo pueden ser varios meses y también pueden ser varias horas. Por eso Hay que hacer un pacto con el grupo, un contrato, que si no me siento bien así, estoy pasivo, ellos vienen y comienzan a remecerme. Semyon, hay muchas preguntas que dicen, ¿cómo todo el tiempo estar en ascenso? Y Rab acaba de decir, no hay un estado así, tú vas a sentir el descenso, te van a meter en el descenso. Y cada vez que estás en las fuentes, es para cortar esto en horas, en minutos. Y entonces podemos decir que Moshe, debemos conocer nuestra naturaleza, debemos conocer la bajeza, la nulidad, que no tenemos fuerza, que todo depende de cuánto, digamos, no importa, arrastrarnos por debajo de la decena, por debajo del grupo, por debajo de esa ducha. Y ahí vamos a reconocer el reconocimiento del mal, que es todo el mecanismo de la sabiduría de la Kabbalah para el avance. Y de pronto allí se crea la petición. Y solamente a través del Creador, a través de los amigos, podemos recibir la respuesta y el avance. Y si no es esto, nada ayuda a la persona. Entonces, por una parte, es un camino de alejamiento, pero por otra parte, como Rabash dice, por otra parte, estar en su propia bajeza y por otra parte, en orgullo de que el Creador nos eligió, y en qué grupo estoy, quiénes son nuestros maestros. Y entonces, allí, cuando tú sientes que necesitas la ayuda de los amigos, ahí está el ascenso, porque el Creador, ¿qué es lo que quiere? Que le pidamos que tengamos la plegaria. Para eso, el Creador, para poder recibir ese regalo que necesito. Hay una pregunta de Daniela de Rehoboth, de Mujeres de Rehoboth 2, que nos dice, escuché que Rab dijo que siempre necesitamos creer que cualquier estado que nos dan es un estado mejor que el anterior, no en el sentir de amargo y dulce, sino en verdadero y falso, que es mejor que el anterior. ¿Cómo ahora, antes del Congreso, relacionamos todo con el Creador y relacionamos que todos los estados es para algo mejor, fluir en esto? Moshe, por lo visto recibimos estados bendecidos. Yo también conozco varias escenas que todo se ha vuelto de pronto. Eligieron la cabeza de la decena, toda la decena está dirigida, pero de pronto reciben estados complejos. Entonces, ¿cómo relacionamos todo con el Creador, todo por algo mejor? Y vamos con esto. ¿Qué es lo que la decena hace con esos estados que reciben? Semyon, ¿viajamos al Congreso? Viajamos al Congreso con este sentir que sí, hacemos ahora un pacto antes del Congreso, que nos preocupamos uno por el otro, que estamos en esa garantía mutua y que en nuestra conexión debemos revelar que todo, tal como nos dice, que todo esos ascenso, todo se toma, Él nos pasa por esto. Y por eso nos vamos a ayudar unos a otros precisamente allí. Uno puede estar un día, dos o tres días, viajan, pero ese es nuestro trabajo, realmente en esto sentir. Si salimos del Congreso con este sentir, ¿qué más necesitamos? Vamos a leer un fragmento de Rab número 2. Semyon, necesitamos la fuerza del Arbut. Y así vamos a sentir que es un clic que no tiene agujeros. Entonces la luz ya no sale de allí. Entonces nos hemos conectado tanto, tanto hemos cocinado el amor entre nosotros, que hay un amor tal que de verdad hemos construido un clic con la fuerza del Arbut que Él nos dio. Él nos da todo. Y sentir que no hay nadie más que Él y que Él es el bien, que hace el bien. Fortalezcamos esto con las palabras de Rab. Está bien que todo el tiempo, dice Semyon, que tenemos un Rab así. Rab dijo lo siguiente, ¿qué es verdadero? Es para otorgar. Y entonces pide, Esta petición es lo que se llama la plegaria. Y entonces definitivamente recibe desde arriba fuerzas que lo mejoran, que lo cambian, y comienza a entender que es mucho mejor mejorar y ver un cambio solo en lo verdadero y falso. Pero y amargo y dulce, no quiero ni siquiera pensar pertenecer a ese llenado. ¿Qué va a llegar? Sí, y si no, no importa. Pero sí, la aclaración de verdadero y falso va a exigir que yo participe con mis vasijas de recepción de amargo y dulce. Entonces, estoy dispuesto de hacerlo, pero que no sea un interés propio. Cuando la persona comienza a pensar de esta manera, entonces está en esa medida completa y le dan hacer la aclaración en verdadero y falso y dominar lo amargo y lo dulce. Y ese cambio, la fuerza que recibe, es lo que se llama abrir los ojos en la Torah. Entonces, así queremos llegar al Congreso, que cuando la persona, cuando Rab habla de la persona que hace la aclaración, es la decena. Cuando queremos llegar a esa aclaración y a esa plegaria, el Creador nos va a ayudar. Mac 32, 34, perdón.
1: Вітаємо, шановні викладачі. Що таке нитка хеседу?
0: Шалом, queridos profesores. ¿Qué es ese hilo de misericordia en el trabajo práctico de la persona y cómo entender que la persona ya ha recibido esta ayuda desde arriba? Semyon, sí, en el artículo hay, entonces él dice que el Creador manda el hilo, sí, que un hilo de gracia, un hilo de Gesen, que hemos llegado al grado en el que yo soy pobre, con Ayin, pobre, que no tengo fuerzas para hacer de mí nada y que solamente está el Creador que me va a ayudar. Entonces, Él da ese hilo de gracia, ese hilo de Gesed. Ok, vamos a leerlo del fragmento. El hilo de gracia, vamos, significa fe por sobre la razón. Eso es lo que se llama el hilo de Gesed. Y entonces tenemos la sensación de la verdad, que la verdad está por sobre la razón, y eso es lo que yo percibo. Y el resto de las cosas, todo es falso. Por sobre, ya tengo un sentir claro en el corazón, en la mente, en todo, y entonces percibo esto. Eso es lo que se llama que agarro ese hilo de gracia. Es Gesed, es la misericordia del Creador. Podemos decirnos 100 veces esto, pero solamente lo decimos y no lo sentimos. Y de pronto tenemos este sentir, ese es el hilo de gracia. Hut shel Gesed. Tenemos una pregunta de Novosibirsk. ¿Cómo la decena construye un sistema de recuerdos, de memorizar sobre muchas peticiones que no se han respondido y hacer peticiones adicionales como que no tiene sentido? Entonces, ¿cómo la decena te recuerda que precisamente en este momento ahí está el libre albedrío? Ahí llegas a la fe por sobre la razón. Hemos hecho muchas plegarias y nos da la impresión de que no ha sido respondida. Ya no hay fuerzas para hacer otra plegaria. Entonces, ¿cómo construimos en la decena esto para poder continuar y no descansar? Es decir, continuar pidiendo. ¿Cómo se hace un sistema así en la decena? Semyon, tú acabas de responder, no bajar los brazos, construir un sistema en la decena, hablar sobre la grandeza del Creador. ¿Qué necesitamos en esos momentos? Necesitamos que cada amigo dé la grandeza de la meta y la grandeza del Creador. Solamente eso necesitamos. Y entonces nos conectamos, nos abrazamos y de pronto sentimos que no, que somos pobres. Sobre esto hemos leído. Eso es muy importante. Entonces la persona se hace necesitado del Creador para que lo responda, porque él es llegar a ese estado es cuando tocamos un punto único, cuando nos sostenemos unos a otros, cuando sí podemos, que sí tenemos ese arbut mutua, esa garantía mutua, y acá se aclara que necesitamos en este punto al Creador. Que en cada cosa de alguna manera igual robamos y queremos estar limpios en el corazón, tal como nos escribe. Y entonces siento que soy pobre y le pido al Creador fuerzas que me dé la segunda naturaleza, tal como leímos, y entonces viene el Creador y lo hace. Y entonces tenemos que hacer esfuerzos. No podemos hacer nada. Eso solamente las películas hollywoodienses podemos hacer algo. Sabemos que todo nuestro trabajo es hacer esfuerzos, construir un grupo tal como sé que el grupo de Novo Sibirsk que esfuerce y queremos hacer esfuerzos y el Creador lo hará. Mujeres de MAC
2: 83.
0: En la clase, Rav dijo que en cada uno hay cualidades de 10 sefirot y gracias a al grupo podemos identificarlas y usarlas. La pregunta de la amiga es, ¿cómo la identificación de estas cualidades es podemos usarlas y cómo nos ayuda a alcanzar la sensación de arbut y de amor? Tuve una sensación de la aclaración de verdadero y falso y de la luz que reforma y de bestia a hombre y de y que es el pobre. Rab abrió en la clase la relación especial entre nosotros como una sola alma que escuchamos en la clase que la Shina mora entre nosotros. Si tú te conectas con los amigos, si quieres otorgarte, anulas a ti mismo en un vector sea el amigo, quieres otorgarle, quieres sentirlo, y eso es lo que Baal HaSulam dice, que yo los ordeno a esforzarse con todos sus esfuerzos de amar al amigo y de lamentarse por los lamentos del amigo, es decir, comenzar a desarrollar un cli en común. Y Rab nos explica esto, ¿dónde está el deseo? ¿Dónde está el cli? Cuando nos incluimos, cuando salimos de nosotros a los amigos, la carencia de ellos se convierte en el cli. Y por sobre esto está nuestra intención en común de para otorgar. Y nos dirigimos al Creador para que nos ayude a anular nuestro cli. Y allí comenzamos a sentir las 10 Firot Parzuf, todo el mundo espiritual. Leamos el fragmento número 7, es un fragmento muy profundo. Mire, nos dice Rab, fragmento número 7, conforme yo puedo estar conectado con el resto de las almas y sentir el placer en cada quien, yo siento el placer de ellos como propio y a través de esto crezco. Por eso, toda mi vida, más que de una pequeña velita, es una vida espiritual. Cuando me anulo ante alguien y siento en esto placer, significa que salgo de mi piel hacia afuera. Y entonces ya siento, y eso es lo que se llama el placer de otorgamiento. Es un placer espiritual, pero no en mí. A través de que salgo de mí, siento carencias y llenados en él. No siento las carencias y los llenados en mí, en esa bestia que hay en mí, sino la parte de mí en el amigo. Eso es lo que yo siento. A lo mejor vamos a continuar con el próximo fragmento que está relacionado con esto. Rab dijo todo aquí. Fragmento número 8. La Shina está entre nosotros. No en cada uno, sino entre nosotros. Eso es lo que dije. En la conexión entre uno con el otro. Es decir, ¿cómo puedo llegar a alguien? A través de que le otorgo. Y eso es lo que se llama entre nosotros, de mí hacia él. En esta conexión Siento la inspiración de la divinidad. Esta conexión es la intención de para otorgar. Es la parte en la cual encuentro en otra alma. Lo que encuentro en otra alma es eso, el deseo de recibir. ¿Y cómo puedo llegar a ti? Para llegar a ti necesito la intención de para otorgar de mí hacia ti. Eso es un vector hacia ti. Entonces, cuando llego a ti, encuentro en ti el deseo de recibir que se siente en mí como una parte mía. Así quiero participar en ti, en tu alegría, en tu tristeza, y etcétera. Entonces, así como yo me conecto contigo, tengo dos cosas. Tengo la intención de para otorgar, que es entre nosotros, y en ti está la carencia. Entonces, adquiero también el kli y también la intención sobre este. Y eso, en verdad, es un kli espiritual. Semyon, es muy profundo, ni siquiera sé si vale la pena explicar, es tan profundo. De nuevo, podemos leerlo de nuevo en la decena, porque tememos así, después de estas citas, en multiplicar, de hablar mucho, España.
3: Hola amigos. Bueno, siempre hablamos de la decena para apoyarnos y para seguir en el trabajo. Pero ¿qué ocurre si entramos en un estado en que sentimos que la decena es tan perezosa que puede llegar a hacernos caer, incluso? ¿Cómo afrontamos ese estado? Gracias.
0: Construir un entorno, dice Semyon. No simplemente hablaron de construir el entorno. Eso quiere decir meter fuerza dentro de la decena y recibir fuerza de la decena. Y si siento que la decena es perezosa, como dijiste, primero que nada debo mirarme a mí mismo. En verdad, si miramos en verdad tal como dicen, no amargo y dulce, sino verdadero y falso, hay mucho porcentaje que pueda encontrar en mí muchas carencias o defectos y que mi visión no es que ellos me deben y eso es un problema. Si ellos me deben, eso es un problema. Rabash escribe una frase que yo tiempo me impresiono de esta y que él dijo, no importa si ellos me aman, yo debo amarlos. Eso es una revolución, es una revolución dentro de la persona. Entonces, todo este trabajo con la decena, conmigo, con la decena, conmigo, y eso da frutos. Moshe, tenemos un ejercicio sobre la cabeza de la decena. No es tan simple, dice Semyon. Yo me acuerdo que somos iguales, entonces, ¿cómo elegir a alguien que esté en la cabeza de la decena? Pero, Moshe, sí, yo veo precisamente que a través de este ejercicio en nuestra decena, los amigos de pronto cambian la relación. Nuestro vector es amar a los amigos. Entonces, si de pronto me dan un estado en que los amigos los veo como que necesitan ayuda, de pronto me transformo como el grande, entre comillas, hacia los pequeños, pero con amor. Entonces, los sirvo. Yo me acuerdo que nos contaron siempre cómo comenzó con Rab, cuando lo juntó a todos. Él por sí mismo preparaba a todos. Porque hablamos de Rab tan grande, porque ellos no lo hacen, pero no, él hacía todo, él servía a todos. Yo no estuve allá, Semyon. No, yo me enamoré de Rab precisamente en esto, que al comienzo lo llamamos Mijael, no era su deseo que lo transformemos y que le digamos Rab. Rab en hebreo es grande, Rab. También hay todo tipo de discusiones sobre qué es Rab, pero Rab es así, para los cabalistas es grande. Las únicas fases que él pasa es que pasa el masaj, que ya está en el sentir del Creador. Y precisamente él servía, sí, él cortaba, preparaba todo, hacía arreglos en el centro, él se sentaba frente al computador pequeño, nuestro antiguo centro, ninguna habitación tenía, los baños eran para todos, la ducha para todos, y él estaba sentado en su pequeño computador y trabajaba, trabajaba todo el tiempo, y cuando yo volvía al trabajo lo veía, cuando salía en la mañana también lo veía, así estaba todo el tiempo. Moshe, yo cuando Rab hablaba al público general, digamos, cuando tú quieres llegar al amor, tú sirves al amigo. Entonces, a veces, si te siente grande, si tú los sirve, los eleva junto contigo. Y a veces siente que tú eres pequeño y solamente quieres servirlos y adherirte. Entonces, la relación es servir. Esa es la palabra clave. No es dirigir, no exigir, no que el, sino servir. Eso es en, para toda la directiva. Nosotros servimos, somos servidores. Porque, Moshe, la trampa no es solamente para los alumnos nuevos o antiguos, es que de pronto el amigo siente un ascenso y persevera en el camino y se le revela una imagen de que los amigos no están en su mismo grado. Entonces viene con exigencia, ¿por qué esto? ¿Por qué lo otro? Y precisamente allí está el lugar de revisar la relación y ver a los amigos con amor y elevarlos y apoyarlos y darle a cada quien fuerzas y amor y también justificar. Y si no hay fuerzas, pedirlas. No es simple, no es simple, dice Semión. Moshe, pero eso es lo que diferencia entre bajar a la decena cuando tú debilitas el entorno y vas o construir la decena, que tú la elevas. Y entonces es como un depósito cuando tú necesites fuerzas y cuando estés en un estado de débil, van a venir los amigos con fuerza y con amor y te van a levantar. Mujeres, mujeres de MAC 137. Shalom. La pregunta, ¿cómo transformar en verdad en un socio del Creador?
4: Стать с ним партнерами, а не ждать, вот, чтобы он вытащил, перевел снова из состояния в состояние, а быть в осознанности, вместе с ним работу эту производить.
0: Si puede volver a preguntar. Ah, Semyon, yo entendí. Entonces, el traductor no alcanzó a traducir lo que dijiste. Tú dijiste que cuando no hay fuerza y que no hay que esperar, que no haya más fuerza. Entonces, ¿cómo estar en conexión con el Creador? Yo no sé si lo traduzco correctamente. ¿Puedes decir de nuevo la pregunta? No hay lo que hacer. ¿Puedes preguntar? ¿Cómo transformarse en ser un socio del Creador y no esperar hasta que Él te saque del estado de descenso, que no tienes fuerza para pedir y que estás en el descenso? ¿Cómo hacer este trabajo y ser socio del Creador? Semión, la pregunta tuya es cómo no estar en descenso, cómo ser socio del Creador, está todo el tiempo en ascenso, pero es imposible, es imposible. El camino es de ascensos y descenso. Aquí hay una pregunta diferente, es cómo justificar cada descenso, cómo estar de acuerdo con todo el estado que viene, cómo, ese es todo nuestro trabajo. ¿Cómo estar de acuerdo con la situación? Entonces, si yo hago esta pregunta, si así estoy sobre esto, quiere decir que yo elevo la plegaria, dame fuerza para estar de acuerdo con el Estado, porque yo sé que todo lo que tú das es todo por nuestro bien. Y entonces, cuando pedimos así, nos ayudamos unos a otros y no pedimos, no nos des descenso. sino que queremos o que queremos que tú cambies. No, no es así. Nosotros tenemos que cambiar. No podemos decir cambia y darnos solamente ascenso. No podemos, solamente podemos trabajar sobre lo que Él nos da. Esa es toda la fuerza de la decena, todo nuestro trabajo. Estar de acuerdo con el Estado, justificarlo y agradecer por esto. Mac 39.
5: Добрый день, уважаемые друзья. Но уж я продублирую этот же вопрос, только немножко иначе. Вот как внутри группы строится образ и подобие?
0: Puede ser que sea una pregunta. ¿Cómo dentro del grupo construimos la imagen del Creador? Si eso depende de la cantidad de amigos, de la mayoría de los amigos o de la minoría de los amigos. Semyon, yo realmente te pido que si tienes una cita, yo entendí, si puedes encontrar la cita de usar a los amigos. Ok, tenemos el fragmento número 9 de las palabras de Rab, leámoslo. La relación hacia los amigos del grupo y la relación hacia el Creador tiene que diferenciar entre uno y el otro de una forma muy clara. La relación hacia los amigos del grupo es una relación de otorgarles para conectarme con la divinidad, porque si no va a haber una confusión. Está el Creador y están los amigos en el grupo. El grupo y los amigos es el medio. Todos somos almas y todos debemos conectarnos juntos para crear un kli, para crear una condición de conectarnos y unirnos con el Creador. A lo mejor es feo decirlo, pero yo uso a los amigos y al grupo. La palabra en sí, cuando yo me aprovecho de ellos para llegar al Creador, la meta es el Creador y no el grupo y ni el resto de las almas. Yo debo usarlos porque soy parte de esa estructura general que se llama Adam HaRishon, que solamente a través de Adam HaRishon es posible revelar la divinidad. Semyon, que nos reunimos no solamente para la conexión entre nosotros y solamente conexión, no, nos hemos conectado para poder llegar al Creador. Y entonces está el primer artículo de Ramash, nos hemos reunido aquí para poder elevarnos del grado de bestia al grado de hombre. Entonces, el grupo es un medio, nuestra conexión es un medio para llegar a la cualidad de otorgamiento al Creador y a la igualdad de forma, y así relacionarnos unos con otros. Moshe, y por eso tiene que haber cantidad, cuanto mayor cantidad de amigos en la decena con

esa dirección y también en cualidad, más fuerza, más que cualidad, también el tamaño del entorno y la calidad del entorno. ¿Y quién es responsable por esto? Tú. Tú que pides por los amigos, tú que te esfuerzas en ellos, cuando tú pides esto del Creador de una forma que te falta. Eso está bajo la luz y el Creador construye la decena, pero necesita nuestra petición. ¿Tienes algún tipo de avisos? No, no hay avisos, solamente canción. Amigos, ya mañana comenzamos el congreso de decenas. Tomamos todo lo que Rab nos dijo, tomamos nuestros corazones, dejamos todas las aclaraciones, amargo, dulce, todo eso afuera, y solamente el pacto entre nosotros, dice Semyon, para que nos sostengamos unos a otros, estemos en Arbut, en garantía mutua, y que le pidamos la fuerza al Creador y entramos dentro de la cueva de Rabbi Shimon. Nos sentamos y escribimos el Zohar. Moshe, estoy seguro que vamos a salir una persona diferente de allí. Entonces, amigos, les agradecemos por la clase, por el privilegio de estar y de vivir aquí, lo que Rabash y Rab nos dieron, una sensación de vida. Y cuando hay agradecimiento al corazón, cantamos. Adelante.

0: Hola, queridos amigos. Para la primera parte de la lección, vamos a ver una lección grabada del Rav del 27 de enero del 2002 acerca de los artículos de Ravash. Es el hombre que es la bestia en el trabajo. Vamos a leer el artículo juntos en las decenas. Tenemos 33 minutos para eso. Adelante. Lectura. ¿Qué es hombre y qué es bestia en el trabajo? En el Zohar está escrito: los brotes aparecen en la tierra. Esto significa que cuando el Creador creó el mundo, Él colocó en la tierra todo el poder que merece. Todo estaba en la tierra, pero no dio fruto hasta que el hombre fue creado. Cuando el hombre fue creado, todo apareció en el mundo y la tierra reveló sus frutos. Del mismo modo, el cielo no dotó a la tierra de fuerza hasta que vino el hombre y los cielos se detuvieron y no llovieron sobre la tierra, ya que el hombre estaba ausente. Cuando apareció el hombre, los brotes aparecieron inmediatamente en la tierra. Deberíamos entender lo que esto nos enseña. Deberíamos saber que el propósito de la creación se debió a su deseo de hacer el bien a sus creaciones. Sin embargo, para sacar a la luz la perfección de sus obras, hubo un tzitzum y un ocultamiento donde el bien no se revela a los seres creados antes de que sean recompensados con trabajar por el bien del Creador. De lo contrario, está el asunto de la vergüenza. Debido a la disparidad de forma en las vasijas de recepción de los seres creados. Por lo tanto, una persona no puede recibir el propósito de la creación, que es el deleite y el placer, debido a la vergüenza. Esto se llama separación y lejanía del Creador. Es decir, entendemos el asunto del pan de la vergüenza como la separación del Creador, hasta tal punto que esta disparidad de forma lo convierte en, como está escrito, los malvados en sus vidas son llamados muertos. Por lo tanto, el trabajo del hombre emerge del estado bestial y adquiere la cualidad de hombre. Es como dijeron nuestros sabios. Rabbi Shimon Bar Yochai dice: eres mi oveja, la oveja de mi pasto. Eres hombre. Te llamas hombre y los adoradores de ídolos no se llaman hombre. Ya explicamos la importancia de hombre, que las naciones del mundo no se llaman hombre. Es como dijeron nuestros sabios. Al final, todo se escucha. Teme a Dios y observa sus mandamientos, porque esto es todo el hombre. ¿Qué es porque esto es todo el hombre? Rabbi Elazar dijo: todo el mundo fue creado solo para esto. En otras palabras, el que teme a Dios se llama hombre, y el que no teme a Dios significa que es una bestia y no un hombre. Por lo tanto, te deduce que antes de que una persona sea recompensada con temer a Dios, como con hacer todo por el bien del Creador, todavía no se lo considera un ser humano, sino una bestia. En otras palabras, todo lo que hacen es solo por su propio beneficio, como las bestias. Y dado que había un tzimtzum y ocultamiento sobre el deseo de recibir para uno mismo, aunque por parte del Creador, el deleite y el placer ya están revelados en Kedushá, como existe una equivalencia de forma allí entre la luz y la vasija, los inferiores que fueron creados, todavía no tienen la cualidad de hombre, como está escrito, el hombre nace como un asno salvaje. De ello se deduce que se coloca bajo el tzimtzum y el ocultamiento donde no hay revelación de luz. Por lo tanto, aunque todo el deleite y el placer en el propósito de la creación ha surgido y revelado y se ha revelado por él, todo está oculto a los inferiores. No ven placer ni deleite, sino solo una pequeña luz de Kedusha que cayó en las Klipot, y en esto se sustenta todo el mundo corporal. Con esto podemos interpretar lo que preguntamos sobre la interpretación del Zohar. Sobre el verso, los brotes aparecen en la tierra. Cuando el Creador creó el mundo, colocó en la tierra todo el placer que merece. Todo estaba en la tierra, pero no dio fruto hasta que el hombre fue creado. Debemos interpretar que, aunque desde la perspectiva del Creador, todo ha surgido, pero todos estaban bajo el tzimtzum y la ocultación, lo que significa que no había nadie que pudiera disfrutarlo, ya que la ocultación bloquea todo, y no vieron que hay deleite y placer en el mundo, está escrito. Cuando se creó el hombre, todo apareció en el mundo y la tierra reveló sus frutos. Esto significa que una vez que la persona adquiere la cualidad de hombre, cuando tiene temor de Dios, lo que significa que todo lo que hace es por el bien del Creador, se le quita el ocultamiento y ve todos los frutos que hay en el mundo que no vio antes de adquirir la cualidad de hombre. Cuando dice, de manera similar, el cielo no dotó a la tierra de fuerza hasta que vino el hombre, significa que, antes de que uno sea recompensado con la cualidad de hombre, una persona no puede tener fe permanente. ¿En qué se otorgan poderes a la tierra? Es decir, desde arriba dan poderes abajo a los seres creados para que puedan ascender en los peldaños de santidad. Pero después, cuando es recompensado con la cualidad de hombre, de que todo lo que existe en la tierra, inferiores, viene de arriba, y luego no necesita creer esto, y lo logra.
1: Entonces ve que todo lo que está en la tierra, en los inferiores, todo viene del cielo, y no tiene que creer eso porque ya lo alcanza. No necesita creer esto ya que lo logra. Eso se considera como cuando viene la cualidad del hombre. Todo se revela en el mundo. Eso significa que todo sea renovado ahora. Existía también antes, excepto que él no vio esto. Este es el significado de las palabras: y los cielos se detuvieron y no llovieron sobre la tierra, ya que el hombre estaba ausente. Es decir, antes de que se revele la cualidad del hombre, él diría que está orando al Creador cada vez, pero que no le responde desde arriba. Esto se llama: y el cielo se detuvo y no llovió. Esto significa que no recibió nada por sus oraciones. La razón por la que no pudo ver si se le responde es que todavía no tenía la cualidad del hombre. Por lo tanto, todo estaba oculto para él. y solo podía creer que el Creador escuchaba la oración de cada boca. Pero después, cuando apareció el hombre, rápidamente los brotes aparecieron en la tierra. En otras palabras, todas las cosas que hasta ahora estaban ocultas se hicieron visibles. Cuando llegó la cualidad del hombre, todo apareció, es decir, entonces vemos que el deleite y el placer que estaban en el propósito de la creación ya se han revelado en el mundo. Por lo tanto, uno debe tener cuidado de no escapar de la campaña y decir que el Creador no quiere ayudarlo, ya que ve que le ha pedido muchas veces que lo ayude y piensa que no lo está mirando desde arriba. Sin embargo, ya sea que esté orando o no, todo es lo mismo, inmutable. Por lo tanto, no ve nada que lo ayude. En cambio, él ve que es como un recipiente vacío que no tiene nada. Y lo que sea que el Creador quiera hacer, lo hará. Pero por parte del hombre, él no puede hacer nada. Hay una regla: donde no ve progreso, no se puede hacer ningún esfuerzo. En ese momento, la única forma es tener fe en los sabios. Quienes nos dicen que debemos creer que tal es el orden del trabajo, que una persona no debe ver lo que está haciendo. Debería creer que esta ocultación es lo mejor para él, que lo llevará a ser recompensado con Dvekut, con el Creador. Si se sobrepone y cree que todo es lo mejor para él, el Creador escucha la plegaria de cada boca, pero debería haber un despertar desde abajo. Y la salvación del Señor es como un abrir y cerrar de ojos, lo que significa que cuando se acumulan todas las chispas, uno debe escudriñar y pedir que ingresen a Kedushá y luego recibe la ayuda de una sola vez. Sin embargo, cuando uno siente que está vacío, significa que siente que no tiene Torah ni mitzvot ni ninguna buena acción que puede hacer. En ese momento debe pedir al Creador que brille para él, para que pueda obtener la grandeza y excelsitud del Creador por encima de la razón. En otras palabras, aunque todavía no es digno de sentir la grandeza y la excelsitud del Creador por encima de la razón. En otras palabras, aunque no es digno de sentir la grandeza y la excelsitud del Creador, ya que todavía no ha sido recompensado con la cualidad de hombre, el tzimtzum y la ocultación del Creador todavía están en él. Como está escrito, no escondas tu rostro de mí. Todavía le pide al Creador que le dé fuerza, la fuerza para recibir la grandeza y la importancia del Creador por encima de la razón. Es como dice Baal HaSulam sobre lo que dijeron nuestros sabios: incluso los vacíos entre ustedes están llenos de mitzvot como una granada. Dijo que Rimón, granada, proviene de la palabra Gomemut, excelsitud, que está por encima de la razón. Por lo tanto, el significado

tiempo cuando el hombre quiere trabajar por el bien del Creador y no para sí mismo. Entonces ve que todo lo que hace no es para el Creador, sino solo para su propio beneficio. En ese estado siente que no tiene nada. Está completamente vacío. Puede llenar este lugar solo con una granada, es decir, si va por encima de la razón, lo que se llama excelsitud del Creador. En otras palabras, debe pedir al Creador que le dé el poder de creer por encima de la razón y la grandeza del Creador. Es decir, el hecho de que quiere la excelsitud del Creador no significa que él diga, si me dejas alcanzar la excelsitud y la grandeza del Creador, estaré de acuerdo en trabajar. Más bien quiere que el Creador le dé el poder de creer en la grandeza del Creador. Y con esto llena el vacío en el que se encuentra en este momento. De ello se deduce que si no fuera por el vacío, es decir, si no trabajara en el camino hacia el logro de Dvekut, significa equivalencia de forma, llamado para otorgar, sino más bien como el público en general, que es suficiente las acciones prácticas que observan, estas personas no se sienten vacías, sino llenas de mitzvot. Sin embargo, específicamente aquellos que desean ir en otorgamiento sienten el vacío dentro de ellos y necesitan la grandeza del Creador. Pueden llenar este vacío específicamente con excelsitud, llamado llenos de mitzvot, en la medida en que le piden al Creador que les dé la fuerza para poder ir por encima de la razón, lo que se llama excelsitud. En otras palabras, le piden al Creador que les dé fuerza en la excelsitud que es por encima de la razón, en la grandeza e importancia del Creador. No quieren que el Creador les permita alcanzar esto, ya que quieren subyugarse con una rendición incondicional. Pero piden ayuda al Creador y en esa medida pueden llenar el lugar vacío con mitzvot. Este es el significado de llenos de mitzvot como una granada. De acuerdo con lo anterior, debemos interpretar las palabras del Zohar. Cuando el Creador ama a una persona, le envía un regalo. ¿Qué es el regalo? Un pobre para ser recompensado por él. Y cuando es recompensado por él, el Creador extiende sobre él un hilo de Gesed que se extiende desde el lado derecho y se extiende sobre su cabeza y lo registra para que cuando el din, el juicio, venga al mundo, ese saboteador tenga cuidado de no dañarlo. Por esta razón, el Creador primero le da algo con lo que ser recompensado. Debemos entender lo que es pobre en el trabajo. ¿Y qué es un hilo de Gesed y cuál es el juicio que viene al mundo? Sabe que pobre significa pobre en conocimiento. ¿Qué es pobre en conocimiento? Hay dos categorías en el trabajo. El público en general que se dedica principalmente a acciones prácticas. En cuanto a la intención, hacer todo por el Creador,
no le prestan atención, se involucran.

0: Torah y las mitzvot, y generalmente son íntegros y no sienten deficiencias en sí mismos. Pero debido a que nuestros sabios dijeron que uno debería ser humilde, buscan deficiencias en sí mismos para observarse muy, muy humilde. Dos, aquellos que quieran trabajar para otorgar y participar en la Torah y las mitzvot, para que puedan hacer todo lo posible para otorgar y no por su propio bien. Esto es como nuestros sabios dijeron: he creado la inclinación al mal, he creado la Torah como condimento. Por lo tanto, estos trabajadores entienden que cada día deben avanzar, ser ricos en conocimiento. Es decir, comprender cada vez que vale la pena trabajar solo con el fin de otorgar. Sin embargo, de hecho, ven que cada día cuando quieren caminar por el camino donde todo es solo beneficio del Creador, el cuerpo entiende de manera diferente cada vez. Comienza a comprender que es mejor trabajar por el bien de uno mismo que trabajar por el bien del Creador. En ese momento están desconcertados sobre por qué resulta lo contrario de lo que pensaban. Rezan al Creador para que les envíe la comprensión y el conocimiento, para que el cuerpo entienda que vale la pena trabajar por el bien del Creador. Sin embargo, ven lo contrario. Muchas veces se desesperan, porque el Creador no escucha la plegaria. Y algunas veces quieren escapar de la campaña. La respuesta, dice el Zohar, es que cuando el Creador ama a una persona, le envía un regalo. ¿Y cuál es el regalo? Un pobre. En otras palabras, el hecho de que uno ve que es pobre en conocimiento, que el cuerpo no comprende por qué necesita trabajar por el bien del Creador y no por su propio bien, el Creador le envía el don del pensamiento y la sensación de que es pobre, ya que él lo ama. ¿Pero por qué el Creador lo ama? Es porque quiere trabajar por el bien del Creador. Por esta razón el Creador lo ama. Sin embargo, no puede aunque quiera, ya que está en contra de la naturaleza. El hombre nació con el deseo de recibir para su propio beneficio, dado que existe una corrección de que mientras uno no esté listo para caminar en el camino de la verdad, no podrá ver la verdad, porque lo dañará. Esas personas que no tienen la intención de caminar por el camino del otorgamiento, no se les muestra la verdad, que son incapaces de ir en contra de la naturaleza del deseo de recibir. Piensan que todo lo que les falta es algo de deseo, lo que significa que si aceptan caminar por el camino del Creador, pueden hacer todo por el Creador. Por esta razón, todo lo que una persona piensa que puede hacer por sí mismo, no sufre por no hacerlo, ya que es fácil. Por lo tanto, no le duele que no esté trabajando por el bien del Creador, aunque sabe que debemos hacer todo por el Creador. Esto se deriva de la regla que nuestros sabios dijeron: todo lo que está por recolectarse, por cobrarse, se considera recolectado. Cualquier deuda que una persona va a recibir del prestamista, del prestatario es como si ya hubiera tomado su deuda porque es seguro, sabe que la recibirá. Por lo tanto, sabe que cuando quiera puede hacer todo por el bien del Creador, no siente carencia, aunque todavía no lo está haciendo. Esta es la corrección para aquellos que trabajan a la manera del público en general. Sin embargo, aquellos que realmente quieren caminar en el camino de hacer todo lo posible para otorgar, el Creador ama a esas personas. Como está escrito en el Zohar, el Creador les envía un regalo. ¿Qué es el regalo? Un pobre, lo cual significa pobre en conocimiento. En otras palabras, el cuerpo no comprende cómo puede haber tal cosa que podamos trabajar por el bien del Creador, ya que está en contra de la naturaleza. En ese momento, ve que es pobre incluso en las acciones. Es decir, no solo es pobre en conocimiento, sino también en la práctica, en acciones. Dicho de otra manera, ve que ni siquiera tiene un acto que sea por el bien del Creador, más bien todo es para su propio beneficio. Entonces, una persona se vuelve necesitada del Creador para ayudarlo, porque es el más pobre de todos, tanto en mente como en corazón. Entonces ve que es verdaderamente malvado, que significa que no puede justificar cómo se comporta el Creador con él. Y ve que incluso las oraciones que reza al Creador son como si el Creador no escuchara sus oraciones. Y muchas veces cae en desesperación. Sin embargo, una persona debe creer que todos esos sentimientos que siente le vienen de arriba, que el Creador se los envía y que son un regalo de arriba. Este es el significado de decir, ¿y cuál es el regalo? Un pobre, para ser recompensado por él. La pregunta es, ¿cómo podemos decir que la pobreza es un regalo? Él responde a esto, para ser recompensado por él. En otras palabras, al ver que es pobre, que no tiene nada, una persona tiene una carencia total, completa. ¿Qué significa? Un deseo completo de la ayuda del Creador, ya que para recibir el llenado del Creador uno necesita un deseo completo. Es decir, cuando uno ve que nadie puede ayudar sino el Creador, por lo tanto, a través de la pobreza adquiere la necesidad de hacer que sus vasijas de recepción sean dignas del Creador, dándole el deseo de otorgar en lugar del deseo de recibir. Este es el significado de las palabras, y cuando es recompensado por él, lo que significa que a través del pobre recibió una necesidad y carencia completas, entonces el Creador extiende sobre él un hilo de Gesed que se extiende desde el lado derecho. De otra manera, el Creador le da el deseo de otorgar, llamado Gesed, significa otorgante, se llama derecha, lo que significa que recibe la segunda naturaleza llamada deseo de otorgar. Este es el significado de las palabras, se extiende sobre su cabeza. Cabeza significa conocimiento. El Gesed que recibe una persona está sobre su cabeza, lo que significa por encima de su cabeza. Es decir, por encima de la razón. A través del hilo de Gesed puede caminar por encima de la razón. Él dice, cuando el juicio venga al mundo, ese saboteador tendrá cuidado de no dañarlo. Esto significa que dado que el hilo de Gesed está sobre su cabeza, lo que significa que está en fe por encima de la razón, cuando llega el juicio, es decir, el deseo de recibir sobre el cual había un juicio que no brilla en él y quiere dañar a una persona con sus preguntas, ya que el hilo de Gesed llamado fe por encima de la razón se extiende sobre la cabeza de esa persona, ya no puede dañarla. Porque el saboteador viene con los argumentos del deseo de recibir llamado la cualidad del juicio, que significa que discute con su razón. Por lo tanto, una vez que ha sido recompensado con un hilo de Gesed, tanto en la mente como en el corazón, y va por encima de la razón con respecto a todo, gracias al hilo de Gesed, ya no puede dañarlo. Sin embargo, cuando una persona siente que es pobre, lo que significa que no tiene temor cuando quiere trabajar por el bien del Creador, sino por el contrario, en ese momento, él ve que para él la Shejina está en el polvo. Es decir, para él ella tiene la forma de polvo. Polvo es como está escrito sobre la serpiente, que el Creador le dijo a la serpiente, comerás polvo toda tu vida. Nuestros sabios explicaron que todo lo que come la serpiente sabe a polvo. En el trabajo significa que mientras uno no haya corregido el pecado del árbol del conocimiento, saborea el sabor del polvo. Cuando uno quiere hacer sus acciones con el fin de otorgar, que se llama Shejina en el polvo, tiene prohibido contárselo a su cuerpo llamado deseo de recibir. En otras palabras, no le debe decir al deseo de recibir para sí mismo que no siente ningún temor con respecto a la espiritualidad. Ni siquiera debería discutir asuntos de trabajo con su deseo de recibir, ya que debe saber que ninguna discusión con el deseo de recibir lo ayudará. Por lo tanto, cuando una persona llega a un estado de pobreza, solo debe pedirle al Creador que lo ayude y le dé la fuerza para sobreponerse a él. Esto es como dijeron nuestros sabios. Si un hombre viene al seminario y recibe un trato irrespetuoso, no debe ir y decirle a su esposa. Debemos entender lo que esto nos enseña en el trabajo. Además, ¿se le permite a uno exigir respeto? Después de todo, nuestros sabios dijeron, sé muy, muy humilde. Deberíamos interpretar que una persona viene al seminario para aprender la Torah, porque la Torah es como, porque son nuestras vidas, la extensión de nuestros días. En otras palabras, la Torah es respetada porque todas las cosas buenas están en ella. Vino al seminario, pero la Torah no lo respetó. Es decir, la Torah le fue ocultada y no se le mostró nada de la gloria e importancia que hay en la Torah. En cambio, prueba el sabor del polvo. Por esta razón, quiere consultar con su deseo de recibir si debe continuar. Dicen, no debe ir y decirle a su esposa, lo que significa el deseo de recibir. En cambio, debe contarle todo al Creador, lo que significa que el Creador le abrirá los ojos y será recompensado con la gloria de la Torah.
1: ¿Qué le amshicha?
0: Nuestro trabajo como el pobre, que el hombre no tiene nada lo que hacer, parte de nuestro deseo de recibir, que es lo peor de todo, y ese es el regalo, la salvación de que lo pone en una situación que acuda al Creador. Vamos a pasar a la clase del 27 de enero 2002. Bueno, leímos el artículo ¿qué es hombre y qué es bestia en el trabajo? Vimos que aquel que quiere ir con el fin de otorgar tiene que ver la grandeza del Creador, pero ¿cómo se va a escapar del estado de otorgar con el fin de recibir? Si ve la grandeza del Creador. Rab, ese es todo el tema. El hombre que anhela la espiritualidad, ¿qué es lo que pide? Le agregan el deseo de recibir, además de todos los placeres de lo que él ve a través de los cinco sentidos que hay a su alrededor. Le agregan más deseo de recibir en eso que le abren otro canal, el sexto sentido, ¿sí? Que sienta que todavía le falta algo que no puede llenar a través de sus cinco sentidos. Vista, oído, olfato, habla, tacto. Ellos no pueden llenar la nueva carencia que se abre. Entonces, ¿qué hacer? Realmente empieza a desesperarse y no ve la solución. Si yo no soy suficientemente rico, no suficientemente respetado, no sé suficiente. Entonces, en este mundo hay todo tipo de medios para alcanzar esto de manera de forma. Si el mundo está constituido de tal manera que para que yo, de alguna manera, en cierta medida, llene estas necesidades. Pero si ahora yo tengo una nueva necesidad que contra él no hay respuesta en este mundo, entonces yo me encuentro como con impotencia y lentamente a través del desarrollo en este nuevo deseo llevan al hombre a un estado que empieza a buscar. Busca y encuentra un lugar, digamos, donde hablan de cómo llenar este deseo. Un método que habla de cómo llenar este deseo llamado el método de la Kabbalah. ¿Sí? Cómo recibir llenado en este deseo especial, este nuevo deseo que cayó sobre él, que se le va a hacer, se abrió en él. Entonces él estudia, habla de eso, escucha de eso. Al fin y al cabo tiene un abordaje simple, llenar la carencia, y le dicen, y lentamente él comienza a revelarlo por medio del estudio cuando él va cambiando. Cambia y comienza a entender un poco a partir de sí mismo que lo que se habla en general, eso no. No es dentro del hombre, sino que el estudio en sí mismo es que él está en la sociedad, alrededor, el entorno lentamente, el entorno también son los libros, los autores, el Rab, los amigos, todo eso le influye de tal manera que nosotros decimos que es la luz que actúa desde afuera, lentamente actúa, opera sobre ese deseo, el punto en el corazón. Entonces el hombre empieza a entender qué quiere exactamente. Comienza a entender que definitivamente este deseo no puede llenarse de forma directa. Comienza a aceptarlo, comienza nada más. Aunque no está de acuerdo, pero no le queda otra alternativa. Igualmente lo acepta, comienza a entender que él tiene que ser en algo diferente que antes, de acuerdo con el nuevo deseo que ahora se está gestando en él. Y comienza a pedir un cambio. Comienza a ver, y con respecto a los nuevos conceptos que él siente, es una señal que ya siente la luz. No de forma clara, pero de alguna manera así. Como forma sutil, oculta, ya lo empieza a sentir. Se empieza a sentir mal, en algo está corrupto, en algo él no es apto para ese llenado al cual espera. Y de acuerdo con eso, comienza a aceptar que debe pasar por cambios, una reforma interna. Lentamente, a través de mucho, mucho, mucho trabajo y esfuerzo y meses de esfuerzos, comienza a entender que por sí mismo no es capaz de cambiar. Y puede ser que el cambio llegue desde arriba. Porque no hay de dónde. Él ve que él mismo permanece igual, incluso se vuelve peor. Quizás no peor, pero se ve a sí mismo cada vez de una forma más, más clara, una forma que él está peor. Y entonces se le forma una relación muy especial con respecto a todo este asunto nuevo del llenado, del nuevo deseo. Él comienza a preocuparse, no que el deseo esté lleno, sino que el deseo esté en una forma especial, en otorgar. Le preocupa más la adaptación al llenado, la adaptación a la luz, la adaptación a algo, que el llenado mismo, que ya comienza a ver en él esta relación especial al tipo de llenado, al tipo de su deseo. Ya comienzan a hablar al hombre que cambia de verdad. Nosotros lo aprendemos en todo tipo de formas, de las introducciones, artículos, cartas, donde ahí está escrito que Adam HaRishon al principio, es decir, una persona, digamos, ¿sí? Le dieron la clarificación de amargo y dulce, una clarificación de la bestia, como cada bestia que actúa desde su naturaleza que lo domina, que la gobierna en esta bestia. Y si es un hombre, entonces en el hombre, ¿cuál es la diferencia entre el hombre y la bestia? Que en el hombre se le agrega otra clarificación de verdad y mentira. Verdad es la cualidad del creador, mentira es la cualidad, las cualidades del hombre, las cualidades iniciales del hombre. Entonces, si la clarificación de verdad y mentira preocupa al hombre más que la clarificación de amargo y dulce, se llama que se eleva para las necesidades de su alma y no para las necesidades de su cuerpo. Entonces comienza a pedir. Tiene una demanda interna de estar de acuerdo a esta clarificación de amargo y dulce, es decir, de acuerdo con la clarificación de verdad y mentira, de ser verdadero, que es verdadero, con el fin de otorgar. Entonces comienza, en realidad, esta demanda se llama plegaria. Entonces, definitivamente, recibes de arriba fuerzas que lo mejoran, lo cambian, y comienza a entender más y más que para mí es mejor que puedo mejorar y ver el cambio únicamente en verdad y mentira. Amargo y dulce, yo no quiero ni siquiera pensar cómo pertenece a este llenado. Si va a venir, sí, no importa. Salvo que si la clarificación de verdad y mentira exige que yo participe en la vasija de recepción en amargo y dulce, entonces estoy dispuesto a hacerlo. Pero no que haya un interés por mi parte, por mí mismo, que el hombre comienza a pensar de esta forma, entonces viene con una demanda y le dan definitivamente le permiten de verdad hacer una clarificación en verdad y mentira. Y gobernar en amargo y dulce, en este cambio, esta fuerza que recibe se llama abrir los ojos en la Torah, es decir, que el Creador se abre y del reconocimiento de la grandeza del Creador, el hombre recibe fuerza para dominar sobre este sexto sentido de forma que comienzan a llenarlo, a sostenerlo solamente para la verdad y la mentira, solamente para la adaptación al Creador. Entonces comienza ya por sí mismo en su conciencia de ser socio en el desarrollo de sí mismo en su adaptación al Creador, en la corrección de ese sentido, en el llenado de ese sentido. Es decir, que si que todo este asunto que le llegó, ese nuevo empuje, le era importante llenarse a sí mismo a través de los cinco sentidos, su deseo recibir. La sabiduría de Kabbalah fue muy simple, natural, bestial. Entonces ahora, a través de que él adquirió de verdad una visión verdadera sobre toda la realidad, tiene la sabiduría de Kabbalah diferente. Es realmente una sabiduría que se puede llenarse a sí mismo y alcanzar a través de esto un propósito completamente diferente. Y este estado se va a llamar la sabiduría de la Kabbalah, que esto tiene intelecto, comprensión, tiene un abordaje hacia la Kabbalah y no simplemente para llenarse a sí mismo. Es decir, lo que lo sostiene es que él desde un principio busca verdad y mentira y no amargo y dulce, porque eso es otorgar con el fin de recibir. Desde el principio ahora él va con una clarificación de amargo y dulce, y cuento que esa clarificación cuento que la clarificación de verdad y mentira lo obliga, entonces va a usar amargo y dulce. Pregunta. Entonces ve la grandeza del Creador y eso qué es lo que le da, equivalencia de forma, el deseo de equivalencia de forma. En la medida que él utiliza correctamente ambas cosas, esa medida determina la medida de equivalencia de forma. Usted dice que la verdad son las cualidades del Creador y la mentira es la cualidad de la criatura. Pero ¿cómo yo, que no conozco al Creador, que yo puedo ver como las cualidades del Creador y hasta cuánto es, que yo no lo reconozco, dónde sé las cualidades del Creador de arriba, aparte de abrirme una nueva carencia que se llama el punto del corazón, no se hace nada? Se me abre el punto del corazón, la nueva carencia. Otra de arriba, aparte de abrirme esta nueva carencia llamada el punto del corazón, no hacen nada más. Me abren el punto del corazón, la nueva carencia. La carencia, yo empiezo a decir algo, pero algo comienzo a ser como más peligroso que todos los estados anteriores. Todos los estados anteriores yo podía llenar, digamos, estados comunes, ¿no? Estados realmente de un peligro animal, que hay peligro de vida o algo. Sino que todos los estados anteriores animales yo podía abrirlos por medio de algo de este mundo. Y ahora me abren una carencia que no puedo hacer. Luego que me abren esta carencia, terminamos. Listo. Más de arriba no me van a dar. Más que eso tengo que alcanzar por mí mismo. Y empiezo a buscar. Estas búsquedas en sí mismas son correcciones y lentamente me traen al lugar correcto donde yo puedo llenarme, a los libros correctos, Eso puede tomar siglos, décadas o algunos meses. Ya no es nuestro tema. El hombre busca, no sabe lo que hace. De acuerdo a la carencia, va escapando de un lugar a otro como bestia. Acá no está bien, quizás allá va a estar mejor. Ya no está bien, quizás allá va a estar mejor. Así como una bestia busca el peligro. Llega a un lugar donde le dan libros auténticos. Entonces, mediante los libros, empieza lentamente a proyectar sobre sí mismo la luz superior. El asunto que en nuestro mundo hay libros. Si no libros, no hay ninguna conexión entre lo que pasa en este mundo y lo que pasa en la espiritualidad. La barrera entre nosotros simplemente tapona toda la espiritualidad. Esta barrera permite pasar a la luz circundante, una iluminación muy pequeña desde arriba sobre nosotros, si nosotros estamos conectados al método correcto. ¿Qué es el método correcto? Que abrís un libro, que el hombre lo escribió, libro, estaba en un grado superior, estaba en un grado que ya estaba por encima del Mahzom. Entonces, de ese mismo estado que estaba y escribió el libro, cuando vos te conectás, cuando vos lees el libro, te conectás de forma inconsciente, no importa. Te conectás a ese hombre que está en ese grado durante el tiempo que él escribe. Y no hay tiempo en la espiritualidad. Eso que fue hace 2000 años con Rabbi Shimon, eso no importa. Cuando vos lees Zohar, te conectes a esa fuente, Rabbi Shimon se sienta y escribe el Zohar. ¿Dónde estabas entonces? En Rosh de Abihanpin. Vos te conectás a esa fuente. Entonces, por supuesto que vos recibís de esa fuente una iluminación muy pequeña. ¿Hasta cuánto que vos entendés lo que es? ¿Hasta cuánto que vos conocés lo que es? ¿Hasta cuánto que vos querés recibir de ahí? ¿Hasta cuánto que vos sabés lo que vos querés recibir? ¿Hasta cuánto que vos preparaste tu corazón para recibir algo correcto? Y no, así, acá la mentira no va a funcionar. Vos podés decir, sí, yo quiero ser como Rabbi Shimon. ¿Qué querés vos? ¿Vos sabés lo que es Rabbi Shimon, lo que vos querés ser? Quizás vos querés que te hagan así, como una fiesta, como le hacen a Rabbi Shimon. Conviene trabajar para eso toda la vida, sí, hay personas que sí quieren. Es decir, acá ya comienza un trabajo en la limpieza del corazón, clarificar el deseo, clarificar la demanda, lo que vos querés y lo que vos necesitás mediante el libro, mediante el estudio. Pero al fin y al cabo, durante el estudio, el hombre que da un esfuerzo en cantidad y calidad, ese es toda la llave, ese es todo el medio que lo lleva hacia la espiritualidad. Listo. Es decir, cuanto más luz circundante desciende hacia ti en potencia, en cantidad, en total, como en la utilidad eléctrica, ¿sí? La tensión multiplicada por la corriente, ¿sabes? Como la electricidad, ¿sí? También hace falta cantidad y calidad. Vos tenés como una corriente eléctrica que tiene que venir así en amperes, kilogramos, toneladas, pero es importante también cuál es la potencia que tiene especial, interna, la tensión. Y a partir de eso, te limpia y te construye esta luz, la luz circundante. Entonces, ¿cuánto tiempo tiene que esta luz circundante actuar? Te dicen, de 3 a 5 años. Porque si el hombre trata, entonces, durante este tiempo, es seguro que va a pasar otra etapa, asciende por encima del Mahzom. ¿Por qué? Porque la demanda de él, dentro de 3 a 5 años, su demanda se vuelve verdadera, que realmente quiere correcciones. La luz circundante actúa sobre él de esta manera, que él recibe gracia de la Kedusha. Es decir, hay un medio entre nuestro mundo y el mundo superior. De lo contrario, nunca podríamos adaptarnos al mundo superior. Hay un medio. La luz circundante penetra a través de la pantalla, a través del Mahzom, y nos mejora. Acá la medida de mejora, la velocidad de la mejora depende de cómo yo me preparo. Entonces, para prepararme, tenemos trabajo en grupo, tenemos trabajo en la cocina, trabajo en hablar, incluso estos artículos que leemos, todo tipo de medios que son todos para prepararnos para el tiempo de la clase, el tiempo que vos estás ante el libro sagrado, que es el sagrado que te trae la fuerza superior llamada Kedusha. Listo. Sí. Te puede decir que la demanda, reconocer la necesidad de correcciones, es una señal que la luz circundante actúa sobre mí. Rabí dice, sí, por supuesto. Desde el primer momento que el hombre se encuentra en la clase, ya hay acción, ya opera sobre la luz circundante. El hecho que no sabe nada, después de unos meses ya empieza a recibir un descenso, incluso unas semanas. Es decir, un agregado del deseo recibe ya, ya tiene un trabajo interno, cambios. En el sentido, lo ven esto, pero todos los cambios que ocurren en nosotros, en el momento que nosotros empezamos acá a juntarnos, a actuar, aquel más, aquel menos, más en el trabajo, más en el estudio, no importa, cada a medida que cada uno participa, entonces la luz circundante actúa sobre él de inmediato. Hay acá suficientes fuerzas para eso y el hombre comienza a mejorar. Y es un hecho que la luz circundante actúa, que el hombre empieza a sentir cambios internos, como buenos, como malos, no importa cómo él revisa su bestia, lo que es bueno o malo para él. ¿Vos sabés? La bestia encuentra acá una buena pastura, es bueno para ella. Y si no entiende que mediante esto que no hay buena pastura, eso puede llevarlo a un mejor lugar. Eso no, el cuerpo no lo entiende. El cuerpo quiere de inmediato, ahora y listo. Entonces, por supuesto que la acción de la luz circundante la sentimos todo el tiempo, en todos los cambios que hay en nosotros. Y tenemos acá una luz circundante general muy grande, que acá trabajan muchas personas en la búsqueda espiritual. Por eso aquel que entra acá, así es bañado bien. El asunto es hasta cuándo que él se subyuga ante el grupo, ante este método, está dispuesto a aceptarlo en todo. Hace su mente menor que la mente general del grupo y así. Porque es importante hacer clarificaciones. Nosotros decimos, es importante hacer, aparte de clarificaciones no tenemos nada, está escrito y elegirás la vida, aparte de la elección, que eso es, ¿qué es la elección? La elección es el fin de las clarificaciones, la decisión después de la clarificación se llama elección. Entonces, ¿cómo no hacer clarificaciones? Si yo soy simplemente una bestia que desde arriba juegan conmigo, así como un yo-yo, como un yo-yo. ¿Vos sabés? Así, la pelota sobre el elástico, que hacen así, arriba, abajo, y yo, como este yo-yo, me siento mejor, peor. Y de mí no depende nada, solamente saltar y sentir las situaciones. Entonces, no hay lo que hacer. Entonces, en ese caso no necesito los libros. Pero aquellos en los cuales ven la verdad y el propósito y ya se encuentran al final de la meta, realmente en la meta, entonces dicen que no, nosotros no somos un yo-yo que actúan sobre nosotros y listo. No, no solamente actúan sobre nosotros, por supuesto que actúan sobre nosotros, eso es claro. 99.9% actúan sobre mí, pero dice que yo tengo un 1% o 0.1% ahí en algo que yo determino. Libre albedrío. Ahí me encuentro en la libertad del deseo, la libertad de este deseo, ahí tengo que actuar. Mediante esto que yo elijo esto justamente, mediante esto yo avanzo. Y aún más, dice que el avance del estado en que yo me encuentro ahora, al principio del camino, y hasta el final del camino, no me importa que actúen sobre mí 99% de deseos y yo no soy el dueño sobre ellos. Pero avanzar cada paso de ahora hasta la meta final, yo puedo solo mediante la elección. Es decir, elegí correctamente otra vez y otro paso, elegí correctamente otro paso. Es decir, este porcentaje que me quedó es el único que mediante él, si yo lo utilizo, entonces avanzo. Y lo que hay, mil y una fuerzas que actúan sobre mí y casos, no me hacen avanzar hacia la meta. Son solo para hacer un entorno para mí, que yo, al fin y al cabo, lo utilice correctamente mi libertad de elección. Por eso no soy una bestia, sino el hombre que está construido de esta manera, que la naturaleza, todo el sistema, me obliga, al fin y al cabo, utilizar mi libertad de elección. Y si yo no lo uso, ustedes me dan golpes, me dan todo tipo de estados, que yo finalmente sí llegué a la elección. En mil años, no importa. Empezá a madurar y llegar a la elección. La elección es de amargo y dulce por encima de verdad y mentira. Rab, la elección es elegir verdad y mentira en lugar de amor, amargo y dulce, porque amargo y dulce es bestia y verdad y mentira es el hombre. Entonces, utilizar la bestia también para elevar al hombre. Sí. ¿Cómo saber si yo invierto suficientes esfuerzos en las clarificaciones? ¿Cómo puedo medirlo eso? ¿Cómo puedo medir en cuánto por ciento yo me esfuerzo para avanzar hacia la meta y me queda mucha fuerza como en el motor que yo no lo utilizo? Y es una lástima. ¿Qué tiene?
2: Hola, yo estoy otra vez.
0: Quizás tengo muchas oportunidades que no las utilizo y no las veo. Quizás yo quizás soy perezoso y no revelo que soy perezoso. Quizás tengo todo tipo de cualidades que puedo despertar y mediante ellas avanzar. El asunto es que cada uno está incluido de todas estas cualidades. 10 sefirot originales que hay en el alma proyectan sobre la bestia también estas cualidades. Y de forma animal, nosotros que lo sentimos, cada uno está incluido de esas cualidades. Solamente en una mezcla diferente de cada uno y una medida diferente en cada uno. Pero en cada uno hay enojo y amabilidad y piedad, flexibilidad, crueldad en cada uno. Solo que en medidas diferentes y en una comunicación diferente entre ellos. ¿Cómo puedo sacar todas estas cualidades en el uso más beneficioso para el avance? Es únicamente a través del grupo. Que yo aquí activo a todos. No simplemente los activo como en la calle. Acá lo activo de forma dirigida al propósito, que yo busco en cada sentido mediante esto, que me voy empezando a chocar con los amigos del grupo y cómo llegar a la meta, cómo sacar el máximo beneficio de nuestra conexión. Acá yo encuentro máximo beneficio de cada cualidad mía, hasta cuánto que es mala, hasta cuánto que es buena. aprender de los demás, aprender de mí mismo. Es decir, acá hay como un, sí, como un crisol que ahí se puede realmente cocinarse, madurar muy rápido. Acá no puedo, solo no puedo ni describir, no puedo ni siquiera revelar solo. No tengo con quién, sobre qué materia, sí, sobre la materia de los amigos, del grupo, rápidamente revelo mis cualidades. Antes, también, si estoy solo, no puedo ni siquiera, con respecto a quién me revelar, envidia, odio, crueldad, misericordia, con respecto a quién, la calle, con respecto a mi hogar. Ah, no, las personas de la familia no es, es una cosa completamente diferente. Es otro trasfondo ahí, no es un trasfondo del avance espiritual. Entonces, ahí yo también estoy como sobornado y de acuerdo con esto, utilizo cada cualidad por una necesidad animal, para el propósito de este mundo. Acá, si yo quiero utilizar todas mis cualidades en la meta que es el mundo venidero, una meta espiritual, entonces ya se abren de una manera completamente diferente. Por eso, usar a los amigos para el desarrollo propio es algo necesario. Sin eso, el hombre no se va a quedar como es. Ustedes ya sienten. Yo ya pienso que de momento en momento que ustedes están en el grupo, y aquel que no está en el grupo tiene un camino muy largo que yo ni siquiera puedo imaginarme cuánto tiempo le va a tomar desarrollarse. Está escrito acá que cuando el Creador ama al hombre, le manda un regalo. ¿Qué es un regalo? Repetir la pregunta. Cuando el Creador ama al hombre, le manda un regalo. Cuando el Creador ama al hombre, le manda un regalo. Regalo es solamente una cosa. ¿Y qué es un regalo? Regalo es algo que antes yo no necesitaba. Después yo amo ese regalo porque lo recibí de alguien que me ama. Y me dan esto porque me aman y no porque yo me lo gané. Eso se llama un regalo, ¿cierto? Hay muchos discernimientos en eso, pero eso es el principal. Regalo desde arriba son nuevas cualidades espirituales que el hombre recibe del Creador. ¿Cuándo ocurre eso? Que el Creador ama al hombre. El amor se llama que él quiere, que él ve por parte del hombre una predisposición para la equivalencia de forma. Amor y odio son cualidades de equivalencia o disparidad de forma. Sobre el polvo está escrito que el Creador le dice a la serpiente: y comerás polvo todos los días de tu vida. Eso por un lado. Por otra parte, el polvo es que uno se anula. Está escrito en el Sidur, en el libro de plegarias, que yo sea como polvo ante todos. ¿Cómo eso se puede entender? La serpiente es nuestro deseo de recibir general con el fin de recibir. Con respecto al llenado espiritual, el llenado de él se llama polvo. Que el hombre comienza. La serpiente no siente el polvo. Para la serpiente eso es la comida. Para la serpiente es la comida. Cuando el hombre empieza a sentir que eso es polvo, cuando empieza a ser hombre, entonces comienza a recibir en esta comida bestial el sabor del polvo, ya no lo satisface. Para él es algo que no tiene ningún sabor y él busca el sabor de la vida y no lo encuentra. Por eso se vuelve a ser como una maldición. Pero antes que comienza a elevarse de la animalidad, uno siente que es polvo. Por eso la espiritualidad que toman de nosotros algún alcance espiritual que alcanzamos en algo, otra vez caemos a la animalidad. ¿Qué tenés de malo? Mira, tenés todo, tenés familia, casa, trabajo. Después del trabajo tenés un sillón, una televisión, fútbol, tenés todas estas cosas. ¿Qué te falta? Vos podés viajar incluso a este paseo, ir al restaurante con amigos. ¿Cuál es el problema? Yo siento sabor a polvo porque yo estaba en grado espiritual como Adam, hombre. Me sacaron el grado del hombre, en parte espiritual. Cargo a la materialidad, a la vida anterior, a la vida normal, no hay nada. Bueno, gracias a Dios. ¿Qué gracias a Dios? Yo no siento nada, siento un sabor a polvo. ¿Qué significa? ¿Cuándo se siente sabor a polvo? Bueno, cuando se cae del grado de Adam. Así, no es nomás andar a la calle y decir, yo vivo, cada uno te va a decir, yo tengo vida. Bueno, malo, no importa, pero estoy vivo. Para nosotros no. Para nosotros cuando nos quitan la espiritualidad, lo mirás y decís, está muerto. Así, son cadáveres que se mueven, ¿sabes? Como fantasmas. Espíritus, así como fantasmas moviéndose. El hombre no se siente a sí mismo. Vos te vas a hablar con él, tiene los ojos así como vacíos, ¿no? Le tomaron la vitalidad, se la sacaron. Mira, lo tiene todo, pero se siente como el polvo. Yo quería preguntar, al principio del artículo, Abishimo nos dice que solo las naciones son bestias y mi pueblo es mi rebaño. El hombre dice solo aquel que tiene temor al Creador, el nombre de los cielos, no para sí mismo. Ustedes son llamados hombres, se refiere a aquel que tiene temor a los cielos. ¿Sí? Esa es la medida del temor. La medida del temor a los cielos, la intención es la medida de la preocupación por el amor al Señor. Del Creador no hay lo que preocuparse, porque aquel que llega al contacto con él ve que de él nunca salen cosas malas, solo cosas buenas. Son cosas buenas, entonces yo puedo burlarme en él, no me importa, ¿sí? Si al fin y al cabo él es la fuente del bien y nunca cambia, entonces, ¿qué tengo que así relacionarme con él? Que traiga más y listo. Vos sabés, como un niño mimado de la madre, él aprovecha de ella hasta el final, ¿sí? Por eso él se oculta de nosotros, porque eso nos, para que eso no nos corrompa. Y en la medida que el hombre adquiere una cierta cualidad de temor, es decir, que todo el tiempo se preocupa si yo tengo amor por él, y en esa medida el hombre puede abrirse a sí mismo y mostrarle al hombre esa medida de amor. De lo contrario, la va a arruinar. ¿Cómo se puede llegar a una clarificación de verdad y mentira si es un medio? Al fin y al cabo, es un medio de sentir solamente la sensación de dulce. Y yo llego a eso porque quiero estar bien. No. Clarificación de verdad y mentira no es un medio para sentir el dulce. Porque en el dulce realmente no tenés más que una pequeña vela iluminando. Y en este dulce tenés todos los sabores que llenan este mundo. Más que esto, los placeres de este mundo no pueden ser sentidos en dulce y amargo. Los placeres espirituales por encima de este mundo pueden sentirse únicamente en verdad y mentira. Es decir, solamente en mi medida de correspondencia con el Creador, que no es mi medida de adaptación al Creador, es la condición que yo me sienta bien, sino que mi placer es que yo estoy en correspondencia, estoy adaptado a él, ¿entendés? Es decir, si digamos, en el estado inicial yo siento Nefesh, en el estado final yo voy a sentir Naranjai, entonces la diferencia entre Nefesh y Naranjai no es lo que mediante mi intención me siento más llenado, que la intención es solo un medio. No es que la intención es el medio. Esta intención, con el fin de otorgar, me da sensaciones de otorgar. Placer de otorgar. Y placer de otorgar por encima del placer de recibir. Esa es la diferencia entre Naranjai y Nefesh. ¿Entendés? Vos decís, la intención con el fin de otorgar es únicamente que yo profundice más en el deseo de recibir. Y yo puedo realmente utilizarlo y entonces vamos a sentir más sabores en él. Vos no sentís dentro del deseo de recibir más sabores. Vos sentís en el deseo de otorgar estos sabores adicionales. Y eso no es correcto. No, el deseo de recibir no se puede sentir más. Todo el clí espiritual se construye por encima del deseo de recibir, que yo lo uso en otorgamiento, que yo disfruto de eso hasta cuánto que

ve la fina del actual animal, es una vitalidad espiritual. ¿En quién? Eso que yo me anulé a mí mismo con respecto a alguien, siento en el placer. Eso se llama que salí de mi piel hacia afuera. Entonces yo ya siento, eso se llama placer de otorgamiento. Eso se llama placer espiritual, pero no en mí. Mediante eso que yo salí de mí mismo. Y que yo siento en él carencias y llenados. Yo no siento estas carencias y llenados que están en ese animal, sino esa parte mía, en mi amigo. Yo eso sí lo siento. Por eso todos los placeres espirituales se encuentran fuera de mí, en los kelim que están en todo el resto de las almas. Por eso yo tengo que conectarme todo el resto de las almas para estar conectado con partes mías que se encuentran en cada alma. En cada alma yo tengo mi parte, entonces por eso tengo que conectarme a cada alma, estar en conexión con todas las partes de mi alma y sentirlos llenados en cada una de estas partes, y eso es de verdad mi patrimonio espiritual que adquiero. No tengo otra opción de recibir un placer adicional fuera del placer animal que yo siento por mí mismo. Por eso amarás al prójimo como a ti mismo. Es una gran regla de la Torah. Si vos querés Torah, es decir, esta luz que llena el deseo, tu deseo, entonces por favor, amarás al prójimo como a ti mismo, tenés que conectarlos a vos, que es un solo cuerpo como vos, entonces vas a recibir la Torah, vas a recibir todo el Naranjay. Como yo, de un estado de amargo y dulce, extraigo una carencia por verdad y mentira. Cuando el hombre se encuentra en una clarificación de amargo y dulce, ¿de dónde llega una clarificación de mentira y verdad? Al hombre le dan de arriba una carencia que se llama punto en el corazón. Esa es una carencia de verdad y mentira. Punto en el corazón, en relación a la espiritualidad, en relación al Creador, eso todo se encuentra en la clarificación de verdad y mentira y no amargo y dulce. Amargo y dulce es solamente una clarificación bestial, no crece, no decrece, sino que nos parece a nosotros mediante la clarificación de verdad y mentira que el amargo y dulce también cambia y recibe alguna otra, digamos, una otra dimensión. De repente su calidad y cantidad crece, pero la bestia queda bestia y solo nos parece a nosotros que es más importante, se vuelve más preciado. Pero todo el desarrollo es solamente en la clarificación de verdad y mentira. Verdad y mentira, amargo y dulce no. En la medida que hay verdad y mentira, se desarrollan el amargo y dulce. Y después de la barrera, amargo y dulce se vuelven los mundos de Klipá. Mundos de Klipot. Ahí está la clarificación de amargo y dulce en relación a la clarificación en la Kedushá, que es verdad y mentira. Son dos clarificaciones. Así van en paralelo hasta el fin de la corrección. Sí, usted dijo que ahora el placer se siente en el amigo. Mi parte en el amigo. Entonces, ¿qué es que la Shekhinah está entre nosotros? ¿De dónde está esto que está entre nosotros? Rav, si el placer se siente en el amigo, así en toda la humanidad, en todas las 600.000 almas, que ahí yo tengo mi parte, entonces siento que mis placeres en todas estas partes, en todas las almas. ¿Y qué es lo que dijimos una vez? Que la Shekhinah está en nosotros y no en cada uno, sino entre nosotros. Y eso es lo que dije, en la conexión entre uno y el otro. Es decir, ¿cómo yo llego a alguien mediante eso que yo le otorgo? Eso se llama entre nosotros, de mí a él. Sobre esta conexión yo siento la presencia de la Shekhinah.

0: Esta conexión, esta relación es la intención con el fin de otorgar. La parte que yo encuentro en otra alma, ese es el deseo de recibir. Resulta que cómo yo llego a vos, llegar a vos, yo necesito la intención con el fin de otorgar, de mí a vos. Es como un vector, ¿sí? Que cuando llega a vos, entonces en vos yo encuentro el deseo de recibir, que se siente en mí como una parte propia mía. Así quiero participar en vos, en tu alegría, en tu aflicción, así. En eso que yo me comuniqué a ti, ahí tengo dos cosas. Tengo la intención con el fin de otorgar, que es entre nosotros, y en vos hay una carencia. Entonces adquirí también la vasija y también la intención. Eso es de verdad el clí espiritual. Pero mi bestia permanece bestia. Yo solamente me apoyo sobre ella para realizar las acciones de ella en adelante y afuera. Pregunta, si la relación que el hombre siente con respecto a los amigos del grupo, ¿se puede decir que es la relación con respecto al Creador? La relación con los amigos del grupo y la relación al Creador. Hay que distinguir entre uno y el otro de una forma muy clara. La relación hacia los amigos del grupo es una relación de otorgar con el fin de conectarse a la divinidad. Lo contrario es una confusión. Ahí está el Creador y los amigos y el grupo. El grupo y los amigos es un medio que nosotros todos como almas, debemos conectarnos juntos para producir un clí, para crear las condiciones de conectarnos, de unirnos con el Creador. Listo. Por eso, esto quizás es grosero y no lindo decirlo, pero yo uso a los amigos y al grupo. La palabra misma es una palabra que es de verdad. Yo me aprovecho de ellos para llegar al Creador. La meta es el Creador, y no el grupo, y no el resto de las almas. Yo debo usarlos porque yo soy parte de esa estructura general llamada Adam HaRishon, que solamente a través de Adam HaRishon se puede revelar la divinidad. El Creador se relaciona con nosotros a través de Adam HaRishon. En la medida que nosotros podemos incluirnos en esa imagen de Adam HaRishon antes de la ruptura o corregirnos a nosotros mismos, es decir, eso se llama que yo me corrijo a mí mismo y me incluyo en ese grado, ahí hay una conexión entre este Adam HaRishon y el Creador. ¿Dónde se encuentra? En Zon de Atzilut, que se encuentran, o en su lugar, en Abba Beima. Y yo tengo que llegar a ese grado. Ahí hay unión entre el Creador y la criatura. Listo. Eso que después estuvo la ruptura y todas esas cosas y cayeron hasta este mundo y yo empiezo a trepar de vuelta, todo eso en la espiritualidad no importa. En la espiritualidad todos estos estados existen todo el tiempo. Si quiero, yo quiero unificarme con el Creador, es la señal que yo tengo que llegar a ese grado. Ahí hay conexión. Así como hay conexión antes de la ruptura, yo también a esa misma conexión tengo que conectarme después de la ruptura. Eso se llama que yo corregí la ruptura. Y entonces, en esta conexión que hay ahí, ¿quién está ahí? Adam HaRishon, es decir, una colección de todas las almas, realmente que están como un solo hombre, un solo corazón, un solo cuerpo, un alma general, en unión con el fin de otorgar, adaptado al Creador. Entonces todo el grupo, por supuesto, y el Rav, el grupo y los libros, y todo eso es un medio únicamente. Y Dios nos lo permite empezar acá a hacer como figuras de todas las cosas sagradas, de todas estas cosas. Eso es que es un medio, eso es claro. Yo estoy preguntando sobre el cambio entre las relaciones, es decir, que la relación del hombre cambia hacia el grupo. ¿Acaso con esto se puede medir también la relación con respecto al Creador, para bien o para mal, o que no hay ninguna relación? Yo no puedo, de acuerdo a mi relación al grupo, estoy cambiando en mi relación al Creador. Es muy difícil. Mi relación al grupo depende de tantos factores que me dan, que yo trato, que tratan de arriba. Es decir, acá hay como un resultado de mi choque y una lucha entre muchas condiciones y cualidades que nunca puedo medirlo. Si yo ahora desprecio a todos los amigos, ¿quién sabe de qué? Pues es que ahora me agregaron un deseo de recibir tan grande que soy como un chimón del mercado. Y a Joraim es un grado muy grande. Entonces simplemente tengo que trabajar sobre eso y listo. Pero nosotros tenemos que creer que cada estado que me dan, que nos dan, es un estado mejor al anterior, mejor que el anterior. No en la sensación de amargo y dulce, sino en verdad y mentira, que es mejor que antes. Sea lo que sea, siempre es mejor. No sé, el peor estado que pueda haber con mi cuerpo, con mi vida, igualmente nos elevan en la santidad y no nos hacen descender. Le escribe acá, cuando el hombre llega a un estado de sin sabor, que no... en el trabajo es como
1: y la persona no tiene nada más que hacer más que adherirse al grupo, como cuando te das una ducha caliente, tienes que hacer eso y venir aquí, no importa, tú duermes, pero estás aquí con tu máxima participación, no se te demanda nada más, se te dio un deseo de recibir y ya se sabe cómo vas a actuar anteriormente. Ya sea si tú necesitas esos escudriños, pero para él es todo claro. ¿Cómo podemos salir de este estado? Dice el alumno Raf. Necesitamos una fuerza externa para poder salir, ya sea por el grupo de estudio o por el estudio en sí mismo. Uno viene, escucha algo nuevo y sale. La pregunta es, ¿qué tanto tiempo le toma a la persona para poder salir de sí? Puedes estar sentado en casa y no hacer nada y de todos modos salir, porque gradualmente las luces trabajan y tú tienes el privilegio. No lo que anhelas en un futuro. Y es lo mismo en la espiritualidad con respecto a lo que obteniste anteriormente, ahora se te da un nuevo grado más grande. Donde vas a tener una ganancia más grande y aparentemente no hay una forma para poder salir de esto, no se nos demanda de ti. Incluso si tú no haces nada, tú gradualmente llegarás ahí, es un asunto de tiempo, pueden ser muchos meses o pueden ser unas cuantas semanas. Esa es la razón por la cual tú debes de firmar un contrato, un pacto con el grupo, donde si yo me siento mal, pasivo, entonces ellos vienen a mí y me vienen a agitar. ¿Pero quién es el grupo? Dice el alumno, Rav. El grupo son simplemente fuerzas externas que pueden aplicar presión hacia mí mismo, inclusive en mi deseo. La presión es algo bestial, pero el deseo es algo espiritual. ¿Por qué? Porque él escribe lo que es bueno acerca del grupo, con respecto al grupo y al Raf. Tú puedes usarlo, inclusive un nuevo deseo. Yo respeto cada una de estas cosas. La manera en la que tú sientes, esa es la manera en la que funciona, pero no funciona relativamente hacia el Creador. Si la persona ¿Es pura o no? Con respecto al Rav y al grupo, en el momento en el que todo es claro, tú puedes usar el bien, y si es malo, tú también puedes usar lo malo. Esa es la razón por la cual la conexión hacia el grupo cambia. Inclusive, debido a que tú y el grupo se encuentran en este mundo, tú puedes usar lo que ellos tienen. Puedes usar tus propias cualidades bestiales, honor, pasión. Con todo esto, tú quieres satisfacerte, llenarte. Tú puedes usarlo con el fin de adquirir una fuerza espiritual. Y con esas cualidades bestiales, tú puedes adquirir esa fuerza espiritual como muy simple. Yo comienzo a envidiarlos. Digamos que comienzan a molestarme. Yo los odio, pero cuando los odio me comienzo a conectar con él. Hay una conexión ahí, negativa, pero hay una conexión. Y esta conexión me debe de brindar a la espiritualidad. Este odio, esta envidia. Y debido a que estamos en este mundo, las conexiones, a pesar de todo, son conexiones impuras. Siempre es a través de explotación mutua. Pero la santidad viaja en el otorgamiento, en sus revestimientos. La santidad es más allá de lo que tenemos en este mundo, en las vestimentas de este mundo. ¿Qué más puede influenciarme? Todo tipo de maneras pueden golpear. Cualquier cosa que me saque de la caída. Ellos simplemente me proveen con las fuerzas y eso comienza a despertar dentro de mí. Esa es la diferencia entre meses y quizás muchas horas. La persona tiene que asegurarse de que al menos en el mismo día, que si no ve a los amigos, al menos en la siguiente mañana, lo más importante va a ser que él salga de esta caída. Y si él continúa y ve que no tiene buena conexión con el grupo, ¿qué es lo que él puede hacer? No sé lo que puede hacer en cuestión de segundos. Él tiene que verlos, sentirlos, subyugarse ante ellos, ante trabajar junto con ellos, después ver sus estados y comenzar a agitarse. Y eso en una cuestión de 24 horas debería de ocurrir. Porque hay aquellos que están semanas, ¿me entiendes? Hay una carencia en el entorno. Y esta hay una carencia en el entorno, ¿sí? Compartamos impresiones de la lección y que tomamos para implementar en la decena.
2: Shur Modbol Meyuhad, Shuv Tamid, como Tamid, Javerim, Ve Draka Makol.
3: Ani katavti po בקטע שלקחתי מהשיעור זה 99% עובדים על האדם וקובעים לו את כל הרצונות ומשאירים לו איזשהו אחוז אחד רצון קטן לבחירה חופשית והוא צריך להתייגע דווקא בנקודה הזאת ולבחור כל פעם בסביבה שתשפיע עליו.
1: Él tiene que merecer específicamente en ese lugar y en cada momento. Esto lo va a influenciar hacia al movimiento correcto. Sí, también escuché que al final, durante el estudio, la persona que se esfuerza cualitativa y cuantitativamente, esos son los medios que lo llevan a la espiritualidad. Una cosa más, en la medida en la que él se subyuga a sí mismo hacia el grupo, hacia el método y está dispuesto a conectarse, no importa qué,
4: שלא מידת ההתאמה שלי לבורא זה תנאי שאני ארגיש טוב. אלא תענוג שלי.
1: Y también mi compatibilidad hacia el creador. Mi compatibilidad con el creador no es un asunto, más bien mi placer es por ser compatible junto con él. Sí. Y en el grupo la importancia es lo que me salva. Cuando el deseo de recibir salta, la persona puede hacer lo que sea y tiene que dirigirse hacia el grupo.
5: ישן, לא חשוב מה, אבל נמצא כאן, במקסימום השתתפות, זה הכל, לא דורשים איתנו שום דבר. אז זהו, יש לנו ממש זכות מאוד מאוד גדולה שיש לנו חברה כזאת, והסירייה כזאת שאני יכול לבוא כל הזמן להידבק בה, ויותר מזה, אני צריך לדאוג שהחברים ייכנסו פנימה לתוך הסירייה, למשוך אותם כמה שיותר פנימה, כי זו ההצלה שלנו.
1: Tenemos que ver que los amigos entren en la decena, que se dirijan hacia ello. Esa es su salvación. Su dependencia completa en el entorno debido a que su actitud cambia y todo lo que se le provee, al final le transmite...
6: סדר התיקון וצריך מאוד להעריך ולהודות שיש לנו את האמצעי הזה כי בלעדיו באמת לא היינו
1: זה לורדן דה לה קונקשן tenemos que apreciarlo ממש estar agradecidos y ver que sin ello no seríamos capaces de lograrlo
7: לנצל את הסירייה כדי להתקדם ככה ניתן דוגמה אחד לשני
1: que lleguemos al estado en el que queremos tomar esa ventaja en la decena con el fin de avanzar cada uno de nosotros, de ver que estamos dispuestos a hacer lo que sea, con el fin de anularnos ante los amigos, de desarrollar este miedo hacia el Creador. ¿Le estamos dando contento o es suficiente con ser buenos los unos ante los otros? Sí, y el tema de Rav, el libro son los medios para alcanzar la meta, pero sin embargo siguen siendo los amigos son los medios y no podemos hacerlo a un lado. Y ahora tenemos un congreso en el que verdaderamente estaremos rodeados de grupos, de libros que realmente nos ayudarán. Y esta semana el Rab, el Clima Mundial, a través de todos los libros, con el fin de aplicar nuestra meta. Tenemos una gran obligación. También hablamos de esta actitud especial, cómo influenciar correctamente la realidad de la forma correcta. Y hacia el final,
8: נכון במטרה כי הרב הבורא
1: Eso es una indicación de que tanto estamos avanzando hacia la meta porque el Rab, el creador construye entre nosotros estados más y más profundos en los que seamos capaces de elevarnos más arriba. Se habla mucho de la luz que reforma. Cuando nosotros leemos el libro, nos conectamos con el escritor y nos adherimos junto con él y queremos absorber la luz de él. También en la conexión entre nosotros. Que junto con ello nos adheramos al Creador. Y el Creador realmente nos ama. Esa es la razón por la cual nos da este deseo de equivalencia de forma con el cual continuamos. Ese es nuestro deseo más alto que esperamos obtener. Esa es la razón por la cual nos esforzamos a través del estudio, a través de calidad y cantidad. Esa es la llave para dirigirnos hacia la espiritualidad. Vamos a la siguiente parte de la lección. Cantemos una canción.

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5: Muy bien, amigos, sentimos toda la emoción, toda la conmoción de este congreso. Así que estamos en una gran gratitud que tenemos a la oportunidad. Sentimos que esta intensidad se siente en el aire. Yo siento que en todas las decenas yo miraba hacia un lado y miraba a un amigo que ve esta gran oportunidad, este espacio entre nosotros para la luz superior. Y para que ello ocurra de la mejor manera posible, también hemos sido recompensados con grandes maestros y nuestro Rav, así que escuchemos cómo Rav nos está dirigiendo en este último video. Estamos hablando de un ataque y hay una sensación de que hay todo tipo de asuntos corpóreos que no están de acuerdo hacia esto. Rav, ese es exactamente el estado para atacar. Es exactamente el estado para atacar a través de la conexión. Tú no necesitas atacar nada más que solo las fuerzas que te están que te generan disturbios a que te conectes. Eso es lo único que tienes que hacer. Las fuerzas de conexión entre ustedes es lo único que necesitan elevar, es lo que necesitan crecer, lo que necesitan nutrir. Y ese, de hecho, es su ataque. Todo está dentro del grupo, junto en la decena. Y no lo olviden, que lo que están haciendo, para lo que están haciendo, se tienen que preparar para este ataque y demandar de el Creador que quieren estar ahí, que quieren ser una sola vasija, que Él es la luz. Eso se dice que el Creador terminará el trabajo por mí. Es la fuerza que derrota todas las clipot. Así que anuncios.
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5: Nosotros estamos comenzando nuestro congreso mañana y en la lección número 0, como hemos mencionado, mañana en la lección matinal, el tema va a ser preparación para un ataque. Vamos a entrar al periodo de preparación, qué es lo que estamos atacando exactamente. Y vamos a prepararnos para este congreso tan especial. Ya lo sentimos ahora en la manera en la que estábamos discutiéndolo entre nosotros y todas las decenas estarán dirigidas hacia eso. Si el grupo de Sijrón nos dará esta parte social para dirigir nuestro corazón junto con Raf en estos 3 días, y el siguiente día vamos a empezar el congreso a partir de los materiales del congreso, de los horarios del congreso, y lo que todavía no ven en la página web, ahí están las respuestas a todas sus preguntas, van a encontrar todos los materiales, todo el horario, todas las preguntas, las estructuras, y si no lo encuentran, por favor escríbanos y vamos a estar contentos de responder. Así que unas cuantas cosas más que...
2: Hola, queridos amigos, para la primera parte de la lección vamos a ver una lección grabada del Rav del 27 de enero del 2002 acerca de los artículos de Ravash. Es el hombre que es la bestia en el trabajo. Vamos a leer el artículo juntos en las decenas. Tenemos 33 minutos para eso. Adelante. Lectura. ¿Qué es hombre y qué es bestia en el trabajo? En el Zohar está escrito, los brotes aparecen en la tierra. Esto significa que cuando el Creador creó el mundo, Él colocó en la tierra todo el poder que merece. Todo estaba en la tierra, pero no dio fruto hasta que el hombre fue creado. Cuando el hombre fue creado, todo apareció en el mundo y la tierra reveló sus frutos. Del mismo modo, el cielo no dotó a la tierra de fuerza hasta que vino el hombre. Y los cielos se detuvieron y no llovieron sobre la tierra, ya que el hombre estaba ausente. Cuando apareció el hombre, los brotes aparecieron inmediatamente en la tierra. Deberíamos entender lo que esto nos enseña. Deberíamos saber que el propósito de la creación se debió a su deseo de hacer el bien a sus creaciones. Sin embargo, para sacar a la luz la perfección de sus obras, hubo un tzitzum y un ocultamiento donde el bien no se revela a los seres creados antes de que sean recompensados con trabajar por el bien del Creador. De lo contrario, está el asunto de la vergüenza, debido a la disparidad de forma en las vasijas de recepción de los seres creados. Por lo tanto, una persona no puede recibir el propósito de la creación, que es el deleite y el placer, debido a la vergüenza. Esto se llama separación y lejanía del Creador. Es decir, entendemos el asunto del pan de la vergüenza como la separación del Creador, hasta tal punto que esta disparidad de forma lo convierte en, como está escrito, los malvados en sus vidas son llamados muertos. Por lo tanto, el trabajo del hombre emerge del estado bestial y adquiere la cualidad de hombre. Es como dijeron nuestros sabios. Rabbi Shimon Bar Yochai dice, eres mi oveja, la oveja de mi pasto, eres hombre. Te llamas hombre y los adoradores de ídolos no se llaman hombre. Ya explicamos la importancia de hombre, que las naciones del mundo no se llaman hombre. Es como dijeron nuestros sabios. Al final, todo se escucha. Teme a Dios y observa sus mandamientos, porque esto es todo el hombre. ¿Qué es porque esto es todo el hombre? Rabí Elazar dijo, todo el mundo fue creado solo para esto. En otras palabras, el que teme a Dios se llama hombre, y el que no teme a Dios significa que es una bestia y no un hombre. Por lo tanto, te deduce que antes de que una persona sea recompensada con temer a Dios, como con hacer todo por el bien del Creador, todavía no se lo considera un ser humano, sino una bestia. En otras palabras, todo lo que hacen es solo por su propio beneficio, como las bestias. Y dado que había un tzimtzum y ocultamiento sobre el deseo de recibir para uno mismo, aunque por parte del Creador, el deleite y el placer ya están revelados en Kedushá, como existe una equivalencia de forma allí entre la luz y la vasija, los inferiores que fueron creados todavía no tienen la cualidad de hombre, como está escrito, el hombre nace como un asno salvaje. De ello se deduce que se coloca bajo el tzimtzum y el ocultamiento donde no hay revelación de luz. Por lo tanto, aunque todo el deleite y el placer en el propósito de la creación ha surgido y revelado y se ha revelado por él, todo está oculto a los inferiores. No ven placer ni deleite, sino solo una pequeña luz de Kedushá que cayó en las Klipot, y en esto se sustenta todo el mundo corporal. Con esto podemos interpretar lo que preguntamos sobre la interpretación del Zohar. Sobre el verso, los brotes aparecen en la tierra. Cuando el Creador creó el mundo, colocó en la tierra todo el placer que merece. Todo estaba en la tierra, pero no dio fruto hasta que el hombre fue creado. Debemos interpretar que, aunque desde la perspectiva del Creador, todo ha surgido, pero todos estaban bajo el tzimtzum y la ocultación, lo que significa que no había nadie que pudiera disfrutarlo, ya que la ocultación bloquea todo y no vieron que hay deleite y placer en el mundo, está escrito. Cuando se creó el hombre, todo apareció en el mundo y la tierra reveló sus frutos. Esto significa que una vez que la persona adquiere la cualidad de hombre, cuando tiene temor de Dios, lo que significa que todo lo que hace es por el bien del Creador, se le quita el ocultamiento y ve todos los frutos que hay en el mundo y no vio antes de adquirir la cualidad de hombre. Cuando dice, de manera similar, el cielo no dotó a la tierra de fuerza hasta que vino el hombre, significa que, antes de que uno sea recompensado con la cualidad de hombre, una persona no puede tener fe permanente. ¿En qué se otorgan poderes a la tierra? Es decir, desde arriba dan poderes abajo a los seres creados, para que puedan ascender en los peldaños de santidad. Pero después, cuando es recompensado con la cualidad de hombre, de que todo lo que existe en la tierra, inferiores, viene de arriba, y luego no necesita creer esto, y lo logra.
6: שכל מה שיש בארץ, היינו בתחתונים, הכל.
7: Entonces ve que todo lo que está en la tierra, en los inferiores, todo viene del cielo, y no tiene que creer. eso porque ya lo alcanza.
6: Necesita
7: creer esto ya que lo logra. Eso se considera como cuando viene la cualidad del hombre. Todo se revela en el mundo. Eso significa que todo...
6: Que
7: todo sea renovado ahora. Existía también antes, excepto que él no vio esto. Este es el significado de las palabras: y los cielos se detuvieron y no llovieron sobre la tierra, ya que el hombre estaba ausente. Es decir, antes de que se revele la cualidad del hombre, él diría que está orando al Creador cada vez, pero que no le responde desde arriba. Esto se llama: y el cielo se detuvo y no llovió. Esto significa que no recibió nada por sus oraciones. La razón por la que no pudo ver si se le responde es que todavía no tenía la cualidad del hombre. Por lo tanto, todo estaba oculto para él. Y solo podía creer que el Creador escuchaba la oración de cada boca. Pero después, cuando apareció el hombre, rápidamente los brotes aparecieron en la tierra.
6: En
7: otras palabras, todas las cosas que hasta ahora estaban ocultas se hicieron visibles. Cuando llegó la cualidad del hombre, todo apareció, es decir, entonces vemos que el deleite y el placer que estaban en el propósito de la creación ya se han revelado en el mundo. Por lo tanto, uno debe tener cuidado de no escapar de la campaña y decir que el Creador no quiere ayudarlo, ya que ve que le ha pedido muchas veces que lo ayude y piensa que no lo está mirando desde arriba. Sin embargo, ya sea que esté orando o no, todo es lo mismo, inmutable. Por lo tanto, no ve nada que lo ayude. En cambio, él ve que es como un recipiente vacío que no tiene nada. Y lo que sea que el Creador quiera hacer, lo hará. Pero por parte del hombre... Él no puede hacer nada. Hay una regla: donde no ve progreso, no se puede hacer ningún esfuerzo. En ese momento, la única forma es tener fe en los sabios. Quienes nos dicen que debemos creer que tal es el orden del trabajo, que una persona no debe ver lo que está haciendo. Debería creer que esta ocultación es lo mejor para él, que lo llevará a ser recompensado con Dvekut con el Creador. Si se sobrepone y cree que todo es lo mejor para él, el Creador escucha la plegaria de cada boca, pero debería haber un despertar desde abajo. Y la salvación del Señor es como un abrir y cerrar de ojos, lo que significa que cuando se acumulan todas las chispas, uno debe escudriñar y pedir que ingresen a Kedushá y luego recibe la ayuda de una sola vez. Sin embargo, cuando uno siente que está vacío, significa que siente que no tiene Torah ni mitzvot ni ninguna buena acción que puede hacer, en ese momento debe pedir al Creador que brille para él, para que pueda obtener la grandeza y excelsitud del Creador por encima de la razón. En otras palabras, aunque todavía no es digno de sentir la grandeza y la excelsitud del Creador por encima de la razón. En otras palabras, aunque no es digno de sentir la grandeza y la excelsitud del Creador, ya que todavía no ha sido recompensado con la cualidad de hombre, El Tzimtzum y la ocultación del Creador todavía están en él. Como está escrito, no escondas tu rostro de mí. Todavía le pide al Creador que le dé fuerza, la fuerza para recibir la grandeza y la importancia del Creador por encima de la razón. Es como dice Baal HaSulam sobre lo que dijeron nuestros sabios. Incluso los vacíos entre ustedes están llenos de mitzvot como una granada. Dijo que Rimón, granada, proviene de la palabra Gomemut, excelsitud, que está por encima de la razón. Por lo tanto, el significado de incluso los vacíos entre ustedes están llenos de mitzvot como una granada, que es la medida de, es que la medida del llenado está de acuerdo con su capacidad de ir por encima de la razón, lo que se llama excelsitud. En otras palabras, el vacío puede ser precisamente donde no hay presencia y siente que está desprovisto de Torah, mitzvot y buenas obras. Cuando esto continúa con el tiempo, cuando el hombre quiere trabajar por el bien del Creador y no para sí mismo, entonces ve que todo lo que hace no es para el Creador, sino solo para su propio beneficio. En ese estado siente que no tiene nada, está completamente vacío. Puede llenar este lugar solo con una granada, es decir, si va por encima de la razón, lo que se llama excelsitud del Creador. En otras palabras, debe pedir al Creador que le dé el poder de creer por encima de la razón en la grandeza del Creador. Es decir, el hecho de que quiere la excelsitud del Creador no significa que él diga, si me dejas alcanzar la excelsitud y la grandeza del Creador, estaré de acuerdo en trabajar. Más bien, quiere que el Creador le dé el poder de creer en la grandeza del Creador. Y con esto llena el vacío en el que se encuentra en este momento. De ello se deduce que si no fuera por el vacío, es decir, si no trabajara en el camino hacia el logro de Dvekut, significa equivalencia de forma, llamado para otorgar, sino más bien como el público en general, que es suficiente las acciones prácticas que observan, estas personas no se sienten vacías, sino llenas de mitzvot. Sin embargo, específicamente aquellos que desean ir en otorgamiento sienten el vacío dentro de ellos y necesitan la grandeza del Creador. Pueden llenar este vacío específicamente con excelsitud, llamado llenos de mitzvot, en la medida en que le piden al Creador que les dé la fuerza para poder ir por encima de la razón, lo que se llama excelsitud. En otras palabras, le piden al Creador que les dé fuerza en la excelsitud, que es por encima de la razón, en la grandeza e importancia del Creador. No quieren que el Creador les permita alcanzar esto, ya que quieren subyugarse con una rendición incondicional. Pero piden ayuda al Creador y en esa medida pueden llenar el lugar vacío con mitzvot. Este es el significado de llenos de mitzvot como una granada. De acuerdo con lo anterior, debemos interpretar las palabras del Zohar. Cuando el Creador ama a una persona, le envía un regalo. ¿Qué es el regalo? Un pobre para ser recompensado por él. Y cuando es recompensado por él, el Creador extiende sobre él un hilo de Gesed que se extiende desde el lado derecho y se extiende sobre su cabeza y lo registra para que cuando el din, el juicio, venga al mundo, ese saboteador tenga cuidado de no dañarlo. Por esta razón, el Creador primero le da algo con lo que ser recompensado. Debemos entender lo que es pobre en el trabajo. ¿Y qué es un hilo de Gesed y cuál es el juicio que viene al mundo? Sabe que pobre significa pobre en conocimiento. ¿Qué es pobre en conocimiento? Hay dos categorías en el trabajo. El público en general que se dedica principalmente a acciones prácticas. En cuanto a la intención, hacer todo por el Creador, no les prestan atención. Se involucran en la Torah y las mitzvot y generalmente son íntegros y no sienten deficiencias en sí mismos. Pero debido a que nuestros sabios dijeron que uno debería ser humilde, buscan deficiencias en sí mismos para observarse muy, muy humilde. Dos, aquellos que quieran trabajar para otorgar y participar en la Torah y las mitzvot, para que puedan hacer todo lo posible para otorgar y no por su propio bien. Esto es como nuestros sabios dijeron: he creado la inclinación al mal, he creado la Torah como condimento. Por lo tanto, estos trabajadores entienden que cada día deben avanzar, ser ricos en conocimiento. Es decir, comprender cada vez que vale la pena trabajar solo con el fin de otorgar. Sin embargo, de hecho, ven que cada día cuando quieren caminar por el camino donde todo es solo beneficio del Creador, el cuerpo entiende de manera diferente cada vez. Comienza a comprender que es mejor trabajar por el bien de uno mismo que trabajar por el bien del Creador. En ese momento están desconcertados sobre por qué resulta lo contrario de lo que pensaban. Rezan al Creador para que les envíe la comprensión y el conocimiento para que el cuerpo entienda que vale la pena trabajar por el bien del Creador. Sin embargo, ven lo contrario. Muchas veces se desesperan, porque el Creador no escucha la plegaria. Y algunas veces quieren escapar de la campaña. La respuesta, dice el Zohar, es que cuando el Creador ama a una persona, le envía un regalo. ¿Y cuál es el regalo? Un pobre. En otras palabras, el hecho de que uno ve que es pobre en conocimiento, que el cuerpo no comprende por qué necesita trabajar por el bien del Creador y no por su propio bien, el Creador le envía el don del pensamiento y la sensación de que es pobre, ya que él lo ama. ¿Pero por qué el Creador lo ama? Es porque quiere trabajar por el bien del Creador. Por esta razón el Creador lo ama. Sin embargo, no puede aunque quiera, ya que está en contra de la naturaleza. El hombre nació con el deseo de recibir para su propio beneficio. Dado que existe una corrección de que mientras uno no esté listo para caminar en el camino de la verdad, no podrá ver la verdad, porque lo dañará. Esas personas que no tienen la intención de caminar por el camino del otorgamiento, no se les muestra la verdad, que son incapaces de ir en contra de la naturaleza del deseo de recibir. Piensan que todo lo que les falta es algo de deseo, lo que significa que si aceptan caminar por el camino del Creador, pueden hacer todo por el Creador. Por esta razón, todo lo que una persona piensa que puede hacer por sí mismo, no sufre por no hacerlo, ya que es fácil. Por lo tanto, no le duele que no esté trabajando por el bien del Creador, aunque sabe que debemos hacer todo por el Creador. Esto se deriva de la regla que nuestros sabios dijeron: todo lo que está por recolectarse, por cobrarse, se considera recolectado. Cualquier deuda que una persona va a recibir del prestamista, del prestatario, es como si ya hubiera tomado su deuda porque es seguro, sabe que la recibirá. Por lo tanto, sabe que cuando quiera puede hacer todo por el bien del Creador, no siente carencia, aunque todavía no lo está haciendo. Esta es la corrección para aquellos que trabajan a la manera del público en general. Sin embargo, aquellos que realmente quieren caminar en el camino de hacer todo lo posible para otorgar, el Creador ama a esas personas. Como está escrito en el Zohar, el Creador les envía un regalo. ¿Qué es el regalo? Un pobre, lo cual significa pobre en conocimiento. En otras palabras, el cuerpo no comprende cómo puede haber tal cosa que podamos trabajar por el bien del Creador, ya que está en contra de la naturaleza. En ese momento ve que es pobre incluso en las acciones. Es decir, no solo es pobre en conocimiento, sino también en la práctica, en acciones. Dicho de otra manera, ve que ni siquiera tiene un acto que sea por el bien del Creador, más bien todo es para su propio beneficio. Entonces, una persona se vuelve necesitada del Creador para ayudarlo, porque es el más pobre de todos, tanto en mente como en corazón. Entonces ve que es verdaderamente malvado, que significa que no puede justificar cómo se comporta el Creador con él. Y ve que incluso las oraciones que reza al Creador son como si el Creador no escuchara sus oraciones. Y muchas veces cae en desesperación. Sin embargo, una persona debe creer que todos esos sentimientos que siente le vienen de arriba, que el Creador se los envía y que son un regalo de arriba. Este es el significado de decir, ¿y cuál es el regalo? Un pobre, para ser recompensado por él. La pregunta es, ¿cómo podemos decir que la pobreza es un regalo? Él responde a esto, para ser recompensado por él. En otras palabras, al ver que es pobre, que no tiene nada, una persona tiene una carencia total, completa, que significa un deseo completo de la ayuda del Creador, ya que para recibir el llenado del Creador uno necesita un deseo completo. Es decir, cuando uno ve que nadie puede ayudar sino el Creador, por lo tanto, a través de la pobreza adquiere la necesidad de hacer que sus vasijas de recepción sean dignas del Creador, dándole el deseo de otorgar en lugar del deseo de recibir. Este es el significado de las palabras, y cuando es recompensado por él, lo que significa que a través del pobre recibió una necesidad y carencia completas, entonces el Creador extiende sobre él un hilo de Gesed que se extiende desde el lado derecho. De otra manera, el Creador le da el deseo de otorgar, llamado Gesed, significa otorgante. Se llama derecha, lo que significa que recibe la segunda naturaleza llamada deseo de otorgar. Este es el significado de las palabras, se extiende sobre su cabeza. Cabeza significa conocimiento. El Gesed que recibe una persona está sobre su cabeza, lo que significa por encima de su cabeza, es decir, por encima de la razón. A través del hilo de Gesed puede caminar por encima de la razón. Él dice, cuando el juicio venga al mundo, ese saboteador tendrá cuidado de no dañarlo. Esto significa que, dado que el hilo de Gesed está sobre su cabeza, lo que significa que está en fe por encima de la razón, cuando llega el juicio, es decir, el deseo de recibir sobre el cual había un juicio que no brilla en él y quiere dañar a una persona con sus preguntas, ya que el hilo de Gesed llamado fe por encima de la razón se extiende sobre la cabeza de esa persona, ya no puede dañarla, porque el saboteador viene con los argumentos del deseo de recibir llamado la cualidad del juicio, que significa que discute con su razón. Por lo tanto, una vez que ha sido recompensado con un hilo de Gesed, tanto en la mente como en el corazón, y va por encima de la razón con respecto a todo, gracias al hilo de Gesed, ya no puede dañarlo. Sin embargo, cuando una persona siente que es pobre, lo que significa que no tiene temor cuando quiere trabajar por el bien del Creador, sino por el contrario, en ese momento, él ve que para él la Shejina está en el polvo. Es decir, para él ella tiene la forma de polvo. Polvo es como está escrito sobre la serpiente, que el Creador le dijo a la serpiente, comerás polvo toda tu vida. Nuestros sabios explicaron que todo lo que come la serpiente sabe a polvo. En el trabajo significa que mientras uno no haya corregido el pecado del árbol del conocimiento, saborea el sabor del polvo. Cuando uno quiere hacer sus acciones con el fin de otorgar, que se llama Shejina en el polvo, tiene prohibido contárselo a su cuerpo llamado deseo de recibir. En otras palabras, no le debe decir al deseo de recibir para sí mismo que no siente ningún temor con respecto a la espiritualidad. Ni siquiera debería discutir asuntos de trabajo con su deseo de recibir, ya que debe saber que ninguna discusión con el deseo de recibir lo ayudará. Por lo tanto, cuando una persona llega a un estado de pobreza, solo debe pedirle al Creador que lo ayude y le dé la fuerza para sobreponerse a él. Esto es como dijeron nuestros sabios. Si un hombre viene al seminario y recibe un trato irrespetuoso, no debe ir y decirle a su esposa. Debemos entender lo que esto nos enseña en el trabajo. Además, ¿se le permite a uno exigir respeto? Después de todo, nuestros sabios dijeron, sé muy, muy humilde. Deberíamos interpretar que una persona viene al seminario para aprender la Torah, porque la Torah es como, porque son nuestras vidas, la extensión de nuestros días. En otras palabras, la Torah es respetada porque todas las cosas buenas están en ella. Vino al seminario, pero la Torah no lo respetó. Es decir, la Torah le fue ocultada y no se le mostró nada de la gloria e importancia que hay en la Torah. En cambio, prueba el sabor del polvo. Por esta razón, quiere consultar con su deseo de recibir si debe continuar. Dicen, no debe ir y decirle a su esposa, lo que significa el deseo de recibir. En cambio, debe contarle todo al Creador, lo que significa que el Creador le abrirá los ojos y será recompensado con la gloria de la Torah.
8: ¿Qué le amshich?
7: Nuestro trabajo como el pobre, que el hombre no tiene nada lo que hacer, parte de nuestro deseo de recibir, que es lo peor de todo, y ese es el regalo, la salvación de que lo pone en una situación que acuda al Creador. Vamos a pasar a la clase del 27 de enero 2002. Bueno, leímos el artículo ¿Qué es hombre y qué es bestia en el trabajo? Vimos que aquel que quiere ir con el fin de otorgar tiene que ver la grandeza del Creador, pero ¿cómo se va a escapar del estado de otorgar con el fin de recibir si ve la grandeza del Creador? Rab, ese es todo el tema. El hombre que anhela la espiritualidad, ¿qué es lo que pide? Le agregan el deseo de recibir, además de todos los placeres de lo que él ve a través de los cinco sentidos que hay a su alrededor. Le agregan más deseo de recibir en eso que le abren otro canal, el sexto sentido, ¿sí? Que sienta que todavía le falta algo que no puede llenar a través de sus cinco sentidos. Vista, oído, olfato, habla, tacto. Ellos no pueden llenar la nueva carencia que se abre. Entonces, ¿qué hacer? Realmente empieza a desesperarse y no ve la solución. Si yo no soy suficientemente rico, no suficientemente respetado, no sé suficiente. Entonces, en este mundo hay todo tipo de medios para alcanzar esto de manera de forma. Si el mundo está constituido de tal manera que para que yo, de alguna manera, en cierta medida, llene estas necesidades. Pero si ahora yo tengo una nueva necesidad que contra él no hay respuesta en este mundo, entonces yo me encuentro como con impotencia y lentamente a través del desarrollo en este nuevo deseo llevan al hombre a un estado que empieza a buscar. Busca y encuentra un lugar, digamos, donde hablan de cómo llenar este deseo. Un método que habla de cómo llenar este deseo llamado el método de la Kabbalah. ¿Sí? Cómo recibir llenado en este deseo especial, este nuevo deseo que cayó sobre él, que se le va a hacer, se abrió en él. Entonces él estudia, habla de eso, escucha de eso. Al fin y al cabo tiene un abordaje simple, llenar la carencia, y le dicen, y lentamente él comienza a revelarlo por medio del estudio cuando él va cambiando. Cambia y comienza a entender un poco a partir de sí mismo que lo que se habla en general, eso no. No es dentro del hombre, sino que el estudio en sí mismo es que él está en la sociedad, alrededor, el entorno lentamente, el entorno también son los libros, los autores, el Rab, los amigos, todo eso le influye de tal manera que nosotros decimos que es la luz que actúa desde afuera, lentamente actúa, opera sobre ese deseo, el punto en el corazón. Entonces el hombre empieza a entender ¿Qué quiere exactamente? Comienza a entender que definitivamente este deseo no puede llenarse de forma directa. Comienza a aceptarlo, comienza nada más. Aunque no está de acuerdo, pero no le queda otra alternativa, igualmente lo acepta. Comienza a entender que él tiene que ser en algo diferente que antes, de acuerdo con el nuevo deseo que ahora se está gestando en él. Y comienza a pedir un cambio. Comienza a ver que con respecto a los nuevos conceptos que él siente, es una señal que ya siente la luz. No de forma clara, pero de alguna manera sí. Como forma sutil, oculta, ya lo empieza a sentir. Se empieza a sentir mal, en algo está corrupto, en algo él no es apto para ese llenado al cual espera. Y de acuerdo con eso, comienza a aceptar que debe pasar por cambios, una reforma interna. Lentamente, a través de mucho, mucho, mucho trabajo y esfuerzo y meses de esfuerzos, comienza a entender que por sí mismo no es capaz de cambiar. Y puede ser que el cambio llegue desde arriba. Porque no hay de dónde. Él ve que él mismo permanece igual, incluso se vuelve peor. Quizás no peor, pero se ve a sí mismo cada vez de una forma más, más clara, una forma que él está peor. Y entonces se le forma una relación muy especial con respecto a todo este asunto nuevo del llenado, del nuevo deseo. Él comienza a preocuparse, no que el deseo esté lleno, sino que el deseo esté en una forma especial, en otorgar. Le preocupa más la adaptación al llenado, la adaptación a la luz, la adaptación a algo, que el llenado mismo, que ya comienza a ver en él esta relación especial al tipo de llenado, al tipo de su deseo. Ya comienzan a hablar al hombre que cambia de verdad. Nosotros lo aprendemos en todo tipo de formas, de las introducciones, artículos, cartas, donde ahí está escrito que Adam HaRishon al principio, es decir, una persona, digamos, ¿sí? Le dieron la clarificación de amargo y dulce, una clarificación de la bestia, como cada bestia que actúa desde su naturaleza que lo domina, que la gobierna en esta bestia. Y si es un hombre, entonces en el hombre, ¿cuál es la diferencia entre el hombre y la bestia? Que en el hombre se le agrega otra clarificación de verdad y mentira. Verdad es la cualidad del creador, mentira es la cualidad, las cualidades del hombre, las cualidades iniciales del hombre. Entonces, si la clarificación de verdad y mentira preocupa al hombre más que la clarificación de amargo y dulce, se llama que se eleva
0: para las
7: necesidades de su alma y no para las necesidades de su cuerpo. Entonces comienza a pedir. Tiene una demanda interna de estar de acuerdo a esta clarificación de amargo y dulce, es decir, de acuerdo con la clarificación de verdad y mentira, de ser verdadero, que es verdadero, con el fin de otorgar. Entonces comienza, en realidad, esta demanda se llama plegaria. Entonces, definitivamente, recibes de arriba fuerzas que lo mejoran, lo cambian, y comienza a entender más y más que para mí es mejor, que puedo mejorar y ver el cambio únicamente en verdad y mentira. Amargo y dulce, yo no quiero ni siquiera pensar cómo pertenece a este llenado. Si va a venir, sí, no importa. Salvo que si la clarificación de verdad y mentira exige que yo participe en la vasija de recepción en amargo y dulce, entonces estoy dispuesto a hacerlo. Pero no que haya un interés por mi parte, por mí mismo, que el hombre comienza a pensar de esta forma, entonces viene con una demanda.

a sostenerlo solamente para la verdad y la mentira, solamente para la adaptación al Creador. Entonces comienza ya por sí mismo en su conciencia de ser socio en el desarrollo de sí mismo en su adaptación al Creador, en la corrección de ese sentido, en el llenado de ese sentido. Es decir, que si que todo este asunto que le llegó, ese nuevo empuje, le era importante llenarse a sí mismo a través de los cinco sentidos, su deseo de recibir. La sabiduría de Kabbalah fue muy simple, natural, bestial. Entonces ahora, a través de que él adquirió de verdad una visión verdadera sobre toda la realidad, tiene la sabiduría de Kabbalah diferente. Es realmente una sabiduría que se puede llenarse a sí mismo y alcanzar a través de esto un propósito completamente diferente. Y este estado se va a llamar la sabiduría de la Kabbalah, que esto tiene intelecto, comprensión, tiene un abordaje hacia la Kabbalah y no simplemente para llenarse a sí mismo. Es decir, lo que lo sostiene es que él desde un principio busca verdad y mentira y no amargo y dulce, porque eso es otorgar con el fin de recibir. Desde el principio ahora él va con una clarificación de amargo y dulce, y cuánto que esa clarificación cuánto que la clarificación de verdad y mentira lo obliga, entonces va a usar amargo y dulce. Pregunta. Entonces ve la grandeza del Creador y eso qué es lo que le da, equivalencia de forma, el deseo de equivalencia de forma. En la medida que él utiliza correctamente ambas cosas, esa medida determina la medida de equivalencia de forma. Usted dice que la verdad son las cualidades del Creador y la mentira es la cualidad de la criatura. Pero como yo que no conozco al Creador, que yo puedo ver como las cualidades del Creador y hasta cuánto es, que yo no lo reconozco, ¿dónde sé las cualidades del Creador de arriba? Aparte de abrirme una nueva carencia que se llama el punto del corazón, no se hace nada. Se me abre el punto del corazón, la nueva carencia. Otra vez de arriba, aparte de abrirme esta nueva carencia llamada el punto del corazón, no hacen nada más. Me abren el punto del corazón, la nueva carencia. La carencia, yo empiezo a desear algo, pero algo comienzo a ser como un más peligroso que todos los estados anteriores. Todos los estados anteriores yo podía llenar, digamos, estados comunes, ¿no? Estados realmente de un peligro animal, que hay peligro de vida o algo. Sino que todos los estados anteriores animales yo podía abrirlos por medio de algo de este mundo. Y ahora me abren una carencia que no puedo hacer. Luego que me abren esta carencia, terminamos. Listo. Más de arriba no me van a dar. Más que eso tengo que alcanzar por mí mismo. Y empiezo a buscar. Estas búsquedas en sí mismas son correcciones y lentamente me traen al lugar correcto donde yo puedo llenarme, a los libros correctos. Eso puede yo tomar siglos, décadas o algunos meses, ya no es nuestro tema. El hombre busca, no sabe lo que hace, de acuerdo a la carencia, va escapando de un lugar a otro como bestia. Acá no está bien, quizás allá va a estar mejor. Ya no está bien, quizás allá va a estar mejor. Así como una bestia busca el peligro. Llega a un lugar donde le dan libros auténticos. Entonces, mediante los libros, empieza lentamente a proyectar sobre sí mismo la luz superior. El asunto que en nuestro mundo hay libros. Si no libros, no hay ninguna conexión entre lo que pasa en este mundo y lo que pasa en la espiritualidad. La barrera entre

0: nosotros simplemente tapona toda la espiritualidad. Esta barrera permite pasar a la luz circundante, una iluminación muy pequeña desde arriba sobre nosotros, si nosotros estamos conectados al método correcto. ¿Qué es el método correcto? Que abrís un libro, que el hombre lo escribió, libro, estaba en un grado superior, estaba en un grado que ya estaba por encima del Mahzom. Entonces, de ese mismo de ese estado que estaba y escribió el libro, cuando vos te conectás, cuando vos lees el libro, te conectás de forma inconsciente, no importa. Te conectás a ese hombre que está en ese grado durante el tiempo que él escribe. Y no hay tiempo en la espiritualidad. Eso que fue hace 2000 años con Rabbi Shimon, eso no importa. Cuando vos lees Zohar, te conectes a esa fuente, Rabbi Shimon se sienta y escribe el Zohar. ¿Dónde estabas entonces? En Gosh de Avihanpin. Vos te conectas a esa fuente. Entonces, por supuesto que vos recibís de esa fuente una iluminación muy pequeña. ¿Hasta cuánto que vos entendés lo que es? ¿Hasta cuánto que vos conocés lo que es? ¿Hasta cuánto que vos querés recibir de ahí? ¿Hasta cuánto que vos sabés lo que vos querés recibir? ¿Hasta cuánto que vos preparaste tu corazón para recibir algo correcto? Y no, así, acá la mentira no va a funcionar. Vos podés decir, sí, yo quiero ser como Rabbi Shimon. ¿Qué querés vos? ¿Vos sabés lo que es Rabbi Shimon? ¿Lo que vos querés ser? Quizás vos querés que te hagan así, como una fiesta, como le hacen a Rabbi Shimon. Conviene trabajar para eso toda la vida, ¿sí? Hay personas que sí quieren. Es decir, acá ya comienza un trabajo en la limpieza del corazón, clarificar el deseo, clarificar la demanda, lo que vos querés y lo que vos necesitás mediante el libro, mediante el estudio. Pero al fin y al cabo, durante el estudio, el hombre que da un esfuerzo en cantidad y calidad, ese es toda la llave, ese es todo el medio que lo lleva hacia la espiritualidad. Listo. Es decir, cuanto más luz circundante desciende hacia ti en potencia, en cantidad, en total, como en la utilidad eléctrica, ¿sí? La tensión multiplicado por la corriente, ¿sabes? Como la electricidad, ¿sí? También hace falta cantidad y calidad. Vos tenés como una corriente eléctrica que tiene que venir así en amperes, kilogramos, toneladas, pero es importante también cuál es la potencia que tiene especial, interna, la tensión. Y a partir de eso, te limpia y te construye esta luz, la luz circundante. Entonces, ¿cuánto tiempo tiene que esta luz circundante actuar? Te dicen, de 3 a 5 años. Porque si el hombre trata, entonces, durante este tiempo, es seguro que va a pasar otra etapa. Asciende por encima del Mahzom. ¿Por qué? Porque la demanda de él, dentro de 3 a 5 años, su demanda se vuelve verdadera, que realmente quiere correcciones. La luz circundante actúa sobre él de esta manera, que él recibe gracia de la Kedusha. Es decir, hay un medio entre nuestro mundo y el mundo superior. De lo contrario, nunca podríamos adaptarnos al mundo superior. Hay un medio. La luz circundante penetra a través de la pantalla, a través del Mahzom, y nos mejora. Acá la medida de mejora, la velocidad de la mejora depende de cómo yo me preparo. Entonces, para prepararme, tenemos trabajo en grupo, tenemos trabajo en la cocina, trabajo en hablar, incluso estos artículos que leemos, todo tipo de medios que son todos para prepararnos para el tiempo de la clase, el tiempo que vos estás ante el libro sagrado, que es el sagrado que te trae la fuerza superior llamada Kedusha. Listo. Sí. Te puede decir que la demanda, reconocer la necesidad de correcciones, es una señal que la luz circundante actúa sobre mí. Rabí dice, sí, por supuesto. Desde el primer momento que el hombre se encuentra en la clase, ya hay acción, ya opera sobre la luz circundante. El hecho que no sabe nada, después de unos meses ya empieza a recibir un descenso, incluso unas semanas. Es decir, un agregado del deseo recibe ya, ya tiene un trabajo interno, cambios. En el sentido, lo ven esto, pero todos los cambios que ocurren en nosotros, en el momento que nosotros empezamos acá a juntarnos, a actuar, aquel más, aquel menos, más en el trabajo, más en el estudio, no importa, cada a medida que cada uno participa, entonces la luz circundante actúa sobre él de inmediato. ¿Hay acá suficientes fuerzas para eso? Y el hombre comienza a mejorar. Y es un hecho que la luz circundante actúa, que el hombre empieza a sentir cambios internos, como buenos, como malos, no importa cómo él revisa su bestia, lo que es bueno o malo para él. ¿Vos sabés? La bestia encuentra acá una buena pastura, es bueno para ella. Y si no entiende que mediante esto que no hay buena pastura, eso puede llevarlo a un mejor lugar. Eso no, el cuerpo no lo entiende. El cuerpo quiere de inmediato, ahora y listo. Entonces, por supuesto que la acción de la luz circundante la sentimos todo el tiempo, en todos los cambios que hay en nosotros. Y tenemos acá una luz circundante general muy grande, que acá trabajan muchas personas en la búsqueda espiritual. Por eso aquel que entra acá, así es bañado bien. La asunto es hasta cuándo que él se subyuga ante el grupo, ante este método, está dispuesto a aceptarlo en todo. Hace su mente menor que la mente general del grupo y así. Porque es importante hacer clarificaciones. Nosotros decimos, es importante hacer, aparte de clarificaciones no tenemos nada, está escrito, y elegirás la vida, aparte de la elección, que eso es, ¿qué es la elección? La elección es el fin de las clarificaciones, la decisión después de la clarificación se llama elección. Entonces, ¿cómo no hacer clarificaciones? Si yo soy simplemente una bestia que desde arriba juegan conmigo, así como un yo-yo, como un yo-yo, ¿no sabes? Así, la pelota sobre el elástico, que hacen así, arriba, abajo, y yo, como este yo-yo, me siento mejor, peor, y de mí no depende nada, solamente saltar y sentir las situaciones, entonces no hay lo que hacer. Entonces, en ese caso no necesito los libros, pero aquellos en los cuales ven la verdad y el propósito y ya se encuentran al final de la meta, realmente en la meta, entonces dicen que no, nosotros no somos un yo-yo que actúan sobre nosotros y listo, no, no solamente actúan sobre nosotros, por supuesto que actúan sobre nosotros, eso es claro. 99.9% actúan sobre mí, pero dice que yo tengo un 1% o 0.1, hay en algo que yo determino, libre albedrío, ahí me encuentro en la libertad del deseo, la libertad de este deseo, ahí tengo que actuar, mediante esto que yo elijo esto justamente, mediante esto yo avanzo. Y aún más, dice que el avance del estado en que yo me encuentro ahora, al principio del camino y hasta el final del camino, no me importa que actúen sobre mí 99% de deseos y yo no soy el dueño sobre ellos. Pero avanzar cada paso de ahora hasta la meta final, yo puedo solo mediante la elección. Es decir, elegí correctamente otra vez y otro paso, elegí correctamente otro paso. Es decir, este porcentaje que me quedó es el único que mediante él, si yo lo utilizo, entonces avanzo. Y lo que hay, mil y una fuerzas que actúan sobre mí y casos, no me hacen avanzar hacia la meta. Son solo para hacer un entorno para mí, que yo al fin y al cabo lo utilice correctamente mi libertad de elección. Por eso no soy una bestia, sino el hombre que está construido de esta manera, que la naturaleza, todo el sistema me obliga al fin y al cabo a utilizar mi libertad de elección. Y si yo no lo uso, ustedes me dan golpes, me dan todo tipo de estados, que yo finalmente sí llegué a la elección. En 1000 años, no importa. Empezá a madurar y llegar a la elección. La elección es de amargo y dulce por encima de verdad y mentira. Rab, la elección es elegir verdad y mentira en lugar de amor, amargo y dulce, porque amargo y dulce es bestia y verdad y mentira es el hombre. Entonces, utilizar la bestia también para elevar al hombre. Sí. ¿Cómo saber si yo invierto suficientes esfuerzos en las clarificaciones? ¿Cómo puedo medirlo eso? ¿Cómo puedo medir en cuánto por ciento yo me esfuerzo para avanzar hacia la meta y me queda mucha fuerza como en el motor que yo no lo utilizo? Y es una lástima. ¿Qué tiene?
1: Quizás
0: tengo muchas oportunidades que no las utilizo y no las veo. Quizás soy perezoso y no revelo que soy perezoso. Quizás tengo todo tipo de cualidades que puedo despertar y mediante ellas avanzar. El asunto es que cada uno está incluido de todas estas cualidades. 10 sefirot originales que hay en el alma proyectan sobre la bestia también estas cualidades. Y de forma animal, nosotros que lo sentimos, cada uno está incluido de esas cualidades. Solamente en una mezcla diferente de cada uno y una medida diferente en cada uno. Pero en cada uno hay enojo y amabilidad y piedad, flexibilidad, crueldad en cada uno. Solo que en medidas diferentes y en una comunicación diferente entre ellos. ¿Cómo puedo sacar todas estas cualidades en el uso más beneficioso para el avance? Es únicamente a través del grupo. Que yo aquí activo a todos. No simplemente los activo como en la calle. Acá lo activo de forma dirigida al propósito, que yo busco en cada sentido mediante esto, que me voy empezando a chocar con los amigos del grupo y cómo llegar a la meta, cómo sacar el máximo beneficio de nuestra conexión. Acá yo encuentro máximo beneficio de cada cualidad mía, hasta cuánto que es mala, hasta cuánto que es buena. Aprender de los demás, aprender de mí mismo. Es decir, acá hay como un crisol que ahí se puede realmente cocinarse, madurar muy rápido. Acá no puedo, no puedo ni siquiera revelar solo. No tengo con quién, sobre qué materia, sí. Sobre la materia de los amigos, del grupo, rápidamente revelo mis cualidades. Antes, también, si estoy solo, no puedo ni siquiera, con respecto a quién voy a revelar envidia, odio, crueldad, misericordia, con respecto a quién, la calle, con respecto a mi hogar. No, las personas de la familia no es una cosa completamente diferente. Eso otro, es otro trasfondo ahí, no es un trasfondo del avance espiritual. Entonces, ahí yo también estoy como sobornado y de acuerdo con esto utilizo cada cualidad por una necesidad animal, para el propósito de este mundo. Acá, si yo quiero utilizar todas mis cualidades en la meta que es el mundo venidero, una meta espiritual, entonces ya se abren de una manera completamente diferente. Por eso, usar a los amigos para el desarrollo propio es algo necesario. Sin eso el hombre no, se va a quedar como es. Ustedes ya sienten. Yo ya pienso que de momento en momento que ustedes están en el grupo, y es que el que no está en el grupo tiene un camino muy largo que yo ni siquiera puedo imaginarme cuánto tiempo le va a tomar desarrollarse. Está escrito acá que cuando el Creador ama al hombre, le manda un regalo. ¿Qué es un regalo? Repetir la pregunta. Cuando el Creador ama al hombre, le manda un regalo. Cuando el Creador le ama al hombre, le manda un regalo. Regalo es solamente una cosa. ¿Y qué es un regalo? Regalo es algo que antes no, yo no necesitaba. Después, yo amo ese regalo porque lo recibí de alguien que me ama. Y me dan esto porque me aman y no porque yo me lo gané. Eso se llama un regalo, ¿cierto? Hay muchos discernimientos en eso, pero eso es el principal. Regalo desde arriba son nuevas cualidades espirituales que el hombre recibe del Creador. ¿Cuándo ocurre eso? Que el Creador ama al hombre. El amor se llama que él quiere que él ve por parte del hombre una predisposición para la equivalencia de forma. Amor y odio son cualidades de equivalencia o disparidad de forma. Sobre el polvo está escrito que el Creador le dice a la serpiente y comerás polvo todos los días de tu vida. Eso por un lado. Por otra parte, el polvo es que uno se anula. Está escrito en el Sidur, en el libro de plegarias, que yo sea como polvo ante todos. ¿Cómo eso se puede entender? La serpiente es nuestro deseo de recibir general con el fin de recibir. Con respecto al llenado espiritual, el llenado de él se llama polvo. Que el hombre comienza. La serpiente no siente el polvo. Para la serpiente eso es la comida. Cuando el hombre empieza a sentir que eso es polvo, cuando empieza a ser hombre, entonces comienza a recibir en esta comida bestial el sabor del polvo, ya no lo satisface. Para él es algo que no tiene ningún sabor y él busca el sabor de la vida y no lo encuentra. Por eso se vuelve a ser como una maldición. Pero antes que comienza a elevarse de la animalidad, uno siente que es polvo. Por eso la espiritualidad, que toman de nosotros algún alcance espiritual que alcanzamos en algo, otra vez caemos a la animalidad. ¿Qué tenés de malo? Mira, tenés todo, tenés familia, casa, trabajo. Después del trabajo tenés un sillón, una televisión, fútbol, tenés todas estas cosas. ¿Qué te falta? Vos podés viajar incluso a este paseo, ir al restaurante con amigos. ¿Cuál es el problema? Yo siento sabor a polvo porque yo estaba en grado espiritual como Adam, hombre. Me sacaron el grado del hombre, en parte espiritual. Cargo a la materialidad, a la vida anterior, a la vida normal, no hay nada. Bueno, gracias a Dios. ¿Qué gracias a Dios? Yo no siento nada, siento un sabor a polvo. ¿Qué significa? ¿Cuándo se siente sabor a polvo? Bueno, cuando se cae del grado de Adán. Así, no es nomás andar a la calle y decir, yo vivo, cada uno te va a decir, yo tengo vida. Bueno, malo, no importa, pero estoy vivo. Para nosotros no. Para nosotros cuando nos quitan la espiritualidad, lo mirás y decís, está muerto. Así, son cadáveres que se mueven, ¿sabes? Como fantasmas, espíritus. Así como fantasmas moviéndose. El hombre no se siente así mismo. Vos te vas a hablar con él, tiene los ojos así como vacíos, ¿no? Le tomaron la vitalidad, se la sacaron. Mirá, lo tiene todo, pero se siente como el polvo. Yo quería preguntar, al principio del artículo, Abishimo nos dice que solo las naciones son bestias y mi pueblo es mi rebaño. El hombre dice solo aquel que tiene temor al Creador, el nombre de los cielos, no para sí mismo. Rab, ustedes son llamados hombres, se refiere a aquel que tiene temor a los cielos. Sí, esa es la medida del temor. La medida del temor a los cielos, la intención es la medida de la preocupación por el amor al Señor. Del Creador no hay lo que preocuparse, porque aquel que llega al contacto con él ve que de él nunca salen cosas malas, solo cosas buenas. Son cosas buenas, entonces yo puedo burlarme en él, no importa, ¿sí? Si al fin y al cabo él es la fuente del bien y nunca cambia, entonces, ¿qué tengo que así relacionarme con él? Que traiga más y listo. Vos sabés, como un niño mimado de la madre, él se aprovecha de ella hasta el final, ¿sí? Por eso él se oculta de nosotros, para que eso no nos corrompa. Y en la medida que el hombre adquiere una cierta cualidad de temor, es decir, que todo el tiempo se preocupa si yo tengo amor por él, y en esa medida el hombre puede abrirse a sí mismo y mostrarle al hombre esa medida de amor. De lo contrario, la va a arruinar. ¿Cómo se puede llegar a una clarificación de verdad y mentira si es un medio? Al fin y al cabo, es un medio de sentir solamente la sensación de dulce. Y yo llego a eso porque quiero estar bien. No. Clarificación de verdad y mentira no es un medio para sentir el dulce. Porque en el dulce realmente no tenés más que una pequeña vela iluminando. Y en este dulce tenés todos los sabores que llenan este mundo. Más que esto, los placeres de este mundo no pueden ser sentidos en dulce y amargo. Los placeres espirituales por encima de este mundo pueden sentirse únicamente en verdad y mentira. Es decir, solamente en mi medida de correspondencia con el Creador, que no es mi medida de adaptación al Creador, es la condición que yo me sienta bien, sino que mi placer es que yo estoy en correspondencia, estoy adaptado a él, ¿entendés? Es decir, si digamos, en el estado inicial yo siento nefesh, en el estado final yo voy a sentir naranjai, entonces la diferencia entre nefesh y naranjai no es lo que mediante mi intención me siento más llenado, que la intención es solo un medio. No es que la intención es el medio. Esta intención, con el fin de otorgar, me da sensaciones de otorgar. Placer de otorgar. Y placer de otorgar por encima del placer de recibir, esa es la diferencia entre naranja y nefesh. ¿Entendés? Vos decís, la intención con el fin de otorgar es únicamente que yo profundice más en el deseo de recibir. Y yo puedo realmente utilizarlo y entonces vamos a sentir más sabores en él. Vos no sentís dentro del deseo de recibir más sabores, vos sentís en el deseo de otorgar estos sabores adicionales. Y eso no es correcto. No, el deseo de recibir no se puede sentir más. Todo el clí espiritual se construye por encima del deseo de recibir, que yo lo uso en otorgamiento, que yo disfruto de eso hasta cuánto que él disfruta. Yo siento en él el placer. pero me conecté a él a tal punto que él y yo somos lo mismo. Entonces, por eso yo siento. Si yo siento a mí mismo, yo siento nefesh de nefesh de nefesh. No sé, realmente, una pequeña vela. La mía que yo puedo estar conectado con el resto de las almas y sentir el presente en cada uno, yo siento como mío. Mediante esto yo... lo agrando. Por eso toda mi vitalidad, más que una vela fina del actual, el animal, es una vitalidad espiritual. ¿En quién? Eso que yo me anulé a mí mismo con respecto a alguien, siento en el placer. Eso se llama que salí de mi piel hacia afuera. Entonces yo ya siento, eso se llama placer de otorgamiento. Eso se llama placer espiritual, pero no en mí. Mediante eso que yo salí de mí mismo. Y que yo siento en él carencias y llenados. Yo no siento estas carencias y llenados que están en ese animal, sino esa parte mía, en mi amigo. Yo eso sí lo siento. Por eso todos los placeres espirituales se encuentran fuera de mí, en los kelim que están en todo el resto de las almas. Por eso yo tengo que conectarme todo el resto de las almas para estar conectado con partes mías que se encuentran en cada alma. En cada alma yo tengo mi parte, entonces por eso tengo que conectarme a cada alma, estar en conexión con todas las partes de mi alma y sentirlos llenados en cada una de estas partes, y eso es de verdad mi patrimonio espiritual que adquiero. No tengo otra opción de recibir un placer adicional fuera del placer animal que yo siento por mí mismo. Por eso amarás al prójimo como a ti mismo. Es una gran regla de la Torah. Si vos querés Torah, es decir, esta luz que llena el deseo, tu deseo, entonces por favor, amarás al prójimo como a ti mismo, tenés que conectarlos a vos, que es un solo cuerpo como vos, entonces vas a recibir la Torah, vas a recibir todo el Naranjay. Como yo, de un estado de amargo y dulce, extraigo una carencia por verdad y mentira. Cuando el hombre se encuentra en una clarificación de amargo y dulce, ¿de dónde llega una clarificación de mentira y verdad? Al hombre le dan de arriba una carencia que se llama punto en el corazón. Esa es una carencia de verdad y mentira. Punto en el corazón, en relación a la espiritualidad, en relación al Creador, eso todo se encuentra en la clarificación de verdad y mentira y no amargo y dulce. Amargo y dulce es solamente una clarificación bestial. No crece, no decrece, sino que nos parece a nosotros mediante la clarificación de verdad y mentira que el amargo y dulce también cambia y recibe alguna otra, digamos, una otra dimensión. De repente su calidad y cantidad crece, pero la bestia queda bestia y solo nos parece a nosotros que es más importante, se vuelve más preciado. Pero todo el desarrollo es solamente en la clarificación de verdad y mentira. Verdad y mentira, amargo y dulce, no. En la medida que hay verdad y mentira, se desarrollan el amargo y dulce. Y después de la barrera, amargo y dulce se vuelven los mundos de Klipá, mundos de Klipot. Ahí está la clarificación de amargo y dulce en relación a la clarificación en la Kedushá, que es verdad y mentira. Son dos clarificaciones. Así van en paralelo hasta el fin de la corrección. Sí, usted dijo que ahora el placer se siente en el amigo. mi parte en el amigo. Entonces, ¿qué es que la Shekhinah está entre nosotros? ¿De dónde está esto que está entre nosotros? Bueno, si el placer se siente en el amigo, así en toda la humanidad, en todas las 600.000 almas, que ahí yo tengo mi parte, entonces siento que mis placeres en todas estas partes, en todas las almas. ¿Y qué es lo que dijimos una vez? Que la Shekhinah está en nosotros y no en cada uno, sino entre nosotros. Y eso es lo que dije, en la conexión entre uno y el otro. Es decir, cómo yo llego a alguien mediante eso que yo le otorgo. Eso se llama entre nosotros, de mí a él. Sobre esta conexión yo siento la presencia de la Shekhinah. Esta conexión, esta relación es la intención con el fin de otorgar. La parte que yo encuentro en otra alma es el deseo de recibir. Resulta que cómo yo llego a vos, llegar a vos, yo necesito la intención con el fin de otorgar. De mí a vos. Es como un vector, ¿sí? Que cuando llega a vos, entonces en vos yo encuentro el deseo de recibir, que se siente en mí como una parte propia mía. Así quiero participar en vos, en tu alegría, en tu aflicción, así. En eso que yo me comuniqué a ti, ahí tengo dos cosas. Tengo una intención con el fin de otorgar, que es entre nosotros, y en vos hay una carencia. Entonces adquirí también la vasija y también la intención. Eso es de verdad el clí espiritual. Pero mi bestia permanece bestia. Yo solamente me apoyo sobre ella para realizar las acciones de ella en adelante y afuera. Pregunta, si la relación que el hombre siente con respecto a los amigos del grupo se puede decir que es la relación con respecto al Creador. La relación con los amigos del grupo y la relación al Creador. Hay que distinguir entre uno y el otro de una forma muy clara. La relación hacia los amigos del grupo es una relación de otorgar con el fin de conectarse a la divinidad. Lo contrario es una confusión. Ahí está el Creador y los amigos y el grupo. El grupo y los amigos es un medio que nosotros todos como almas, debemos conectarnos juntos para producir un clí, para crear las condiciones de conectarnos, de unirnos con el Creador. Listo. Por eso, esto quizás es grosero y no lindo decirlo, pero yo uso a los amigos y al grupo. La palabra misma es una palabra que es de verdad. Yo me aprovecho de ellos para llegar al Creador. La meta es el Creador, y no el grupo, y no el resto de las almas. Yo debo usarlos porque yo soy parte de esa estructura general llamada Adam HaRishon, que solamente a través de Adam HaRishon se puede revelar la divinidad. El Creador se relaciona con nosotros a través de Adam HaRishon. En la medida que nosotros podemos incluirnos en esa imagen de Adam HaRishon antes de la ruptura o corregirnos a nosotros mismos, es decir, eso se llama que yo me corrijo a mí mismo y me incluyo en ese grado, ahí hay una conexión entre este Adam HaRishon y el Creador. ¿Dónde se encuentra? En Zon de Atzilut, que se encuentran, o en su lugar, en Abba Behima. Y yo tengo que llegar a ese grado. Ahí hay unión entre el Creador y la criatura. Listo. Eso que después estuvo la ruptura y todas esas cosas y cayeron hasta este mundo y yo empiezo a trepar de vuelta, todo eso en la espiritualidad no importa. En la espiritualidad todos estos estados existen todo el tiempo. Si yo quiero unificarme con el Creador, es la señal que yo tengo que llegar a ese grado. Ahí hay conexión. Así como hay conexión antes de la ruptura, yo también a esa misma conexión tengo que conectarme después de la ruptura. Eso se llama que yo corregí la ruptura. Y entonces, en esta conexión que hay ahí, ¿quién está ahí? Adam HaRishon, es decir, una colección de todas las almas, realmente que están como un solo hombre, un solo corazón, un solo cuerpo, un alma general. en unión con el fin de otorgar, adaptado al Creador. Entonces todo el grupo, por supuesto, y el Rav, el grupo y los libros, y todo eso es un medio únicamente. Y Dios nos lo permite empezar acá a hacer como figuras de todas las cosas sagradas, de todas estas cosas. Eso es que es un medio, eso es claro. Yo estoy preguntando sobre el cambio entre las relaciones, es decir, que la relación del hombre cambia hacia el grupo. ¿Acaso con esto se puede medir también la relación con respecto al Creador, para bien o para mal, o que no hay ninguna relación? Yo no puedo, de acuerdo a mi relación al grupo, estoy cambiando en mi relación al Creador. Es muy difícil. Mi relación al grupo depende de tantos factores que me dan, que yo trato, que tratan de arriba. Es decir, acá hay como un resultado de mi choque y una lucha entre muchas condiciones y cualidades que nunca puedo medirlo. Si yo ahora desprecio a todos los amigos, ¿quién sabe de qué? Pues es que ahora me agregaron un deseo de recibir tan grande que soy como un chimón del mercado. Y a Joraim es un grado muy grande. Entonces simplemente tengo que trabajar sobre eso y listo. Pero nosotros tenemos que creer que cada estado que me dan, que nos dan, es un estado mejor al anterior, mejor que el anterior. No es la sensación de amargo y dulce, sino en verdad y mentira, que es mejor que antes. Sea lo que sea, siempre es mejor. No sé, el peor estado que pueda haber con mi cuerpo, con mi vida, igualmente nos elevan en la santidad y no nos hacen descender. Le escribe acá, cuando el hombre llega a un estado de sin sabor, que no... en el trabajo es como
1: y la persona no tiene nada más que hacer más que adherirse al grupo, como cuando te das una ducha caliente, tienes que hacer eso y venir aquí, no importa, tú duermes, pero estás aquí con tu máxima participación, no se te demanda nada más, se te dio un deseo de recibir y ya se sabe cómo vas a actuar anteriormente. Ya sea si tú necesitas esos escudriños, pero para él es todo claro. ¿Cómo podemos salir de este estado? Dice el alumno Rav. Necesitamos una fuerza externa para poder salir, ya sea por el grupo de estudio o por el estudio en sí mismo. Uno viene, escucha algo nuevo y sale. La pregunta es, ¿qué tanto tiempo le toma a la persona para poder salir de sí? Puedes estar sentado en casa y no hacer nada y de todos modos salir, porque gradualmente las luces trabajan y tú tienes el privilegio. No lo que anhelas en un futuro. Y es lo mismo en la espiritualidad con respecto a lo que obteniste anteriormente, ahora se te da un nuevo grado más grande. Donde vas a tener una ganancia más grande y aparentemente no hay una forma para poder salir de esto, no se nos demanda de ti. Incluso si tú no haces nada, tú gradualmente llegarás ahí, es un asunto de tiempo, pueden ser muchos meses o pueden ser unas cuantas semanas. Esa es la razón por la cual tú debes de firmar un contrato, un pacto con el grupo, donde si yo me siento mal, pasivo, entonces ellos vienen a mí y me vienen a agitar. ¿Pero quién es el grupo? Dice el alumno, Rav. El grupo son simplemente fuerzas externas que pueden aplicar presión hacia mí mismo, inclusive en mi deseo. La presión es algo bestial, pero el deseo es algo espiritual. ¿Por qué? Porque él escribe lo que es bueno acerca del grupo, con respecto al grupo y al Raf. Tú puedes usarlo, inclusive un nuevo deseo. Yo respeto cada una de estas cosas. La manera en la que tú sientes, esa es la manera en la que funciona, pero no funciona con relativamente hacia el Creador, si la persona es pura o no. Con respecto al Rav y al grupo, en el momento en el que todo es claro, tú puedes usar el bien, y si es malo, tú también puedes usar lo malo. Esa es la razón por la cual la conexión hacia el grupo cambia. Inclusive, debido a que tú y el grupo se encuentran en este mundo, tú puedes usar lo que ellos tienen. Puedes usar tus propias cualidades bestiales, honor, pasión. Con todo esto, tú quieres satisfacerte, llenarte. Tú puedes usarlo con el fin de adquirir una fuerza espiritual y con esas cualidades bestiales. Tú puedes adquirir esa fuerza espiritual como muy simple. Yo comienzo a envidiarlos. Digamos que comienzan a molestarme. Yo los odio, pero cuando los odio me comienzo a conectar con él. Hay una conexión ahí, negativa, pero hay una conexión. Y esta conexión me debe de brindar a la espiritualidad. Este odio, esta envidia. Y debido a que estamos en este mundo, las conexiones, a pesar de todo, son conexiones impuras. Siempre es a través de explotación mutua. Pero la santidad viaja en el otorgamiento, en sus revestimientos. La santidad es más allá de lo que tenemos en este mundo, en las vestimentas de este mundo. ¿Qué más puede influenciarme? Todo tipo de maneras pueden golpear. Cualquier cosa que me saque de la caída ellos simplemente me proveen con las fuerzas y eso comienza a despertar dentro de mí. Esa es la diferencia entre meses y quizás muchas horas. La persona tiene que asegurarse de que al menos en el mismo día, que si no ve a los amigos, al menos en la siguiente mañana, lo más importante va a ser que él salga de esta caída. Y si él continúa y ve que no tiene buena conexión con el grupo, ¿qué es lo que él puede hacer? No sé lo que puede hacer en cuestión de segundos. Él tiene que verlos, sentirlos, subyugarse ante ellos, ante trabajar junto con ellos, después ver sus estados y comenzar a agitarse. Y eso en una cuestión de 24 horas debería de ocurrir. Porque hay aquellos que están semanas, ¿me entiendes? Hay una carencia en el entorno. Y esta, hay una carencia en el entorno, ¿sí? Compartamos impresiones de la lección y que tomamos para implementar en la decena.
2: Shur Molbol Meyuhad, Shuv Tamid, como Tamid, Javerim, Ve Draka Makol.
3: Que Ani Katavti Po, Be Keta Shelakhti Mashur, Ze 99% עובדים על האדם וקובעים לו את כל הרצונות ומשאירים לו איזשהו אחוז אחד רצון קטן לבחירה חופשית והוא צריך להתייגע דווקא בנקודה הזאת ולבחור כל פעם בסביבה שתשפיע עליו.
1: Y él tiene que merecer específicamente en ese lugar y en cada momento. Esto lo va a influenciar hacia la, al movimiento correcto. Sí, también escuché que al final, durante el estudio, la persona que se esfuerza cualitativa y cuantitativamente, esos son los medios que lo llevan a la espiritualidad. Una cosa más, en la medida en la que él se subyuga a sí mismo hacia el grupo, hacia el método y está dispuesto a conectarse, no importa qué. Y también mi compatibilidad hacia el Creador. Mi compatibilidad con el Creador no es un asunto, más bien mi placer es por ser compatible junto con Él. Sí. Y en el grupo la importancia es lo que me salva. Cuando el deseo de recibir salta, la persona puede hacer lo que sea y tiene que dirigirse hacia el grupo.
4: כי זו ההצלה שלנו.
1: Tenemos que ver que los amigos entren en la decena, que se dirijan hacia ello. Esa es su salvación. Su dependencia completa en el entorno debido a que su actitud cambia y todo lo que se le provee, al final le transmite.
5: Ese
1: es el orden de la conexión, tenemos que apreciarlo, estar agradecidos y ver que sin ello no seríamos capaces de lograrlo. Que lleguemos al estado en el que queremos tomar esa ventaja en la decena con el fin de avanzar cada uno de nosotros, de ver que estamos dispuestos a hacer lo que sea, con el fin de anularnos ante los amigos, de desarrollar este miedo hacia el Creador. ¿Le estamos dando contento o es suficiente con ser buenos los unos ante los otros? Sí, el tema de Rav, el libro son los medios para alcanzar la meta, pero sin embargo siguen siendo los amigos son los medios y no podemos hacerlo a un lado. Y ahora tenemos un congreso en el que verdaderamente estaremos rodeados de grupos, de libros que realmente nos ayudarán. Y esta semana el Rav, el Clima Mundial, a través de todos los libros, con el fin de aplicar nuestra meta. Tenemos una gran obligación. También hablamos de esta actitud especial, cómo influenciar correctamente la realidad de la forma correcta. Y hacia el final, esa es una indicación de que tanto estamos avanzando hacia la meta, porque el Rab, el Creador, construye entre nosotros estados más y más profundos en los que seamos capaces de elevarnos más arriba. Se habla mucho de la luz que reforma. Cuando nosotros leemos el libro, nos conectamos con el escritor y nos adherimos junto con él y queremos absorber la luz de él. También la conexión entre nosotros. Y junto con ello nos adheramos al Creador. Y el Creador realmente nos ama. Esa es la razón por la cual nos da este deseo de equivalencia de forma con el cual continuamos. Ese es nuestro deseo más alto que esperamos obtener. Esa es la razón por la cual nos esforzamos a través del estudio, a través de calidad y cantidad. Esa es la llave para dirigirnos hacia la espiritualidad. Vamos a la siguiente parte de la lección. Cantemos una canción.

Hola, queridos amigos, para la primera parte de la lección, vamos a ver una lección grabada del Rav del 27 de enero del 2002 acerca de los artículos de Ravash. Es el hombre que es la bestia en el trabajo. Vamos a leer el artículo juntos en las decenas. Tenemos 33 minutos para eso. Adelante. Lectura. ¿Qué es hombre y qué es bestia en el trabajo? En el Zohar está escrito: los brotes aparecen en la tierra. Esto significa que cuando el Creador creó el mundo, Él colocó en la tierra todo el poder que merece. Todo estaba en la tierra, pero no dio fruto hasta que el hombre fue creado. Cuando el hombre fue creado, todo apareció en el mundo y la tierra reveló sus frutos. Del mismo modo, el cielo no dotó a la tierra de fuerza hasta que vino el hombre y los cielos se detuvieron y no llovieron sobre la tierra, ya que el hombre estaba ausente. Cuando apareció el hombre, los brotes aparecieron inmediatamente en la tierra. Deberíamos entender lo que esto nos enseña. Deberíamos saber que el propósito de la creación se debió a su deseo de hacer el bien a sus creaciones. Sin embargo, para sacar a la luz la perfección de sus obras, hubo un tzitzum y un apartamiento donde el bien no se revela a los seres creados antes de que sean recompensados con trabajar por el bien del Creador. De lo contrario, está el asunto de la vergüenza. Debido a la disparidad de forma en las vasijas de recepción de los seres creados. Por lo tanto, una persona no puede recibir el propósito de la creación, que es el deleite y el placer,

y pasto. Eres hombre. Te llamas hombre y los adoradores de ídolos no se llaman hombre. Ya explicamos la importancia de hombre, que las naciones del mundo no se llaman hombre. Es como dijeron nuestros sabios. Al final, todo se escucha. Teme a Dios y observa sus mandamientos, porque esto es todo el hombre. ¿Qué es porque esto es todo el hombre? Rabí Elazar dijo, todo el mundo fue creado solo para esto. En otras palabras, el que teme a Dios se llama hombre, y el que no teme a Dios significa que es una bestia y no un hombre. Por lo tanto, te deduce que antes de que una persona sea recompensada con temer a Dios, como con hacer todo por el bien del Creador, todavía no se lo considera un ser humano, sino una bestia. En otras palabras, todo lo que hacen es solo por su propio beneficio, como las bestias. Y dado que había un tzimtzum y ocultamiento sobre el deseo de recibir para uno mismo, aunque por parte del Creador, el deleite y el placer ya están revelados en Kedushá, como existe una equivalencia de forma allí entre la luz y la vasija, los inferiores que fueron creados todavía no tienen la cualidad de hombre, como está escrito, el hombre nace como un asno salvaje. De ello se deduce que se coloca bajo el tzimtzum y el ocultamiento donde no hay revelación de luz. Por lo tanto, aunque todo el deleite y el placer en el propósito de la creación ha surgido y revelado y se ha revelado por él, todo está oculto a los inferiores. No ven placer ni deleite, sino solo una pequeña luz de Kedusha que cayó en las Klipot, y en esto se sustenta todo el mundo corporal. Con esto podemos interpretar lo que preguntamos sobre la interpretación del Zohar, sobre el verso, los brotes aparecen en la tierra. Cuando el Creador creó el mundo, colocó en la tierra todo el placer que merece. Todo estaba en la tierra, pero no dio fruto hasta que el hombre fue creado. Debemos interpretar que, aunque desde la perspectiva del Creador, todo ha surgido, pero todos estaban bajo el tzimtzum y la ocultación, lo que significa que no había nadie que pudiera disfrutarlo, ya que la ocultación bloquea todo y no vieron que hay deleite y placer en el mundo. Está escrito, cuando se creó el hombre, todo apareció en el mundo y la tierra reveló sus frutos. Esto significa que una vez que la persona adquiere la cualidad de hombre, cuando tiene temor de Dios, lo que significa que todo lo que hace es por el bien del Creador, se le quita el ocultamiento y ve todos los frutos que hay en el mundo y no vio antes de adquirir la cualidad de hombre. Cuando dice, de manera similar, el cielo no dotó a la tierra de fuerza hasta que vino el hombre, significa que, antes de que uno sea recompensado con la cualidad de hombre, una persona no puede tener fe permanente. ¿En qué se otorgan poderes a la tierra? Es decir, desde arriba dan poderes abajo a los seres creados para que puedan ascender en los peldaños de santidad. Pero después, cuando es recompensado
con la cualidad de

0: hombre, de que todo lo que existe en la tierra, inferiores, viene de arriba. Y luego no necesita creer esto. Y lo logra.
1: Entonces ve que todo lo que está en la tierra, en los inferiores, todo viene del cielo. Y no tiene que creer eso porque ya lo alcanza. No necesita creer esto ya que lo logra. Eso se considera como cuando viene la cualidad del hombre. Todo se revela en el mundo. Eso significa que todo. Todo se ha renovado ahora. Existía también antes, excepto que él no vio esto. Este es el significado de las palabras: y los cielos se detuvieron y no llovieron sobre la tierra, ya que el hombre estaba ausente. Es decir, antes de que se revele la cualidad del hombre, él diría que está orando al Creador cada vez, pero que no le responde desde arriba. Esto se llama, y el cielo se detuvo y no llovió. Esto significa que no recibió nada por sus oraciones. La razón por la que no pudo ver si se le responde es que todavía no tenía la cualidad del hombre. Por lo tanto, todo estaba oculto para él. Y solo podía creer que el Creador escuchaba la oración de cada boca. Pero después, cuando apareció el hombre, rápidamente los brotes aparecieron en la tierra. En otras palabras, todas las cosas que hasta ahora estaban ocultas se hicieron visibles. Cuando llegó la cualidad del hombre, todo apareció, es decir, entonces vemos que el deleite y el placer que estaban en el propósito de la creación ya se han revelado en el mundo. Por lo tanto, uno debe tener cuidado de no escapar de la campaña y decir que el Creador no quiere ayudarlo, ya que ve que le ha pedido muchas veces que lo ayude y piensa que no lo está mirando desde arriba. Sin embargo, ya sea que esté orando o no, todo es lo mismo, inmutable. Por lo tanto, no ve nada que lo ayude. En cambio, él ve que es como un recipiente vacío que no tiene nada. Y lo que sea que el Creador quiera hacer, lo hará. Pero por parte del hombre, él no puede hacer nada. Hay una regla: donde no ve progreso, no se puede hacer ningún esfuerzo. En ese momento, la única forma es tener fe en los sabios.
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5: Por eso, incluso recordando Sara, que era la Vav, porque todo está en la Vav y todo está incluido en ella, que es, todo está oculto en la Vav y todo aparece en ella. Entonces todo aparece a través de la perfección de la Vav. Esto se debe a que en todo lo que está oculto se revela todo lo que está oculto y aquello que es revelado no vendrá a revelar lo que está oculto. ¿Qué es este secreto de la Vav y toda esta dificultad aquí? Primero que nada, Vav es Vav. Esto se refiere a todas las sefirot de Zeranpin, Chesed, Gevura, Tiferet, Netzachot, Yesod. Encima de estas sefirot se viste el Nukva de Zeranpin, que es el pequeño Nukva que llamaban Raquel, y luego la gran Nukva. El Zohar nos habla ya del artículo Bereshit, que es el Génesis. Nosotros vamos a llegar a esto porque nosotros no estamos aprendiendo el Zohar en el orden corriente, sino que estamos estudiando el Zohar de acuerdo a la dificultad. Estamos empezando de lo más fácil a lo más difícil, porque es natural aprenderlo de esta manera. Entonces, pronto vamos a llegar al artículo Bereshit, el Génesis. Así que, y este es el primer artículo del Zohar. No podemos llegar a la corrección de Malhut, que es la corrección de la Neshama. Porque primero hay que vestir en el Parzuf de Zeranpin. Aquí va a estar el Parzuf de Malhut. Tienen que estar las dos luces grandes estas, que es lo que llamamos Zivug, de Kuchibrihu. Zeranpin se llama el Kadosh Baruj Hu, el Santo Bendito. Y Malhut se llama la Shejinah o Shjinta, que es divinidad. Para poder alcanzar esto, nosotros debemos llegar gradualmente, no lo podemos hacer de una sola vez, y por eso Malhut se divide en dos partes. Dos Parzufim, que es el pequeño Malhut y el gran Malhut. El pequeño Malhut se llama Raquel y el grande se llama Lea. Bien, pero Zeranpin se llama aquí Vav, ¿verdad? Que es Gesed Gevurah Tiferet Netzachot Yesod, y entonces simboliza una Vav. Rav está dibujando la letra Vav, que vale 6 en gematría. Y en esta Vav sabemos que la ciencia de la Kabbalah no es como cualquier otra ciencia, resulta de la misma fundación de la creación. Y si tenemos una línea circular, por ejemplo, de en todos los lados realmente nos está mostrando cómo encierra la creación entera. Entonces aquí tenemos, digamos, la letra Aleph, y que donde la Vav está en el medio, que representa al Parsá. Entonces también es la línea media aquí en Gesed, que es Gevurah Tiferet Netzachot Yesod. Y la línea media es lo que el hombre debe construir desde abajo hacia arriba, desde las almas mismas que están abajo y que desean elevarse a través de, entre medio de estas dos líneas. Y en esta línea recibimos el deseo y en esta otra línea recibimos la fuerza de la luz. Y si nosotros las recibimos del Creador y sabemos que no hay nadie más aparte que Él, de tal forma nosotros podemos correctamente reaccionar a todo lo que tenemos en nuestra vida. Se entiende que recibimos todo desde arriba y que nosotros podemos de esta manera unir estas dos cosas dentro de nosotros y así creamos la línea del medio, que es la que llamamos Vav o Zerampin. ¿Y por qué? Zerampin es el creador, ¿verdad? Cuando yo me construyo a mí mismo como el alma que asciende hasta el creador, ¿por qué entonces me llamo Vav o la línea media? Porque yo siento a la realidad dentro de mí y el creador se llama Ven y Ve, Bo Ure, ¿verdad? Ven y Ve. De esta forma está todo presente dentro del hombre. Así el hombre se llama el creador, el atributo de otorgamiento y amor, ¿verdad? El nombre del creador sobre nosotros mismos. Esto es lo que vemos aquí. Entonces nuestro trabajo entero consiste en la letra Vav, está en la letra Vav. Son todos los atributos que Zerampin nos revela a nosotros, Chesed, Gevurah, Tiferet, Netzach, Hod y Yesod, que nosotros debemos ascender hacia arriba de esta forma con ellos y cada vez más alto, igualándonos a Zerampin, primero a través del pequeño Malhut y luego al gran Malhut que es Lea, donde Lea ya es el Malhut de la corrección final. Así que continuaremos leyendo ahora. El hombre es creado en total estado de maldad e impureza, tal como está escrito, cuando un asno salvaje nace como un hombre. Aquí dice que el hombre nace, no es que simplemente nazca, ¿qué quiere decir? No se refiere al nacimiento físico, sino cuando hablamos del nacimiento del hombre se refiere a cuando revelamos la maldad dentro de nosotros, el ego. Estamos hablando con respecto al hombre, no simplemente naturaleza humana, sino un niño, un bebé que nace como un trozo de carne, con un deseo de existir. Pero nosotros estamos refiriéndonos al hombre, el hombre que nace, que comienza a existir en su estado de soledad, que empieza a revelar esto. No es acerca de... No escuché lo que dijo. Si yo revelo que yo deseo conectarme con un grupo, o sea, luego de que me ha sido revelado el punto en el corazón y yo alcanzo el grupo, empiezo a estudiar y todo lo que yo hago y empiezo a estudiar un poco y me explican la conexión con el grupo, ahí mismo yo voy a revelar mi corrección, porque la corrupción se encontraba en el rompimiento entre nosotros y ahora yo debo conectarme nuevamente junto con los demás. Debo hacer el esfuerzo para conectarme y así yo consigo revelar que yo me estoy oponiendo a esto. Cuando yo me revelo esto a través de mi esfuerzo, así esta reacción se despierta dentro de mí, se hace evidente a través de mi ego y por primera vez el hombre empieza a revelar su propia naturaleza y todo lo demás se considera que su parte animal. Y esta parte de él, en cambio, estos atributos ya se llaman Adam, ya es el hombre mismo. Porque si yo lo corrijo, ahí conseguiré igualarme con el Creador. Específicamente, estos rechazos respecto de la conexión con los demás, si yo las corrijo, yo me igualo con el Creador. Y nada más se toma en cuenta aquí, sino que todo nuestro mundo, nada más importa aparte de esto. No debe ser tenido en cuenta todo lo demás. Solamente la conexión, la forma en que ocurre el rompimiento, ahí es donde se debe corregir. Vamos a continuar leyendo. Nuevamente, el hombre es creado en estado de total maldad e impureza, tal como está escrito, cuando un asno salvaje nace como un hombre. Y todas las vasijas en el cuerpo de una persona, es decir, los sentidos y las cualidades, y particularmente el pensamiento, solo le sirven de maldad y vacío el día entero. Y para una persona que ha sido merecedora con adherirse a él, el Creador no crea otras herramientas de reemplazo para que sean dignas y apropiadas para la recepción de la abundancia eterna espiritual destinada para él. Más bien, las mismas vasijas de impureza que hasta ahora han sido utilizadas ven una manera impura y abominable. Son invertidas para ser vasijas de recepción de toda la bondad y amabilidad eterna. El hombre cree que si se libra del mal, entonces todo será revelado a él. Nosotros debemos revelar la maldad y corregir esa maldad luego para poder ascender por encima de esta maldad. Y recién ahí, esta maldad que permanece adentro y mi intención de otorgar empieza a reemplazar la intención de recibir. Y así, a partir de ahí surge mi vasija espiritual. No es que yo tenga las dos vasijas, la buena y la mala, y que yo transfiero de una a la otra. No, no. Debemos tomar las dos cualidades. Como nosotros tomamos las vasijas de Egipto, las llevamos al desierto, donde empezamos a corregirlas, y ahí las corregimos. Así es como yo construyo el hombre, la tierra de Israel. Y las vasijas de la tierra de Israel yo las haciendo más alto, a donde llamamos las vasijas del templo. Así es como nosotros nos corregimos a nosotros mismos. Entonces, no hay oportunidad de alcanzar el bien sino a partir de la revelación de la maldad y luego su corrección. Entonces, cada persona debe primero ser malvada para luego corregirse y convertirse en un recto, uno justo. Además, cada clí cuyas deficiencias eran las más grandes, ahora se convierte en el más importante. En otras palabras, la medida que revela es la mayor. Tanto así que si él tuviera un clí en su cuerpo que no tuviera deficiencias, ahora se habría vuelto aparentemente redundante, pues no le sirve de ninguna forma. Es como una vasija de madera o de arcilla. Entre mayor sea su deficiencia, es decir, su tallado, mayor será su capacidad y mayor su importancia. Todos aquellos que sean mayores que sus amigos, sus egos serán mayores que él. Esto lo aprendemos, ¿verdad? Cuanto más avanzamos en la espiritualidad y que deseemos realizar más esfuerzos en la conexión con nosotros, así vamos a ir revelando mayores rechazos, y conjuntamente con esto iremos entendiendo por qué se nos va a ir aclarando el camino de por cómo estamos trabajando en contra del rompimiento que él me está brindando, mostrando estos obstáculos, está jugando conmigo, y yo debo aprender cómo jugar con él en contrapartida. Y conjuntamente con mi deseo de recibir, yo también debo aprender a aferrarme a él y no a mis deseos egoístas. Si la persona sí avanza de esta forma, pero seguramente en la medida en que uno avance más, los obstáculos serán en acordancia con las fuerzas que él tiene para poder corregirlos. Y esto aplica a los mundos superiores también, ya que no se dispensa una revelación sobre los mundos excepto a través de discernimientos ocultos. Y en la medida del ocultamiento, en un grado así, es la medida de revelaciones en este, lo cual se le otorga al mundo. Si no hay ocultamiento en él, entonces no puede otorgar nada. Esto es lo que yo escucho luego de nuestra convención, que gracias a Dios fue bueno y fue exitoso, ¿verdad? Y la gente está escribiendo después cuán mal me siento ahora, tengo un descenso, una caída, yo creí que así me iba a sentir, que un ascenso, pensaban que iba a sentir un ascenso, pero esto es una falta de entendimiento que el ascenso viene a través de sensaciones más duras que se van revelando en la persona. Hay alguien aquí que cante canciones de Shabbat, por ejemplo. Hay una canción de Shabbat que habla de esto mismo, que sin alimento, sin comida. ¿Por qué no tiene comida o alimento? Porque él estudia Torah. Porque yo estudié la Torah y me metí en la Torah, ahora no siento vitalidad ni alimento alguno. O sea, uno se siente vacío. Por favor, ahora sigamos leyendo. Este es el significado de la Vav en el nombre Havaya. Es Zeranpin, cuyos mojín están siempre en Hasadim cubiertos y están ocultos de la iluminación de Jojma. Por eso es que revelará la redención completa, tal como está escrito, la Vav elevará a la Hei. Esto se debe a que la medida de ocultamiento y de encubrimiento en ella determinará la medida de su revelación en el futuro. Y la Hei inferior de Havaya, Nukva, en donde Hasadim aparece y todos los discernimientos de revelación de Jojma en los mundos vienen solamente de ella. Y ya que no hay ocultamiento en ella, no puede revelar lo que está escondido, es decir, la redención. Y aunque hay otros ocultamientos en Nukva, son de todas formas insuficientes para esta gran revelación de la completa redención, ya que a través de la medida de esta revelación, de esta forma debe ser la medida de su ocultamiento también. Entonces queda claro, ¿sí? No estamos recibiendo promesas de una vida fácil, sino que dice que tendremos ocultamientos, problemas a lo largo del camino, obstáculos. Estaremos en este estado de obnubilación. No vamos a sentir, a percibir, vamos a sentirnos débiles. No podremos abrir los ojos y ver a este mundo y todo lo demás. Así es como ocurre, como sucede en el camino. ¿Qué es lo que salva a la persona? Es saber que esto viene del Creador. Esto es lo principal. ¿Quién puede recordarle a la persona que todo viene del Creador? El grupo. Si esto está quemando en el grupo, porque siempre hay en el grupo un número suficiente de personas que ayudan a transmitir el pensamiento ese de la meta que hay que tener. Y todo depende de la medida en que el grupo entienda que en la fuerza del arbut mutuo es que se sostiene a todos, y así el descenso durante los momentos de debilidad siempre existirá el conocimiento y el entendimiento de que todo viene como un juego, como un ejercicio que viene desde el Creador, y que la persona completamente así podrá ascender, elevarse a partir de este estado. Y si yo llego a este entendimiento de que todo lo recibo a propósito, a partir de ahí sabré qué hacer, los amigos, los libros, algo, pero yo ya podré ascender si yo sé que todo viene con el fin de acercarme hacia la meta. El problema es que durante el descenso perdemos la noción de la meta, y en eso consiste la debilidad de uno. ¿Cuánto tiempo debemos estar en el exilio hasta ese tiempo? El Creador dispuso que la redención fuera completamente dependiente de si ellos se arrepienten. Por lo tanto, ellos serán recompensados o no recompensados con la redención, si se arrepienten o no, tal como está escrito: yo, el Señor, lo apresuraré en su tiempo. Si ellos lo merecen, se arrepentirán. Y yo lo apresuraré. Y si ellos no lo merecen, no se arrepentirán, y en su tiempo. 461. Ni siquiera queremos hablar de esto en su tiempo o acelerados, que nosotros tratamos de acelerar los tiempos, no necesariamente de que el mundo entero avance de esta forma. Ambos lugares en los que nosotros no podemos avanzar la forma apropiada, elevando mano al Creador para que nos corrija, ahí nosotros también entramos en esas partes que llamamos Beita, que es en su tiempo, o sea, de acuerdo con la naturaleza. Y solamente bajo la condición de que el Creador me dé la chispa esa en el corazón, si Él me lo da y yo veo que esto viene del Creador, todos los obstáculos, las cargas, que el punto del corazón está atado al Creador, esto significa que yo me salgo de Egipto. Esto se llama acelerar los tiempos. Ahora imagínense cuántos tales respuestas correctas tenemos todos juntos, y todo depende del entorno en el cual uno se encuentre, porque la persona está incapacitada durante un momento de descenso acordarse de todas estas cosas. El día necesita siempre tener gente que lo ayude, que lo asista. Por eso es importante el grupo, y de lo contrario por seguro, seguramente, tomará el camino de avance solamente en su tiempo por la naturaleza. A pesar de que está escrito sobre Abraham, y Abraham prosiguió su marcha yendo y viajando hacia el sur, y todos sus viajes eran al sur, la derecha, Gesed, y él estaba pegado a eso, él no ascendió apropiadamente a su lugar hasta que Isaac nació. Cuando Isaac nació, él ascendió a su lugar, al norte, al lado izquierdo, y Abraham se asoció con él, y ellos se unieron uno al otro. Por su mezcla y asociación uno en el otro, los dos se completaron. 4.62. Ambos fueron completados, Abraham e Yitzhak. Son contradictorios unos con otro, con el otro, son opuestos. No es que en vano existió este mandamiento que vino del Creador. Ve y tráelo como sacrificio. Esto significa que es imposible que Gesed trabaje con Gevurah. No pueden, es imposible. No pueden estar juntos. Uno es la línea izquierda, el otro es la línea derecha. Para poder avanzar realmente necesitan sacrificar una parte de la parte que está incapacitada de trabajar junto con Abraham. Y por eso luego el sacrificio, cuando llegan a Jacob, a la línea del medio, solamente la línea del medio puede atar las dos líneas entre Abraham e Yitzhak, Gesed y Gevurah, para realizar esta conexión, para que la persona empiece a revelar al Creador dentro de la criatura, que son las vasijas, la línea izquierda, y la luz viene de la línea derecha, y juntos llegan a través de la línea del medio, que es el masaj, y que lo forman, lo crean entre Abraham e Yitzhak. Quiero preguntar ahora acerca del esquema anterior que has dibujado. Si entiendo correctamente, tú dijiste que el creador es Hagat Nehi, o sea que en Hagat, el Kadosh Baruj Hu, se llama Zeranpin de Atzilut. ¿Por qué? Porque con respecto a Malhut, con respecto a las almas, así es como él se revela. Pero este es el creador. ¿Qué quieres decir con eso? Sí, eso, ese es el creador. Este es el creador, decimos. No estamos mostrando con el dedo. Muéstrame con el dedo, dijo. Entonces el grupo recibe de Hagat Nehi esta fuerza, esta energía o esta luz, y obtiene de ahí todo. Y yo lo identifico al Hagat Nehi entero a través del grupo, a través de tu conexión con los demás, dice Rab. Tú no puedes recibir desde Granpin nada, a menos que tú te unas con los demás, te conectes con los demás. Y en la medida en que tú te conectas con los demás, la luz de Granpin podrá aparecer dentro de ti. ¿Por qué? Él y el Zeranpin, todo está unido, todo es como uno, y tú debes hacer todo lo que puedas para poder compararte con él. En la medida en que tú te compares con él, tú sentirás que tú recibes de él, que él te llena, lo sentirás a él dentro de ti. Es posible decirlo de muchas formas diferentes. Así que, ¿quieres decir que el grupo siente a Zeranpin dentro de sí mismo y que yo debo compararme con el grupo? Como si yo constantemente... No, espera un momentito, dice Rab, te estás confundiendo. El grupo, para ti, es como un padrón o un molde, sin importar del estado en el que se encuentre. Si los amigos desean conectarse entre sí, ellos quieren estar juntos, ¿verdad? ¿Por qué? Para poder alcanzar el otorgamiento. ¿Qué consiste del Creador? Es el Creador. Para ellos, estar juntos es lo más importante. En la medida en que ellos intenten estar juntos, tú te conectarás con ellos, tú también quieres ser parte de ellos. Y en la medida en que tú inviertes de tu esfuerzo en esto, para estar con ellos juntos, en esta medida Zeranpin brilla dentro de ti a través del grupo. a través de esta unión general. Tú no tienes el kli, tú solamente tienes un punto. Tú no tienes como forma de percibir la luz, porque tú percibes a la luz a través de tu incorporación con el grupo. Es como aquí. Aquí tenemos un kli, y aquí hay una parte en esta vasija que eres tú. Si tú lo completas, todo está completo y perfecto. Aparte de este entero, si tú completas todo esto, tú sientes, percibes la luz que llena esa vasija. Pero hay una sensación allí que el grupo recibe la fuerza de Zerampin y no el individuo particular. Cada uno recibe en la medida en la que se conecte con el grupo y que lo complete, pero solamente en él puede recibir a través de él recibir esto, o sea, en Malchut de Atzilut, en Shinta, y solamente ahí. Esto se llama Knesset Israel, que incluye todas las almas juntas, o sea, sin ella es imposible recibir absolutamente nada. O sea que nosotros tenemos los mundos desde Ein Sof a través de los cinco mundos y llega la luz, que es la parada final es Zerampin y debajo está Malhut, ¿verdad? Y en la medida en la que yo llegue y complete mi vasija que se rompió, que es Malhut, con respecto a Malhut y Zerampin, yo construyo muchas pantallas. ¿Y dónde recibo yo? Yo soy solamente el punto en el corazón. Yo no tengo un lugar donde recibir. Y ahí es donde yo rechazo a mi faraón. Y así es como ocurre con cada uno. Es simplemente un trabajo colectivo. En la medida en que nosotros construyamos, en la medida en que nos unamos como resultado de este trabajo, y en la medida en que cuanto más obtengamos, más disfrutaremos de este resultado. Y esto depende de la medida que uno invierta esfuerzo y rechace su propio faraón para incorporarse con todos los demás. Esto es todo lo que necesitamos, la incorporación con las almas. Al igual que hubo un rompimiento en un principio, yo debo regresar a la corrección. ¿Sabes cómo tú realizas un clic que sea kosher? De la misma forma en que fue y se había purificado, tú debes repurificarlo. Todo es bueno. El hombre no creó nada dos veces. Tú debes tomar estas vasijas. No entendí lo que dijo finalmente. El Zohar siempre me sorprende con el texto, dicen. O no lo estoy leyendo correctamente, o es el método. Tú solías leer el Zohar en tu vida antes, ¿verdad? Sí. Tú tenías el hábito, ¿no? Sí, eran otros comentarios. No estudiamos ese texto aquí, dicen. Estas mismas vasijas que estaban siendo utilizadas se invierten para en vasijas de recepción. ¿No tendría que decir que fueron invertidas a vasijas de otorgamiento en vez? Sí, aquí quiere decir que las vasijas de recepción que se corrigieron y están listas para recibir la luz. Digamos que cuando yo, mira, si tú no tienes un maestro, tú no tienes nada que hacer estudiando el Zohar. Por eso vine aquí, dice. Tú tuviste que venir, entonces tú viniste. No creas que tú hiciste la decisión para venir. A ti alguien te empujó para que tú vinieras aquí. Nadie viene por sí solo. Una vez, mi maestro, el Rabash, él fue a una ciudad de Israel, a la sinagoga allí, a orar. Y en una oportunidad él dio una clase de Zohar. Y los hombres, los ancianos allá tenían el hábito de leer Zohar. Y él fue, abrieron el artículo semanal y comenzó a explicarles el Zohar. Él habló durante 2 horas. Él se sentó Los demás se sentaron y lo miraron, y él habló. Luego de esto, hubo otra pequeña parte que él leyó, y cuando terminó, dijo, bueno, debemos irnos a casa ahora, pero normalmente dentro de 2 horas terminamos varias, creo que 5 páginas. Entonces, hay varias formas de leer esto. No crean que yo estoy tratando de anular nada aquí. Las masas van a lidiar. No escuché. Hay formas de trabajar, de estudiar, y hay otras formas de estudiar distintas. Aquellos que simplemente prefieren leerlo de manera muy sencilla, de corrido, y por otra parte, aquellos que profundizan en los comentarios que se llaman más dulces que la miel, quizás sea más fácil para ellos esto porque está en hebreo. Miren, la Torá ciertamente está hecha para criminales, dice Rav. ¿Qué puedo decir? Criminales, me refiero a nosotros, aquel que se siente como un criminal. Está escrito, yo he creado la inclinación egoísta y he creado la Torah para remediarlo. O sea, que nosotros leemos para corregirnos, y necesitamos que todos aquellos que se sientan malvados necesitan esto para corregirse. Y leer solo en arameo, ¿saben cuánto se ha traducido aquí? Uno de mis amigos de Jerusalén me visitó una vez. Él nació durante esas épocas en que Baal HaSulam, y él recuerda el momento en que estudiaban en las noches, como hacemos ahora, que es de noche. En la misma forma en que estudiaba Baal HaSulam en esa época, él llevaba a propósito, había un vecino que llevaba a su perro ahí al patio para que ladrara a propósito durante las clases. ¿Y qué vamos a hacer? Esta es nuestra forma de avanzar. Yo no culpo a su vecino, no tengo nada contra él. Nosotros simplemente necesitamos aprender estos estados en los que todos nos encontramos. ¿Cuánto aún debemos atravesar de discernimientos hasta que lleguemos a un estado cuando nosotros decimos, si ellos no quieren imprimir Zohar en hebreo, ¿ustedes creen que ese es el único problema? El tiempo pasa y va cambiando. Seguimos leyendo. 462. Por eso es que Abraham lo llamó Yitzhak, para por esto incorporar agua en el fuego, es decir, la cualidad de Abraham, que es el agua, en la cualidad de Yitzhak, que es el fuego. Está escrito, y Abraham llamó a su hijo que le había nacido de Sara, Yitzhak. ¿Por qué la precisión al decir que le había nacido? Es para enseñarnos que Yitzhak, que era fuego, nació de Abraham, que es agua, y por eso es que ellos fueron mezclados uno en el otro. Este es un gran problema, dice Rab. ¿Cómo el atributo otorgamiento puede dar luz al atributo recepción? Ya vemos esto a través de las 4 fases de la luz directa, ¿verdad? ¿Cómo desde Keter, cómo Keter puede dar luz al primer discernimiento, que es el aspecto de Jojma, que es deseo de recibir? Hay una inversión ahí de existencia, existencia ex nihilo, y que en un punto que entra al ocultamiento, a partir de eso se revela otra cosa, y así el atributo de la criatura se revela, y el atributo del creador también, y tenemos una parte superior y una parte inferior en cada sefirá que está contradiciéndose, que está en contraste con la otra. Es la misma, el mismo primer aspecto que está recibiendo, que siente la luz de otorgamiento, que se convierte en el segundo discernimiento. Y luego que se revela el punto en el corazón, que es opuesto al deseo de recibir, debemos trabajar con esta oposición y debemos siempre ascender nuestro punto en el corazón, y así el Creador invierte esto para nosotros. Él hace que nuestro corazón se vuelva más pesado, más grande, y así el punto desaparece y nuevamente debemos realizar este trabajo para poder ascendernos por encima de nuestros obstáculos otra vez. Y cada vez estamos atravesando este mismo proceso. Este se llama los caminos, las formas del avance. Hay una parte donde está escrito que nosotros avanzamos de esta forma. Seguimos. Estamos leyendo punto 463, el título es El hijo de Hagar, la egipcia. Y Sara vio que el hijo de Hagar, desde el día que Isaac nació e Ismael se encontraba en la casa de Abraham, Ismael no fue mencionado en su nombre, pues en donde hay oro no se menciona la escoria ante él. Por eso es que está escrito el hijo de Hagar, la egipcia, y no escribe Ismael, el hijo de Hagar, un hombre cuyo nombre no debe mencionarse ante Isaac. Primero que nada, Ismael en hebreo es Ismael, escucha al Creador. No estamos hablando de los humanos o de algo en nuestro mundo. Nuestro mundo no tiene nada que ver con la copia de las cualidades espirituales a las humanas. Nosotros no estamos hablando de ser personas físicas diciendo estos son mejores, estos son peores. Estamos hablando de atributos. Estamos hablando de atributos espirituales. Y el atributo de Ismael, que es... el atributo de Ismael, que en el futuro debe igualarse, corresponder con la clipa mayor que llamamos Esav. No hay nada redundante, todo tiene un rol. Ahora estamos hablando de cómo llegar a la línea del medio, y en esta misma forma, el final de la corrección es muy importante, y vemos cómo estas fuerzas ascienden. Y para poder construir la línea del medio correctamente, acá y decimos que Isaac es más importante para la construcción de la línea del medio. 464. Y Sara vio con un ojo despectivo, es decir, que ella deseaba verlo solamente en deshonra. Sara vio en él de una manera que ella no lo vio con el ojo de que era el hijo de Abraham, sino como que era el hijo de Hagar, la egipcia. Por eso es que está escrito, y Sara vio, pues solamente Sara lo vio con un ojo pero no Abraham, ya que no dice de Abraham el hijo de Hagar, sino su hijo. 465. Rab dice, yo siento que el problema está aquí. Nosotros necesitamos salir de esta representación física que tenemos. Aquí habla del deseo de recibir, los atributos en él. Izquierda, derecha y línea del medio. Esto es Hagat Nehi, la Vav, Zerampin. Y contra Hesed, en oposición con Hesed, o al lado de Hesed, que es Abraham, aún más a la derecha tenemos el atributo de Ismael. La Nukva, en comparación con Abraham, y con Ismael es Hagar. Cuando nosotros vamos a una viud mayor aún, entonces en vez de Nukva, que llamamos Hagar, ahí tenemos la Nukva Sara. Porque ella es más santa, más Kedush, más Kadosh, porque ella es más... representa más el amor, entonces da nacimiento con una mayor luz. Ella es la primera que entra a un zivug con la luz superior, su aviut, y de esta forma ella es la representación de la madre fundadora, y así ella, el aviut más grande que ella está trabajando en su malhut, ella así puede dar luz al siguiente partzuf, que ya es Yitzhak. Entonces, es esta misma Malhut de la que estamos hablando, que una vez da nacimiento a la viud de Hagat e Ishmael, y la segunda vez a Sarah e Yitzhak, y etcétera, etcétera. Estamos hablando de una malhut, una vasija que está presente en la medida que cuando estudiamos las Abzag Mabon. No estamos hablando de que no es de nuestro mundo en absoluto, de lo contrario nos confundiremos mucho y a partir de nuestro mundo jamás conseguiremos comprender el mundo superior. Nosotros solamente necesitamos mirar hacia arriba y aspirar hacia arriba. Esto veremos que no tenemos nada en la Torah más que nombres santos de Paró, Sarah, Jacob, Bilam, Balak, Ishmael, Esav, no importa quién, pero siempre se trata de nombres santos del Creador, que tal forma, de esta manera, Él se está relacionando con nosotros. Y nosotros debemos atravesar todos estos nombres, todos estos estados, uno por uno por uno, desde Bereshit, que es el Génesis, hasta el final. Nosotros debemos atravesar todos los nombres de la Torah. Nosotros no podemos alcanzar la corrección final sin incorporarnos en cada uno de estos. De esta forma está escrito en la opinión de la Torah. Esta es opuesta a la opinión de los anfitriones. Es opuesto a la percepción de la realidad que nosotros tenemos, sino que solamente tiene que ver con lo que está ocurriendo a las almas. ¿Hay una pregunta ahí? Hace un mes o dos comencé a estudiar un poco de Zohar contigo por TV y comencé a sentir que estaba empezando a criticar las acciones que estoy llevando a cabo, y cada acción que llevo a cabo siento que no la estoy haciendo por el Creador, y empiezo a trabajar en este atributo y empiezo a sentir que lo estoy haciendo ahora por el Creador. Y luego llegué a la conclusión de que llegué a un estado en el que veo que lo estoy haciendo no para recibir una recompensa, un estado de anulación, que ya no quiero nada para mí, pero pasa un día o dos y veo que nuevamente estoy haciendo todo no por el Creador sino para mí, y nuevamente empiezo a trabajar de vuelta para el Creador, para la anulación, etcétera. A medida que estudiamos aquí y leemos acerca de Hagar, puede ser que Hagar sea no para el Creador y Sara sea sí para el Creador, o sea, Lolishma y Lishma. Así es como funciona, de que cada vez debemos recibir. Tú te vas a confundir mucho de esta forma, dice Rav, porque el principiante aún no se encuentra en estos estados de Abraham, Jacob, Sarah, Hagar, Ishmael, Esav. Estos son fuerzas espirituales muy grandes. El Creador habla con ellos. Ellos están en un grado de escuchar o ver. Ellos están en un estado de revelación del Creador. Todos estos discernimientos, ¿verdad? Ellos son atributos fundadores del sistema, cuya concatenación llega hasta nosotros. Nosotros estamos hablando acerca de nuestras raíces mismas. Entonces, nosotros necesitamos realizar el esfuerzo de ascender hacia ellos o de revelarlos dentro de nosotros. De la misma forma como tú estás diciendo que yo siento que me encuentro en Lishma o Lolishma, no para recibir recompensa, o sí o no, más o menos. Es bueno que haya una crítica de uno mismo y que tú estés haciendo un esfuerzo para ver que en cada estado en el que te encuentras. Pero lo que falta aquí son los discernimientos, los mismos discernimientos básicos. Tú estás comparando las cosas con respecto a qué. Tú debes medir cada cosa, como el peso o o la distancia, temperatura, algo. Tú necesitas algo que tenga una escala de medida, como números con los que tú puedas chequear. Y con respecto a qué estás tú chequeando aquí, con respecto al entorno, a la sociedad, a la gente que está junto conmigo. Ciertamente así, sí, sí. Y también en tus clases, yo a veces te veo a ti estudiando una clase y escucho las preguntas de los estudiantes y siento crítica de ellos mismos. Siento que los estudiantes solamente vienen aquí a recibir la luz. Y entonces yo me veo criticando a los demás y digo, ellos vienen aquí a aprender cómo otorgar o simplemente a recibir la luz. Yo a veces siento que los odio. Siento que los odio en ese mismo momento. Entonces trabajo sobre mí mismo y digo, este mismo soy yo. Yo soy el que vine a recibir la luz. Excelente, eso es excelente, dice Ramos. Entonces tú entiendes que esta percepción es tu propia percepción y que tú estás pasando a través de tus kelim, y así todo aquel que culpa lo hace a través de sus propias deficiencias, y constantemente hay que tratar de trabajar con este método que consiste en entender que todo viene a partir de las carencias de uno mismo, el que consiste en mirar hacia afuera. Y uno empieza a trasladar sus problemas internos a los demás. Tú, me alegra escuchar lo que dices, porque está bien. Escuché que dijiste acerca de este artículo que el estudio, que el ambiente que está fuera de mí, son mis kelim. Entonces, ahí es donde yo empiezo a sentir que Knesset Israel es Nefesh y yo debo corregirlo. Excelente, dice Rab. Está muy bien. Entonces, es posible que esto se invierta dentro de ti, esta psicología interna, de una forma u otra, empieza correcta o incorrecta, pero empieza a invertirse a diario. A veces esos estados en los que me siento que me estoy anulando, que quiero trabajar para ti sin nada a cambio, y a veces sí quiero recibir algo a cambio, y luego yo siento nuevamente que estoy trabajando en Lolishma. Excelente. Entonces, luego de muchas de esas veces que dependen de la raíz del alma de uno, tú vas a alcanzar la revelación así. Así es como funciona. Así es exactamente como en qué consiste el trabajo. Más y más y más. Puede llevar meses, pero cada vez será de un estilo distinto, quizás un poquito más difícil cada vez. Sí, profesor. La pregunta es, ¿sí es posible ver en la línea derecha y la izquierda sin la necesidad de construir la línea del medio? ¿Existe tal fenómeno? Dame un ejemplo al menos de la ciencia o de algo. ¿Es posible esto? Hay estados temporales que son creados por fuerzas en situaciones inestables que existen por momentos muy cortos de tiempo. Nosotros no podemos, somos incapaces. Mira, nuestro problema aquí consiste en que nosotros nos encontramos en un mundo de materia del cual nosotros llegamos a descubrir el mundo espiritual. Cuando alcanzamos a descubrir el mundo espiritual, nosotros debemos llegar con un kli, y este kli debe ser un kli común, debe coexistir con estas dos líneas juntas, la línea del medio, y donde esta línea del medio es la medida de la correspondencia entre las dos líneas. Sin las dos líneas conectándose armoniosamente entre sí, construyendo entre medio de sí el atributo de la luz y la línea, el atributo de la luz no existiría, porque esto debe venir de mí. La oscuridad debe brillar como luz, el deseo de recibir debe convertirse en la luz, debe revelar la luz. Por eso, incluso mi anulación, en la medida en que yo entro en un estado de Ibur, el que es el grado más pequeño, yo así me anulo para que estas dos líneas, estas dos fuerzas puedan trabajar dentro de mí de una forma armoniosa, y yo jamás puedo sentir la realidad del Creador si no es a través de la línea en medio. A mí se me lanza a otros ejemplos.

Nosotros vemos esto como si, como algo inseparable, ese, la izquierda, derecha y el medio, que son inseparables. Sí, es posible separarlos, pero entonces yo me desconecto así del creador, del que otorga. Vamos a continuar leyendo. 465. Dejémosle preguntar. Tenemos unos minutos más. Entonces David de Tel Aviv nos pregunta, ¿cómo puede un grupo ayudar durante los tiempos del descenso? ¿Puede ayudar con su intención eternamente? ¿Cómo puedo yo sentirlo? Un grupo no ayuda durante el descenso, aunque también es posible decirlo. Decirlo así. Pero ayuda a la persona a descender más rápidamente, porque así se avanza más rápidamente. Cuando yo me desconecto del creador, el grupo me ayuda a encontrar la razón de por qué me está ocurriendo lo que me ocurre. Yo me doy cuenta que no me siento como antes, que no tengo la fuerza. Mis pensamientos no están tan agudos como antes, no estoy inclinado hacia nada. Todo es como si hubiera perdido el aire, el aliento. El aliento de vida se fue. Y en ese momento yo me desconecto del Creador. Yo me desinflo, se podría decir. Bala Sulama habla de esto y dice, ¿por qué ocurre esto? Para que el Creador no, para que la criatura no desee mancillar al Creador, para que la criatura no desee maldecir al Creador. Esto quizás lo interpretemos más adelante, la siguiente vez. Ahora hablemos al punto. El grupo en tal estado me ayuda de la forma más útil y efectiva posible, porque me recuerda acerca de que yo tengo una meta, un objetivo, y de que el Creador existe y que Él está jugando conmigo, y Él adrede me dio esta carga en el corazón, y como resultado de esto el odio, la envidia, el orgullo y todos los poderes, las malas fuerzas negativas, no importa, yo inmediatamente vuelvo a desear avanzar, a salir de ese estado. Primero que nada, esa es la razón por la cual yo necesito un grupo. Sin el grupo yo seguiré el camino que llamamos en su tiempo, en vez del camino de acelerado, tal como hablamos en el punto anterior. Y así terminamos la clase con una canción.

0: Hola, queridos amigos, para la primera parte de la lección, vamos a ver una lección grabada del Rav del 27 de enero del 2002 acerca de los artículos de Ravash. Es el hombre que es la bestia en el trabajo. Vamos a leer el artículo juntos en las decenas. Tenemos 33 minutos para eso. Adelante. Lectura.
1: Mau Adam o Mau

0: ¿Qué es hombre y qué es bestia en el trabajo? En el Zohar está escrito, los brotes aparecen en la tierra. Esto significa que cuando el Creador creó el mundo, Él colocó en la tierra todo el poder que merece. Todo estaba en la tierra, pero no dio fruto hasta que el hombre fue creado. Cuando el hombre fue creado, todo apareció en el mundo y la tierra reveló sus frutos. Del mismo modo, el cielo no dotó a la tierra de fuerza hasta que vino el hombre y los cielos se detuvieron y no llovieron sobre la tierra, ya que el hombre estaba ausente. Cuando apareció el hombre, los brotes aparecieron inmediatamente en la tierra. Deberíamos entender lo que esto nos enseña. Deberíamos saber que el propósito de la creación se debió a su deseo de hacer el bien a sus creaciones. Sin embargo, para sacar a la luz la perfección de sus obras, hubo un tzitzum y un ocultamiento donde el bien no se revela a los seres creados antes de que sean recompensados con trabajar por el bien del Creador. De lo contrario, está el asunto de la vergüenza. Debido a la disparidad de forma en las vasijas de recepción de los seres creados. Por lo tanto, una persona no puede recibir el propósito de la creación, que es el deleite y el placer, debido a la vergüenza. Esto se llama separación y lejanía del Creador. Es decir, entendemos el asunto del pan de la vergüenza como la separación del Creador, hasta tal punto que esta disparidad de forma lo convierte en, como está escrito, los malvados en sus vidas son llamados muertos. Por lo tanto, el trabajo del hombre emerge del estado bestial y adquiere la cualidad de hombre. Es como dijeron nuestros sabios. Rabbi Shimon Bar Yochai dice, eres mi oveja, la oveja de mi pasto, eres hombre. Te llamas hombre y los adoradores de ídolos no se llaman hombre. Ya explicamos la importancia de hombre, que las naciones del mundo no se llaman hombre. Es como dijeron nuestros sabios. Al final, todo se escucha. Teme a Dios y observa sus mandamientos, porque esto es todo el hombre. ¿Qué es porque esto es todo el hombre? Rabbi Elazar dijo, todo el mundo fue creado solo para esto. En otras palabras, el que teme a Dios se llama hombre, y el que no teme a Dios significa que es una bestia y no un hombre. Por lo tanto, te deduce que antes de que una persona sea recompensada con temer a Dios, como con hacer todo por el bien del Creador, todavía no se lo considera un ser humano, sino una bestia. En otras palabras, todo lo que hacen es solo por su propio beneficio, como las bestias. Y dado que había un tzimtzum y ocultamiento sobre el deseo de recibir para uno mismo, aunque por parte del Creador, el deleite y el placer ya están revelados en Kedushá, como existe una equivalencia de forma allí entre la luz y la vasija, los inferiores que fueron creados todavía no tienen la cualidad de hombre, como está escrito, el hombre nace como un asno salvaje. De ello se deduce que se coloca bajo el tzimtzum y el ocultamiento donde no hay revelación de luz. Por lo tanto, aunque todo el deleite y el placer en el propósito de la creación ha surgido y revelado y se ha revelado por él, todo está oculto a los inferiores. No ven placer ni deleite, sino solo una pequeña luz de Kedusha que cayó en las Klipot, y en esto se sustenta todo el mundo corporal. Con esto podemos interpretar lo que preguntamos sobre la interpretación del Zohar. Sobre el verso, los brotes aparecen en la tierra. Cuando el Creador creó el mundo, colocó en la tierra todo el placer que merece. Todo estaba en la tierra, pero no dio fruto hasta que el hombre fue creado. Debemos interpretar que, aunque desde la perspectiva del Creador, todo ha surgido, pero todos estaban bajo el tzimtzum y la ocultación, lo que significa que no había nadie que pudiera disfrutarlo, ya que la ocultación bloquea todo y no vieron que hay deleite y placer en el mundo. Está escrito: cuando se creó el hombre, todo apareció en el mundo y la tierra reveló sus frutos. Esto significa que una vez que la persona adquiere la cualidad de hombre, cuando tiene temor de Dios, lo que significa que todo lo que hace es por el bien del Creador, se le quita el ocultamiento y ve todos los frutos que hay en el mundo que no vio antes de adquirir la cualidad de hombre. Cuando dice, de manera similar, el cielo no dotó a la tierra de fuerza hasta que vino el hombre, significa que, antes de que uno sea recompensado con la cualidad de hombre, una persona no puede tener fe permanente. ¿En qué se otorgan poderes a la tierra? Es decir, desde arriba dan poderes abajo a los seres creados para que puedan ascender en los peldaños de santidad. Pero después, cuando es recompensado con la cualidad de hombre, de que todo lo que existe en la tierra, inferiores, viene de arriba, y luego no necesita creer esto, y lo logra.
1: Entonces ve que todo lo que está en la tierra, en los inferiores, todo viene del cielo, y no tiene que creer eso porque ya lo alcanza. No hay que creer esto ya que lo logra. Eso se considera como cuando viene la cualidad del hombre. Todo se revela en el mundo. Eso significa que todo se ha renovado ahora. Existía también antes, excepto que él no vio esto. Este es el significado de las palabras: y los cielos se detuvieron y no llovieron sobre la tierra, ya que el hombre estaba ausente. Es decir, antes de que se revele la cualidad del hombre, él diría que está orando al Creador cada vez, pero que no le responde desde arriba. Esto se llama: y el cielo se detuvo y no llovió. Esto significa que no recibió nada por sus oraciones. La razón por la que no pudo ver y se le responde es que todavía no tenía la cualidad del hombre. Por lo tanto, todo estaba oculto para él. Y solo podía creer que el Creador escuchaba la oración de cada boca. Pero después, cuando apareció el hombre, rápidamente los brotes aparecieron en la tierra. En otras palabras, todas las cosas que hasta ahora estaban ocultas se hicieron visibles. Cuando llegó la cualidad del hombre, todo apareció, es decir, Entonces vemos que el deleite y el placer que estaban en el propósito de la creación ya se han revelado en el mundo. Por lo tanto, uno debe tener cuidado de no escapar de la campaña y decir que el Creador no quiere ayudarlo, ya que ve que le ha pedido muchas veces que lo ayude y piensa que no lo está mirando desde arriba. Sin embargo, ya sea que esté orando o no, todo es lo mismo, inmutable. Por lo tanto, no ve nada que lo ayude. En cambio, él ve que es como un recipiente vacío que no tiene nada. Y lo que sea que el Creador quiera hacer, lo hará. Pero por parte del hombre, él no puede hacer nada. Hay una regla: donde no ve progreso, no se puede hacer ningún esfuerzo. En ese momento, la única forma es tener fe en los sabios, quienes nos dicen que debemos creer que tal es el orden del trabajo, que una persona no debe ver lo que está haciendo. Debería creer que esta ocultación es lo mejor para él, que lo llevará a ser recompensado con Dvekut con el Creador. Si se sobrepone y cree que todo es lo mejor para él, el Creador escucha la plegaria de cada boca, pero debería haber un despertar desde abajo. Y la salvación del Señor es como un abrir y cerrar de ojos, lo que significa que cuando se acumulan todas las chispas, uno debe escudriñar y pedir que ingresen a Kedushá y luego recibe la ayuda de una sola vez. Sin embargo, cuando uno siente que está vacío, significa que siente que no tiene Torah ni mitzvot ni ninguna buena acción que puede hacer. En ese momento debe pedir al Creador que brille para él, para que pueda obtener la grandeza y excelsitud del Creador por encima de la razón. En otras palabras, aunque todavía no es digno de sentir la grandeza y la excelsitud del Creador por encima de la razón. En otras palabras, aunque no es digno de sentir la grandeza y la excelsitud del Creador, ya que todavía no ha sido recompensado con la cualidad de hombre, el Tzimtzum y la ocultación del Creador todavía están en él. Como está escrito, no escondas tu rostro de mí. Todavía le pide al Creador que le dé fuerza, la fuerza para recibir la grandeza y la importancia del Creador por encima de la razón. Es como dice Baal HaSulam sobre lo que dijeron nuestros sabios: incluso los vacíos entre ustedes están llenos de mitzvot como una granada. Dijo que Rimón, granada, proviene de la palabra Gomemut, excelsitud, que está por encima de la razón. Por lo tanto, el significado de incluso los vacíos entre ustedes están llenos de mitzvot como una granada, que es la medida de, es que la medida del llenado está de acuerdo con su capacidad de ir por encima de la razón, lo que se llama excelsitud. En otras palabras, el vacío puede ser precisamente donde no hay presencia y siente que está desprovisto de Torah, mitzvot y buenas obras. Cuando esto continúa con el tiempo, cuando el hombre quiere trabajar por el bien del Creador y no para sí mismo, entonces ve que todo lo que hace no es para el Creador, sino solo para su propio beneficio. En ese estado siente que no tiene nada, está completamente vacío. Puede llenar este lugar solo con una granada, es decir, si va por encima de la razón, lo que se llama excelsitud del Creador. En otras palabras, debe pedir al Creador que le dé el poder de creer por encima de la razón y la grandeza del Creador. Es decir, el hecho de que quiere la excelsitud del Creador no significa que él diga, si me dejas alcanzar la excelsitud y la grandeza del Creador, estaré de acuerdo en trabajar. Más bien, quiere que el Creador le dé el poder de creer en la grandeza del Creador. Y con esto llena el vacío en el que se encuentra en este momento. De ello se deduce que si no fuera por el vacío, es decir, si no trabajara en el camino hacia el logro de Dvekut, significa equivalencia de forma, llamado para otorgar, sino más bien como el público en general, que es suficiente las acciones prácticas que observan, estas personas no se sienten vacías, sino llenas de mitzvot. Sin embargo, específicamente aquellos que desean ir en otorgamiento sienten el vacío dentro de ellos y necesitan la grandeza del Creador. Pueden llenar este vacío específicamente con excelsitud, llamado llenos de mitzvot, en la medida en que le piden al Creador que les dé la fuerza para poder ir por encima de la razón, lo que se llama excelsitud. En otras palabras, le piden al Creador que les dé fuerza en la excelsitud que es por encima de la razón, en la grandeza e importancia del Creador. No quieren que el Creador les permita alcanzar esto, ya que quieren subyugarse con una rendición incondicional. Pero piden ayuda al Creador y en esa medida pueden llenar el lugar vacío con mitzvot. Este es el significado de llenos de mitzvot como una granada. De acuerdo con lo anterior, debemos interpretar las palabras del Zohar. Cuando el Creador ama a una persona, le envía un regalo. ¿Qué es el regalo? Un pobre para ser recompensado por él. Y cuando es recompensado por él,

0: Hola, queridos amigos, para la primera parte de la lección, vamos a ver una lección grabada del Rav del 27 de enero del 2002 acerca de los artículos de Ravash. Es el hombre que es la bestia en el trabajo. Vamos a leer el artículo juntos en las decenas. Tenemos 33 minutos para eso. Adelante. Lectura. ¿Qué es hombre y qué es bestia en el trabajo? En el Zohar está escrito: los brotes aparecen en la tierra. Esto significa que cuando el Creador creó el mundo, Él colocó en la tierra todo el poder que merece. Todo estaba en la tierra, pero no dio fruto hasta que el hombre fue creado. Cuando el hombre fue creado, todo apareció en el mundo y la tierra reveló sus frutos. Del mismo modo, el cielo no dotó a la tierra de fuerza hasta que vino el hombre y los cielos se detuvieron y no llovieron sobre la tierra, ya que el hombre estaba ausente. Cuando apareció el hombre, los brotes aparecieron inmediatamente en la tierra. Deberíamos entender lo que esto nos enseña. Deberíamos saber que el propósito de la creación se debió a su deseo de hacer el bien a sus creaciones. Sin embargo, para sacar a la luz la perfección de sus obras, hubo un tzitzum y un ocultamiento donde el bien no se revela a los seres creados antes de que sean recompensados con trabajar por el bien del Creador. De lo contrario, está el asunto de la vergüenza, debido a la disparidad de forma en las vasijas de recepción de los seres creados. Por lo tanto, una persona no puede recibir el propósito de la creación, que es el deleite y el placer, debido a la vergüenza. Esto se llama separación y lejanía del Creador. Es decir, entendemos el asunto del pan de la vergüenza como la separación del Creador, hasta tal punto que esta disparidad de forma lo convierte en, como está escrito, los malvados en sus vidas son llamados muertos. Por lo tanto, el trabajo del hombre emerge del estado bestial y adquiere la cualidad de hombre. Es como dijeron nuestros sabios. Rabbi Shimon Bar Yochai dice: eres mi oveja, la oveja de mi pasto, eres hombre. Te llamas hombre y los adoradores de ídolos no se llaman hombre. Ya explicamos la importancia de hombre, que las naciones del mundo no se llaman hombre. Es como dijeron nuestros sabios. Al final, todo se escucha. Teme a Dios y observa sus mandamientos, porque esto es todo el hombre. ¿Qué es porque esto es todo el hombre? Rabí Elazar dijo: todo el mundo fue creado solo para esto. En otras palabras, el que teme a Dios se llama hombre, y el que no teme a Dios significa que es una bestia y no un hombre. Por lo tanto, te deduce que antes de que una persona sea recompensada con temer a Dios, como con hacer todo por el bien del Creador, todavía no se lo considera un ser humano, sino una bestia. En otras palabras, todo lo que hacen es solo por su propio beneficio, como las bestias. Y dado que había un tzimtzum y ocultamiento sobre el deseo de recibir para uno mismo, aunque por parte del Creador, el deleite y el placer ya están revelados en Kedushá, como existe una equivalencia de forma allí entre la luz y la vasija, los inferiores que fueron creados, lo todavía no tienen la cualidad de hombre, como está escrito, el hombre nace como un asno salvaje. De ello se deduce que se coloca bajo el tzimtzum y el ocultamiento donde no hay revelación de luz. Por lo tanto, aunque todo el deleite y el placer en el propósito de la creación ha surgido y revelado y se ha revelado por él, todo está oculto a los inferiores. No ven placer ni deleite, sino solo una pequeña luz de Kedusha que cayó en las Klipot, y en esto se sustenta todo el mundo corporal. Con esto podemos interpretar lo que preguntamos sobre la interpretación del Zohar. Sobre el verso, los brotes aparecen en la tierra. Cuando el Creador creó el mundo, colocó en la tierra todo el placer que merece. Todo estaba en la tierra, pero no dio fruto hasta que el hombre fue creado. Debemos interpretar que, aunque desde la perspectiva del Creador, todo ha surgido, pero todos estaban bajo el tzimtzum y la ocultación, lo que significa que no había nadie que pudiera disfrutarlo, ya que la ocultación bloquea todo y no vieron que hay deleite y placer en el mundo, está escrito. Cuando se creó el hombre, todo apareció en el mundo y la tierra reveló sus frutos. Esto significa que una vez que la persona adquiere la cualidad de hombre, cuando tiene temor de Dios, lo que significa que todo lo que hace es por el bien del Creador, se le quita el ocultamiento y ve todos los frutos que hay en el mundo que no vio antes de adquirir la cualidad de hombre. Cuando dice, de manera similar, el cielo no dotó a la tierra de fuerza hasta que vino el hombre, significa que, antes de que uno sea recompensado con la cualidad de hombre, una persona no puede tener fe permanente. ¿En qué se otorgan poderes a la tierra? Es decir, desde arriba dan poderes abajo a los seres creados para que puedan ascender en los peldaños de santidad. Pero después, cuando es recompensado con la cualidad de hombre, de que todo lo que existe en la tierra, inferiores, viene de arriba, y luego no necesita creer esto, y lo logra.
1: Entonces ve que todo lo que está en la tierra, en los inferiores, todo viene del cielo, y no tiene que creer eso porque ya lo alcanza. No necesita creer esto ya que lo logra. Eso se considera como cuando viene la cualidad del hombre. Todo se revela en el mundo. Eso significa que todo sea renovado ahora. Existía también antes, excepto que él no vio esto. Este es el significado de las palabras: si los cielos se detuvieron y no llovieron sobre la tierra, ya que el hombre estaba ausente. Es decir, antes de que se revele la cualidad del hombre, él diría que está orando al Creador cada vez, pero que no le responde desde arriba. Esto se llama, y el cielo se detuvo y no llovió. Esto significa que no recibió nada por sus oraciones. La razón por la que no pudo ver si se le responde es que todavía no tenía la cualidad del hombre. Por lo tanto, todo estaba oculto para él. y solo podía creer que el Creador escuchaba la oración de cada boca. Pero después, cuando apareció el hombre, rápidamente los brotes aparecieron en la tierra.
2: En
1: otras palabras, todas las cosas que hasta ahora estaban ocultas se hicieron visibles. Cuando llegó la cualidad del hombre, todo apareció, es decir, entonces vemos que el deleite y el placer que estaban en el propósito de la creación ya se han revelado en el mundo. Por lo tanto, uno debe tener cuidado de no escapar de la campaña y decir que el Creador no quiere ayudarlo, ya que ve que le ha pedido muchas veces que lo ayude y piensa que no lo está mirando desde arriba. Sin embargo, ya sea que esté orando o no, todo es lo mismo, inmutable. Por lo tanto, no ve nada que lo ayude. En cambio, él ve que es como un recipiente vacío que no tiene nada. Y lo que sea que el Creador quiera hacer, lo hará. Pero por parte del hombre, él no puede hacer nada. Hay una regla: donde no ve progreso, no se puede hacer ningún esfuerzo. En ese momento, la única forma es tener fe en los sabios. Quienes nos dicen que debemos creer que tal es el orden del trabajo, que una persona no debe ver lo que está haciendo. Debería creer que esta ocultación es lo mejor para él, que lo llevará a ser recompensado con Dvekut con el Creador. Si se sobrepone y cree que todo es lo mejor para él, el Creador escucha la plegaria de cada boca, pero debería haber un despertar desde abajo. Y la salvación del Señor es como un abrir y cerrar de ojos, lo que significa que cuando se acumulan todas las chispas, uno debe escudriñar y pedir que ingresen a Kedushá y luego recibe la ayuda de una sola vez. Sin embargo, cuando uno siente que está vacío, significa que siente que no tienen Torah ni mitzvot ni ninguna buena acción que puede hacer. En ese momento debe pedir al Creador que brille para él, para que pueda obtener la grandeza y excelsitud del Creador por encima de la razón. En otras palabras, aunque todavía no es digno de sentir la grandeza y la excelsitud del Creador por encima de la razón. En otras palabras, aunque no es digno de sentir la grandeza y la excelsitud del Creador, ya que todavía no ha sido recompensado con la cualidad de hombre, el Tzimtzum y la ocultación del Creador todavía están en él. Como está escrito, no escondas tu rostro de mí. Todavía le pide al Creador que le dé fuerza, la fuerza para recibir la grandeza y la importancia del Creador por encima de la razón. Es como dice Baal HaSulam sobre lo que dijeron nuestros sabios. Incluso los vacíos entre ustedes están llenos de mitzvot como una granada. Dijo que rimón, granada, proviene de la palabra gomemut, excelsitud, que está por encima de la razón. Por lo tanto, el significado de incluso los vacíos entre ustedes están llenos de mitzvot, como una granada, que es la medida de, es que la medida del llenado está de acuerdo con su capacidad de ir por encima de la razón, lo que se llama excelsitud. En otras palabras, el vacío puede ser precisamente donde no hay presencia y siente que está desprovisto de Torah, mitzvot y buenas obras.
2: Que se
1: Cuando esto continúa con el tiempo, cuando el hombre quiere trabajar por el bien del Creador y no para sí mismo, entonces ve que todo lo que hace no es para el Creador, sino solo para su propio beneficio. En ese estado siente que no tiene nada, está completamente vacío. Puede llenar este lugar solo con una granada, es decir, si va por encima de la razón, lo que se llama excelsitud del Creador. En otras palabras, debe pedir al Creador que le dé el poder de creer por encima de la razón y la grandeza del Creador. Es decir, el hecho de que quiere la excelsitud del Creador no significa que él diga, si me dejas alcanzar la excelsitud y la grandeza del Creador, estaré de acuerdo en trabajar. Más bien, quiere que el Creador le dé el poder de creer en la grandeza del Creador. Y con esto llena el vacío en el que se encuentra en este momento. De ello se deduce que si no fuera por el vacío, es decir, si no trabajara en el camino hacia el logro de Dvekut, significa equivalencia de forma, llamado para otorgar, sino más bien como el público en general, que es suficiente las acciones prácticas que observan, estas personas no se sienten vacías, sino llenas de mitzvot. Sin embargo, específicamente aquellos que desean ir en otorgamiento sienten el vacío dentro de ellos y necesitan la grandeza del Creador. Pueden llenar este vacío específicamente con excelsitud, llamado llenos de mitzvot, en la medida en que le piden al Creador que les dé la fuerza para poder ir por encima de la razón, lo que se llama excelsitud. En otras palabras, le piden al Creador que les dé fuerza en la excelsitud, que es por encima de la razón, en la grandeza e importancia del Creador. No quieren que el Creador les permita alcanzar esto, ya que quieren subyugarse con una rendición incondicional. Pero piden ayuda al Creador y en esa medida pueden llenar el lugar vacío con mitzvot. Este es el significado de llenos de mitzvot como una granada. De acuerdo con lo anterior, debemos interpretar las palabras del Zohar. Cuando el Creador ama a una persona, le envía un regalo. ¿Qué es el regalo? Un pobre para ser recompensado por él. Y cuando es recompensado por él, el Creador extiende sobre él un hilo de Gesed que se extiende desde el lado derecho y se extiende sobre su cabeza y lo registra para que cuando el din, el juicio, venga al mundo, ese saboteador tenga cuidado de no dañarlo. Por esta razón, el Creador primero le da algo con lo que ser recompensado. Debemos entender lo que es pobre en el trabajo. ¿Y qué es un hilo de Gesed y cuál es el juicio que viene al mundo? Sabe que pobre significa pobre en conocimiento. ¿Qué es pobre en conocimiento? Hay dos categorías en el trabajo. El público en general que se dedica principalmente a acciones prácticas. En cuanto a la intención, hacer todo por el Creador, no les prestan atención, se involucran hasta en las mitzvot y generalmente son íntegros y no sienten deficiencias en sí mismos. Pero debido a que nuestros sabios dijeron que uno debería ser humilde, buscan deficiencias en sí mismos para observarse muy, muy humilde. Dos, aquellos que quieran trabajar para otorgar y participar en la Torah y las mitzvot, para que puedan hacer todo lo posible para otorgar y no por su propio bien. Esto es como nuestros sabios dijeron, he creado la inclinación al mal, he creado la Torah como condimento. Por lo tanto, estos trabajadores entienden que cada día deben avanzar, ser ricos en conocimiento. Es decir, comprender cada vez que vale la pena trabajar solo con el fin de otorgar. Sin embargo, de hecho, ven que cada día cuando quieren caminar por el camino donde todo es solo beneficio del Creador, el cuerpo entiende de manera diferente cada vez. Comienza a comprender que es mejor trabajar por el bien de uno mismo que trabajar por el bien del Creador. En ese momento están desconcertados sobre por qué resulta lo contrario de lo que pensaban. Rezan al Creador para que les envíe la comprensión y el conocimiento para que el cuerpo entienda que vale la pena trabajar por el bien del Creador. Sin embargo, ven lo contrario. Muchas veces se desesperan porque el Creador no escucha la plegaria y algunas veces quieren escapar de la campaña. La respuesta, dice el Zohar, es que cuando el Creador ama a una persona, le envía un regalo. ¿Y cuál es el regalo? Un pobre. En otras palabras, el hecho de que uno ve que es pobre en conocimiento, que el cuerpo no comprende por qué necesita trabajar por el bien del Creador y no por su propio bien, el Creador le envía el don del pensamiento y la sensación de que es pobre, ya que él lo ama. ¿Pero por qué el Creador lo ama? Es porque quiere trabajar por el bien del Creador. Por esta razón el Creador lo ama. Sin embargo, no puede aunque quiera, ya que está en contra de la naturaleza. El hombre nació con el deseo de recibir para su propio beneficio, dado que existe una corrección de que mientras uno no esté listo para caminar en el camino de la verdad, no podrá ver la verdad, porque lo dañará. Esas personas que no tienen la intención de caminar por el camino del otorgamiento, no se les muestra la verdad, que son incapaces de ir en contra de la naturaleza del deseo de recibir. Piensan que todo lo que les falta es algo de deseo, lo que significa que si aceptan caminar por el camino del Creador, pueden hacer todo por el Creador. Por esta razón, todo lo que una persona piensa que puede hacer por sí mismo, no sufre por no hacerlo, ya que es fácil. Por lo tanto, no le duele que no esté trabajando por el bien del Creador, aunque sabe que debemos hacer todo por el Creador. Esto se deriva de la regla que nuestros sabios dijeron, todo lo que está por recolectarse, por cobrarse, se considera recolectado. Cualquier deuda que una persona va a recibir del prestamista, del prestatario es como si ya hubiera tomado su deuda porque es seguro, sabe que la recibirá. Por lo tanto, sabe que cuando quiera puede hacer todo por el bien del Creador, no siente carencia, aunque todavía no lo está haciendo. Esta es la corrección para aquellos que trabajan a la manera del público en general. Sin embargo, aquellos que realmente quieren caminar en el camino de hacer todo lo posible para otorgar, el Creador ama a esas personas. Como está escrito en el Zohar, el Creador les envía un regalo. ¿Qué es el regalo? Un pobre, lo cual significa pobre en conocimiento. En otras palabras, el cuerpo no comprende cómo puede haber tal cosa que podamos trabajar por el bien del Creador, ya que está en contra de la naturaleza. En ese momento, ve que es pobre incluso en las acciones. Es decir, no solo es pobre en conocimiento, sino también en la práctica, en acciones. Dicho de otra manera, ve que ni siquiera tiene un acto que sea por el bien del Creador, más bien todo es para su propio beneficio. Entonces, una persona se vuelve necesitada del Creador para ayudarlo, porque es el más pobre de todos, tanto en mente como en corazón. Entonces ve que es verdaderamente malvado, que significa que no puede justificar cómo se comporta el Creador con él. Y ve que incluso las oraciones que reza al Creador son como si el Creador no escuchara sus oraciones. Y muchas veces cae en desesperación. Sin embargo, una persona debe creer que todos esos sentimientos que siente le vienen de arriba, que el Creador se los envía y que son un regalo de arriba. Este es el significado de decir, ¿y cuál es el regalo? Un pobre, para ser recompensado por él. La pregunta es, ¿cómo podemos decir que la pobreza es un regalo? Él responde a esto, para ser recompensado por él. En otras palabras, al ver que es pobre, que no tiene nada, una persona tiene una carencia total, completa. ¿Qué significa? Un deseo completo de la ayuda del Creador, ya que para recibir el llenado del Creador uno necesita un deseo completo. Es decir, cuando uno ve que nadie puede ayudar sino el Creador, por lo tanto, a través de la pobreza adquiere la necesidad de hacer que sus vasijas de recepción sean dignas del Creador, dándole el deseo de otorgar en lugar del deseo de recibir. Este es el significado de las palabras, y cuando es recompensado por él, lo que significa que a través del pobre recibió una necesidad y carencia completas, entonces el Creador extiende sobre él un hilo de Gesed que se extiende desde el lado derecho. De otra manera, el Creador le da el deseo de otorgar, llamado Gesed, significa otorgante. Se llama derecha, lo que significa que recibe la segunda naturaleza llamada deseo de otorgar. Este es el significado de las palabras, se extiende sobre su cabeza. Cabeza significa conocimiento. El Gesed que recibe una persona está sobre su cabeza, lo que significa por encima de su cabeza, es decir, por encima de la razón. A través del hilo de Gesed puede caminar por encima de la razón. Él dice, cuando el juicio venga al mundo, ese saboteador tendrá cuidado de no dañarlo. Esto significa que dado que el hilo de Gesed está sobre su cabeza, lo que significa que está en fe por encima de la razón, cuando llega el juicio, es decir, el deseo de recibir sobre el cual había un juicio que no brilla en él y quiere dañar a una persona con sus preguntas, ya que el hilo de Gesed llamado fe por encima de la razón se extiende sobre la cabeza de esa persona, ya no puede dañarla. Porque el saboteador viene con los argumentos del deseo de recibir llamado la cualidad del juicio, que significa que discute con su razón. Por lo tanto, una vez que ha sido recompensado con un hilo de Gesed, tanto en la mente como en el corazón, y va por encima de la razón con respecto a todo, gracias al hilo de Gesed, ya no puede dañarlo. Sin embargo, cuando una persona siente que es pobre, lo que significa que no tiene temor cuando quiere trabajar por el bien del Creador, sino por el contrario, en ese momento, él ve que para él la Shejina está en el polvo. Es decir, para él ella tiene la forma de polvo. Polvo es como está escrito sobre la serpiente, que el Creador le dijo a la serpiente, comerás polvo toda tu vida. Nuestros sabios explicaron que todo lo que come la serpiente sabe a polvo. En el trabajo significa que mientras uno no haya corregido el pecado del árbol del conocimiento, saborea el sabor del polvo. Cuando uno quiere hacer sus acciones con el fin de otorgar, que se llama Shejina en el polvo, tiene prohibido contárselo a su cuerpo llamado deseo de recibir. En otras palabras, no le debe decir al deseo de recibir para sí mismo que no siente ningún temor con respecto a la espiritualidad. Ni siquiera debería discutir asuntos de trabajo con su deseo de recibir, ya que debe saber que ninguna discusión con el deseo de recibir lo ayudará. Por lo tanto, cuando una persona llega a un estado de pobreza, solo debe pedirle al Creador que lo ayude y le dé la fuerza para sobreponerse a él. Esto es como dijeron nuestros sabios. Si un hombre viene al seminario y recibe un trato irrespetuoso, no debe ir y decirle a su esposa. Debemos entender lo que esto nos enseña en el trabajo. Además, ¿se le permite a uno exigir respeto? Después de todo, nuestros sabios dijeron, sé muy, muy humilde. Deberíamos interpretar que una persona viene al seminario para aprender la Torah, porque la Torah es como, porque son nuestras vidas y la extensión de nuestros días. En otras palabras, la Torah es respetada porque todas las cosas buenas están en ella. Vino al seminario, pero la Torah no lo respetó. Es decir, la Torah le fue ocultada y no se le mostró nada de la gloria e importancia que hay en la Torah. En cambio, prueba el sabor del polvo. Por esta razón, quiere consultar con su deseo de recibir si debe continuar. Dicen, no debe ir y decirle a su esposa, lo que significa el deseo de recibir. En cambio, debe contarle todo al Creador, lo que significa que el Creador le abrirá los ojos y será recompensado con la gloria de la Torah.
2: Nuestro
1: trabajo como el pobre, que el hombre no tiene nada lo que hacer, parte de nuestro deseo de recibir, que es lo peor de todo, y ese es el regalo, la salvación de que lo pone en una situación que acuda al Creador. Vamos a pasar a la clase del 27 de enero 2002. Bueno, leímos el artículo ¿Qué es hombre y qué es bestia en el trabajo? Vimos que aquel que quiere ir con el fin de otorgar tiene que ver la grandeza del Creador, pero ¿cómo se va a escapar del estado de otorgar con el fin de recibir? Si ve la grandeza del Creador. Rab, ese es todo el tema. El hombre que anhela la espiritualidad, ¿qué es lo que pide? Le agregan el deseo de recibir, además de todos los placeres de lo que él ve a través de los cinco sentidos que hay a su alrededor. Le agregan más deseo de recibir, en eso que le abren otro canal, el sexto sentido, ¿sí? Que sienta que todavía le falta algo que no puede llenar a través de sus cinco sentidos. Vista, oído, olfato, habla, tacto. Ellos no pueden llenar la nueva carencia que se abre. Entonces, ¿qué hacer? Realmente empieza a desesperarse y no ve la solución. Si yo no soy suficientemente rico, no suficientemente respetado, no sé suficiente. Entonces, en este mundo hay todo tipo de medios para alcanzar esto de manera de forma. Si el mundo está constituido de tal manera que para que yo, de alguna manera, en cierta medida, llene estas necesidades. Pero si ahora yo tengo una nueva necesidad que contra él no hay respuesta en este mundo, entonces yo me encuentro como con impotencia y lentamente a través del desarrollo en este nuevo deseo llevan al hombre a un estado que empieza a buscar. Busca y encuentra un lugar, digamos, donde hablan de cómo llenar este deseo. Un método que habla de cómo llenar este deseo llamado el método de la Kabbalah. ¿Sí? Cómo recibir llenado en este deseo especial, este nuevo deseo que cayó sobre él, que se le va a hacer, se abrió en él. Entonces él estudia, habla de eso, escucha de eso. Al fin y al cabo tiene un abordaje simple, llenar la carencia, y le dicen, y lentamente él comienza a revelarlo por medio del estudio cuando él va cambiando. Cambia y comienza a entender un poco a partir de sí mismo que lo que se habla en general, eso no. No es dentro del hombre, sino que el estudio en sí mismo es que él está en la sociedad, alrededor, el entorno lentamente, el entorno también son los libros, los autores, el rab, los amigos, todo eso le influye de tal manera que nosotros decimos que es la luz que actúa desde afuera, lentamente actúa, opera sobre ese deseo, el punto en el corazón. Entonces el hombre empieza a entender qué quiere exactamente. Comienza a entender que definitivamente este deseo no puede llenarse de forma directa. Comienza a aceptarlo, comienza nada más. Aunque no está de acuerdo, pero no le queda otra alternativa. Igualmente lo acepta, comienza a entender que él tiene que ser en algo diferente que antes, de acuerdo con el nuevo deseo que ahora se está gestando en él. Y comienza a pedir un cambio. Comienza a ver, y con respecto a los nuevos conceptos que él siente, es una señal que ya siente la luz. No de forma clara, pero de alguna manera así. Como forma sutil, oculta, ya lo empieza a sentir. Se empieza a sentir mal, en algo está corrupto, en algo él no es apto para ese llenado al cual espera. Y de acuerdo con eso, comienza a aceptar que debe pasar por cambios, una reforma interna. Lentamente, a través de mucho, mucho, mucho trabajo y esfuerzo y meses de esfuerzos, comienza a entender que por sí mismo no es capaz de cambiar. Y puede ser que el cambio llegue desde arriba. Porque no hay de dónde. Él ve que él mismo permanece igual, incluso se vuelve peor. Quizás no peor, pero ve, se ve a sí mismo cada vez de una forma más, más clara, una forma que él está peor. Y entonces se le forma una relación muy especial con respecto a todo este asunto nuevo del llenado, del nuevo deseo. Él comienza a preocuparse, no que el deseo esté lleno, sino que el deseo esté en una forma especial, en otorgar. Le preocupa más la adaptación al llenado, la adaptación a la luz, la adaptación a algo, que el llenado mismo, que ya comienza a ver en él esta relación especial al tipo de llenado, al tipo de su deseo. Ya comienzan a hablar al hombre que cambia de verdad. Nosotros lo aprendemos en todo tipo de formas, de las introducciones, artículos, cartas, donde ahí está escrito que Adam HaRishon al principio, es decir, una persona, digamos, ¿sí? Le dieron la clarificación de amargo y dulce, una clarificación de la bestia, como cada bestia que actúa desde su naturaleza que lo domina, que la gobierna en esta bestia. Y si es un hombre, entonces en el hombre, ¿cuál es la diferencia entre el hombre y la bestia? Que en el hombre se le agrega otra clarificación de verdad y mentira. Verdad es la cualidad del creador, mentira es la cualidad, las cualidades del hombre, las cualidades iniciales del hombre. Entonces, si la clarificación de verdad y mentira preocupa al hombre más que la clarificación de amargo y dulce, se llama que se eleva para las necesidades de su alma y no para las necesidades de su cuerpo. Entonces comienza a pedir. Tiene una demanda interna de estar de acuerdo a esta clarificación de amargo y dulce, es decir, de acuerdo con la clarificación de verdad y mentira, de ser verdadero, que es verdadero, con el fin de otorgar. Entonces comienza, en realidad, esta demanda se llama plegaria, entonces definitivamente recibes de arriba fuerzas que lo mejoran, lo cambian, y comienza a entender más y más que para mí es mejor que puedo mejorar y ver el cambio únicamente en verdad y mentira. Amargo y dulce, yo no quiero ni siquiera pensar cómo pertenece a este llenado. Si va a venir, sí, no importa. Salvo que si la clarificación de verdad y mentira exige que yo participe en la vasija de recepción en amargo y dulce, entonces estoy dispuesto a hacerlo. Pero no que haya un interés por mi parte, por mí mismo, que el hombre comienza a pensar de esta forma, entonces viene con una demanda y le dan definitivamente le permiten de verdad hacer una clarificación en verdad y mentira. Y gobernar en amargo y dulce, en este cambio, esta fuerza que recibe se llama abrir los ojos en la Torah, es decir, que el Creador se abre y del reconocimiento de la grandeza del Creador, el hombre recibe fuerza para dominar sobre este sexto sentido de forma que comienzan a llenarlo, a sostenerlo solamente para la verdad y la mentira, solamente para la adaptación al Creador. Entonces comienza ya por sí mismo en su conciencia de ser socio en el desarrollo de sí mismo en su adaptación al Creador, en la corrección de ese sentido, en el llenado de ese sentido. Es decir, que si que todo este asunto que le llegó, ese nuevo empuje, le era importante llenarse a sí mismo a través de los cinco sentidos, su deseo de recibir. La sabiduría de Kabbalah fue muy simple, natural, bestial. Entonces ahora, a través de que él adquirió de verdad una visión verdadera sobre toda la realidad, tiene la sabiduría de Kabbalah diferente. Es realmente una sabiduría que se puede llenarse a sí mismo y alcanzar a través de esto un propósito completamente diferente. Y este estado se va a llamar la sabiduría de la Kabbalah, que esto tiene intelecto, comprensión, tiene un abordaje hacia la Kabbalah y no simplemente para llenarse a sí mismo. Es decir, lo que lo sostiene es que él desde un principio busca verdad y mentira y no amargo y dulce, porque eso es otorgar con el fin de recibir. Desde el principio ahora él va con una clarificación de amargo y dulce, y cuento que esa clarificación cuento que la clarificación de verdad y mentira lo obliga, entonces va a usar amargo y dulce. Pregunta. Entonces ve la grandeza del Creador y eso qué es lo que le da, equivalencia de forma, el deseo de equivalencia de forma. Rab, en la medida que él utiliza correctamente ambas cosas, esa medida determina la medida de equivalencia de forma. Usted dice que la verdad son las cualidades del Creador y la mentira es la cualidad de la criatura. Pero como yo que no conozco al Creador, que yo puedo ver como las cualidades del Creador y hasta cuánto es, que yo no lo reconozco, de dónde sé las cualidades del Creador de arriba, aparte de abrirme una nueva carencia que se llama el punto del corazón, no se hace nada. Se me abre el punto del corazón, la nueva carencia. Otra de arriba, aparte de abrirme esta nueva carencia llamada el punto del corazón, no hacen nada más. Me abren el punto del corazón, la nueva carencia. La carencia, yo empiezo a decir algo, pero algo comienzo a ser más peligroso que todos los estados anteriores. Todos los estados anteriores yo podía llenar, digamos, estados comunes, ¿no? Estados realmente de un peligro animal, que hay peligro de vida o algo. Sino que todos los estados anteriores animales yo podía abrirlos por medio de algo de este mundo. Y ahora me abren una carencia que no puedo hacer. Luego que me abren esta carencia, terminamos. Listo. más de arriba no me van a dar. Más que eso, tengo que alcanzar por mí mismo. Y empiezo a buscar. Estas búsquedas en sí mismas son correcciones y lentamente me traen al lugar correcto donde yo puedo llenarme, a los libros correctos. Eso puede yo tomar siglos, décadas o algunos meses. Ya no es nuestro tema. El hombre busca, no sabe lo que hace. De acuerdo a la carencia, va escapando de un lugar a otro como bestia. Acá no está bien, quizás allá va a estar mejor. Ya no está bien, quizás allá va a estar mejor. Así como una bestia busca el peligro. Llega a un lugar donde le dan libros auténticos. Entonces, mediante los libros, empieza lentamente a proyectar sobre sí mismo la luz superior. El asunto que en nuestro mundo hay libros. Si no libros, no hay ninguna conexión entre lo que pasa en este mundo y lo que pasa en la espiritualidad. La barrera entre nosotros simplemente tapona toda la espiritualidad. Esta barrera permite pasar a la luz circundante, una iluminación muy pequeña desde arriba sobre nosotros, si nosotros estamos conectados al método correcto. ¿Qué es el método correcto? Que abrís un libro, que el hombre lo escribió, libro, estaba en un grado superior, estaba en un grado que ya estaba por encima del Mahzom. Entonces, de ese mismo de ese estado que estaba y escribió el libro, cuando vos te conectás, cuando vos lees el libro, te conectás de forma inconsciente, no importa. Te conectás a ese hombre que está en ese grado durante el tiempo que él escribe. Y no hay tiempo en la espiritualidad.

Y no, así, acá la mentira no va a funcionar. Vos podés decir, sí, yo quiero ser como Rabbi Shimon. ¿Qué querés vos? ¿Vos sabés lo que es Rabbi Shimon, lo que vos querés ser? Quizás vos querés que te hagan así, como una fiesta, como le hacen a Rabbi Shimon. Conviene trabajar para eso toda la vida, ¿sí? Hay personas que sí quieren. Es decir, acá ya comienza un trabajo en la limpieza del corazón, clarificar el deseo, clarificar la demanda, lo que vos querés y lo que vos necesitás mediante el libro, mediante el estudio. Pero al fin y al cabo, durante el estudio, el hombre que da un esfuerzo en cantidad y calidad, ese es toda la llave, ese es todo el medio que lo lleva hacia la espiritualidad. Listo. Es decir, cuanto más luz circundante desciende hacia ti en potencia, en cantidad, en total, como en la utilidad eléctrica, ¿sí? La tensión multiplicada por la corriente, ¿sabes? Como la electricidad, ¿sí? También hace falta cantidad y calidad. Vos tenés como una corriente eléctrica que tiene que venir así en amperes, kilogramos, toneladas. Pero es importante también cuál es la potencia que tiene especial, interna, la tensión. Y a partir de eso, te limpia y te construye esta luz, la luz circundante. Entonces, ¿cuánto tiempo tiene que esta luz circundante actuar? Te dicen, de 3 a 5 años. Porque si el hombre trata, entonces, durante este tiempo, es seguro que va a pasar otra etapa, asciende por encima del mahzón. ¿Por qué? Porque la demanda de él, dentro de 3 a 5 años, su demanda se vuelve verdadera, que realmente quiere correcciones. La luz circundante actúa sobre él de esta manera, que él recibe gracia de la Kedusha. Es decir, hay un medio entre nuestro mundo y el mundo superior. De lo contrario, nunca podríamos adaptarnos al mundo superior. Hay un medio. La luz circundante penetra a través de la pantalla, a través del mahzón, y nos mejora. Acá la medida de mejora, la velocidad de la mejora depende de cómo yo me preparo. Entonces, para prepararme, tenemos trabajo en grupo, tenemos trabajo en la cocina, trabajo en hablar, incluso estos artículos que leemos, todo tipo de medios que son todos para prepararnos para el tiempo de la clase, el tiempo que vos estás ante el libro sagrado, que es el sagrado que te trae la fuerza superior llamada Kedusha. Listo. Sí. Te puede decir que la demanda, reconocer la necesidad de correcciones, es una señal que la luz circundante actúa sobre mí. Rabbi dice, sí, por supuesto. Desde el primer momento que el hombre se encuentra en la clase, ya hay acción, ya opera sobre la luz circundante. El hecho que no sabe nada, después de unos meses ya empieza a recibir un descenso, incluso unas semanas. Es decir, un agregado del deseo recibe ya, ya tiene un trabajo interno, cambios. En el sentido, lo ven esto, pero todos los cambios que ocurren en nosotros, en el momento que nosotros empezamos acá a juntarnos, a actuar, aquel más, aquel menos, más en el trabajo, más en el estudio, no importa, a medida que cada uno participa, entonces la luz circundante actúa sobre él de inmediato. Hay acá suficientes fuerzas para eso y el hombre comienza a mejorar. Y es un hecho que la luz circundante actúa, que el hombre empieza a sentir cambios internos, como buenos, como malos, no importa cómo él revisa su bestia, lo que es bueno o malo para él. ¿Vos sabés? La bestia encuentra acá una buena pastura, es bueno para ella. Y si no entiende que mediante esto que no hay buena pastura, eso puede llevarlo a un mejor lugar. Eso no, el cuerpo no lo entiende. El cuerpo quiere de inmediato, ahora y listo. Entonces, por supuesto que la acción de la luz circundante la sentimos todo el tiempo, en todos los cambios que hay en nosotros. Y tenemos acá
una luz circundante general.

0: muy grande, que acá trabajan muchas personas en la búsqueda espiritual. Por eso aquel que entra acá, así es bañado bien. La gente es hasta cuándo que él se subyuga ante el grupo, ante este método, está dispuesto a aceptarlo en todo. Más es su mente menor que la mente general del grupo, y así. ¿Por qué es importante hacer clarificaciones? Nosotros decimos, es importante hacer, aparte de clarificaciones no tenemos nada, está escrito, y elegirás la vida, aparte de la elección, que eso es, ¿qué es la elección? La elección es el fin de las clarificaciones, la decisión después de las clarificaciones se llama elección. Entonces, ¿cómo no hacer clarificaciones? Si yo soy simplemente una bestia que desde arriba juegan conmigo, así como un yo-yo, como un yo-yo, ¿no sabes? Así, la pelota sobre el elástico, que hacen así, arriba, abajo, y yo, como este yo-yo, me siento mejor, peor, y de mí no depende nada, solamente saltar y sentir las situaciones. Entonces, no hay lo que hacer. En ese caso no necesito los libros. Pero aquellos en los cuales ven la verdad y el propósito y ya se encuentran al final de la meta, realmente en la meta, entonces dicen que no, nosotros no somos un yo-yo que actúan sobre nosotros y listo. No, no solamente actúan sobre nosotros, por supuesto que actúan sobre nosotros, eso es claro. 99.9% actúan sobre mí, pero dice que yo tengo un 1% o 0.1. Hay en algo que yo determino. Libre albedrío. Ahí me encuentro en la libertad del deseo. La libertad de este deseo, ahí tengo que actuar. Mediante esto que yo elijo esto justamente, mediante esto yo avanzo. Y aún más, dice que el avance del estado en que yo me encuentro ahora, al principio del camino y hasta el final del camino, no me importa que actúen sobre mí 99% de deseos y yo no soy el dueño sobre ellos. Pero avanzar cada paso de ahora hasta la meta final, yo puedo solo mediante la elección. Es decir, elegí correctamente otra vez y otro paso, elegí correctamente otro paso. Es decir, este porcentaje que me quedó es el único que mediante él, si yo lo utilizo, entonces avanzo. Y lo que hay, mil y una fuerzas que actúan sobre mí y casos, no me hacen avanzar hacia la meta. Son solo para hacer un entorno para mí, que yo, al fin y al cabo, lo utilice correctamente mi libertad de elección. Por eso no soy una bestia, sino el hombre que está construido de esta manera que la naturaleza, todo el sistema me obliga al fin y al cabo utilizar mi libertad de elección. Y si yo no lo uso, ustedes me dan golpes, me dan todo tipo de estados que yo finalmente sí llegué a la elección. En mil años, no importa. Empezá a madurar y llegar a la elección. La elección es de amargo y dulce por encima de verdad y mentira. Rab, la elección es elegir verdad y mentira en lugar de amor, amargo y dulce, porque amargo y dulce es bestia y verdad y mentira es el hombre. Entonces, utilizar la bestia también para elevar al hombre. Sí. ¿Cómo saber si yo invierto suficientes esfuerzos en las clarificaciones? ¿Cómo puedo medirlo eso? ¿Cómo puedo medir en cuánto por ciento yo me esfuerzo para avanzar hacia la meta y me queda mucha fuerza como en el motor que yo no lo utilizo? Y es una lástima. ¿Qué tiene?
1: Quizás
0: tengo muchas oportunidades que no las utilizo y no las veo. Quizás soy perezoso y no revelo que soy perezoso. Quizás tengo todo tipo de cualidades que puedo despertar y mediante ellas avanzar. El asunto es que cada uno está incluido de todas estas cualidades. 10 sefirot originales que hay en el alma proyectan sobre la bestia también estas cualidades. Y de forma animal, nosotros que lo sentimos, cada uno está incluido de esas cualidades. Solamente en una mezcla diferente de cada uno y una medida diferente en cada uno. Pero en cada uno hay enojo y amabilidad y piedad, flexibilidad, crueldad en cada uno. Solo que en medidas diferentes y en una comunicación diferente entre ellos. ¿Cómo puedo sacar todas estas cualidades en el uso más beneficioso para el avance? Es únicamente a través del grupo. Que yo aquí activo a todos. No simplemente las activo como en la calle. Acá lo activo de forma dirigida al propósito, que yo busco en cada sentido mediante esto que me voy empezando a chocar con los amigos, del grupo, y cómo llegar a la meta, cómo sacar el máximo beneficio de nuestra conexión. Acá yo encuentro máximo beneficio de cada cualidad mía, hasta cuánto que es mala, hasta cuánto que es buena. Aprender de los demás, aprender de mí mismo. Es decir, acá hay como un crisol que ahí se puede realmente cocinarse, madurar muy rápido. Acá no puedo, no puedo ni siquiera revelar solo. No tengo con quién, sobre qué materia, sí, sobre la materia de los amigos, del grupo, rápidamente revelo mis cualidades. Antes, también, si estoy solo, no puedo ni siquiera, con respecto a quién voy a revelar envidia, odio, crueldad, misericordia, con respecto a quién, la calle, con respecto a mi hogar. No, las personas de la familia no es una cosa completamente diferente. Es otro trasfondo ahí, no es un trasfondo del avance espiritual. Entonces, ahí yo también estoy como sobornado, y de acuerdo con esto utilizo cada cualidad por una necesidad animal, para el propósito de este mundo. Acá, si yo quiero utilizar todas mis cualidades en la meta que es el mundo venidero, una meta espiritual, entonces ya se abren de una manera completamente diferente. Por eso, usar a los amigos para el desarrollo propio es algo necesario. Sin eso, el hombre no se va a quedar como es. Ustedes ya sienten. Yo ya pienso que de momento en momento que ustedes están en el grupo, y aquel que no está en el grupo tiene un camino muy largo que yo ni siquiera puedo imaginarme cuánto tiempo le va a tomar desarrollarse. Está escrito acá que cuando el Creador ama al hombre, le manda un regalo. ¿Qué es un regalo? Repetir la pregunta. Cuando el Creador ama al hombre, le manda un regalo. Cuando el Creador le ama al hombre, le manda un regalo. Regalo es solamente una cosa. ¿Y qué es un regalo? Regalo es algo que antes yo no necesitaba. Después, yo amo ese regalo porque lo recibí de alguien que me ama. Y me dan esto porque me aman y no porque yo me lo gané. Eso se llama un regalo, ¿cierto? Hay muchos discernimientos en eso, pero eso es el principal. Regalo desde arriba son nuevas cualidades espirituales que el hombre recibe del Creador. ¿Cuándo ocurre eso? Que el Creador ama al hombre. El amor se llama que él quiere que él ve por parte del hombre una predisposición para la equivalencia de forma. Amor y odio son cualidades de equivalencia o disparidad de forma. Sobre el polvo está escrito que el Creador le dice a la serpiente y comerás polvo todos los días de tu vida. Eso por un lado. Por otra parte, el polvo es que uno se anula. Está escrito en el Sidur, en el libro de plegarias, que yo sea como polvo ante todos. ¿Cómo eso se puede entender? La serpiente es nuestro deseo de recibir general con el fin de recibir. Con respecto al llenado espiritual, el llenado de él se llama polvo. Que el hombre comienza. La serpiente no siente el polvo. Para la serpiente eso es la comida. Para la serpiente eso es la comida. Cuando el hombre empieza a sentir que eso es polvo, cuando empieza a ser hombre, entonces comienza a recibir en esta comida bestial el sabor del polvo, ya no lo satisface. Para él es algo que no tiene ningún sabor y él busca el sabor de la vida y no lo encuentra. Por eso se vuelve a ser como una maldición. Pero antes que comienza a elevarse de la animalidad, uno siente que es polvo. Por eso la espiritualidad que toman de nosotros algún alcance espiritual que alcanzamos en algo, otra vez caemos a la animalidad. ¿Qué tenés de malo? Mira, tenés todo, tenés familia, casa, trabajo. Después del trabajo tenés un sillón, una televisión, fútbol, tenés todas estas cosas. ¿Qué te falta? Vos podés viajar incluso a este paseo, ir al restaurante con amigos. ¿Cuál es el problema? Yo siento sabor a polvo porque yo estaba en grado espiritual como Adam, hombre. Me sacaron el grado del hombre, en parte espiritual. Cargo a la materialidad, a la vida anterior, a la vida normal, no hay nada. Bueno, gracias a Dios. ¿Qué gracias a Dios? Yo no siento nada, siento un sabor a polvo. ¿Qué significa? ¿Cuándo se siente sabor a polvo? Bueno, cuando se cae del grado de Adam. Así, no es nomás andar a la calle y decir, yo vivo, cada uno te va a decir, yo tengo vida. Bueno, malo, no importa, pero estoy vivo. Para nosotros no. Para nosotros cuando nos quitan la espiritualidad, lo mirás y decís, está muerto. Así, son cadáveres que se mueven, ¿sabes? Como fantasmas. Espíritus, así como fantasmas moviéndose. El hombre no se siente así mismo. Vos te vas a hablar con él, tiene los ojos así como vacíos, ¿no? Le tomaron la vitalidad, se la sacaron. Mira, lo tiene todo, pero se siente como el polvo. Yo quería preguntar, al principio del artículo, Abishimo nos dice que solo las naciones son bestias y mi pueblo es mi rebaño. El hombre dice solo aquel que tiene temor al Creador, el nombre de los cielos, no para sí mismo. Rab, ustedes son llamados hombres, se refiere a aquel que tiene temor a los cielos. ¿Sí? Esa es la medida del temor. La medida del temor a los cielos, la intención es la medida de la preocupación por el amor al Señor. Del Creador no hay lo que preocuparse, porque aquel que llega al contacto con él ve que de él nunca salen cosas malas, solo cosas buenas. Son cosas buenas, entonces yo puedo burlarme en él, no importa, ¿sí? si al fin y al cabo él es la fuente del bien y nunca cambia, entonces, ¿qué tengo que así relacionarme con él? Que traiga más y listo. Vos sabés, como un niño mimado de la madre, él se aprovecha de ella hasta el final, ¿sí? Por eso él se oculta de nosotros, porque eso nos, para que eso no nos corrompa. Y en la medida que el hombre adquiere una cierta cualidad de temor, es decir, que todo el tiempo se preocupa si yo tengo amor por él, y en esa medida el hombre puede abrirse a sí mismo y mostrarle al hombre esa medida de amor. De lo contrario, la va a arruinar. ¿Cómo se puede llegar a una clarificación de verdad y mentira si es un medio? Al fin y al cabo, es un medio de sentir solamente la sensación de dulce. Y yo llego a eso porque quiero estar bien. No, no, no, no. Clarificación de verdad y mentira no es un medio para sentir el dulce. Porque en el dulce realmente no tenés más que una... sí, una pequeña vela iluminando. Y en este dulce tenés todos los sabores que llenan este mundo. Más que esto, los placeres de este mundo no pueden ser sentidos en dulce y amargo. Los placeres espirituales por encima de este mundo pueden sentirse únicamente en verdad y mentira. Es decir, solamente en mi medida de correspondencia con el Creador, que no es mi medida de adaptación al Creador, es la condición que yo me sienta bien, sino que mi placer es que yo estoy en correspondencia, estoy adaptado a Él, ¿entendés? Es decir, si digamos, en el estado inicial yo siento nefesh, en el estado final yo voy a sentir naranjai, entonces la diferencia entre nefesh y naranjai no es lo que mediante mi intención me siento más llenado, que la intención es solo un medio. No, no es que la intención es el medio. Esta intención, con el fin de otorgar, me da sensaciones de otorgar. Placer de otorgar. Y placer de otorgar por encima del placer de recibir, esa es la diferencia entre naranja y nefesh. ¿Entendés? Vos decís, la intención con el fin de otorgar es únicamente que yo profundice más en el deseo de recibir. Y yo puedo realmente utilizarlo y entonces vamos a sentir más sabores en él. Vos no sentís dentro del deseo de recibir más sabores. Vos sentís en el deseo de otorgar estos sabores adicionales. Y eso no es correcto. No, el deseo de recibir no se puede sentir más. Todo el clí espiritual se construye por encima del deseo de recibir, que yo lo uso en otorgamiento, que yo disfruto de eso hasta cuanto que él disfruta. Yo siento en él el placer, pero me conecté a él a tal punto que él y yo somos lo mismo. Entonces, por eso yo siento. Si yo siento a mí mismo, yo siento nefesh de nefesh de nefesh. No sé, realmente una pequeña vela. La medida que yo puedo estar conectado con el resto de las almas y sentir el placer en cada uno, yo lo siento como mío. Mediante esto yo lo agrando. Por eso toda mi vitalidad, más que una vela fina del actual, el animal, es una vitalidad espiritual. ¿En quién? Eso que yo me anulé a mí mismo con respecto a alguien, siento en el placer. Eso se llama que salí de mi piel hacia afuera. Entonces yo ya siento, eso se llama placer de otorgamiento. Eso se llama placer espiritual, pero no en mí. Mediante eso que yo salí de mí mismo y que yo siento en él carencias y llenados. Yo no siento estas carencias y llenados que están en ese animal, sino esa parte en mía, en mi amigo. Yo eso sí lo siento. Por eso todos los placeres espirituales se encuentran fuera de mí, en los kelim que están en todo el resto de las almas. Por eso yo tengo que conectarme a todo el resto de las almas para estar conectado con partes mías que se encuentran en cada alma. En cada alma yo tengo mi parte, entonces por eso tengo que conectarme a cada alma, estar en conexión con todas las partes de mi alma y sentirlos llenados en cada una de estas partes, y eso es de verdad mi patrimonio espiritual que adquiero. No tengo otra opción de recibir un placer adicional fuera del placer animal que yo siento por mí mismo. Por eso amarás al prójimo como a ti mismo es una gran regla de la Torah. Si vos querés Torah, es decir, esta luz que llena el deseo, tu deseo, entonces, por favor, amarás al prójimo como a ti mismo, tenés que conectarlos a vos, que es un solo cuerpo como vos, entonces vas a recibir la Torah, vas a recibir todo el Naranjay. ¿Cómo yo de un estado de amargo y dulce extraigo una carencia por verdad y mentira? Cuando el hombre se encuentra en una clarificación de amargo y dulce, ¿de dónde llega una clarificación de mentira y verdad? Al hombre le dan de arriba una carencia que se llama punto en el corazón. Esa es una carencia de verdad y mentira. Punto en el corazón, la relación a la espiritualidad, la relación al Creador, eso todo se encuentra en la clarificación de verdad y mentira y no amargo y dulce. Amargo y dulce es solamente una clarificación bestial, no crece, no decrece, sino que nos parece a nosotros mediante la clarificación de verdad y mentira que el amargo y dulce también cambia y recibe alguna otra, digamos, una otra dimensión. De repente su calidad y cantidad crece, pero la bestia queda bestia y solo nos parece a nosotros que es más importante, se vuelve más preciado. Pero todo el desarrollo es solamente en la clarificación de verdad y mentira. Verdad y mentira, amargo y dulce no. En la medida que hay verdad y mentira, se desarrollan el amargo y dulce. Y después de la barrera, amargo y dulce se vuelven los mundos de Klipá. Mundos de Klipot. Ahí está la clarificación de amargo y dulce en relación a la clarificación de la Kedushá, que es verdad y mentira. Son dos clarificaciones. Así van en paralelo hasta el fin de la corrección. Sí, usted dijo que ahora el placer se siente en el amigo. Mi parte en el amigo. Entonces, ¿qué es que la Shekhinah está entre nosotros? ¿De dónde está esto que está entre nosotros? Rav, si el placer se siente en el amigo, así en toda la humanidad, en todas las 600.000 almas, que ahí yo tengo mi parte, entonces siento que mis placeres en todas estas partes, en todas las almas. ¿Y qué es lo que dijimos una vez? Que la Shekhinah está en nosotros y no en cada uno, sino entre nosotros. Y eso es lo que dije en la conexión entre uno y el otro. Es decir, ¿cómo yo llego a alguien mediante eso que yo le otorgo? Eso se llama entre nosotros, de mí a él. Sobre esta conexión yo siento la presencia de la Shekhinah. Esta conexión, esta relación es la intención con el fin de otorgar. La parte que yo encuentro en otra alma, ese es el deseo de recibir. Resulta que cómo yo llego a vos, llegar a vos, yo necesito la intención con el fin de otorgar. De mí a vos. Es como un vector, ¿sí? Que cuando llega a vos, entonces en vos yo encuentro el deseo de recibir, que se siente en mí como una parte propia mía. Así quiero participar en vos, en tu alegría, en tu aflicción, así. En eso que yo me comuniqué a ti, ahí tengo dos cosas. Tengo una intención con el fin de otorgar, que es entre nosotros, y en vos hay una carencia. Entonces adquirí también la vasija y también la intención. Eso es de verdad el kli espiritual. Pero mi bestia permanece bestia. Yo solamente me apoyo sobre ella para realizar las acciones de ella en adelante y afuera. Pregunta, si la relación que el hombre siente con respecto a los amigos del grupo, ¿se puede decir que es la relación con respecto al Creador? La relación con los amigos del grupo y la relación al Creador. Hay que distinguir entre uno y el otro de una forma muy clara. La relación hacia los amigos del grupo es una relación de otorgar con el fin de conectarse a la divinidad. Lo contrario es una confusión. Ahí está el Creador y los amigos y el grupo. El grupo y los amigos es un medio que nosotros todos como almas, debemos conectarnos juntos para producir un kli, para crear las condiciones de conectarnos, de unirnos con el Creador. Listo. Por eso, esto quizás es grosero y no lindo decirlo, pero yo uso a los amigos y al grupo. La palabra misma es una palabra que es de verdad. Yo me aprovecho de ellos para llegar al Creador. La meta es el Creador, y no el grupo, y no el resto de las almas. Yo debo usarlos porque yo soy parte de esa estructura general llamada Adam HaRishon, que solamente a través de Adam HaRishon se puede revelar la divinidad. El Creador se relaciona con nosotros a través de Adam HaRishon. En la medida que nosotros podemos incluirnos en esa imagen de Adam HaRishon antes de la ruptura, o corregirnos a nosotros mismos, es decir, eso se llama que yo me corrijo a mí mismo y me incluyo en ese grado, ahí hay una conexión entre este Adam HaRishon y el Creador. ¿Dónde se encuentra? En Zon de Atzilut, que se encuentran, o en su lugar, en Abba Behima. Y yo tengo que llegar a ese grado. Ahí hay unión entre el Creador y la criatura. Listo. Eso que después estuvo la ruptura y todas esas cosas y cayeron hasta este mundo y yo empiezo a trepar de vuelta, todo eso en la espiritualidad no importa. En la espiritualidad todos estos estados existen todo el tiempo. Si yo quiero unificarme con el Creador, es la señal que yo tengo que llegar a ese grado. Ahí hay conexión. Así como hay conexión antes de la ruptura, yo también a esa misma conexión tengo que conectarme después de la ruptura. Eso se llama que yo corregí la ruptura. Y entonces, en esta conexión que hay ahí, ¿quién está ahí? Adam HaRishon, es decir, una colección de todas las almas, realmente que están como un solo hombre, un solo corazón, un solo cuerpo, un alma general, en unión con el fin de otorgar, adaptado al Creador. Entonces todo el grupo, por supuesto, y el Rav, el grupo y los libros, y todo eso es un medio únicamente. Y Dios no lo permite empezar acá a ser como figuras de todas las cosas sagradas, de todas estas cosas. Eso es que es un medio, eso es claro. Yo estoy preguntando sobre el cambio entre las relaciones, es decir, que la relación del hombre cambia hacia el grupo. ¿Acaso con esto se puede medir también la relación con respecto al Creador, para bien o para mal, o que no hay ninguna relación? Yo no puedo, de acuerdo a mi relación al grupo, estoy cambiando en mi relación al Creador. Es muy difícil. Mi relación al grupo depende de tantos factores que me dan, que yo trato, que tratan de arriba. Es decir, acá hay como un resultado de mi choque y una lucha entre muchas condiciones y cualidades que nunca puedo medirlo. Si yo ahora desprecio a todos los amigos, ¿quién sabe de qué? Puede ser que ahora me agregaran un deseo de recibir tan grande que soy como un chimón del mercado. Y a Joraim es un grado muy grande. Entonces simplemente tengo que trabajar sobre eso y listo. Pero nosotros tenemos que creer que cada estado que me dan que nos dan es un estado mejor al anterior, mejor que el anterior. No es la sensación de amargo y dulce, sino en verdad y mentira, que es mejor que antes. Sea lo que sea, siempre es mejor. No sé, el peor estado que pueda haber con mi cuerpo, con mi vida, igualmente nos elevan en la santidad y no nos hacen descender. Le escribe acá, cuando el hombre llega a un estado de sin sabor, que no... el trabajo es como
1: y la persona no tiene nada más que hacer más que adherirse al grupo, como cuando te das una ducha caliente, tienes que hacer eso y venir aquí, no importa, tú duermes, pero estás aquí con tu máxima participación, no se te demanda nada más, se te dio un deseo de recibir y ya se sabe cómo vas a actuar anteriormente. Ya sea si tú necesitas esos escudriños, pero para él es todo claro. ¿Cómo podemos salir de este estado? Dice el alumno Raf. Necesitamos una fuerza externa para poder salir, ya sea por el grupo de estudio o por el estudio en sí mismo. Uno viene, escucha algo nuevo y sale. La pregunta es, ¿qué tanto tiempo le toma a la persona para poder salir de sí? Puedes estar sentado en casa y no hacer nada y de todos modos salir, porque gradualmente las luces trabajan y tú tienes el privilegio. No... lo que anhelas en un futuro. Y es lo mismo en la espiritualidad con respecto a lo que obtuviste anteriormente, ahora se te da un nuevo grado más grande. Donde vas a tener una ganancia más grande y aparentemente no hay una forma para poder salir de esto, no se nos demanda de ti. Incluso si tú no haces nada, tú gradualmente llegarás ahí, es un asunto de tiempo, pueden ser muchos meses o pueden ser unas cuantas semanas. Esa es la razón por la cual tú debes de firmar un contrato, un pacto con el grupo, donde si yo me siento mal, pasivo, entonces ellos vienen a mí y me vienen a agitar. ¿Pero quién es el grupo? Dice el alumno, Rav. El grupo son simplemente fuerzas externas que pueden aplicar presión hacia mí mismo, inclusive en mi deseo. La presión es algo bestial, pero el deseo es algo espiritual. ¿Por qué? Porque él escribe lo que es bueno acerca del grupo, con respecto al grupo y al Raf. Tú puedes usarlo, inclusive un nuevo deseo. Yo respeto cada una de estas cosas. La manera en la que tú sientes, esa es la manera en la que funciona, pero no funciona con relativamente hacia el Creador, si la persona es pura o no. Con respecto al Rab y al grupo, en el momento en el que todo es claro, tú puedes usar el bien, y si es malo, tú también puedes usar lo malo. Esa es la razón por la cual la conexión hacia el grupo cambia. Inclusive, debido a que tú y el grupo se encuentran en este mundo, tú puedes usar lo que ellos tienen. Puedes usar tus propias cualidades bestiales, honor, pasión. Con todo esto, tú quieres satisfacerte, llenarte. Tú puedes usarlo con el fin de adquirir una fuerza espiritual y con esas cualidades bestiales. tú puedes adquirir esa fuerza espiritual? ¿Cómo? Muy simple. Yo comienzo a envidiarlos. Digamos que comienzan a molestarme. Yo los odio, pero cuando los odio me comienzo a conectar con él. Hay una conexión ahí, negativa, pero hay una conexión. Y esta conexión me debe de brindar a la espiritualidad. Este odio, esta envidia. Y debido a que estamos en este mundo, las conexiones, a pesar de todo, son conexiones impuras. Siempre es a través de explotación mutua. Pero la santidad viaja en el otorgamiento, en sus revestimientos. La santidad es más allá de lo que tenemos en este mundo, en las vestimentas de este mundo. ¿Qué más puede influenciarme? Todo tipo de maneras pueden golpear. Cualquier cosa que me saque de la caída. Ellos simplemente me proveen con las fuerzas y eso comienza a despertar dentro de mí. Esa es la diferencia entre meses y quizás muchas horas. La persona tiene que asegurarse de que al menos en el mismo día, que si no ve a los amigos, al menos en la siguiente mañana, lo más importante va a ser que él salga de este, de esta caída. Y si él continúa y ve que no tiene buena conexión con el grupo, ¿qué es lo que él puede hacer? No sé lo que puede hacer en cuestión de segundos. Él tiene que verlos, sentirlos, subyugarse ante ellos, ante trabajar junto con ellos, después ver sus estados y comenzar a agitarse. Y eso en una cuestión de 24 horas debería de ocurrir. Porque hay aquellos que están semanas, ¿me entiendes? Hay una carencia en el entorno. Y esta, hay una carencia en el entorno, ¿sí? Compartamos impresiones de la lección y que tomamos para implementar en la decena.
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3: Ken ani katavti po be keta shelakhti ma shiur ze 99% עובדים על האדם וקובעים לו את כל הרצונות ומשאירים לו איזשהו אחוז אחד רצון קטן לבחירה חופשית והוא צריך להתייגע דווקא בנקודה הזאת ולבחור כל פעם בסביבה שתשפיע עליו.
1: Él tiene que merecer específicamente en ese lugar y en cada momento. Esto lo va a influenciar hacia la, al movimiento correcto. Sí, también escuché que al final, durante el estudio, la persona que se esfuerza cualitativa y cuantitativamente, esos son los medios que lo llevan a la espiritualidad. Una cosa más, en la medida en la que él se subyuga a sí mismo hacia el grupo, hacia el método y está dispuesto a conectarse, no importa qué. Y también mi compatibilidad hacia el Creador. Mi compatibilidad con el Creador no es un asunto, más bien mi placer es por ser compatible junto con Él. Sí. Y en el grupo la importancia es lo que me salva. Cuando el deseo de recibir salta, la persona puede hacer lo que sea y tiene que dirigirse hacia el grupo.
4: ישן, לא חשוב מה, אבל נמצא כאן, במקסימום משתתפות, זה הכל, לא דורשים איתנו שום דבר. אז זהו, יש לנו ממש זכות מאוד מאוד גדולה שיש לנו חברה כזאת, והסירייה כזאת שאני יכול לבוא כל הזמן להידבק בה, ויותר מזה, אני צריך לדאוג שהחברים ייכנסו פנימה לתוך הסיריה, למשוך אותם כמה שיותר פנימה, כי זו ההצלה שלנו.
1: Tenemos que ver que los amigos entren en la decena, que se dirijan hacia ellos. Esa es su salvación. Su dependencia completa en el entorno debido a que su actitud cambia y todo lo que se le provee, al final le transmite...
5: Ese
1: es el orden de la conexión, tenemos que apreciarlo, estar agradecidos y ver que sin ello no seríamos capaces de lograrlo. Que lleguemos al estado en el que queremos tomar esa ventaja en la decena con el fin de avanzar cada uno de nosotros, de ver que estamos dispuestos a hacer lo que sea, con el fin de anularnos ante los amigos, de desarrollar este miedo hacia el Creador. ¿Le estamos dando contento o es suficiente con ser buenos los unos ante los otros? Sí, el tema de Rav, el libro son los medios para alcanzar la meta, pero sin embargo siguen siendo los amigos son los medios y no podemos hacerlo a un lado. Y ahora tenemos un congreso en el que verdaderamente estaremos rodeados de grupos, de libros que realmente nos ayudarán. Y esta semana el Rav, el Clim Mundial, a través de todos los libros, con el fin de aplicar nuestra meta. Tenemos una gran obligación. También hablamos de esta actitud especial, cómo influenciar correctamente la realidad de la forma correcta. Y hacia el final, esa es una indicación de que tanto estamos avanzando hacia la meta, porque el Rab, el Creador, construye entre nosotros estados más y más profundos en los que seamos capaces de elevarnos más arriba. Se habla mucho de la luz que reforma. Cuando nosotros leemos el libro, nos conectamos con el escritor y nos adherimos junto con él y queremos absorber la luz de él. También en la conexión entre nosotros.
5: Que
1: junto con ello nos adheramos al Creador. Y el Creador realmente nos ama. Esa es la razón por la cual nos da este deseo de equivalencia de forma con el cual continuamos. Ese es nuestro deseo más alto que esperamos obtener. Esa es la razón por la cual nos esforzamos a través del estudio, a través de calidad y cantidad. Esa es la llave para dirigirnos hacia la espiritualidad. Vamos a la siguiente parte de la lección. Cantemos una canción.

0: Hola, queridos amigos. Para la primera parte de la lección, vamos a ver una lección grabada del Rav del 27 de enero del 2002 acerca de los artículos de Ravash. Es el hombre que es la bestia en el trabajo. Vamos a leer el artículo juntos en las decenas. Tenemos 33 minutos para eso. Adelante. Lectura. ¿Qué es hombre y qué es bestia en el trabajo? En el Zohar está escrito: los brotes aparecen en la tierra. Esto significa que cuando el Creador creó el mundo, Él colocó en la tierra todo el poder que merece. Todo estaba en la tierra, pero no dio fruto hasta que el hombre fue creado. Cuando el hombre fue creado, todo apareció en el mundo y la tierra reveló sus frutos. Del mismo modo, el cielo no dotó a la tierra de fuerza hasta que vino el hombre y los cielos se detuvieron y no llovieron sobre la tierra, ya que el hombre estaba ausente. Cuando apareció el hombre, los brotes aparecieron inmediatamente en la tierra. Deberíamos entender lo que esto nos enseña. Deberíamos saber que el propósito de la creación se debió a su deseo de hacer el bien a sus creaciones. Sin embargo, para sacar a la luz la perfección de sus obras, hubo un tzitzum y un ocultamiento donde el bien no se revela a los seres creados antes de que sean recompensados con trabajar por el bien del Creador. De lo contrario, está el asunto de la vergüenza, debido a la disparidad de forma en las vasijas de recepción de los seres creados. Por lo tanto, una persona no puede recibir el propósito de la creación, que es el deleite y el placer, debido a la vergüenza. Esto se llama separación y lejanía del Creador. Es decir, entendemos el asunto del pan de la vergüenza como la separación del Creador, hasta tal punto que esta disparidad de forma lo convierte en, como está escrito, los malvados en sus vidas son llamados muertos. Por lo tanto, el trabajo del hombre emerge del estado bestial y adquiere la cualidad de hombre. Es como dijeron nuestros sabios. Rabbi Shimon Bar Yochai dice: eres mi oveja, la oveja de mi pasto, eres hombre. Te llamas hombre y los adoradores de ídolos no se llaman hombre. Ya explicamos la importancia de hombre, que las naciones del mundo no se llaman hombre. Es como dijeron nuestros sabios. Al final, todo se escucha. Teme a Dios y observa sus mandamientos, porque esto es todo el hombre. ¿Qué es porque esto es todo el hombre? Rabbi Elazar dijo: todo el mundo fue creado solo para esto. En otras palabras, el que teme a Dios se llama hombre, y el que no teme a Dios significa que es una bestia y no un hombre. Por lo tanto, te deduce que antes de que una persona sea recompensada con temer a Dios, como con hacer todo por el bien del Creador, todavía no se lo considera un ser humano, sino una bestia. En otras palabras, todo lo que hacen es solo por su propio beneficio, como las bestias. Y dado que había un tzimtzum y ocultamiento sobre el deseo de recibir para uno mismo, aunque por parte del Creador, el deleite y el placer ya están revelados en Kedushá, como existe una equivalencia de forma allí entre la luz y la vasija, los inferiores que fueron creados, todavía no tienen la cualidad de hombre, como está escrito, el hombre nace como un asno salvaje. De ello se deduce que se coloca bajo el tzimtzum y el ocultamiento donde no hay revelación de luz. Por lo tanto, aunque todo el deleite y el placer en el propósito de la creación ha surgido y revelado y se ha revelado por él, todo está oculto a los inferiores. No ven placer ni deleite, sino solo una pequeña luz de Kedusha que cayó en las Klipot, y en esto se sustenta todo el mundo corporal. Con esto podemos interpretar lo que preguntamos sobre la interpretación del Zohar. Sobre el verso, los brotes aparecen en la tierra. Cuando el Creador creó el mundo, colocó en la tierra todo el placer que merece. Todo estaba en la tierra, pero no dio fruto hasta que el hombre fue creado. Debemos interpretar que, aunque desde la perspectiva del Creador, todo ha surgido, pero todos estaban bajo el tzimtzum y la ocultación, lo que significa que no había nadie que pudiera disfrutarlo, ya que la ocultación bloquea todo, y no vieron que hay deleite y placer en el mundo, está escrito. Cuando se creó el hombre, todo apareció en el mundo y la tierra reveló sus frutos. Esto significa que una vez que la persona adquiere la cualidad de hombre, cuando tiene temor de Dios, lo que significa que todo lo que hace es por el bien del Creador, se le quita el ocultamiento y ve todos los frutos que hay en el mundo que no vio antes de adquirir la cualidad de hombre. Cuando dice, de manera similar, el cielo no dotó a la tierra de fuerza hasta que vino el hombre, significa que, antes de que uno sea recompensado con la cualidad de hombre, una persona no puede tener fe permanente. ¿En qué se otorgan poderes a la tierra? Es decir, desde arriba dan poderes abajo a los seres creados para que puedan ascender en los peldaños de santidad. Pero después, cuando es recompensado con la cualidad de hombre, de que todo lo que existe en la tierra, inferiores, viene de arriba, y luego no necesita creer esto, y lo logra.
1: Entonces ve que todo lo que está en la tierra, en los inferiores, todo viene del cielo, y no tiene que creer eso porque ya lo alcanza. No necesita creer esto ya que lo logra. Eso se considera como cuando viene la cualidad del hombre. Todo se revela

0: recibió. Esto significa que no recibió nada por sus oraciones. La razón por la que no pudo ver si se le responde es que todavía no tenía la cualidad del hombre. Por lo tanto, todo estaba oculto para él. Y solo podía creer que el Creador escuchaba la oración de cada boca. Pero después, cuando apareció el hombre, rápidamente los brotes aparecieron en la tierra.
1: En
0: otras palabras, todas las cosas que hasta ahora estaban ocultas se hicieron visibles. Cuando llegó la cualidad del hombre, todo apareció, es decir, entonces vemos que el deleite y el placer que estaban en el propósito de la creación ya se han revelado en el mundo. Por lo tanto, uno debe tener cuidado de no escapar de la campaña y decir que el Creador no quiere ayudarlo, ya que ve que le ha pedido muchas veces que lo ayude y piensa que no lo está mirando desde arriba. Sin embargo, ya sea que esté orando o no, todo es lo mismo, inmutable. Por lo tanto, no ve nada que lo ayude. En cambio, él ve que es como un recipiente vacío que no tiene nada. Y lo que sea que el Creador quiera hacer, lo hará. Pero por parte del hombre,
1: ¿qué es clal?
0: Él no puede hacer nada. Hay una regla: donde no ve progreso, no se puede hacer ningún esfuerzo. En ese momento, la única forma es tener fe en los sabios. Quienes nos dicen que debemos creer que tal es el orden del trabajo, que una persona no debe ver lo que está haciendo. Debería creer que esta ocultación es lo mejor para él, que lo llevará a ser recompensado con Dvekut con el Creador. Si se sobrepone y cree que todo es lo mejor para él, el Creador escucha la plegaria de cada boca, pero debería haber un despertar desde abajo. Y la salvación del Señor es como un abrir y cerrar de ojos, lo que significa que cuando se acumulan todas las chispas, uno debe escudriñar y pedir que ingresen a Kedushá y luego recibe la ayuda de una sola vez. Sin embargo, cuando uno siente que está vacío, significa que siente que no tiene Torah ni mitzvot ni ninguna buena acción que puede hacer. En ese momento debe pedir al Creador que brille para él, para que pueda obtener la grandeza y excelsitud del Creador por encima de la razón. En otras palabras, aunque todavía no es digno de sentir la grandeza y la excelsitud del Creador por encima de la razón. En otras palabras, aunque no es digno de sentir la grandeza y la excelsitud del Creador, ya que todavía no ha sido recompensado con la cualidad de hombre, el Tzimtzum y la ocultación del Creador todavía están en él. Como está escrito, no escondas tu rostro de mí. Todavía le pide al Creador que le dé fuerza, la fuerza para recibir la grandeza y la importancia del Creador por encima de la razón. Es como dice Baal HaSulam sobre lo que dijeron nuestros sabios. Incluso los vacíos entre ustedes están llenos de mitzvot como una granada. Dijo que Rimón, granada, proviene de la palabra Gomemut, excelsitud, que está por encima de la razón. Por lo tanto, el significado de incluso los vacíos entre ustedes están llenos de mitzvot, como una granada, que es la medida de, es que la medida del llenado está de acuerdo con su capacidad de ir por encima de la razón, lo que se llama excelsitud. En otras palabras, el vacío

0: puede ser precisamente donde no hay presencia. Y siente que está desprovisto de Torah, mitzvot y buenas obras. Cuando esto continúa con el tiempo, cuando el hombre quiere trabajar por el bien del Creador y no para sí mismo, entonces ve que todo lo que hace no es para el Creador, sino solo para su propio beneficio. En ese estado siente que no tiene nada, está completamente vacío. Puede llenar este lugar solo con una granada, es decir, si va por encima de la razón, lo que se llama excelsitud del Creador. En otras palabras, debe pedir al Creador que le dé el poder de creer por encima de la razón y la grandeza del Creador. Es decir, el hecho de que quiere la excelsitud del Creador no significa que él diga, si me dejas alcanzar la excelsitud y la grandeza del Creador, estaré de acuerdo en trabajar. Más bien, quiere que el Creador le dé el poder de creer en la grandeza del Creador. Y con esto llena el vacío en el que se encuentra en este momento. De ello se deduce que si no fuera por el vacío, es decir, si no trabajara en el camino hacia el logro de Dvekut, significa equivalencia de forma, llamado para otorgar, sino más bien como el público en general, que es suficiente las acciones prácticas que observan, estas personas no se sienten vacías, sino llenas de mitzvot. Sin embargo, específicamente aquellos que desean ir en otorgamiento sienten el vacío dentro de ellos y necesitan la grandeza del Creador. Pueden llenar este vacío específicamente con excelsitud, llamado llenos de mitzvot, en la medida en que le piden al Creador que les dé la fuerza para poder ir por encima de la razón, lo que se llama excelsitud. En otras palabras, le piden al Creador que les dé fuerza en la excelsitud, que es por encima de la razón, en la grandeza e importancia del Creador. No quieren que el Creador les permita alcanzar esto, ya que quieren subyugarse con una rendición incondicional. Pero piden ayuda al Creador y en esa medida pueden llenar el lugar vacío con mitzvot. Este es el significado de llenos de mitzvot como una granada. De acuerdo con lo anterior, debemos interpretar las palabras del Zohar. Cuando el Creador ama a una persona, le envía un regalo. ¿Qué es el regalo? Un pobre para ser recompensado por él. Y cuando es recompensado por él, el Creador extiende sobre él un hilo de Gesed que se extiende desde el lado derecho y se extiende sobre su cabeza y lo registra para que cuando el din, el juicio, venga al mundo, ese saboteador tenga cuidado de no dañarlo. Por esta razón, el Creador primero le da algo con lo que ser recompensado. Debemos entender lo que es pobre en el trabajo. ¿Y qué es un hilo de Gesed y cuál es el juicio que viene al mundo? Sabe que pobre significa pobre en conocimiento. ¿Qué es pobre en conocimiento? Hay dos categorías en el trabajo. El público en general que se dedica principalmente a acciones prácticas. En cuanto a la intención, hacer todo por el Creador, no les prestan atención. Se involucran hasta en las mitzvot y realmente son íntegros y no sienten deficiencias en sí mismos. Pero debido a que nuestros sabios dijeron que uno debería ser humilde, buscan deficiencias en sí mismos para observarse muy, muy humilde. Dos, aquellos que quieran trabajar para otorgar y participar en la Torah y las mitzvot, para que puedan hacer todo lo posible para otorgar y no por su propio bien. Esto es como nuestros sabios dijeron, he creado la inclinación al mal, he creado la Torah como condimento. Por lo tanto, estos trabajadores entienden que cada día deben avanzar, ser ricos en conocimiento. Es decir, comprender cada vez que vale la pena trabajar solo con el fin de otorgar. Sin embargo, de hecho, ven que cada día cuando quieren caminar por el camino donde todo es solo beneficio del Creador, el cuerpo entiende de manera diferente cada vez. Comienza a comprender que es mejor trabajar por el bien de uno mismo que trabajar por el bien del Creador. En ese momento están desconcertados sobre por qué resulta lo contrario de lo que pensaban. Rezan al Creador para que les envíe la comprensión y el conocimiento para que el cuerpo entienda que vale la pena trabajar por el bien del Creador. Sin embargo, ven lo contrario. Muchas veces se desesperan porque el Creador no escucha la plegaria y algunas veces quieren escapar de la campaña. La respuesta, dice el Zohar, es que cuando el Creador ama a una persona, le envía un regalo. ¿Y cuál es el regalo? Un pobre. En otras palabras, el hecho de que uno ve que es pobre en conocimiento, que el cuerpo no comprende por qué necesita trabajar por el bien del Creador y no por su propio bien. El Creador le envía el don del pensamiento y la sensación de que es pobre, ya que él lo ama. ¿Pero por qué el Creador lo ama? Es porque quiere trabajar por el bien del Creador. Por esta razón el Creador lo ama. Sin embargo, no puede aunque quiera, ya que está en contra de la naturaleza. El hombre nació con el deseo de recibir para su propio beneficio. Dado que existe una corrección de que mientras uno no esté listo para caminar en el camino de la verdad, no podrá ver la verdad, porque lo dañará. Esas personas que no tienen la intención de caminar por el camino del otorgamiento, no se les muestra la verdad, que son incapaces de ir en contra de la naturaleza del deseo de recibir. Piensan que todo lo que les falta es algo de deseo, lo que significa que si aceptan caminar por el camino del Creador, pueden hacer todo por el Creador. Por esta razón, todo lo que una persona piensa que puede hacer por sí mismo, no sufre por no hacerlo, ya que es fácil. Por lo tanto, no le duele que no esté trabajando por el bien del Creador, aunque sabe que debemos hacer todo por el Creador. Esto se deriva de la regla que nuestros sabios dijeron, todo lo que está por recolectarse, por cobrarse, se considera recolectado. Cualquier deuda que una persona va a recibir del prestamista, del prestatario, es como si ya hubiera tomado su deuda porque es seguro, sabe que la recibirá. Por lo tanto, sabe que cuando quiera puede hacer todo por el bien del Creador, no siente carencia, aunque todavía no lo está haciendo. Esta es la corrección para aquellos que trabajan a la manera del público en general. Sin embargo, aquellos que realmente quieren caminar en el camino de hacer todo lo posible para otorgar, el Creador ama a esas personas. Como está escrito en el Zohar, el Creador les envía un regalo. ¿Qué es el regalo? Un pobre, lo cual significa pobre en conocimiento. En otras palabras, el cuerpo no comprende cómo puede haber tal cosa que podamos trabajar por el bien del Creador, ya que está en contra de la naturaleza. En ese momento, ve que es pobre incluso en las acciones. Es decir, no solo es pobre en conocimiento, sino también en la práctica, en acciones. Dicho de otra manera, ve que ni siquiera tiene un acto que sea por el bien del Creador, más bien todo es para su propio beneficio. Entonces, una persona se vuelve necesitada del Creador para ayudarlo, porque es el más pobre de todos, tanto en mente como en corazón. Entonces ve que es verdaderamente malvado, que significa que no puede justificar cómo se comporta el Creador con él. Y ve que incluso las oraciones que reza al Creador son como si el Creador no escuchara sus oraciones. Y muchas veces cae en desesperación. Sin embargo, una persona debe creer que todos esos sentimientos que siente le vienen de arriba, que el Creador se los envía y que son un regalo de arriba. Este se sirvió de decir, ¿y cuál es el regalo? Un pobre, para ser recompensado por él. La pregunta es, ¿cómo podemos decir que la pobreza es un regalo? Él responde a esto, para ser recompensado por él. En otras palabras, al ver que es pobre, que no tiene nada, una persona tiene una carencia total, completa. ¿Qué significa? Un deseo completo de la ayuda del Creador, ya que para recibir el llenado del Creador uno necesita un deseo completo. Es decir, cuando uno ve que nadie puede ayudar sino el Creador, por lo tanto, a través de la pobreza adquiere la necesidad de hacer que sus vasijas de recepción sean dignas del Creador, dándole el deseo de otorgar en lugar del deseo de recibir. Este es el significado de las palabras, y cuando es recompensado por él, lo que significa que a través del pobre recibió una necesidad y carencia completas, entonces el Creador extiende sobre él un hilo de Gesed que se extiende desde el lado derecho. De otra manera, el Creador le da el deseo de otorgar, llamado Gesed, significa otorgante, se llama derecha, lo que significa que recibe la segunda naturaleza llamada deseo de otorgar. Este es el significado de las palabras, se extiende sobre su cabeza. Cabeza significa conocimiento. El Gesed que recibe una persona está sobre su cabeza, lo que significa por encima de su cabeza, es decir, por encima de la razón. A través del hilo de Gesed puede caminar por encima de la razón. Él dice, cuando el juicio venga al mundo, ese saboteador tendrá cuidado de no dañarlo. Esto significa que dado que el hilo de Gesed está sobre su cabeza, lo que significa que está en fe por encima de la razón, cuando llega el juicio, es decir, el deseo de recibir sobre el cual había un juicio que no brilla en él y quiere dañar a una persona con sus preguntas, ya que el hilo de Gesed llamado fe por encima de la razón se extiende sobre la cabeza de esa persona, ya no puede dañarla. Porque el saboteador viene con los argumentos del deseo de recibir, llamado la cualidad del juicio, que significa que discute con su razón. Por lo tanto, una vez que ha sido recompensado con un hilo de Gesed, tanto en la mente como en el corazón, y va por encima de la razón con respecto a todo, gracias al hilo de Gesed, ya no puede dañarlo. Sin embargo, cuando una persona siente que es pobre, lo que significa que no tiene temor cuando quiere trabajar por el bien del Creador, sino por el contrario, en ese momento, él ve que para él la Shejina está en el polvo. Es decir, para él ella tiene la forma de polvo. Polvo es como está escrito sobre la serpiente, que el Creador le dijo a la serpiente, comerás polvo toda tu vida. Nuestros sabios explicaron que todo lo que come la serpiente sabe a polvo. En el trabajo significa que mientras uno no haya corregido el pecado del árbol del conocimiento, saborea el sabor del polvo. Cuando uno quiere hacer sus acciones con el fin de otorgar, que se llama Shejina en el polvo, tiene prohibido contárselo a su cuerpo llamado deseo de recibir. En otras palabras, no le debe decir al deseo de recibir para sí mismo que no siente ningún temor con respecto a la espiritualidad. Ni siquiera debería discutir asuntos de trabajo con su deseo de recibir, ya que debe saber que ninguna discusión con el deseo de recibir lo ayudará. Por lo tanto, cuando una persona llega a un estado de pobreza, solo debe pedirle al Creador que lo ayude y le dé la fuerza para sobreponerse a él.
1: Esto
0: es como dijeron nuestros sabios. Si un hombre viene al seminario y recibe un trato irrespetuoso, no debe ir y decirle a su esposa. Debemos entender lo que esto nos enseña en el trabajo. Además, ¿se le permite a uno exigir respeto? Después de todo, nuestros sabios dijeron, sé muy, muy humilde. Deberíamos interpretar que una persona viene al seminario para aprender la Torah, porque la Torah es como, porque son nuestras vidas y la extensión de nuestros días. En otras palabras, la Torah es respetada porque todas las cosas buenas están en ella. Vino al seminario, pero la Torah no lo respetó. Es decir, la Torah le fue ocultada y no se le mostró nada de la gloria e importancia que hay en la Torah. En cambio, prueba el sabor del polvo. Por esta razón, quiere consultar con su deseo de recibir si debe continuar. Dicen, no debe ir y decirle a su esposa, lo que significa el deseo de recibir. En cambio, debe contarle todo al Creador, lo que significa que el Creador le abrirá los ojos y será recompensado con la gloria de la Torah.
1: Nuestro
0: trabajo como el pobre que el hombre no tiene nada a lo que hacer. Parte de nuestro deseo de recibir, que es lo peor de todo. Y ese es el regalo, la salvación de que lo pone en una situación que acuda al Creador. Vamos a pasar a la clase del 27 de enero 2002. Bueno, leímos el artículo ¿Qué es hombre y qué es bestia en el trabajo? Vimos que aquel que quiere ir con el fin de otorgar tiene que ver la grandeza del Creador, pero ¿cómo se va a escapar del estado de otorgar con el fin de recibir? Si ve la grandeza del Creador. Rab, ese es todo el tema. El hombre que anhela la espiritualidad, ¿qué es lo que pide? Le agregan el deseo de recibir, además de todos los placeres de lo que él ve a través de los cinco sentidos que hay a su alrededor. Le agregan más deseo de recibir en eso que le abren otro canal, el sexto sentido, ¿sí? Que sienta que todavía le falta algo que no puede llenar a través de sus cinco sentidos. Vista, oído, olfato, habla, tacto. Ellos no pueden llenar la nueva carencia que se abre. Entonces, ¿qué hacer? Realmente empieza a desesperarse y no ve la solución. Si yo no soy suficientemente rico, no suficientemente respetado, no sé suficiente. Entonces, en este mundo hay todo tipo de medios para alcanzar esto de manera de forma. Si el mundo está constituido de tal manera que para que yo, de alguna manera, en cierta medida, llene estas necesidades. Pero si ahora yo tengo una nueva necesidad que contra él no hay respuesta en este mundo, entonces yo me encuentro como con impotencia y lentamente a través del desarrollo en este nuevo deseo llevan al hombre a un estado que empieza a busca y encuentra un lugar, digamos, donde hablan de cómo llenar este deseo, un método que habla de cómo llenar este deseo llamado el método de la Kabbalah, ¿sí? Cómo recibir llenado en este deseo especial, este nuevo deseo que cayó sobre él, que se le va a hacer, se abrió en él. Entonces él estudia, habla de eso, escucha de eso. Al fin y al cabo tiene un abordaje simple, llenar la carencia. Y le dicen, y lentamente él comienza a revelarlo por medio del estudio cuando él va cambiando. Cambia, que comienza a entender un poco a partir de sí mismo que lo que se habla en general, eso no. No es dentro del hombre, sino que el estudio en sí mismo es que él está en la sociedad, alrededor, el entorno lentamente, el entorno también son los libros, los autores, el Rab, los amigos, todo eso le influye de tal manera que nosotros decimos que es la luz que actúa desde afuera, lentamente actúa, opera sobre ese deseo, el punto en el corazón. Entonces el hombre empieza a entender qué quiere exactamente. Comienza a entender que definitivamente este deseo no puede llenarse de forma directa. Comienza a aceptarlo, comienza nada más. Aunque no está de acuerdo, pero no le queda otra alternativa. Igualmente lo acepta, comienza a entender que él tiene que ser en algo diferente que antes, de acuerdo con el nuevo deseo que ahora se está gestando en él. Y comienza a pedir un cambio. Comienza a ver Y con respecto a los nuevos conceptos que él siente, es una señal que ya siente la luz, no de forma clara, pero de alguna manera sí, como forma sutil, oculta, ya lo empieza a sentir, se empieza a sentir mal, en algo está corrupto, en algo él no es apto para ese llenado al cual espera, y de acuerdo con eso comienza a aceptar que debe pasar por cambios, una reforma interna. Lentamente, a través de mucho, mucho, mucho trabajo y esfuerzo y meses de esfuerzos, comienza a entender que por sí mismo no es capaz de cambiar. Y puede ser que el cambio llegue desde arriba. Porque no hay de dónde. Él ve que él mismo permanece igual, incluso se vuelve peor. Quizás no peor, pero ve, se ve a sí mismo cada vez de una forma más, más clara, una forma que él está peor. Y entonces se le forma una relación muy especial con respecto a todo este asunto nuevo del llenado, del nuevo deseo. Él comienza a preocuparse, no que el deseo esté lleno, sino que el deseo esté en una forma especial, en otorgar. Le preocupa más la adaptación al llenado, la adaptación a la luz, la adaptación a algo, que el llenado mismo, que ya comienza a ver en él esta relación especial al tipo de llenado, al tipo de su deseo. Ya comienzan a hablar al hombre que cambia de verdad. Nosotros lo aprendemos en todo tipo de formas, de las introducciones, artículos, cartas, donde ahí está escrito que Adam HaRishon al principio, es decir, una persona, digamos, ¿sí? Le dieron la clarificación de amargo y dulce, una clarificación de la bestia, como cada bestia que actúa desde su naturaleza que lo domina, que la gobierna en esta bestia. Y si es un hombre, entonces en el hombre, ¿cuál es la diferencia entre el hombre y la bestia? Que en el hombre se le agrega otra clarificación de verdad y mentira. Verdad es la cualidad del creador, mentira es la cualidad, las cualidades del hombre, las cualidades iniciales del hombre. Entonces, si la clarificación de verdad y mentira preocupa al hombre más que la clarificación de amargo y dulce, se llama que se eleva para las necesidades de su alma y no para las necesidades de su cuerpo. Entonces comienza a pedir. Tiene una demanda interna de estar de acuerdo a esta clarificación de amargo y dulce, es decir, de acuerdo con la clarificación de verdad y mentira, de ser verdadero, que es verdadero con el fin de otorgar. Entonces comienza, en realidad, esta demanda se llama plegaria. Entonces definitivamente recibes de arriba fuerzas que lo mejoran, lo cambian, y comienza a entender más y más que para mí es mejor que puedo mejorar y ver el cambio únicamente en verdad y mentira. Amargo y dulce, yo no quiero ni siquiera pensar cómo pertenece a este llenado. Si va a venir, sí, no importa. Salvo que si la clarificación de verdad y mentira exija que yo participe en la vasija de recepción en amargo y dulce, entonces estoy dispuesto a hacerlo. pero no que haya un interés por mi parte, por mí mismo, que el hombre comienza a pensar de esta forma, entonces viene con una demanda y le dan, definitivamente le permiten de verdad hacer una clarificación en verdad y mentira. Y gobernar en amargo y dulce, en este cambio, esta fuerza que recibe se llama abrir los ojos en la Torah, es decir, que el Creador se abre y del reconocimiento de la grandeza del Creador, el hombre recibe fuerza para dominar sobre este sexto sentido de forma que comienzan a llenarlo, a sostenerlo solamente para la verdad y la mentira, solamente para la adaptación al Creador. Entonces comienza ya por sí mismo en su conciencia de ser socio en el desarrollo de sí mismo en su adaptación al Creador, en la corrección de ese sentido, en el llenado de ese sentido. Es decir, que si que todo este asunto que le llegó, ese nuevo empuje, le era importante llenarse a sí mismo a través de los cinco sentidos, su deseo de recibir. La sabiduría del Kabbalah fue muy simple, natural, bestial. Entonces ahora, a través de que él adquirió de verdad una visión verdadera sobre toda la realidad, tiene la sabiduría del Kabbalah diferente. Es realmente una sabiduría que se puede llenarse a sí mismo y alcanzar a través de esto un propósito completamente diferente. Y este estado se va a llamar la sabiduría de la Kabbalah, que esto tiene intelecto, comprensión, tiene un abordaje hacia la Kabbalah y no simplemente para llenarse a sí mismo. Es decir, lo que lo sostiene es que él desde un principio busca verdad y mentira y no amargo y dulce, porque eso es otorgar con el fin de recibir. Desde el principio ahora él va con una clarificación de amargo y dulce, y cuánto que esa clarificación cuánto que la clarificación de verdad y mentira lo obliga, entonces va a usar amargo y dulce. Pregunta, entonces ve la grandeza del Creador y eso qué es lo que le da, equivalencia de forma, el deseo de equivalencia de forma. Rab, en la medida que él utiliza correctamente ambas cosas, esa medida determina la medida de equivalencia de forma. Usted dice que la verdad son las cualidades del Creador y la mentira es la cualidad de la criatura. Pero ¿cómo yo, que no conozco al Creador, que yo puedo ver como las cualidades del Creador y hasta cuánto es, que yo no lo reconozco, dónde sé las cualidades del Creador de arriba, aparte de abrirme una nueva carencia que se llama el punto del corazón, no se hace nada, se me abre el punto del corazón, la nueva carencia. Otra de arriba, aparte de abrirme esta nueva carencia llamada el punto del corazón, no hacen nada más. Me abren el punto del corazón, la nueva carencia. La carencia, yo empiezo a desear algo, pero algo comienzo a ser como un más peligroso que todos los estados anteriores. Todos los estados anteriores yo podía llenar, digamos, estados comunes, ¿no? Estados realmente un peligro animal, que hay peligro de vida o algo, sino que todos los estados anteriores animales, yo podía abrirlo por medio de algo de este mundo. Y ahora me abren una carencia que no puedo hacer. Luego que me abren esta carencia, terminamos. Listo. Más de arriba no me van a dar. Más que eso, tengo que alcanzar por mí mismo. Y empiezo a buscar. Estas búsquedas en sí mismas son correcciones y lentamente me traen al lugar correcto donde yo puedo llenarme, a los libros correctos. Eso puede yo tomar siglos, décadas o algunos meses. Ya no es nuestro tema. El hombre busca, no sabe lo que hace. De acuerdo a la carencia, va escapando de un lugar a otro como bestia. Acá no está bien, quizás allá va a estar mejor. Ya no está bien, quizás allá va a estar mejor. Así como una bestia busca el peligro. Llega a un lugar donde le dan libros auténticos. Entonces, mediante los libros, empieza lentamente a proyectar sobre sí mismo la luz superior. El asunto que en nuestro mundo hay libros. Si no libros, no hay ninguna conexión entre lo que pasa en este mundo y lo que pasa en la espiritualidad. La barrera entre nosotros simplemente tapona toda la espiritualidad. Esta barrera permite pasar a la luz circundante, una iluminación muy pequeña desde arriba sobre nosotros, si nosotros estamos conectados al método correcto. ¿Qué es el método correcto? Que abrís un libro, que el hombre lo escribió, libro, estaba en un grado superior, estaba en un grado que ya estaba por encima del Mahzom. Entonces, de ese mismo estado que estaba y escribió el libro, cuando vos te conectás, cuando vos lees el libro, te conectás de forma inconsciente, no importa. Te conectás a ese hombre que está en ese grado durante el tiempo que él escribe. Y no hay tiempo en la espiritualidad. Eso que fue hace 2000 años con Rabbi Shimon, eso no importa. Cuando vos lees Zohar, te conectes a esa fuente, Rabbi Shimon se sienta y escribe el Zohar. ¿Dónde estabas entonces? En Gosh de Avihanpin. Vos te conectás a esa fuente. Entonces, por supuesto que vos recibís de esa fuente una iluminación muy pequeña. ¿Hasta cuánto que vos entendés lo que es? ¿Hasta cuánto que vos conocés lo que es? ¿Hasta cuánto que vos querés recibir de ahí? ¿Hasta cuánto que vos sabés lo que vos querés recibir? ¿Hasta cuánto que vos preparaste tu corazón para recibir algo correcto? Y no, así, acá la mentira no va a funcionar. Vos podés decir, sí, yo quiero ser como Rabbi Shimon. ¿Qué querés vos? ¿Vos sabés lo que es Rabbi Shimon? ¿Lo que vos querés ser? Quizás vos querés que te hagan así, como una fiesta, como le hacen a Rabbi Shimon. Conviene trabajar para eso toda la vida, ¿sí? Hay personas que sí quieren. Es decir, acá ya comienza un trabajo en la limpieza del corazón, clarificar el deseo, clarificar la demanda, lo que vos querés y lo que vos necesitás mediante el libro, mediante el estudio. Pero al fin y al cabo, durante el estudio, el hombre que da un esfuerzo en cantidad y calidad, ese es toda la llave, ese es todo el medio que lo lleva hacia la espiritualidad. Listo. Es decir, cuanto más luz circundante desciende hacia ti en potencia, en cantidad, en total, como en la utilidad eléctrica, ¿sí? La tensión multiplicado por las corrientes, ¿sabes? Como la electricidad, ¿sí? También hace falta cantidad y calidad. Vos tenés como una corriente eléctrica que tiene que venir así en amperes, kilogramos, toneladas, pero es importante también cuál es la potencia que tiene especial, interna, la tensión. Y a partir de eso, te limpia y te construye esta luz, la luz circundante. Entonces, ¿cuánto tiempo tiene que esta luz circundante actuar? Te dicen, de 3 a 5 años. Porque si el hombre trata, entonces, durante este tiempo, es seguro que va a pasar otra etapa. Asciende por encima del Mahzom. ¿Por qué? Porque la demanda de él, dentro de 3 a 5 años, su demanda se vuelve verdadera, que realmente quiere correcciones. La luz circundante actúa sobre él de esta manera, que él recibe gracia de la Kedusha. Es decir, Hay un medio entre nuestro mundo y el mundo superior. De lo contrario, nunca podríamos adaptarnos al mundo superior. Hay un medio. La luz circundante penetra a través de la pantalla, a través del mahzom, y nos mejora. Acá la medida de mejora, la velocidad de la mejora depende de cómo yo me preparo. Entonces, para prepararme, tenemos trabajo en grupo, tenemos trabajo en la cocina, trabajo en hablar, incluso estos artículos que leemos, todo tipo de medios que son todos para prepararnos para el tiempo de la clase, el tiempo que vos estás ante el libro sagrado, que es el sagrado que te trae la fuerza superior llamada Kedusha. Listo. Sí. Te puedo decir que la demanda, reconocer la necesidad de correcciones, es una señal que la luz circundante actúa sobre mí. Rabí dice, sí, por supuesto. Desde el primer momento que el hombre se encuentra en la clase, ya hay acción, ya opera sobre la luz circundante. El hecho que no sabe nada, después de unos meses ya empieza a recibir un descenso, incluso unas semanas. Es decir, un agregado del deseo recibe ya, ya tiene un trabajo interno, cambios. En el sentido, lo ven esto, pero todos los cambios que ocurren en nosotros, en el momento que nosotros empezamos acá a juntarnos, a actuar, aquel más, aquel menos, más en el trabajo, más en el estudio, no importa, a medida que cada uno participa, entonces la luz circundante actúa sobre él de inmediato. Hay acá suficientes fuerzas para eso y el hombre comienza a mejorar. Y es un hecho que la luz circundante actúa, que el hombre empieza a sentir cambios internos, como buenos, como malos, no importa cómo él revisa su bestia, lo que es bueno o malo para él. ¿Vos sabés? La bestia encuentra acá una buena pastura, es bueno para ella. Y si no entiende que mediante esto que no hay buena pastura, eso puede llevarlo a un mejor lugar. Eso no, el cuerpo no lo entiende. El cuerpo quiere de inmediato, ahora y listo. Entonces, por supuesto que la acción de la luz circundante la sentimos todo el tiempo, en todos los cambios que hay en nosotros. Y tenemos acá una luz circundante general muy grande, que acá trabajan muchas personas en la búsqueda espiritual. Por eso aquel que entra acá, así es bañado bien. El asunto es hasta cuándo que él se subyuga ante el grupo, ante este método, está dispuesto a aceptarlo en todo. Hace su mente menor que la mente general del grupo y así. ¿Por qué es importante hacer clarificaciones? Nosotros decimos, es importante hacer, aparte de clarificaciones no tenemos nada, está escrito, y elegirás la vida, aparte de la elección, que eso es, ¿qué es la elección? La elección es el fin de las clarificaciones, la decisión después de la clarificación se llama elección. Entonces, ¿cómo no hacer clarificaciones? Si yo soy simplemente una bestia que desde arriba juegan conmigo, así como un yo-yo, como un yo-yo, ¿no sabes? Así, la pelota sobre el elástico, que hacen así, arriba, abajo, y yo, como este yo-yo, me siento mejor, peor, y de mí no depende nada, solamente saltar y sentir las situaciones, entonces no hay lo que hacer. En ese caso no necesito los libros, pero aquellos en los cuales ven la verdad y el propósito y ya se encuentran al final de la meta, realmente en la meta, entonces dicen que no, nosotros no somos un yo-yo que actúan sobre nosotros y listo. No, no solamente actúan sobre nosotros, por supuesto que actúan sobre nosotros, eso es claro. 99.9% actúan sobre mí, pero dice que yo tengo un 1% o 0.1. Hay en algo que yo determino. libre albedrío. Ahí me encuentro en la libertad del deseo, la libertad de este deseo, ahí tengo que actuar. Mediante esto que yo elijo esto, justamente mediante esto yo avanzo. Y aún más, dice que el avance del estado en que yo me encuentro ahora, al principio del camino y hasta el final del camino, no me importa que actúen sobre mí 99% de deseos y yo no soy el dueño sobre ellos. Pero avanzar cada paso de ahora hasta la meta final, yo puedo solo mediante la elección. Es decir, elegí correctamente otra vez y otro paso, elegí correctamente otro paso. Es decir, este porcentaje que me quedó es el único que mediante él, si yo lo utilizo, entonces avanzo. Y lo que hay, mil y una fuerzas que actúan sobre mí y casos, no me hacen avanzar hacia la meta. Son solo para hacer un entorno para mí, que yo, al fin y al cabo, lo utilice correctamente mi libertad de elección. Por eso no soy una bestia, sino el hombre que está construido de esta manera, que la naturaleza, todo el sistema me obliga al fin y al cabo utilizar mi libertad de elección. Y si yo no lo uso, ustedes me dan golpes, me dan todo tipo de estados, que yo finalmente sí llegué a la elección. En mil años, no importa. Empezá a madurar y llegar a la elección. La elección es de amargo y dulce por encima de verdad y mentira. Rab, la elección es elegir verdad y mentira en lugar de amor, amargo y dulce, porque amargo y dulce es bestia y verdad y mentira es el hombre. Entonces, utilizar la bestia también para elevar al hombre. Sí. ¿Cómo saber si yo invierto suficientes esfuerzos en las clarificaciones? ¿Cómo puedo medirlo eso? ¿Cómo puedo medir en cuánto por ciento yo me esfuerzo para avanzar hacia la meta y me queda mucha fuerza como en el motor que yo no lo utilizo? Y es una lástima. ¿Qué tiene?
1: Quizás
0: tengo muchas oportunidades que no las utilizo y no las veo. Quizás soy perezoso y no revelo que soy perezoso. Quizás tengo todo tipo de cualidades que puedo despertar y mediante ellas avanzar. El asunto es que cada uno está incluido de todas estas cualidades. 10 sefirot originales que hay en el alma proyectan sobre la bestia también estas cualidades. Y de forma animal, nosotros que lo sentimos, cada uno está incluido de esas cualidades. Solamente en una mezcla diferente de cada uno y una medida diferente en cada uno. Pero en cada uno hay enojo y amabilidad y piedad, flexibilidad, crueldad en cada uno. Solo que en medidas diferentes y en una comunicación diferente entre ellos. ¿Cómo puedo sacar todas estas cualidades en el uso más beneficioso para el avance? Es únicamente a través del grupo. Que yo aquí activo a todos. Y no simplemente las activo como en la calle. Acá lo activo de forma dirigida al propósito, que yo busco en cada sentido mediante esto, que me voy empezando a chocar con los amigos del grupo y cómo llegar a la meta, cómo sacar el máximo beneficio de nuestra conexión. Acá yo encuentro máximo beneficio de cada cualidad mía, hasta cuánto que es mala, hasta cuánto que es buena. Aprender de los demás, aprender de mí mismo, es decir, acá hay como un crisol que ahí se puede realmente cocinarse, madurar muy rápido. Acá no puedo, no puedo ni siquiera revelar solo. No tengo con quién, sobre qué materia, sí, sobre la materia de los amigos, del grupo, rápidamente revelo mis cualidades. Antes, también, si estoy solo, no puedo ni siquiera, con respecto a quién voy a revelar envidia, odio, crueldad, misericordia, con respecto a quién, la calle, con respecto a mi hogar. No, las personas de la familia no es una cosa completamente diferente. Es otro trasfondo ahí, no es un trasfondo del avance espiritual. Entonces, ahí yo también estoy como sobornado y de acuerdo con esto, utilizo cada cualidad por una necesidad animal, para el propósito de este mundo. Acá, si yo quiero utilizar todas mis cualidades en la meta que es el mundo venidero, una meta espiritual, entonces ya se abren de una manera completamente diferente. Por eso, usar a los amigos para el desarrollo propio es algo necesario. Sin eso, el hombre no se va a quedar como es. Ustedes ya sienten. Yo ya pienso que de momento en momento que ustedes están en el grupo, y aquel que no está en el grupo tiene un camino muy largo que yo ni siquiera puedo imaginarme cuánto tiempo le va a tomar desarrollarse. Está escrito acá que cuando el Creador ama al hombre, le manda un regalo. ¿Qué es un regalo? Repetir la pregunta. Cuando el Creador ama al hombre, le manda un regalo. Cuando el Creador le ama al hombre, le manda un regalo. Regalo es solamente una cosa. ¿Y qué es un regalo? Regalo es algo que antes yo no necesitaba. Después, yo amo ese regalo porque lo recibí de alguien que me ama. Y me dan esto porque me aman y no porque yo me lo gané. Eso se llama un regalo, ¿cierto? Hay muchos discernimientos en eso, pero eso es el principal. Regalo desde arriba son nuevas cualidades espirituales que el hombre recibe del Creador. ¿Cuándo ocurre eso? Que el Creador ama al hombre. El amor se llama que él quiere que él ve por parte del hombre una predisposición para la equivalencia de forma. Amor y odio son cualidades de equivalencia o disparidad de forma. Sobre el polvo está escrito que el Creador le dice a la serpiente y comerás polvo todos los días de tu vida. Eso por un lado. Por otra parte, el polvo es que uno se anula. Está escrito en el Sidur, en el libro de plegarias, que yo sea como polvo ante todos. ¿Cómo eso se puede entender? La serpiente es nuestro deseo de recibir general con el fin de recibir. Con respecto al llenado espiritual, el llenado de él se llama polvo. Que el hombre comienza. La serpiente no siente el polvo. Para la serpiente eso es la comida. Para la serpiente es la comida. Cuando el hombre empieza a sentir que eso es polvo, cuando empieza a ser hombre, entonces comienza a recibir en esta comida bestial el sabor del polvo, ya no lo satisface. Para él es algo que no tiene ningún sabor y él busca el sabor de la vida y no lo encuentra. Por eso, eso se vuelve a ser como una maldición. Pero antes que comienza a elevarse de la animalidad, uno siente que es polvo. Por eso la espiritualidad que toman de nosotros algún alcance espiritual que alcanzamos en algo, otra vez caemos a la animalidad. ¿Qué tenés de malo? Mira, tenés todo, tenés familia, casa, trabajo. Después del trabajo

polvo? Bueno, cuando se cae del grado de Adán. Así, no es nomás andar a la calle y decir, yo vivo, cada uno te va a decir, yo tengo vida. Bueno, malo, no importa, pero estoy vivo. Para nosotros no. Para nosotros cuando nos quitan la espiritualidad, lo mirás y decís, está muerto. Así, son cadáveres que se mueven, ¿sabes? Como fantasmas, espíritus. Así como fantasmas moviéndose. El hombre no se siente a sí mismo. Vos te vas a hablar con él. Tiene los ojos así como vacíos, ¿no? Le tomaron la vitalidad, se la sacaron. Mirá, lo tiene todo, pero se siente como el polvo. Yo quería preguntar, al principio del artículo, Abishimo nos dice que solo las naciones son bestias y mi pueblo es mi rebaño. El hombre dice solo aquel que tiene temor al Creador, el nombre de los cielos, no para sí mismo. Rab, ustedes son llamados hombres, se refiere a aquel que tiene temor a los cielos. Sí, esa es la medida del temor. La medida del temor a los cielos, la intención es la medida de la preocupación por el amor al Señor. El Creador no hay lo que preocuparse, porque aquel que llega al contacto con él ve que de él nunca salen cosas malas, solo cosas buenas. Son cosas buenas, entonces yo puedo burlarme en él, no me importa, ¿sí? Si al fin y al cabo él es la fuente del bien y nunca cambia, entonces, ¿qué tengo que así relacionarme con él? Que traiga más y listo. Vos sabés, como un niño mimado de la madre, él aprovecha de ella hasta el final, ¿sí? Por eso él se oculta de nosotros, porque eso nos, para que eso no nos corrompa. Y en la medida que el hombre adquiere una cierta cualidad de temor, es decir, que todo el tiempo se preocupa si yo tengo amor por él, y en esa medida el hombre puede abrirse a sí mismo y mostrarle al hombre esa medida de amor. De lo contrario, la va a arruinar. ¿Cómo se puede llegar a una clarificación de verdad y mentira si es un medio? Al fin y al cabo, es un medio de sentir solamente la sensación de dulce. Y yo llego a eso porque quiero estar bien. No. Clarificación de verdad y mentira no es un medio para sentir el dulce. Porque en el dulce realmente no tenés más que una, sí, una pequeña vela iluminando. Y en este dulce tenés todos los sabores que llenan este mundo. Más que esto, los placeres de este mundo no pueden ser sentidos en dulce y amargo. Los placeres espirituales por encima de este mundo pueden sentirse únicamente en verdad y mentira. Es decir, solamente en mi medida de correspondencia con el Creador, que no es mi medida de adaptación al Creador, es la condición que yo me sienta bien, sino que mi placer es que yo estoy en correspondencia, estoy adaptado a él, ¿entendés? Es decir, si digamos, en el estado inicial yo siento nefesh, en el estado final yo voy a sentir naranjai, entonces la diferencia entre nefesh y naranjai no es lo que mediante mi intención me siento más llenado, que la intención es solo un medio. No, no es que la intención es el medio. Esta intención, con el fin de otorgar, me da sensaciones de otorgar. Placer de otorgar. Y placer de otorgar por encima del placer de recibir, esa es la diferencia entre el naranja y nefesh. ¿Entendés? Vos decís, la intención con el fin de otorgar es únicamente que yo profundice más en el deseo de recibir. Y yo puedo realmente utilizarlo y entonces vamos a sentir más sabores en él. Vos no sentís dentro del deseo de recibir más sabores, vos sentís en el deseo de otorgar estos sabores adicionales. Y eso no es correcto. No, el deseo de recibir no se puede sentir más. Todo el clí espiritual se construye por encima del deseo de recibir, que yo lo uso en otorgamiento, que yo disfruto de eso hasta cuanto que él disfruta, yo siento en él el placer. Pero me conecté a él a tal punto que él y yo somos lo mismo. Entonces, por eso yo siento. Si yo siento a mí mismo, yo siento nefesh de nefesh de nefesh. No sé realmente una pequeña vez.

0: etcétera. La medida que yo puedo estar conectado con el resto de las almas y sentir el presente en cada uno, yo lo siento como mío. Mediante esto yo lo agrando. Por eso toda mi vitalidad, más que una vela fina, del actual, el animal, es una vitalidad espiritual. ¿En quién? Eso que yo me anulé a mí mismo con respecto a alguien, siento en el placer. Eso se llama que salí de mi piel hacia afuera. Entonces yo ya siento, eso se llama placer de otorgamiento. Eso se llama placer espiritual, pero no en mí. Mediante eso que yo salí de mí mismo. Y que yo siento en él carencias y llenados. Yo no siento estas carencias y llenados que están en ese animal, sino esa parte en mía, en mi amigo. Yo eso sí lo siento. Por eso todos los placeres espirituales se encuentran fuera de mí, en los kelim que están en todo el resto de las almas. Por eso yo tengo que conectarme todo el resto de las almas para estar conectado con partes mías que se encuentran en cada alma. En cada alma yo tengo mi parte, entonces por eso tengo que conectarme a cada alma, estar en conexión con todas las partes de mi alma y sentirlos llenados en cada una de estas partes, y eso es de verdad mi patrimonio espiritual que adquiero. No tengo otra opción de recibir un placer adicional fuera del placer animal que yo siento por mí mismo. Por eso amarás al prójimo como a ti mismo es una gran regla de la Torah. Si vos querés Torah, es decir, esta luz que llena el deseo, tu deseo, entonces, por favor, amarás al prójimo como a ti mismo, tenés que conectarlos a vos, que es un solo cuerpo como vos, entonces vas a recibir la Torah, vas a recibir todo el Naranjai. Como yo, de un estado de amargo y dulce, extraigo una carencia por verdad y mentira. Cuando el hombre se encuentra en una clarificación de amargo y dulce, ¿de dónde llega una clarificación de mentira y verdad? Al hombre le dan de arriba una carencia que se llama punto en el corazón. Esa es una carencia de verdad y mentira. Punto en el corazón, en relación a la espiritualidad, en relación al Creador, eso todo se encuentra en la clarificación de verdad y mentira y no amargo y dulce. Amargo y dulce es solamente una clarificación bestial, no crece, no decrece, sino que nos parece a nosotros mediante la clarificación de verdad y mentira que el amargo y dulce también cambia y recibe alguna otra, digamos, una otra dimensión. De repente su calidad y cantidad crece, pero la bestia queda de bestia y solo nos parece a nosotros que es más importante, se vuelve más preciado. Pero todo el desarrollo es solamente en la clarificación de verdad y mentira. Verdad y mentira, amargo y dulce, no. En la medida que hay verdad y mentira, se desarrollan el amargo y dulce. Y después de la barrera, amargo y dulce se vuelven los mundos de Klipá, mundos de Klipot. Ahí está la clarificación de amargo y dulce en relación a la clarificación de la Kedushá, que es verdad y mentira. Son dos clarificaciones. Así van en paralelo hasta el fin de la corrección. Sí, usted dijo que ahora el placer se siente en el amigo. Mi parte en el amigo. Entonces, ¿qué es que la Shekhinah está entre nosotros? ¿De dónde está esto que está entre nosotros? Rav, si el placer se siente en el amigo, así en toda la humanidad, en todas las 600.000 almas, que ahí yo tengo mi parte, entonces siento que mis placeres en todas estas partes, en todas las almas. ¿Y qué es lo que dijimos una vez? Que la Shejina está en nosotros y no en cada uno, sino entre nosotros. Y eso es lo que dije en la conexión entre uno y el otro. Es decir, cómo yo llego a alguien mediante eso que yo le otorgo. Eso se llama entre nosotros, de mí a él. Sobre esta conexión yo siento la presencia de la Shejina. Esta conexión, esta relación es la intención con el fin de otorgar. La parte que yo encuentro en otra alma es el deseo de recibir. Resulta que cómo yo llego a vos, llegar a vos, yo necesito la intención con el fin de otorgar, de mí a vos. Es como un vector, ¿sí? Que cuando llega a vos, entonces en vos yo encuentro el deseo de recibir, que se siente en mí como una parte propia mía. Así quiero participar en vos, en tu alegría, en tu aflicción, así. En eso que yo me comuniqué a ti, ahí tengo dos cosas. Tengo la intención con el fin de otorgar, que es entre nosotros, y en vos hay una carencia. Entonces adquirí también la vasija y también la intención. Eso es de verdad el kli espiritual. Pero mi bestia permanece bestia. Yo solamente me apoyo sobre ella para realizar las acciones de ella en adelante y afuera. Pregunta si la relación que el hombre siente con respecto a los amigos del grupo se puede decir que es la relación con respecto al creador. La relación con los amigos del grupo y la relación al creador. Hay que distinguir entre uno y el otro de una forma muy clara. La relación hacia los amigos del grupo es una relación de otorgar con el fin de conectarse a la divinidad. Lo contrario es una confusión. Ahí está el creador y los amigos y el grupo. El grupo y los amigos es un medio que nosotros todos como almas, debemos conectarnos juntos para producir un kli, para crear las condiciones de conectarnos, de unirnos con el creador. Listo. Por eso, esto quizás es grosero y no lindo decirlo, pero yo uso a los amigos y al grupo. La palabra misma es una palabra que es de verdad. Yo me aprovecho de ellos para llegar al creador. La meta es el creador, y no el grupo, y no el resto de las almas. Yo debo usarlos porque yo soy parte de esa estructura general llamada Adam HaRishon, que solamente a través de Adam HaRishon se puede revelar la divinidad. El creador se relaciona con nosotros a través de Adam HaRishon. En la medida que nosotros podemos incluirnos en esa imagen de Adam HaRishon antes de la ruptura, o corregirnos a nosotros mismos, es decir, eso se llama que yo me corrijo a mí mismo y me incluyo en ese grado, ahí hay una conexión entre este Adam HaRishon y el Creador. ¿Dónde se encuentra? En Zonde Atzilut, que se encuentran, o en su lugar, en Abba Behima. Y yo tengo que llegar a ese grado. Ahí hay unión entre el Creador y la criatura. Listo. Eso que después estuvo la ruptura y todas esas cosas y cayeron hasta este mundo y yo empiezo a trepar de vuelta, todo eso en la espiritualidad no importa. En la espiritualidad todos estos estados existen todo el tiempo. Si yo quiero unificarme con el Creador, es la señal que yo tengo que llegar a ese grado. Ahí hay conexión. Así como hay conexión antes de la ruptura, yo también a esa misma conexión tengo que conectarme después de la ruptura. Eso se llama que yo corregí la ruptura. Y entonces, en esta conexión que hay ahí, ¿quién está ahí? Adam HaRishon, es decir, una colección de todas las almas, realmente que están como un solo hombre, un solo corazón, un solo cuerpo, un alma general, en unión con el fin de otorgar, adaptado al Creador. Entonces todo el grupo, por supuesto, y el Rav, el grupo y los libros, y todo eso es un medio únicamente. Y Dios nos lo permite empezar acá a hacer como figuras de todas las cosas sagradas, de todas estas cosas. Eso es que es un medio, eso es claro. Yo estoy preguntando sobre el cambio dentro de la relación, es decir, que la relación del hombre cambia hacia el grupo. ¿Acaso con esto se puede medir también la relación con respecto al Creador, para bien o para mal, o que no hay ninguna relación? Yo no puedo, de acuerdo a mi relación al grupo, estoy cambiando en mi relación al Creador. Es muy difícil. Mi relación al grupo depende de tantos factores que me dan, que yo trato, que tratan de arriba. Es decir, acá hay como un resultado de mi choque y una lucha entre muchas condiciones y cualidades que nunca puedo medirlo. Si yo ahora desprecio a todos los amigos, ¿quién sabe de qué? Pues es que ahora me agregaron un deseo de recibir tan grande que soy como un chimón del mercado. Y a Joraim es un grado muy grande. Entonces simplemente tengo que trabajar sobre eso y listo. Pero nosotros tenemos que creer que cada estado que me dan, que nos dan, es un estado mejor al anterior, mejor que el anterior. No es la sensación de amargo y dulce, sino en verdad y mentira, que es mejor que antes. Sea lo que sea, siempre es mejor. No sé, el peor estado que puede haber con mi cuerpo, con mi vida, igualmente nos elevan en la santidad y no nos hacen descender. Le escribe acá, cuando el hombre llega a un estado de sin sabor, que no... en el trabajo es como
1: y la persona no tiene nada más que hacer más que adherirse al grupo, como cuando te das una ducha caliente, tienes que hacer eso y venir aquí. No importa, tú duermes, pero estás aquí con tu máxima participación. No se te demanda nada más. Se te dio un deseo de recibir y ya se sabe cómo vas a actuar anteriormente. Ya sea si tú necesitas esos escudriños, pero para él es todo claro. ¿Cómo podemos salir de este estado? Dice el alumno Rav. Necesitamos una fuerza externa para poder salir, ya sea por el grupo de estudio o por el estudio en sí mismo. Uno viene, escucha algo nuevo y sale. La pregunta es, ¿qué tanto tiempo le toma a la persona para poder salir de sí? Puedes estar sentado en casa y no hacer nada y de todos modos salir, porque gradualmente las luces trabajan y tú tienes el privilegio. No lo que anhelas en un futuro. Y es lo mismo en la espiritualidad con respecto a lo que obteniste anteriormente. Ahora se te da un nuevo grado más grande. Donde vas a tener una ganancia más grande. Y aparentemente no hay una forma para poder salir de esto. No, eso no se demanda de ti. Incluso si tú no haces nada, tú gradualmente llegarás ahí. Es un asunto de tiempo. Pueden ser muchos meses o pueden ser unas cuantas semanas. Esa es la razón por la cual tú debes de firmar un contrato, un pacto con el grupo, donde si yo me siento mal, pasivo, entonces ellos vienen a mí y me vienen a agitar. ¿Pero quién es el grupo? Dice el alumno, Rav. El grupo son simplemente fuerzas externas que pueden aplicar presión hacia mí mismo, inclusive en mi deseo. La presión es algo bestial, pero el deseo es algo espiritual. ¿Por qué? Porque él escribe lo que es bueno acerca del grupo, con respecto al grupo y al Raf. Tú puedes usarlo, inclusive un nuevo deseo.
2: Gambis, Kol, Pam, Vipam.
1: Yo respeto cada una de estas cosas, la manera en la que tú sientes, esa es la manera en la que funciona, pero no funciona con relativamente hacia el Creador, si la persona es pura o no. Con respecto al rap y al grupo, en el momento en el que todo es claro, tú puedes usar el bien, y si es malo, tú también puedes usar lo malo. Esa es la razón por la cual la conexión hacia el grupo cambia. Inclusive, debido a que tú y el grupo se encuentran en este mundo, tú puedes usar lo que ellos tienen. Puedes usar tus propias cualidades bestiales, honor, pasión. Con todo esto, tú quieres satisfacerte, llenarte. Tú puedes usarlo con el fin de adquirir una fuerza espiritual. Y con esas cualidades bestiales, tú puedes adquirir esa fuerza espiritual como muy simple. Yo comienzo a envidiarlos. Digamos que comienzan a molestarme. Yo los odio, pero cuando los odio me comienzo a conectar con él. Hay una conexión ahí, negativa, pero hay una conexión. Y esta conexión me debe de brindar a la espiritualidad. Este odio, esta envidia. Y debido a que estamos en este mundo, las conexiones, a pesar de todo, son conexiones impuras. Siempre es a través de explotación mutua. Pero la santidad viaja en el otorgamiento, en sus revestimientos. La santidad es más allá de lo que tenemos en este mundo, en las vestimentas de este mundo. ¿Qué más puede influenciarme? Todo tipo de maneras pueden golpear cualquier cosa que me saque de la caída. Ellos simplemente me proveen con las fuerzas y eso comienza a despertar dentro de mí. Esa es la diferencia entre meses y quizás muchas horas. La persona tiene que asegurarse de que al menos en el mismo día, que si no ve a los amigos, al menos en la siguiente mañana, lo más importante va a ser que él salga de esta caída. Y si él continúa y ve que no tiene buena conexión con el grupo, ¿qué es lo que él puede hacer? No es lo que puede hacer en cuestión de segundos. Él tiene que verlos, sentirlos, subyugarse ante ellos, ante trabajar junto con ellos, después ver sus estados y comenzar a agitarse. Y eso en una cuestión de 24 horas debería de ocurrir. Porque hay aquellos que están semanas, ¿me entiendes? Hay una carencia en el entorno. Y esta, hay una carencia en el entorno, ¿sí? Compartamos impresiones de la lección y que tomamos para implementar en la decena.
2: Shur Molbol Meyuhad, Shuv Tamid, Kumo Tamid, Javerim, Vedrakam Akol.
3: Kenani Katavti Po, Keta Shilakarti Mashur, Ze. 99% עובדים על האדם וקובעים לו את כל הרצונות ומשאירים לו איזשהו אחוז אחד רצון קטן לבחירה חופשית והוא צריך להתייגע דווקא בנקודה הזאת ולבחור כל פעם בסביבה שתשפיע עליו
1: Él tiene que merecer específicamente en ese lugar y en cada momento esto lo va a influenciar hacia la al movimiento correcto. Sí, también escuché que al final Durante el estudio, la persona que se esfuerza cualitativa y cuantitativamente, esos son los medios que lo llevan a la espiritualidad. Una cosa más, en la medida en la que él se subyuga a sí mismo hacia el grupo, hacia el método y está dispuesto a conectarse, no importa qué, y también mi compatibilidad hacia el Creador. Mi compatibilidad con el Creador no es un asunto, más bien mi placer es por ser compatible junto con Él. Sí. Y en el grupo la importancia es lo que me salva. Cuando el deseo de recibir salta, la persona puede hacer lo que sea y tiene que dirigirse hacia el grupo.
4: ייכנסו פנימה לתוך הסיריה, למשוך אותה כמה שיותר פנימה, כי זו ההצלה שלנו.
1: Tenemos que ver que los amigos entren en la decena, que se dirijan hacia ello, esa es su salvación. Su dependencia completa en el entorno debido a que su actitud cambia y todo lo que se le provee, al final le transmite
5: Es
1: el orden de la conexión, tenemos que apreciarlo, estar agradecidos y ver que sin ello no seríamos capaces de lograrlo. Que lleguemos al estado en el que queremos tomar esa ventaja en la decena con el fin de avanzar cada uno de nosotros, de ver que estamos dispuestos a hacer lo que sea, con el fin de anularnos ante los amigos, de desarrollar este miedo hacia el Creador. ¿Le estamos dando contento o es suficiente con ser buenos los unos ante los otros? Sí, el tema de Rav, el libro son los medios para alcanzar la meta, pero sin embargo siguen siendo los amigos son los medios y no podemos hacerlo a un lado. Y ahora tenemos un congreso en el que verdaderamente estaremos rodeados de grupos, de libros que realmente nos ayudarán. Y esta semana el Rav, el Clima Mundial, a través de todos los libros, con el fin de aplicar nuestra meta. Tenemos una gran obligación. También hablamos de esta actitud especial, cómo influenciar correctamente la realidad de la forma correcta. Y hacia el final, esa es una indicación de que tanto estamos avanzando hacia la meta, porque el Rab, el Creador, construye entre nosotros estados más y más profundos en los que seamos capaces de elevarnos más arriba. Se habla mucho de la luz que reforma. Cuando nosotros leemos el libro, nos conectamos con el escritor y nos adherimos junto con él y queremos absorber la luz de él. También en la conexión entre nosotros. Y junto con ello nos adheramos al Creador. Y el Creador realmente nos ama. Esa es la razón por la cual nos da este deseo de equivalencia de forma con el cual continuamos. Ese es nuestro deseo más alto que esperamos obtener. Esa es la razón por la cual nos esforzamos a través del estudio, a través de calidad y cantidad. Esa es la llave para dirigirnos hacia la espiritualidad. Vamos a la siguiente parte de la lección. Cantemos una canción.

0: Hola, queridos amigos, para la primera parte de la lección, vamos a ver una lección grabada del Rav del 27 de enero del 2002 acerca de los artículos de Ravash. Es el hombre que es la bestia en el trabajo. Vamos a leer el artículo juntos en las decenas. Tenemos 33 minutos para eso. Adelante. Lectura. ¿Qué es hombre y qué es bestia en el trabajo? En el Zohar está escrito, los brotes aparecen en la tierra. Esto significa que cuando el Creador creó el mundo, Él colocó en la tierra todo el poder que merece. Todo estaba en la tierra, pero no dio fruto hasta que el hombre fue creado. Cuando el hombre fue creado, todo apareció en el mundo y la tierra reveló sus frutos. Del mismo modo, el cielo no dotó a la tierra de fuerza hasta que vino el hombre y los cielos se detuvieron y no llovieron sobre la tierra, ya que el hombre estaba ausente. Cuando apareció el hombre, los brotes aparecieron inmediatamente en la tierra. Deberíamos entender lo que esto nos enseña. Deberíamos saber que el propósito de la creación se debió a su deseo de hacer el bien a sus creaciones. Sin embargo, para sacar a la luz la perfección de sus obras, hubo un tzitzum y un ocultamiento donde el bien no se revela a los seres creados antes de que sean recompensados con trabajar por el bien del Creador. De lo contrario, está el asunto de la vergüenza, debido a la disparidad de forma en las vasijas de recepción de los seres creados. Por lo tanto, una persona no puede recibir el propósito de la creación, que es el deleite y el placer, debido a la vergüenza. Esto se llama separación y lejanía del Creador. Es decir, entendemos el asunto del pan de la vergüenza como la separación del Creador, hasta tal punto que esta disparidad de forma lo convierte en, como está escrito, los malvados en sus vidas son llamados muertos. Por lo tanto, el trabajo del hombre emerge del estado bestial y adquiere la cualidad de hombre. Es como dijeron nuestros sabios. Rabbi Shimon Bar Yochai dice, eres mi oveja, la oveja de mi pasto, eres hombre. Te llamas hombre y los adoradores de ídolos no se llaman hombre. Ya explicamos la importancia de hombre, que las naciones del mundo no se llaman hombre. Es como dijeron nuestros sabios. Al final, todo se escucha. Teme a Dios y observa sus mandamientos, porque esto es todo el hombre. ¿Qué es porque esto es todo el hombre? Rabbi Elazar dijo, todo el mundo fue creado solo para esto. En otras palabras, el que teme a Dios se llama hombre, y el que no teme a Dios significa que es una bestia y no un hombre. Por lo tanto, se deduce que antes de que una persona sea recompensada con temer a Dios, como con hacer todo por el bien del Creador, todavía no se lo considera un ser humano, sino una bestia. En otras palabras, todo lo que hacen es solo por su propio beneficio, como las bestias. Y dado que había un tzimtzum y ocultamiento sobre el deseo de recibir para uno mismo, aunque por parte del Creador, el deleite y el placer ya están revelados en Kedusha, como existe una equivalencia de forma allí entre la luz y la vasija, los inferiores que fueron creados, todavía no tienen la cualidad de hombre, como está escrito, el hombre nace como un asno salvaje. De ello se deduce que se coloca bajo el Tzimtzum y el ocultamiento donde no hay revelación de luz. Por lo tanto, aunque todo el deleite y el placer en el propósito de la creación ha surgido y revelado y se ha revelado por él, todo está oculto a los inferiores. No ven placer ni deleite, sino solo una pequeña luz de Kedusha que cayó en las Klipot, y en esto se sustenta todo el mundo corporal. Con esto podemos interpretar lo que preguntamos sobre la interpretación del Zohar. Sobre el verso, los brotes aparecen en la tierra. Cuando el Creador creó el mundo, colocó en la tierra todo el placer que merece. Todo estaba en la tierra, pero no dio fruto hasta que el hombre fue creado. Debemos interpretar que, aunque desde la perspectiva del Creador, todo ha surgido, pero todos estaban bajo el Tzimtzum y la ocultación, lo que significa que no había nadie que pudiera disfrutarlo, ya que la ocultación bloquea todo y no vieron que hay deleite y placer en el mundo. Está escrito, cuando se creó el hombre, todo apareció en el mundo y la tierra reveló sus frutos. Esto significa que una vez que la persona adquiere la cualidad de hombre, cuando tiene temor de Dios, lo que significa que todo lo que hace es por el bien del Creador, se le quita el ocultamiento y ve todos los frutos que hay en el mundo que no vio antes de adquirir la cualidad de hombre. Cuando dice, de manera similar, el cielo no dotó a la tierra de fuerza hasta que vino el hombre, significa que, antes de que uno sea recompensado con la cualidad de hombre, una persona no puede tener fe permanente. ¿En qué se otorgan poderes a la tierra? Es decir, desde arriba dan poderes abajo a los seres creados para que puedan ascender en los peldaños de santidad. Pero después, cuando es recompensado con la cualidad de hombre, de que todo lo que existe en la tierra, inferiores, viene de arriba, y luego no necesita creer esto, y lo logra.
1: Entonces ve que todo lo que está en la tierra, en los inferiores, todo viene del cielo, y no tiene que creer eso porque ya lo alcanza. No necesita creer esto ya que lo logra. Eso se considera como cuando viene la cualidad del hombre. Todo se revela en el mundo. Eso significa que todo sea renovado ahora. Existía también antes, excepto que él no vio esto. Este es el significado de las palabras, y los cielos se detuvieron y no llovieron sobre la tierra, ya que el hombre estaba ausente. Es decir, antes de que se revele la cualidad del hombre, él diría que está orando al Creador cada vez, pero que no le responde desde arriba. Esto se llama, y el cielo se detuvo y no llovió. Esto significa que no recibió nada por sus oraciones. La razón por la que no pudo ver si se le responde es que todavía no tenía la cualidad del hombre. Por lo tanto, todo estaba oculto para él. y solo podía creer que el Creador escuchaba la oración de cada boca. Pero después, cuando apareció el hombre, rápidamente los brotes aparecieron en la tierra.
2: En
1: otras palabras, todas las cosas que hasta ahora estaban ocultas se hicieron visibles. Cuando llegó la cualidad del hombre, todo apareció, es decir, entonces vemos que el deleite y el placer que estaban en el propósito de la creación ya se han revelado en el mundo. Por lo tanto, uno debe tener cuidado de no escapar de la campaña y decir que el Creador no quiere ayudarlo, ya que ve que le ha pedido muchas veces que lo ayude y piensa que no lo está mirando desde arriba. Sin embargo, ya sea que esté orando o no, todo es lo mismo, inmutable. Por lo tanto, no ve nada que lo ayude. En cambio, él ve que es como un recipiente vacío que no tiene nada. Y lo que sea que el Creador quiera hacer, lo hará. Pero por parte del hombre, él no puede hacer nada. Hay una regla: donde no ve progreso, no se puede hacer ningún esfuerzo. En ese momento, la única forma es tener fe en los sabios. Quienes nos dicen que debemos creer que tal es el orden del trabajo, que una persona no debe ver lo que está haciendo. Debería creer que esta ocultación es lo mejor para él, que lo llevará a ser recompensado con Dvekut, con el Creador. Si se sobrepone y cree que todo es lo mejor para él, el Creador escucha la plegaria de cada boca, pero debería haber un despertar desde abajo. Y la salvación del Señor es como un abrir y cerrar de ojos, lo que significa que cuando se acumulan todas las chispas, uno debe escudriñar y pedir que ingresen a Kedushá y luego recibe la ayuda de una sola vez. Sin embargo, cuando uno siente que está vacío, significa que siente que no tienen Torah ni mitzvot ni ninguna buena acción que puede hacer. En ese momento debe pedir al Creador que brille para él, para que pueda obtener la grandeza y excelsitud del Creador por encima de la razón. En otras palabras, aunque todavía no es digno de sentir la grandeza y la excelsitud del Creador por encima de la razón. En otras palabras, aunque no es digno de sentir la grandeza y la excelsitud del Creador, ya que todavía no ha sido recompensado con la cualidad de hombre, el Tzimtzum y la ocultación del Creador todavía están en él. Como está escrito, no escondas tu rostro de mí. Todavía le pide al Creador que le dé fuerza, la fuerza para recibir la grandeza y la importancia del Creador por encima de la razón. Es como dice Baal HaSulam sobre lo que dijeron nuestros sabios: incluso los vacíos entre ustedes están llenos de mitzvot como una granada. Dijo que rimón, granada, proviene de la palabra gomemut, excelsitud, que está por encima de la razón. Por lo tanto, el significado de incluso los vacíos entre ustedes están llenos de mitzvot, como una granada, que es la medida de, es que la medida del llenado está de acuerdo con su capacidad de ir por encima de la razón, lo que se llama excelsitud. En otras palabras, el vacío puede ser precisamente donde no hay presencia y siente que está desprovisto de Torah, mitzvot y buenas obras.
2: Adam
1: cuando esto continúa con el tiempo, cuando el hombre quiere trabajar por el bien del Creador y no para sí mismo. Entonces ve que todo lo que hace no es para el Creador, sino solo para su propio beneficio. En ese estado siente que no tiene nada, está completamente vacío. Puede llenar este lugar solo con una granada, es decir, si va por encima de la razón, lo que se llama excelsitud del Creador. En otras palabras, debe pedirle al Creador que le dé el poder de creer por encima de la razón y la grandeza del Creador. Es decir, el hecho de que quiere la excelsitud del Creador no significa que él diga, si me dejas alcanzar la excelsitud y la grandeza del Creador, estaré de acuerdo en trabajar. Más bien quiere que el Creador le dé el poder de creer en la grandeza del Creador. Y con esto llena el vacío en el que se encuentra en este momento. De ello se deduce que si no fuera por el vacío, es decir, si no trabajara en el camino hacia el logro de Dvekut, significa equivalencia de forma, llamado para otorgar, sino más bien como el público en general, que es suficiente las acciones prácticas que observan, estas personas no se sienten vacías, sino llenas de mitzvot. Sin embargo, específicamente aquellos que desean ir en otorgamiento sienten el vacío dentro de ellos y necesitan la grandeza del Creador. Pueden llenar este vacío específicamente con excelsitud, llamado llenos de mitzvot, en la medida en que le piden al Creador que les dé la fuerza para poder ir por encima de la razón, lo que se llama excelsitud. En otras palabras, le piden al Creador que les dé fuerza en la excelsitud que es por encima de la razón, en la grandeza e importancia del Creador. No quieren que el Creador les permita alcanzar esto, ya que quieren subyugarse con una rendición incondicional. Pero piden ayuda al Creador y en esa medida pueden llenar el lugar vacío con mitzvot. Este es el significado de llenos de mitzvot como una granada. De acuerdo con lo anterior, debemos interpretar las palabras del Zohar. Cuando el Creador ama a una persona, le envía un regalo. ¿Qué es el regalo? Un pobre para ser recompensado por él. Y cuando es recompensado por él, el Creador extiende sobre él un hilo de Gesed que se extiende desde el lado derecho y se extiende sobre su cabeza y lo registra para que cuando el din, el juicio, venga al mundo, ese saboteador tenga cuidado de no dañarlo. Por esta razón, el Creador primero le da algo con lo que ser recompensado. Debemos entender lo que es pobre en el trabajo. ¿Y qué es un hilo de Gesed y cuál es el juicio que viene al mundo? Sabe que pobre significa pobre en conocimiento. ¿Qué es pobre en conocimiento? Hay dos categorías en el trabajo. El público en general que se dedica principalmente a acciones prácticas. En cuanto a la intención, hacer todo por el Creador, no les prestan atención, se involucran hasta en las mitzvot y generalmente son íntegros y no sienten deficiencias en sí mismos. Pero debido a que nuestros sabios dijeron que uno debería ser humilde, buscan deficiencias en sí mismos para observarse muy, muy humilde. Dos, aquellos que quieran trabajar para otorgar y participar en la Torah y las mitzvot, para que puedan hacer todo lo posible para otorgar y no por su propio bien. Esto es como nuestros sabios dijeron: he creado la inclinación al mal, he creado la Torah como condimento. Por lo tanto, estos trabajadores entienden que cada día deben avanzar, ser ricos en conocimiento. Es decir, comprender cada vez que vale la pena trabajar solo con el fin de otorgar. Sin embargo, de hecho, ven que cada día cuando quieren caminar por el camino donde todo es solo beneficio del Creador, el cuerpo entiende de manera diferente cada vez. Comienza a comprender que es mejor trabajar por el bien de uno mismo que trabajar por el bien del Creador. En ese momento están desconcertados sobre por qué resulta lo contrario de lo que pensaban. Rezan al Creador para que les envíe la comprensión y el conocimiento para que el cuerpo entienda que vale la pena trabajar por el bien del Creador. Sin embargo, ven lo contrario. Muchas veces se desesperan porque el Creador no escucha la plegaria y algunas veces quieren escapar de la campaña. La respuesta, dice el Zohar, es que cuando el Creador ama a una persona, le envía un regalo. ¿Y cuál es el regalo? Un pobre. En otras palabras, el hecho de que uno ve que es pobre en conocimiento, que el cuerpo no comprende por qué necesita trabajar por el bien del Creador y no por su propio bien, el Creador le envía el don del pensamiento y la sensación de que es pobre, ya que él lo ama. ¿Pero por qué el Creador lo ama? Es porque quiere trabajar por el bien del Creador. Por esta razón el Creador lo ama. Sin embargo, no puede aunque quiera, ya que está en contra de la naturaleza. El hombre nació con el deseo de recibir para su propio beneficio, dado que existe una corrección de que mientras uno no esté listo para caminar en el camino de la verdad, no podrá ver la verdad, porque lo dañará. Esas personas que no tienen la intención de caminar por el camino del otorgamiento, no se les muestra la verdad, que son incapaces de ir en contra de la naturaleza del deseo de recibir. Piensan que todo lo que les falta es algo de deseo, lo que significa que si aceptan caminar por el camino del Creador, pueden hacer todo por el Creador. Por esta razón, todo lo que una persona piensa que puede hacer por sí mismo, no sufre por no hacerlo, ya que es fácil. Por lo tanto, no le duele que no esté trabajando por el bien del Creador, aunque sabe que debemos hacer todo por el Creador. Esto se deriva de la regla que nuestros sabios dijeron: todo lo que está por recolectarse, por cobrarse, se considera recolectado. Cualquier deuda que una persona va a recibir del prestamista, del prestatario es como si ya hubiera tomado su deuda porque es seguro, sabe que la recibirá. Por lo tanto, sabe que cuando quiera puede hacer todo por el bien del Creador, no siente carencia, aunque todavía no lo está haciendo. Esta es la corrección para aquellos que trabajan a la manera del público en general. Sin embargo, aquellos que realmente quieren caminar en el camino de hacer todo lo posible para otorgar, el Creador ama a esas personas. Como está escrito en el Zohar, el Creador les envía un regalo. ¿Qué es el regalo? Un pobre, lo cual significa pobre en conocimiento. En otras palabras, el cuerpo no comprende cómo puede haber tal cosa que podamos trabajar por el bien del Creador, ya que está en contra de la naturaleza. En ese momento, ve que es pobre incluso en las acciones. Es decir, no solo es pobre en conocimiento, sino también en la práctica, en acciones. Dicho de otra manera, ve que ni siquiera tiene un acto que sea por el bien del Creador, más bien todo es para su propio beneficio. Entonces, una persona se vuelve necesitada del Creador para ayudarlo, porque es el más pobre de todos, tanto en mente como en corazón. Entonces ve que es verdaderamente malvado, que significa que no puede justificar cómo se comporta el Creador con él. Y ve que incluso las oraciones que reza al Creador son como si el Creador no escuchara sus oraciones. Y muchas veces cae en desesperación. Sin embargo, una persona debe creer que todos esos sentimientos que siente le vienen de arriba.

que no tiene nada, una persona tiene una carencia total, completa. ¿Qué significa? Un deseo completo de la ayuda del Creador, ya que para recibir el llenado del Creador uno necesita un deseo completo. Es decir, cuando uno ve que nadie puede ayudar sino el Creador, por lo tanto, a través de la pobreza, adquiere la necesidad de hacer que sus vasijas de recepción sean dignas del Creador, dándole el deseo de otorgar en lugar del deseo de recibir. Este es el significado de las palabras, y cuando es recompensado por él, lo que significa que a través del pobre recibió una necesidad y carencia completas, entonces el Creador extiende sobre él un hilo de Gesed que se extiende desde el lado derecho. De otra manera, el Creador le da el deseo de otorgar, llamado Gesed, significa otorgante, se llama derecha, lo que significa que recibe la segunda naturaleza llamada deseo de otorgar. Este es el significado de las palabras, se extiende sobre su cabeza. Cabeza significa conocimiento. El Gesed que recibe una persona está sobre su cabeza, lo que significa por encima de su cabeza, es decir, por encima de la razón. A través del hilo de Gesed puede caminar por encima de la razón. Él dice, cuando el juicio venga al mundo, ese saboteador tendrá cuidado de no dañarlo. Esto significa que, dado que el hilo de Gesed está sobre su cabeza, lo que significa que está en fe por encima de la razón, cuando llega el juicio, es decir, el deseo de recibir sobre el cual había un juicio que no brilla en él y quiere dañar a una persona con sus preguntas, ya que el hilo de Gesed llamado fe por encima de la razón se extiende sobre la cabeza de esa persona, ya no puede dañarla. Porque el saboteador viene con los argumentos del deseo de recibir llamado la cualidad del juicio, que significa que discute con su razón. Por lo tanto, una vez que ha sido recompensado con un hilo de Gesed, tanto en la mente como en el corazón, y va por encima de la razón con respecto a todo, gracias al hilo de Gesed, ya no puede dañarlo. Sin embargo, cuando una persona siente que es pobre, lo que significa que no tiene temor cuando quiere trabajar por el bien del Creador, sino por el contrario, en ese momento, él ve que para él la Shejina está en el polvo. Es decir, para él ella tiene la forma de polvo. Polvo es como está escrito sobre la serpiente, que el Creador le dijo a la serpiente, comerás polvo toda tu vida. Nuestros sabios explicaron que todo lo que come la serpiente sabe a polvo. En el trabajo significa que mientras uno no haya corregido el pecado del árbol del conocimiento, saborea el sabor del polvo. Cuando uno quiere hacer sus acciones con el fin de otorgar, que se llama Shejina en el polvo, tiene prohibido contárselo a su cuerpo llamado deseo de recibir. En otras palabras, no le debe decir al deseo de recibir para sí mismo que no siente ningún temor con respecto a la espiritualidad. Ni siquiera debería discutir asuntos de trabajo con su deseo de recibir, ya que debe saber que ninguna discusión con el deseo de recibir lo ayudará. Por lo tanto, cuando una persona llega a un estado de pobreza, solo debe pedirle al Creador que lo ayude y le dé la fuerza para sobreponerse a él. Esto es como dijeron nuestros sabios. Si un hombre viene al seminario y recibe un trato irrespetuoso, no debe ir y decirle a su esposa. Debemos entender lo que esto nos enseña en el trabajo. Además,

0: más se le permite a uno exigir respeto? Después de todo, nuestros sabios dijeron, sé muy, muy humilde. Deberíamos interpretar que una persona viene al seminario para aprender la Torah, porque la Torah es como, porque son nuestras vidas y la extensión de nuestros días. En otras palabras, la Torah es respetada porque todas las cosas buenas están en ella. Vino al seminario, pero la Torah no lo respetó. Es decir, la Torah le fue ocultada y no se le mostró nada de la gloria e importancia que hay en la Torah. En cambio, prueba el sabor del polvo. Por esta razón, quiere consultar con su deseo de recibir si debe continuar. Dicen, no debe ir y decirle a su esposa, lo que significa el deseo de recibir. En cambio, debe contarle todo al Creador, lo que significa que el Creador le abrirá los ojos y será recompensado con la gloria de la Torah.
1: כן, להמשיך. העבודה שלנו בבחינת העני, בבחינה זה שאין לאדם...
0: Este trabajo como el pobre, que el hombre no tiene nada lo que hacer.
1: בבחינת הרצון לקבל שלנו, שזה הדבר הנורא ביותר.
0: Parte de nuestro deseo recibir, que es lo peor de todo. Y ese es el regalo, la salvación de que lo pone en una situación que acuda al Creador. Vamos a pasar a la clase del 27 de enero 2002. Bueno, leímos el artículo ¿Qué es hombre y qué es bestia en el trabajo? Vimos que aquel que quiere ir con el fin de otorgar tiene que ver la grandeza del Creador, pero ¿cómo se va a escapar del estado de otorgar con el fin de recibir si ve la grandeza del Creador? Rab, ese es todo el tema. El hombre que anhela la espiritualidad, ¿qué es lo que pide? Le agregan el deseo de recibir, además de todos los placeres de lo que él ve a través de los cinco sentidos que hay a su alrededor. Le agregan más deseo de recibir, en eso que le abren otro canal, el sexto sentido, ¿sí? Que sienta que todavía le falta algo que no puede llenar a través de sus cinco sentidos. Vista, oído, olfato, habla, tacto. Ellos no pueden llenar la nueva carencia que se abre. Entonces, ¿qué hacer? Realmente empieza a desesperarse y no ve la solución. Si yo no soy suficientemente rico, no suficientemente respetado, no sé suficiente. Entonces, en este mundo hay todo tipo de medios para alcanzar esto de manera de forma. Si el mundo está constituido de tal manera que para que yo, de alguna manera, en cierta medida, llene estas necesidades. Pero si ahora yo tengo una nueva necesidad que contra él no hay respuesta en este mundo, entonces yo me encuentro como con impotencia. Y lentamente a través del desarrollo en este nuevo deseo llevan al hombre a un estado que empieza a buscar. Busca y encuentra un lugar, digamos, donde hablan de cómo llenar este deseo. Un método que habla de cómo llenar este deseo llamado el método de la Kabbalah. ¿Sí? Cómo recibir llenado en este deseo especial, este nuevo deseo que cayó sobre él, que se le va a hacer, se abrió en él. Entonces él estudia, habla de eso, escucha de eso. Al fin y al cabo tiene un abordaje simple, llenar la carencia. Y le dicen, y lentamente él comienza a revelarlo por medio del estudio cuando él va cambiando. Cambia y comienza a entender un poco a partir de sí mismo que lo que se habla en general, eso No. No es dentro del hombre, sino que el estudio en sí mismo es que él está en la sociedad, alrededor, el entorno lentamente, el entorno también son los libros, los autores, el Rab, los amigos, todo eso le influye de tal manera que nosotros decimos que es la luz que actúa desde afuera, lentamente actúa, opera sobre ese deseo, el punto en el corazón. Entonces el hombre empieza a entender qué quiere exactamente, comienza a entender que definitivamente este deseo no puede llenarse de forma directa. Comienza a aceptarlo, comienza nada más. Aunque no está de acuerdo, pero no le queda otra alternativa, igualmente lo acepta. Comienza a entender que él tiene que ser en algo diferente que antes, de acuerdo con el nuevo deseo que ahora se está gestando en él. Y comienza a pedir un cambio. Comienza a ver y con respecto a los nuevos conceptos que él siente, es una señal que ya siente la luz. No de forma clara, pero de alguna manera así, como forma sutil, oculta, ya lo empieza a sentir. Se empieza a sentir mal, en algo está corrupto, en algo él no es apto para ese llenado al cual espera. Y de acuerdo con eso, comienza a aceptar que debe pasar por cambios, una reforma interna. Lentamente, a través de mucho, mucho, mucho trabajo y esfuerzo y meses de esfuerzos, comienza a entender que por sí mismo no es capaz de cambiar. Y puede ser que el cambio llegue desde arriba. Porque no hay de dónde. Él ve que él mismo permanece igual, incluso se vuelve peor. Quizás no peor, pero se ve a sí mismo cada vez de una forma más, más clara, una forma que él está peor. Y entonces se le forma una relación muy especial con respecto a todo este asunto nuevo del llenado, del nuevo deseo. Él comienza a preocuparse, no que el deseo esté lleno, sino que el deseo esté en una forma especial, en otorgar. Le preocupa más la adaptación al llenado, la adaptación a la luz, la adaptación a algo, que el llenado mismo, que ya comienza a ver en él esta relación especial al tipo de llenado, al tipo de su deseo. Ya comienzan a hablar al hombre que cambia de verdad. Nosotros lo aprendemos en todo tipo de formas, de las introducciones, artículos, cartas, donde ahí está escrito que Adam HaRishon al principio, es decir, una persona, digamos, ¿sí? Le dieron la clarificación de amargo y dulce, una clarificación de la bestia, como cada bestia que actúa desde su naturaleza que lo domina, que la gobierna en esta bestia. Y si es un hombre, entonces en el hombre, ¿cuál es la diferencia entre el hombre y la bestia? Que en el hombre se le agrega otra clarificación de verdad y mentira. Verdad es la cualidad del creador, mentira es la cualidad, las cualidades del hombre, las cualidades iniciales del hombre. Entonces, si la clarificación de verdad y mentira preocupa al hombre más que la clarificación de amargo y dulce, se llama que se eleva
2: Para
0: las necesidades de su alma y no para las necesidades de su cuerpo. Entonces comienza a pedir. Tiene una demanda interna de estar de acuerdo a esta clarificación de amargo y dulce. Es decir, de acuerdo con la clarificación de verdad y mentira, de ser verdadero, que es verdadero, con el fin de otorgar. Entonces comienza, en realidad, esta demanda se llama plegaria, entonces definitivamente recibes de arriba fuerzas que lo mejoran, lo cambian, que comienza a entender más y más que para mí es mejor, que puedo mejorar y ver el cambio únicamente en verdad y mentira. Amargo y dulce, yo no quiero ni siquiera pensar cómo pertenece a este llenado. Si va a venir, sí, no importa. Salvo que, si la clarificación de verdad y mentira exige que yo participe en la vasija de recepción en amargo y dulce, entonces estoy dispuesto a hacerlo. Pero no que haya un interés por mi parte, por mí mismo, que el hombre comienza a pensar de esta forma, entonces viene con una demanda y le dan. Definitivamente le permiten de verdad hacer una clarificación en verdad y mentira. Y gobernar en amargo y dulce, en este cambio, esta fuerza que recibe se llama abrir los ojos en la Torah, es decir, que el Creador se abre y del reconocimiento de la grandeza del Creador, el hombre recibe fuerza para dominar sobre este sexto sentido de forma que comienzan a llenarlo, a sostenerlo solamente para la verdad y la mentira, solamente para la adaptación al Creador. Entonces comienza ya, por sí mismo, en su conciencia, de ser socio en el desarrollo de sí mismo, en su adaptación al Creador, en la corrección de ese sentido, en el llenado de ese sentido. Es decir, que si que todo este asunto que le llegó, ese nuevo empuje, le era importante llenarse a sí mismo a través de los cinco sentidos, su deseo de recibir. La sabiduría de Kabbalah fue muy simple, natural, bestial. Entonces ahora, a través de que él adquirió de verdad una visión verdadera sobre toda la realidad, tiene la sabiduría de Kabbalah diferente. Es realmente una sabiduría que se puede llenarse a sí mismo y alcanzar a través de esto un propósito completamente diferente. Y este estado se va a llamar la sabiduría de la Kabbalah, que esto tiene intelecto, comprensión, tiene un abordaje hacia la Kabbalah y no simplemente para llenarse a sí mismo. Es decir, lo que lo sostiene es que él, desde un principio, busca verdad y mentira y no amargo y dulce, porque eso es otorgar con el fin de recibir. Desde el principio, ahora, él va con una clarificación de amargo y dulce, y cuento que esa clarificación cuento que la clarificación de verdad y mentira lo obliga, entonces va a usar amargo y dulce. Pregunta. Entonces ve la grandeza del Creador y eso, ¿qué es lo que le da? ¿Equivalencia de forma? ¿El deseo de equivalencia de forma? En la medida que él utiliza correctamente ambas cosas, esa medida determina la medida de equivalencia de forma. Dice que la verdad son las cualidades del creador y la mentira es la cualidad de la criatura. Pero como yo que no conozco al creador, yo puedo ver como las cualidades del creador y hasta cuánto es, que yo no lo reconozco. ¿De dónde sé las cualidades del creador? De arriba, aparte de abrirme una nueva carencia que se llama el punto del corazón, no, no se hace nada. Se me abre el punto del corazón, la nueva carencia. Otra vez de arriba, aparte de abrirme esta nueva carencia llamada el punto del corazón, no hacen nada más. Me abren el punto del corazón, la nueva carencia. La carencia, yo empiezo a decir algo, pero algo comienzo a ser como un más peligroso que todos los estados anteriores. Todos los estados anteriores yo podía llenar, digamos, estados comunes, ¿no? Estados realmente de un peligro animal, que hay peligro de vida o algo, sino que todos los estados anteriores animales yo podía abrirlos por medio de algo de este mundo. Y ahora me abren una carencia que no puedo hacer. Luego que me abren esta carencia, terminamos. Listo. Más de arriba no me van a dar. Más que eso tengo que alcanzar por mí mismo. Y empiezo a buscar. Estas búsquedas en sí mismas son correcciones y lentamente me traen al lugar correcto donde yo puedo llenarme, a los libros correctos. Eso puede yo tomar siglos, décadas o algunos meses, ya no es nuestro tema. El hombre busca, no sabe lo que hace, de acuerdo a la carencia, va escapando de un lugar a otro como bestia. Acá no está bien, quizás allá va a estar mejor. Ya no está bien, quizás allá va a estar mejor. Así como una bestia busca el peligro. Llega a un lugar donde le dan libros auténticos. Entonces, mediante los libros, empieza lentamente a proyectar sobre sí mismo la luz superior. El asunto que en nuestro mundo hay libros. Si no libros, no hay ninguna conexión entre lo que pasa en este mundo y lo que pasa en la espiritualidad. La barrera entre nosotros simplemente tapona toda la espiritualidad. Esta barrera permite pasar a la luz circundante, una iluminación muy pequeña desde arriba sobre nosotros, si nosotros estamos conectados al método correcto. ¿Qué es el método correcto? Que abrís un libro, que el hombre lo escribió, libro, estaba en un grado superior, estaba en un grado que ya estaba por encima del Mahzom. Entonces, de ese mismo estado que estaba y escribió el libro, cuando vos te conectás, cuando vos lees el libro, te conectás de forma inconsciente, no importa. Te conectás a ese hombre que está en ese grado durante el tiempo que él escribe. Y no hay tiempo en la espiritualidad. Eso que fue hace 2000 años con Rabbi Shimon, eso no importa. Cuando vos lees Zohar, te conectes a esa fuente, Rabbi Shimon se sienta y escribe el Zohar. ¿Dónde estabas entonces? En Rosh de Ari Hanpin. Vos te conectas a esa fuente. Entonces, por supuesto que vos recibís de esa fuente una iluminación muy pequeña. ¿Hasta cuánto que vos entendés lo que es? ¿Hasta cuánto que vos conocés lo que es? ¿Hasta cuánto que vos querés recibir de ahí? ¿Hasta cuánto que vos sabés lo que vos querés recibir? ¿Hasta cuánto que vos preparaste tu corazón para recibir algo correcto? Y no, así. Acá la mentira no va a funcionar. Vos podés decir, sí, yo quiero ser como Rabbi Shimon. ¿Qué querés vos? ¿Vos sabés lo que es Rabbi Shimon? ¿Lo que vos querés ser? Quizás vos querés que te hagan así, como una fiesta, como le hacen a Rabbi Shimon. Conviene trabajar para eso toda la vida, ¿sí? Hay personas que sí quieren. Es decir, acá ya comienza un trabajo en la limpieza del corazón, clarificar el deseo, clarificar la demanda, lo que vos querés y lo que vos necesitás mediante el libro, mediante el estudio. Pero al fin y al cabo, durante el estudio, el hombre que da un esfuerzo en cantidad y calidad, ese es toda la llave, ese es todo el medio que lo lleva hacia la espiritualidad. Listo. Es decir, cuanto más luz circundante desciende hacia ti en potencia, en cantidad, en total, como en la utilidad eléctrica, ¿sí? La tensión multiplicada por la corriente, ¿sabes? Como la electricidad, ¿sí? También hace falta cantidad y calidad. Vos tenés como una corriente eléctrica que tiene que venir así en amperes, kilogramos, toneladas, pero es importante también cuál es la potencia que tiene especial, interna, la tensión. Y a partir de eso, te limpia y te construye esta luz, la luz circundante. Entonces, ¿cuánto tiempo tiene que esta luz circundante actuar? Te dicen, de 3 a 5 años. Porque si el hombre trata, entonces, durante este tiempo, es seguro que va a pasar otra etapa, asciende por encima del mahzón. ¿Por qué? Porque la demanda de él, dentro de 3 a 5 años, su demanda se vuelve verdadera, que realmente quiere correcciones. La luz circundante actúa sobre él de esta manera, que él recibe gracia de la Kedusha. Es decir, hay un medio entre nuestro mundo y el mundo superior, de lo contrario, nunca podríamos adaptarnos al mundo superior. Hay un medio, la luz circundante penetra a través de la pantalla, a través del mahzón, y nos mejora. Acá la medida de mejora, la velocidad de la mejora depende de cómo yo me preparo. Entonces, para prepararme, tenemos trabajo en grupo, tenemos trabajo en la cocina, trabajo en hablar, incluso estos artículos que leemos, todo tipo de medios que son todos para prepararnos para el tiempo de la clase, el tiempo que vos estás ante el libro sagrado, que es el sagrado que te trae la fuerza superior llamada Kedusha. Listo. Sí. Te puedo decir que la demanda, reconocer la necesidad de correcciones, es una señal que la luz circundante actúa sobre mí. Rabí dice, sí, por supuesto. Desde el primer momento que el hombre se encuentra en la clase, ya hay acción, ya opera sobre la luz circundante. El hecho que no sabe nada, después de unos meses ya empieza a recibir un descenso, incluso unas semanas. Es decir, un agregado del deseo recibe ya, ya tiene un trabajo interno, cambios. En el sentido, lo ven esto, pero todos los cambios que ocurren en nosotros, en el momento que nosotros empezamos acá a juntarnos, a actuar, aquel más, aquel menos, más en el trabajo, más en el estudio, no importa, cada a medida que cada uno participa, entonces la luz circundante actúa sobre él de inmediato. Hay acá suficientes fuerzas para eso y el hombre comienza a mejorar. Y es un hecho que la luz circundante actúa, que el hombre empieza a sentir cambios internos, como buenos, como malos, no importa cómo él revisa su bestia, lo que es bueno o malo para él. ¿Vos sabés? La bestia encuentra acá una buena pastura, es bueno para ella. Y si no entiende que mediante esto que no hay buena pastura, eso puede llevarlo a un mejor lugar. Eso no, el cuerpo no lo entiende. El cuerpo quiere de inmediato, ahora y listo. Entonces, por supuesto que la acción de la luz circundante la sentimos todo el tiempo, en todos los cambios que hay en nosotros. Y tenemos acá una luz circundante general muy grande, que acá trabajan muchas personas en la búsqueda espiritual. Por eso, aquel que entra acá, así es bañado bien. El asunto es hasta cuándo que él se subyuga ante el grupo, ante este método, está dispuesto a aceptarlo en todo. Hace su mente menor que la mente general del grupo y así. ¿Por qué es importante hacer clarificaciones? Nosotros decimos, es importante hacer, aparte de clarificaciones no tenemos nada, está escrito, y elegirás la vida, aparte de la elección, que eso es, ¿qué es la elección? La elección es el fin de las clarificaciones, la decisión después de la clarificación se llama elección. Entonces, ¿cómo no hacer clarificaciones? Si yo soy simplemente una bestia que desde arriba juegan conmigo así como un yo-yo, como un yo-yo, ¿no sabes? Así, la pelota sobre el elástico, y hacen así, arriba, abajo, y yo, como este yo-yo, me siento mejor, peor, y de mí no depende nada, solamente saltar y sentir las situaciones. Entonces, no hay lo que hacer. En ese caso no necesito los libros, pero aquellos en los cuales ven la verdad y el propósito y ya se encuentran al final de la meta, realmente en la meta, entonces dicen que no, nosotros no somos un yo-yo que actúan sobre nosotros y listo. No, no solamente actúan sobre nosotros, por supuesto que actúan sobre nosotros, eso es claro. 99.9% actúan sobre mí, pero dice que yo tengo un 1% o 0.1. Hay en algo que yo determino. Libre albedrío. Ahí me encuentro en la libertad del deseo. La libertad de este deseo, ahí tengo que actuar. Mediante esto que yo elijo esto, justamente mediante esto yo avanzo. Y aún más, dice que el avance del estado en que yo me encuentro ahora, al principio del camino y hasta el final del camino, no me importa que actúen sobre mí 99% de deseos y yo no soy el dueño sobre ellos. Pero avanzar cada paso de ahora hasta la meta final, yo puedo solo mediante la elección. Es decir, elegí correctamente otra vez y otro paso, elegí correctamente otro paso. Es decir, este porcentaje que me quedó es el único que mediante él, si yo lo utilizo, entonces avanzo. Y lo que hay, mil y una fuerzas que actúan sobre mí y casos, no me hacen avanzar hacia la meta. Son solo para hacer un entorno para mí, que yo, al fin y al cabo, lo utilice correctamente mi libertad de elección. Por eso no soy una bestia, sino el hombre que está construido de esta manera que la naturaleza, todo el sistema me obliga al fin y al cabo utilizar mi libertad de elección. Y si yo no lo uso, ustedes me dan golpes, me dan todo tipo de estados que yo finalmente sí llegué a la elección. En mil años, no importa. Empezá a madurar y llegar a la elección. La elección es de amargo y dulce por encima de verdad y mentira. Rab, la elección es elegir verdad y mentira en lugar de amor, amargo y dulce, porque amargo y dulce es bestia y verdad y mentira es el hombre. Entonces, utilizar la bestia también para elevar al hombre. Sí. ¿Cómo saber si yo invierto suficientes esfuerzos en las clarificaciones? ¿Cómo puedo medirlo eso? ¿Cómo puedo medir en cuánto por ciento yo me esfuerzo para avanzar hacia la meta y me queda mucha fuerza como en el motor que yo no lo utilizo? Y es una lástima. ¿Qué tiene?
2: Quizás
0: tengo muchas oportunidades que no las utilizo y no las veo. Quizás quizás soy perezoso y no revelo que soy perezoso. Quizás tengo todo tipo de cualidades que puedo despertar y mediante ellas avanzar. El asunto es que cada uno está incluido de todas estas cualidades. 10 sefirot originales que hay en el alma proyectan sobre la bestia también estas cualidades. Y de forma animal, nosotros que lo sentimos, cada uno está incluido de esas cualidades. Solamente en una mezcla diferente de cada uno y una medida diferente en cada uno. Pero en cada uno hay enojo y amabilidad y piedad, flexibilidad, crueldad en cada uno. Solo que en medidas diferentes y en una comunicación diferente entre ellos. ¿Cómo puedo sacar todas estas cualidades en el uso más beneficioso para el avance? Es únicamente a través del grupo. Que yo aquí activo a todos. No simplemente las activo como en la calle. Acá lo activo de forma dirigida al propósito, que yo busco en cada sentido mediante esto que me voy empezando a chocar con los amigos, del grupo, y cómo llegar a la meta, cómo sacar el máximo beneficio de nuestra conexión. Acá yo encuentro máximo beneficio de cada cualidad mía, hasta cuánto que es mala, hasta cuánto que es buena. Aprender de los demás, aprender de mí mismo, es decir, acá hay como un, sí, como un crisol que ahí se puede realmente cocinarse, madurar muy rápido. Acá no puedo, solo no puedo ni describir, no puedo ni siquiera revelar solo. No tengo con quién, sobre qué materia, sí, sobre la materia de los amigos, del grupo, rápidamente revelo mis cualidades. Antes, también, si estoy solo, no puedo ni siquiera, con respecto a quién voy a revelar envidia, odio, crueldad, misericordia, con respecto a quién, la calle, con respecto a mi hogar. No, las personas de la familia no es una cosa completamente diferente. Es otro trasfondo ahí, no es un trasfondo del avance espiritual. Entonces, ahí yo también estoy como sobornado y de acuerdo con esto, utilizo cada cualidad por una necesidad animal, para el propósito de este mundo. Acá, si yo quiero utilizar todas mis cualidades en la meta que es el mundo venidero, una meta espiritual, entonces ya se abren de una manera completamente diferente. Por eso, usar a los amigos para el desarrollo propio es algo necesario. Sin eso, el hombre no se va a quedar como es. Ustedes ya sienten. Yo ya pienso que de momento en momento que ustedes están en el grupo, y aquel que no está en el grupo tiene un camino muy largo que yo ni siquiera puedo imaginarme cuánto tiempo le va a tomar desarrollarse. Te ha escrito acá que cuando el Creador ama al hombre, le manda un regalo. ¿Qué es un regalo? Repetir la pregunta. Cuando el Creador ama al hombre, le manda un regalo. Cuando el Creador le ama al hombre, le manda un regalo. Regalo es solamente una cosa. ¿Y qué es un regalo? Regalo es algo que antes yo no necesitaba. Después yo amo ese regalo porque lo recibí de alguien que me ama. Y me dan esto porque me aman y no porque yo me lo gané. Eso se llama un regalo, ¿cierto? Hay muchos discernimientos en eso, pero eso es el principal. Regalo desde arriba son nuevas cualidades espirituales que el hombre recibe del Creador. ¿Cuándo ocurre eso? Que el Creador ama al hombre. El amor se llama que él quiere, que él ve por parte del hombre una predisposición para la equivalencia de forma. Amor y odio son cualidades de equivalencia o disparidad de forma. Sobre el polvo está escrito que el Creador le dice a la serpiente: y comerás polvo todos los días de tu vida. Eso por un lado. Por otra parte, el polvo es que uno se anula. Está escrito en el Sidur, en el libro de plegarias, que yo sea como polvo ante todos. ¿Cómo eso se puede entender?
2: Nahash se llama razón clara de nosotros. Alminat le kabel.
0: La serpiente es nuestro deseo de recibir general con el fin de recibir. Con respecto al llenado espiritual, el llenado de él se llama polvo. Que el hombre comienza. La serpiente no siente el polvo. Para la serpiente eso es la comida. Para la serpiente es la comida. Cuando el hombre empieza a sentir que eso es polvo, cuando empieza a ser hombre, entonces comienza a recibir en esta comida bestial el sabor del polvo, ya no lo satisface. Para él es algo que no tiene ningún sabor y él busca el sabor de la vida y no lo encuentra. Por eso, eso se vuelve a ser como una maldición. Pero antes que comienza a elevarse de la animalidad, uno siente que es polvo. Por eso la espiritualidad que toman de nosotros algún alcance espiritual que alcanzamos en algo, otra vez caemos a la animalidad. ¿Qué tenés de malo? Mira, tenés todo, tenés familia, casa, trabajo. Después del trabajo tenés un sillón, una televisión, fútbol, tenés todas estas cosas. ¿Qué te falta? Vos podés viajar incluso a este paseo, ir al restaurante con amigos. ¿Cuál es el problema? Yo siento sabor a polvo porque yo estaba en grado espiritual como Adam, hombre. Me sacaron el grado del hombre, en parte espiritual. Cargo a la materialidad, a la vida anterior, a la vida normal, no hay nada. Bueno, gracias a Dios. ¿Qué gracias a Dios? Yo no siento nada, siento un sabor a polvo. ¿Qué significa? ¿Cuándo se siente sabor a polvo? Bueno, cuando se cae del grado de Adam. Así, no es nomás andar a la calle y decir, yo vivo, cada uno te va a decir, yo tengo vida. Bueno, malo, no importa, pero estoy vivo. Para nosotros no. Para nosotros cuando nos quitan la espiritualidad, lo mirás y decís, está muerto. Así, son cadáveres que se mueven, ¿sabes? Como fantasmas. Espíritus, así como fantasmas moviéndose. El hombre no se siente a sí mismo. Vos te vas a hablar con él. Tiene los ojos así como vacíos, ¿no? Le tomaron la vitalidad, se la sacaron. Mira, lo tiene todo, pero se siente como el polvo. Yo quería preguntar, al principio del artículo, Abishimo nos dice que solo las naciones son bestias y mi pueblo es mi rebaño. El hombre dice solo aquel que tiene temor al Creador, el nombre de los cielos, no para sí mismo. Rab, ustedes son llamados hombres, se refiere a aquel que tiene temor a los cielos. ¿Sí? Esa es la medida del temor. La medida del temor a los cielos, la intención es la medida de la preocupación por el amor al Señor. El Creador no hay lo que preocuparse, porque aquel que llega al contacto con él ve que de él nunca salen cosas malas, solo cosas buenas. Son cosas buenas, entonces yo puedo burlarme en él, no importa, ¿sí? Si al fin y al cabo él es la fuente del bien y nunca cambia, entonces, ¿qué tengo que así relacionarme con él? Que traiga más y listo. Vos sabés, como un niño mimado de la madre, él se aprovecha de ella hasta el final, ¿sí? Por eso él se oculta de nosotros, porque eso para que eso no nos corrompa. Y en la medida que el hombre adquiere una cierta cualidad de temor, es decir, que todo el tiempo se preocupa si yo tengo amor por él, y en esa medida el hombre puede abrirse a sí mismo y mostrarle al hombre esa medida de amor. De lo contrario, la va a arruinar. ¿Cómo se puede llegar a una clarificación de verdad y mentira si es un medio? Al fin y al cabo, es un medio de sentir solamente la sensación de dulce. Y yo llego a eso porque quiero estar bien. No. Clarificación de verdad y mentira no es un medio para sentir el dulce. Porque en el dulce realmente no tenés más que una, sí, una pequeña vela iluminando. Y en este dulce tenés todos los sabores que llenan este mundo. Más que esto, los placeres de este mundo no pueden ser sentidos en dulce y amargo. Los placeres espirituales por encima de este mundo pueden sentirse únicamente en verdad y mentira. Es decir, solamente en mi medida de correspondencia con el Creador, que no es mi medida de adaptación al Creador, es la condición que yo me sienta bien, sino que mi placer es que yo estoy en correspondencia, estoy adaptado a Él, ¿entendés? Es decir, si digamos, en el estado inicial yo siento Nefesh, en el estado final yo voy a sentir Naranjai, entonces la diferencia entre Nefesh y Naranjai no es lo que mediante mi intención me siento más llenado, que la intención es solo un medio. No, no es que la intención es el medio. Esta intención, con el fin de otorgar, me da sensaciones de otorgar. Placer de otorgar. Y placer de otorgar por encima del placer de recibir, esa es la diferencia entre el Naranjá y Nefesh. ¿Entendés? Vos decís, la intención con el fin de otorgar es únicamente que yo profundice más en el deseo de recibir. Y yo puedo realmente utilizarlo y entonces vamos a sentir más sabores en él. Vos no sentís dentro del deseo de recibir más sabores. Vos sentís en el deseo de otorgar estos sabores adicionales. Y eso no es correcto. No, el deseo de recibir no se puede sentir más. Todo el clí espiritual se construye por encima del deseo de recibir, que yo lo uso en otorgamiento, que yo disfruto de eso hasta cuánto que Él disfruta. Yo siento en Él el placer, pero me conecté a Él a tal punto que Él y yo somos lo mismo. Entonces, por eso yo siento. Si yo siento a mí mismo, yo siento Nefesh de Nefesh de Nefesh. No sé, realmente una pequeña vela. La medida que yo puedo estar conectado con el resto de las almas y sentir el placer en cada uno, yo lo siento como mío. Mediante esto yo lo agrando. Por eso toda mi vitalidad, más que una vela fina, del actual animal, es una vitalidad espiritual. ¿En quién? Eso que yo me anulé a mí mismo con respecto a alguien, siento en el placer. Eso se llama que salí de mi piel hacia afuera. Entonces yo ya siento, eso se llama placer de otorgamiento. Eso se llama placer espiritual, pero no en mí. Mediante eso que yo salí de mí mismo. Y que yo siento en él carencias y llenados. Yo no siento estas carencias y llenados que están en ese animal, sino esa parte en mía, en mi amigo. Yo eso sí lo siento. Por eso todos los placeres espirituales se encuentran fuera de mí, en los kelim que están en todo el resto de las almas. Por eso yo tengo que conectarme todo el resto de las almas para estar conectado con partes mías que se encuentran en cada alma. En cada alma yo tengo mi parte, entonces por eso tengo que conectarme a cada alma, estar en conexión con todas las partes de mi alma y sentirlos llenados en cada una de estas partes, y eso es de verdad mi patrimonio espiritual que adquiero. No tengo otra opción de recibir un placer adicional fuera del placer animal que yo siento por mí mismo. Por eso amarás al prójimo como a ti mismo. Es una gran regla de la Torah. Si vos querés Torah, es decir, esta luz que llena el deseo, tu deseo, entonces, por favor, amarás al prójimo como a ti mismo, tenés que conectarlos a vos, que es un solo cuerpo como vos, entonces vas a recibir la Torah, vas a recibir todo el Naranjai. ¿Cómo yo, de un estado de amargo y dulce, extraigo una carencia por verdad y mentira.
2: Cuando
0: el hombre se encuentra en una clarificación de amar

0: y dulce. ¿De dónde llega una calificación de mentira y verdad? Al hombre le dan de arriba una carencia que se llama punto en el corazón. Esa es una carencia de verdad y mentira. Punto en el corazón, en relación a la espiritualidad, en relación al Creador, eso todo se encuentra en la clarificación de verdad y mentira y no amargo y dulce. Amargo y dulce es solamente una clarificación bestial, no crece, no decrece, sino que nos parece a nosotros mediante la clarificación de verdad y mentira que el amargo y dulce también cambia y recibe alguna otra, digamos, una otra dimensión. De repente su calidad y cantidad crece, pero la bestia queda de bestia y solo nos parece a nosotros que es más importante, se vuelve más preciado. Pero todo el desarrollo es solamente en la clarificación de verdad y mentira. Verdad y mentira, amargo y dulce, no. En la medida que hay verdad y mentira, se desarrollan el amargo y dulce. Y después de la barrera, amargo y dulce se vuelven los mundos de Klipá. Mundos de Klipot. Ahí está la clarificación de amargo y dulce con, en relación a la clarificación en la Kedushá, que es verdad y mentira. Son dos clarificaciones. Así van en paralelo hasta el fin de la corrección. Sí, usted dijo que ahora el placer se siente en el amigo. Mi parte en el amigo. Entonces, ¿qué es que la Shekhinah está entre nosotros? ¿De dónde está esto que está entre nosotros? Rav, si el placer se siente en el amigo, así en toda la humanidad, en todas las 600.000 almas, que ahí yo tengo mi parte, entonces siento que mis placeres en todas estas partes, en todas las almas. ¿Y qué es lo que dijimos una vez? Que la Shekhinah está en nosotros y no en cada uno, sino entre nosotros. Y eso es lo que dije, en la conexión entre uno y el otro. Es decir, ¿cómo yo llego a alguien mediante eso que yo le otorgo? Eso se llama entre nosotros, de mí a él. Sobre esta conexión yo siento la la presencia de la Shekhinah. Esta conexión, esta relación es la intención con el fin de otorgar. La parte que yo encuentro en otra alma, ese es el deseo de recibir. Resulta que cómo yo llego a vos, llegar a vos, yo necesito la intención con el fin de otorgar. De mí a vos. Es como un vector, ¿sí? Que cuando llega a vos, entonces en vos yo encuentro el deseo de recibir, que se siente en mí como una parte propia mía. Así quiero participar en vos, en tu alegría, en tu aflicción, así. En eso que yo me comuniqué a ti, ahí tengo dos cosas. Tengo una intención con el fin de otorgar, que es entre nosotros, y en vos hay una carencia. Entonces adquirí también la vasija y también la intención. Eso es de verdad el clí espiritual. Pero mi bestia permanece bestia. Yo solamente me apoyo sobre ella para realizar las acciones de ella en adelante y afuera. Pregunta, si la relación que el hombre siente con respecto a los amigos del grupo se puede decir que es la relación con respecto al Creador. La relación con los amigos del grupo y la relación al Creador. Hay que distinguir entre uno y el otro de una forma muy clara. La relación hacia los amigos del grupo es una relación de otorgar con el fin de conectarse a la divinidad. Lo contrario es una confusión. Ahí está el Creador y los amigos y el grupo. El grupo y los amigos es un medio que nosotros todos como almas, debemos conectarnos juntos para producir un clí, para crear las condiciones de conectarnos, de unirnos con el Creador. Listo. Por eso, esto quizás es grosero y no lindo decirlo, pero yo uso a los amigos y al grupo, la palabra misma es una palabra que es de verdad. Yo me aprovecho de ellos para llegar al Creador. La meta es el Creador, y no el grupo, y no el resto de las almas. Yo debo usarlos porque yo soy parte de esa estructura general llamada Adam HaRishon, que solamente a través de Adam HaRishon se puede revelar la divinidad. El Creador se relaciona con nosotros a través de Adam HaRishon. En la medida que nosotros podemos incluirnos en esa imagen de Adam HaRishon antes de la ruptura o corregirnos a nosotros mismos, es decir, eso se llama que yo me corrijo a mí mismo y me incluyo en ese grado, ahí hay una conexión entre este Adam HaRishon y el Creador. ¿Dónde se encuentra? En Zon de Atzilut, que se encuentran, o en su lugar, en Abba Behima. Y yo tengo que llegar a ese grado. Ahí hay unión entre el Creador y la criatura. Listo. Eso que después estuvo la ruptura y todas esas cosas y cayeron a este mundo y yo empiezo a trepar de vuelta, todo eso en la espiritualidad no importa. En la espiritualidad todos estos estados existen todo el tiempo. Si quiero, yo quiero unificarme con el Creador, es la señal que yo tengo que llegar a ese grado. Ahí hay conexión. Así como hay conexión antes de la ruptura, yo también a esa misma conexión tengo que conectarme después de la ruptura. Eso se llama que yo corregí la ruptura. Y entonces, en esta conexión que hay ahí, ¿quién está ahí? Adam HaRishon, es decir, una colección de todas las almas, realmente que están como un solo hombre, un solo corazón, un solo cuerpo, un alma general, en unión con el fin de otorgar, adaptado al Creador. Entonces todo el grupo, por supuesto, y el Rav, el grupo y los libros, y todo eso es un medio únicamente. Y Dios no lo permite empezar acá a ser como figuras de todas las cosas sagradas, de todas estas cosas. Eso es que es un medio, eso es claro. Yo estoy preguntando sobre el cambio entre las relaciones, es decir, que la relación del hombre cambia hacia el grupo. ¿Acaso con esto se puede medir también la relación con respecto al Creador, para bien o para mal, o que no hay ninguna relación? Yo no puedo, de acuerdo a mi relación al grupo, estoy cambiando en mi relación al Creador. Es muy difícil. Mi relación al grupo depende de tantos factores que me dan, que yo trato, que tratan de arriba. Es decir, acá hay como un resultado de mi choque y una lucha entre muchas condiciones y cualidades que nunca puedo medirlo. Si yo ahora desprecio a todos los amigos, ¿quién sabe de qué? Puede ser que ahora me agregaran un deseo de recibir tan grande que soy como un chimón del mercado. Y a Joraim es un grado muy grande. Entonces simplemente tengo que trabajar sobre eso y listo. Pero nosotros tenemos que creer que cada estado que me dan, que nos dan, es un estado mejor al anterior, mejor que el anterior. No es la sensación de amargo y dulce, sino en verdad y mentira, que es mejor que antes. Sea lo que sea, siempre es mejor. No sé, el peor estado que pueda haber con mi cuerpo, con mi vida, igualmente nos elevan en la santidad y no nos hacen descender. Le escribe acá, cuando el hombre llega a un estado de sin sabor, que no, bueno, el trabajo es como
1: y la persona no tiene nada más que hacer más que adherirse al grupo, como cuando te das una ducha caliente, tienes que hacer eso y venir aquí. No importa, tú duermes, pero estás aquí con tu máxima participación. No se te demanda nada más. Se te dio un deseo de recibir y ya se sabe cómo vas a actuar anteriormente. Ya sea si tú necesitas esos escudriños, pero para él es todo claro. ¿Cómo podemos salir de este estado? Dice el alumno Rav. Necesitamos una fuerza externa para poder salir, ya sea por el grupo de estudio o por el estudio.

pecado más grande. Donde vas a tener una ganancia más grande y aparentemente no hay una forma para poder salir de esto. No se nos demanda de ti. Incluso si tú no haces nada, tú gradualmente llegarás ahí. Es un asunto de tiempo. Pueden ser muchos meses o pueden ser unas cuantas semanas. Esa es la razón por la cual tú debes de firmar un contrato, un pacto con el grupo, donde si yo me siento mal, pasivo, entonces ellos vienen a mí y me vienen a agitar. ¿Pero quién es el grupo? Dice el alumno, Rav. El grupo son simplemente fuerzas externas que pueden aplicar presión hacia mí mismo, inclusive en mi deseo. La presión es algo bestial, pero el deseo es algo espiritual. ¿Por qué? Porque él escribe lo que es bueno acerca del grupo, con respecto al grupo y al Raf. Tú puedes usarlo, inclusive un nuevo deseo. Yo respeto cada una de estas cosas. La manera en la que tú sientes, esa es la manera en la que funciona, pero no funciona con relativamente hacia el Creador. Si la persona es pura o no, con respecto al Rav y al grupo, en el momento en el que todo es claro, tú puedes usar el bien, y si es malo, tú también puedes usar lo malo. Esa es la razón por la cual la conexión hacia el grupo cambia. Inclusive, debido a que tú y el grupo se encuentran en este mundo, tú puedes usar lo que ellos tienen. Puedes usar tus propias cualidades bestiales, honor, pasión. Con todo esto, tú quieres satisfacerte, llenarte. Tú puedes usarlo con el fin de adquirir una fuerza espiritual y con esas cualidades bestiales. Tú puedes adquirir esa fuerza espiritual como muy simple. Yo comienzo a envidiarlos. Digamos que comienzan a molestarme. Yo los odio, pero cuando los odio me comienzo a conectar con él. Hay una conexión ahí, negativa, pero hay una conexión. Y esta conexión me debe de brindar a la espiritualidad. Este odio, esta envidia. Y debido a que estamos en este mundo, las conexiones, a pesar de todo, son conexiones impuras. Siempre es a través de explotación mutua. Pero la santidad viaja en el otorgamiento, en sus revestimientos. La santidad es más allá de lo que tenemos en este mundo, en las vestimentas de este mundo. ¿Qué más puede influenciarme? Todo tipo de maneras pueden golpear. Cualquier cosa que me saque de la caída ellos simplemente me proveen con las fuerzas y eso comienza a despertar dentro de mí. Esa es la diferencia entre meses y quizás muchas horas. La persona tiene que asegurarse de que al menos en el mismo día, que si no ve a los amigos, al menos en la siguiente mañana, lo más importante va a ser que él salga de esta caída. Y si él continúa y ve que no tiene buena conexión con el grupo, ¿qué es lo que él puede hacer? No sé lo que puede hacer en cuestión de segundos. Él tiene que verlos, sentirlos, subyugarse ante ellos, ante trabajar junto con ellos, después ver sus estados y comenzar a agitarse. Y eso en una cuestión de 24 horas debería de ocurrir. Porque hay aquellos que están semanas, ¿me entiendes?
hay una carencia en el entorno.

0: entorno. Y esta, hay una carencia en el entorno, ¿sí? Compartamos impresiones de la lección y qué tomamos para implementar en la decena.
1: שיעור מאוד מאוד מיוחד, שוב, תמיד, כמו תמיד, חברים ודרכם הכל.
2: כן, אני כתבתי פה בקטע שלקחתי מהשיעור, זה 99% עובדים על האדם וקובעים לו את כל הרצונות ומשאירים לו איזשהו אחוז אחד רצון קטן לבחירה חופשית, והוא צריך להתייגע דווקא בנקודה הזאת, ולבחור כל פעם בסביבה שתשפיע עליו.
0: Y él tiene que merecer específicamente en ese lugar y en cada momento. Esto lo va a influenciar hacia la al movimiento correcto. Sí, también escuché que al final durante el estudio, la persona que se esfuerza cualitativa y cuantitativamente, esos son los medios que lo llevan a la espiritualidad. Una cosa más, en la medida en la que él se subyuga a sí mismo hacia el grupo, hacia el método y está dispuesto a conectarse, no importa qué. Y también mi compatibilidad hacia el Creador. Mi compatibilidad con el Creador no es un asunto, más bien mi placer es por ser compatible junto con Él. Sí. Y en el grupo la importancia es lo que me salva. Cuando el deseo de recibir salta, la persona puede hacer lo que sea y tiene que dirigirse hacia el grupo. Tenemos que ver que los amigos entren en la decena, que se dirijan hacia ella. Esa es su salvación. Su dependencia completa en el entorno debido a que su actitud cambia y todo lo que se le provee, al final le transmite.
3: Ese
0: es el orden de la conexión, tenemos que apreciarlo, estar agradecidos y ver que sin ello no seríamos capaces de lograrlo. Que lleguemos al estado en el que queremos tomar esa ventaja en la decena con el fin de avanzar cada uno de nosotros, de ver que estamos dispuestos a hacer lo que sea, con el fin de anularnos ante los amigos, de desarrollar este miedo hacia el Creador. ¿Le estamos dando contento o es suficiente con ser buenos los unos ante los otros? Sí, el tema de Rav, el libro son los medios para alcanzar la meta, pero sin embargo siguen siendo los amigos son los medios y no podemos hacerlo a un lado. Y ahora tenemos un congreso en el que verdaderamente estaremos rodeados de grupos, de libros que realmente nos ayudarán. Y esta semana el Rav, el Clim Mundial, a través de todos los libros, con el fin de aplicar nuestra meta. Tenemos una gran obligación. También hablamos de esta actitud especial, cómo influenciar correctamente la realidad de la forma correcta. Y hacia el final, Esa es una indicación de que tanto estamos avanzando hacia la meta, porque el Rab, el Creador, construye entre nosotros estados más y más profundos en los que seamos capaces de elevarnos más arriba. Se habla mucho de la luz que reforma. Cuando nosotros leemos el libro, nos conectamos con el escritor y nos adherimos junto con él y queremos absorber la luz de él. También en la conexión entre nosotros. Y junto con ello nos adheramos al Creador. Y el Creador realmente nos ama. Esa es la razón por la cual nos da este deseo de equivalencia de forma con el cual continuamos. Ese es nuestro deseo más alto que esperamos obtener. Esa es la razón por la cual nos esforzamos a través del estudio, a través de calidad y cantidad. Esa es la llave para dirigirnos hacia la espiritualidad. Vamos a la siguiente parte de la lección. Cantemos una canción.

0: Hola, queridos amigos, para la primera parte de la lección, vamos a ver una lección grabada del Rav del 27 de enero del 2002 acerca de los artículos de Ravash. Es el hombre que es la bestia en el trabajo. Vamos a leer el artículo juntos en las decenas. Tenemos 33 minutos para eso. Adelante. Lectura. ¿Qué es hombre y qué es bestia en el trabajo? En el Zohar está escrito, los brotes aparecen en la tierra. Esto significa que cuando el Creador creó el mundo, Él colocó en la tierra todo el poder que merece. Todo estaba en la tierra, pero no dio fruto hasta que el hombre fue creado. Cuando el hombre fue creado, todo apareció en el mundo y la tierra reveló sus frutos. Del mismo modo, el cielo no dotó a la tierra de fuerza hasta que vino el hombre y los cielos se detuvieron y no llovieron sobre la tierra, ya que el hombre estaba ausente. Cuando apareció el hombre, los brotes aparecieron inmediatamente en la tierra. Deberíamos entender lo que esto nos enseña. Deberíamos saber que el propósito de la creación se debió a su deseo de hacer el bien a sus creaciones. Sin embargo, para sacar a la luz la perfección de sus obras, hubo un tzitzum y un ocultamiento donde el bien no se revela a los seres creados antes de que sean recompensados con trabajar por el bien del Creador. De lo contrario, está el asunto de la vergüenza, debido a la disparidad de forma en las vasijas de recepción de los seres creados. Por lo tanto, una persona no puede recibir el propósito de la creación, que es el deleite y el placer, debido a la vergüenza. Esto se llama separación y lejanía del Creador. Es decir, entendemos el asunto del pan de la vergüenza como la separación del Creador, hasta tal punto que esta disparidad de forma lo convierte en, como está escrito, los malvados en sus vidas son llamados muertos. Por lo tanto, el trabajo del hombre emerge del estado bestial y adquiere la cualidad de hombre. Es como dijeron nuestros sabios. Rabbi Shimon Bar Yochai dice, eres mi oveja, la oveja de mi pasto, eres hombre. Te llamas hombre y los adoradores de ídolos no se llaman hombre. Ya explicamos la importancia de hombre, que las naciones del mundo no se llaman hombre. Es como dijeron nuestros sabios. Al final, todo se escucha. Teme a Dios y observa sus mandamientos, porque esto es todo el hombre. ¿Qué es porque esto es todo el hombre? Rabbi Elazar dijo, todo el mundo fue creado solo para esto. En otras palabras, el que teme a Dios se llama hombre, y el que no teme a Dios significa que es una bestia y no un hombre. Por lo tanto, te deduce que antes de que una persona sea recompensada con temer a Dios, como con hacer todo por el bien del Creador, todavía no se lo considera un ser humano, sino una bestia. En otras palabras, todo lo que hacen es solo por su propio beneficio, como las bestias. Y dado que había un tzimtzum y ocultamiento sobre el deseo de recibir para uno mismo, aunque por parte del Creador, el deleite y el placer ya están revelados en Kedushá, como existe una equivalencia de forma allí entre la luz y la vasija, los inferiores que fueron creados todavía no tienen la cualidad de hombre, como está escrito, el hombre nace como un asno salvaje. De ello se deduce que se coloca bajo el tzimtzum y el ocultamiento donde no hay revelación de luz. Por lo tanto, aunque todo el deleite y el placer en el propósito de la creación ha surgido y revelado y se ha revelado por él, todo está oculto a los inferiores. No ven placer ni deleite, sino solo una pequeña luz de Kedusha que cayó en las Klipot, y en esto se sustenta todo el mundo corporal. Con esto podemos interpretar lo que preguntamos sobre la interpretación del Zohar. Sobre el verso, los brotes aparecen en la tierra. Cuando el Creador creó el mundo, colocó en la tierra todo el placer que merece. Todo estaba en la tierra, pero no dio fruto hasta que el hombre fue creado. Debemos interpretar que, aunque desde la perspectiva del Creador, todo ha surgido, pero todos estaban bajo el tzimtzum y la ocultación, lo que significa que no había nadie que pudiera disfrutarlo, ya que la ocultación bloquea todo y no vieron que hay deleite y placer en el mundo. Está escrito, cuando se creó el hombre, todo apareció en el mundo y la tierra reveló sus frutos. Esto significa que una vez que la persona adquiere la cualidad de hombre, cuando tiene temor de Dios, lo que significa que todo lo que hace es por el bien del Creador, se le quita el ocultamiento y ve todos los frutos que hay en el mundo que no vio antes de adquirir la cualidad de hombre. Cuando dice, de manera similar, el cielo no dotó a la tierra de fuerza hasta que vino el hombre, significa que, antes de que uno sea recompensado con la cualidad de hombre, una persona no puede tener fe permanente. ¿En qué se otorgan poderes a la tierra? Es decir, desde arriba dan poderes abajo a los seres creados para que puedan ascender en los peldaños de santidad. Pero después, cuando es recompensado con la cualidad de hombre, de que todo lo que existe en la tierra, inferiores, viene de arriba, y luego no necesita creer esto, y lo logra.
1: Entonces ve que todo lo que está en la tierra, en los inferiores, todo viene del cielo, y no tiene que creer eso porque ya lo alcanza. No necesita creer esto ya que lo logra. Eso se considera como cuando viene la cualidad del hombre. Todo se revela en el mundo. Eso significa que todo sea renovado ahora. Existía también antes, excepto que él no vio esto. Este es el significado de las palabras, y los cielos se detuvieron y no llovieron sobre la tierra, ya que el hombre estaba ausente. Es decir, antes de que se revele la cualidad del hombre, él diría que está orando al Creador cada vez, pero que no le responde desde arriba. Esto se llama, y el cielo se detuvo y no llovió. Esto significa que no recibió nada por sus oraciones. La razón por la que no pudo ver si se le responde es que todavía no tenía la cualidad del hombre. Por lo tanto, todo estaba oculto para él. y solo podía creer que el Creador escuchaba la oración de cada boca. Pero después, cuando apareció el hombre, rápidamente los brotes aparecieron en la tierra.
2: En
1: otras palabras, todas las cosas que hasta ahora estaban ocultas se hicieron visibles. Cuando llegó la cualidad del hombre, todo apareció, es decir, entonces vemos que el deleite y el placer que estaban en el propósito de la creación ya se han revelado en el mundo. Por lo tanto, uno debe tener cuidado de no escapar de la campaña y decir que el Creador no quiere ayudarlo, ya que ve que le ha pedido muchas veces que lo ayude y piensa que no lo está mirando desde arriba. Sin embargo, ya sea que esté orando o no, todo es lo mismo, inmutable. Por lo tanto, no ve nada que lo ayude. En cambio, él ve que es como un recipiente vacío que no tiene nada. Y lo que sea que el Creador quiera hacer, lo hará. Pero por parte del hombre,
2: ¿qué es klal?
1: Él no puede hacer nada. Hay una regla: donde no ve progreso, no se puede hacer ningún esfuerzo. En ese momento, la única forma es tener fe en los sabios. Quienes nos dicen que debemos creer que tal es el orden del trabajo, que una persona no debe ver lo que está haciendo. Debería creer que esta ocultación es lo mejor para él, que lo llevará a ser recompensado con Dvekut, con el Creador. Si se sobrepone y cree que todo es lo mejor para él, el Creador escucha la plegaria de cada boca, pero debería haber un despertar desde abajo. Y la salvación del Señor es como un abrir y cerrar de ojos, lo que significa que cuando se acumulan todas las chispas, uno debe escudriñar y pedir que ingresen a Kedushá y luego recibe la ayuda de una sola vez. Sin embargo, cuando uno siente que está vacío, significa que siente que no tiene Torah ni mitzvot ni ninguna buena acción que puede hacer. En ese momento debe pedir al Creador que brille para él, para que pueda obtener la grandeza y excelsitud del Creador por encima de la razón. En otras palabras, aunque todavía no es digno de sentir la grandeza, la excelsitud del Creador por encima de la razón. En otras palabras, aunque no es digno de sentir la grandeza y la excelsitud del Creador, ya que todavía no ha sido recompensado con la cualidad de hombre, el Tzimtzum y la ocultación del Creador todavía están en él. Como está escrito, no escondas tu rostro de mí. Todavía le pide al Creador que le dé fuerza, la fuerza para recibir la grandeza y la importancia del Creador por encima de la razón. Es como dice Baal HaSulam sobre lo que dijeron nuestros sabios: incluso los vacíos entre ustedes están llenos de mitzvot como una granada. Dijo que Rimón, granada, proviene de la palabra Gomemut, excelsitud, que está por encima de la razón. Por lo tanto, el significado de incluso los vacíos entre ustedes están llenos de mitzvot como una granada, que es la medida de, es que la medida del llenado está de acuerdo con su capacidad de ir por encima de la razón, lo que se llama excelsitud. En otras palabras, el vacío puede ser precisamente donde no hay presencia y siente que está desprovisto de Torah, mitzvot y buenas obras.
2: Adam
1: Cuando esto continúa con el tiempo, cuando el hombre quiere trabajar por el bien del Creador y no para sí mismo, entonces ve que todo lo que hace no es para el Creador, sino solo para su propio beneficio. En ese estado siente que no tiene nada, está completamente vacío. Puede llenar este lugar solo con una granada, es decir, si va por encima de la razón, lo que se llama excelsitud del Creador. En otras palabras, debe pedirle al Creador que le dé el poder de creer por encima de la razón y la grandeza del Creador. Es decir, el hecho de que quiere la excelsitud del Creador no significa que él diga, si me dejas alcanzar la excelsitud y la grandeza del Creador, estaré de acuerdo en trabajar. Más bien, quiere que el Creador le dé el poder de creer en la grandeza del Creador. Y con esto llena el vacío en el que se encuentra en este momento. De ello se deduce que si no fuera por el vacío, es decir, si no trabajara en el camino hacia el logro de Dvekut, significa equivalencia de forma, llamado para otorgar, sino más bien como el público en general, que es suficiente las acciones prácticas que observan, estas personas no se sienten vacías, sino llenas de mitzvot. Sin embargo, específicamente aquellos que desean ir en otorgamiento sienten el vacío dentro de ellos y necesitan la grandeza del Creador. Pueden llenar este vacío específicamente con excelsitud, llamado llenos de mitzvot, en la medida en que le piden al Creador que les dé la fuerza para poder ir por encima de la razón, lo que se llama excelsitud. En otras palabras, le piden al Creador que les dé fuerza en la excelsitud, que es por encima de la razón, en la grandeza e importancia del Creador. No quieren que el Creador les permita alcanzar esto, ya que quieren subyugarse con una rendición incondicional. Pero piden ayuda al Creador y en esa medida pueden llenar el lugar vacío con mitzvot. Este es el significado de llenos de mitzvot como una granada. De acuerdo con lo anterior, debemos interpretar las palabras del Zohar. Cuando el Creador ama a una persona, le envía un regalo. ¿Qué es el regalo? Un pobre para ser recompensado por él. Y cuando es recompensado por él, el Creador extiende sobre él un hilo de Gesed que se extiende desde el lado derecho y se extiende sobre su cabeza y lo registra para que cuando el din, el juicio, venga al mundo, ese saboteador tenga cuidado de no dañarlo. Por esta razón, el Creador primero le da algo con lo que ser recompensado. Debemos entender lo que es pobre en el trabajo. ¿Y qué es un hilo de Gesed y cuál es el juicio que viene al mundo? Sabe que pobre significa pobre en conocimiento. ¿Qué es pobre en conocimiento? Hay dos categorías en el trabajo. El público en general que se dedica principalmente a acciones prácticas. En cuanto a la intención, hacer todo por el Creador, no les prestan atención, se involucran hasta en las mitzvot y realmente son íntegros y no sienten deficiencias en sí mismos. Pero debido a que nuestros sabios dijeron que uno debería ser humilde, buscan deficiencias en sí mismos para observarse muy, muy humilde. Dos, aquellos que quieran trabajar para otorgar y participar en la Torah y las mitzvot, para que puedan hacer todo lo posible para otorgar y no por su propio bien. Esto es como nuestros sabios dijeron, he creado la inclinación al mal, he creado la Torah como condimento. Por lo tanto, estos trabajadores entienden que cada día deben avanzar, ser ricos en conocimiento. Es decir, comprender cada vez que vale la pena trabajar solo con el fin de otorgar. Sin embargo, de hecho, ven que cada día cuando quieren caminar por el camino donde todo es solo beneficio del Creador, el cuerpo entiende de manera diferente cada vez. Comienza a comprender que es mejor trabajar por el bien de uno mismo que trabajar por el bien del Creador. En ese momento están desconcertados sobre por qué resulta lo contrario de lo que pensaban. Rezan al Creador para que les envíe la comprensión y el conocimiento para que el cuerpo entienda que vale la pena trabajar por el bien del Creador. Sin embargo, ven lo contrario. Muchas veces se desesperan. Porque el Creador no escucha la plegaria. Y algunas veces quieren escapar de la campaña. La respuesta, dice el Zohar, es que cuando el Creador ama a una persona, le envía un regalo. ¿Y cuál es el regalo? Un pobre. En otras palabras, el hecho de que uno ve que es pobre en conocimiento, que el cuerpo no comprende por qué necesita trabajar por el bien del Creador y no por su propio bien, el Creador le envía el don del pensamiento y la sensación de que es pobre, ya que él lo ama. ¿Pero por qué el Creador lo ama? Es porque quiere trabajar por el bien del Creador. Por esta razón el Creador lo ama. Sin embargo, no puede aunque quiera, ya que está en contra de la naturaleza. El hombre nació con el deseo de recibir para su propio beneficio, dado que existe una corrección de que mientras uno no esté listo para caminar en el camino de la verdad, no podrá ver la verdad, porque lo dañará. Esas personas que no tienen la intención de caminar por el camino del otorgamiento, no se les muestra la verdad, que son incapaces de ir en contra de la naturaleza del deseo de recibir. Piensan que todo lo que les falta es algo de deseo, lo que significa que si aceptan caminar por el camino del Creador, pueden hacer todo por el Creador. Por esta razón, todo lo que una persona piensa que puede hacer por sí mismo, no sufre por no hacerlo, ya que es fácil. Por lo tanto, no le duele que no esté trabajando por el bien del Creador, aunque sabe que debemos hacer todo por el Creador. Esto se deriva de la regla que nuestros sabios dijeron, todo lo que está por recolectarse, por cobrarse, se considera recolectado. Cualquier deuda que una persona va a recibir del prestamista, del prestatario es como si ya hubiera tomado su deuda porque es seguro, sabe que la recibirá. Por lo tanto, sabe que cuando quiera puede hacer todo por el bien del Creador, no siente carencia, aunque todavía no lo está haciendo. Esta es la corrección para aquellos que trabajan a la manera del público en general. Sin embargo, aquellos que realmente quieren caminar en el camino de hacer todo lo posible para otorgar, el Creador ama a esas personas. Como está escrito en el Zohar, el Creador les envía un regalo. ¿Qué es el regalo? Un pobre, lo cual significa pobre en conocimiento. En otras palabras, el cuerpo no comprende cómo puede haber tal cosa que podamos trabajar por el bien del Creador, ya que está en contra de la naturaleza. En ese momento, ve que es pobre incluso en las acciones. Es decir, no solo es pobre en conocimiento, sino también en la práctica, en acciones. Dicho de otra manera, ve que ni siquiera tiene un acto que sea por el bien del Creador, más bien todo es para su propio beneficio. Entonces, una persona se vuelve necesitada del Creador para ayudarlo, porque es el más pobre de todos, tanto en mente como en corazón. Entonces ve que es verdaderamente malvado, que significa que no puede justificar cómo se comporta el Creador con él. Y ve que incluso las oraciones que reza al Creador son como si el Creador no escuchara sus oraciones. Y muchas veces cae en desesperación. Sin embargo, una persona debe creer que todos esos sentimientos que siente le vienen de arriba, que el Creador se los envía y que son un regalo de arriba. Este es el significado de decir, ¿y cuál es el regalo? Un pobre, para ser recompensado por él. La pregunta es, ¿cómo podemos decir que la pobreza es un regalo? Él responde a esto, para ser recompensado por él. En otras palabras, al ver que es pobre, que no tiene nada, una persona tiene una carencia total, completa. ¿Qué significa? Un deseo completo de la ayuda del Creador, ya que para recibir el llenado del Creador uno necesita un deseo completo. Es decir, cuando uno ve que nadie puede ayudar sino el Creador, por lo tanto, a través de la pobreza adquiere la necesidad de hacer que sus vasijas de recepción sean dignas del Creador, dándole el deseo de otorgar en lugar del deseo de recibir. Este es el significado de las palabras, y cuando es recompensado por él, lo que significa que a través del pobre recibió una necesidad y carencia completas, entonces el Creador extiende sobre él un hilo de Gesed que se extiende desde el lado derecho. De otra manera, el Creador le da el deseo de otorgar, llamado Gesed, significa otorgante, se llama derecha, lo que significa que recibe la segunda naturaleza llamada deseo de otorgar. Este es el significado de las palabras, se extiende sobre su cabeza. Cabeza significa conocimiento. El Gesed que recibe una persona está sobre su cabeza, lo que significa por encima de su cabeza, es decir, por encima de la razón. A través del hilo de Gesed puede caminar por encima de la razón. Él dice, cuando el juicio venga al mundo, ese saboteador tendrá cuidado de no dañarlo. Esto significa que dado que el hilo de Gesed está sobre su cabeza, lo que significa que está en fe por encima de la razón, cuando llega el juicio, es decir, el deseo de recibir sobre el cual había un juicio que no brilla en él y quiere dañar a una persona con sus preguntas, ya que el hilo de Gesed llamado fe por encima de la razón se extiende sobre la cabeza de esa persona, ya no puede dañarla. Porque el saboteador viene con los argumentos del deseo de recibir llamado la cualidad del juicio, que significa que discute con su razón. Por lo tanto, una vez que ha sido recompensado con un hilo de Gesed, tanto en la mente como en el corazón, y va por encima de la razón con respecto a todo, gracias al hilo de Gesed, ya no puede dañarlo. Sin embargo, cuando una persona siente que es pobre, lo que significa que no tiene temor cuando quiere trabajar por el bien del Creador, sino por el contrario, en ese momento, él ve que para él la Shejina está en el polvo. Es decir, para él ella tiene la forma de polvo. Polvo es como está escrito sobre la serpiente, que el Creador le dijo a la serpiente, comerás polvo toda tu vida. Nuestros sabios explicaron que todo lo que come la serpiente sabe a polvo. En el trabajo significa que mientras uno no haya corregido el pecado del árbol del conocimiento, saborea el sabor del polvo. Cuando uno quiere hacer sus acciones con el fin de otorgar, que se llama Shejina en el polvo, tiene prohibido contárselo a su cuerpo llamado deseo de recibir. En otras palabras, no le debe decir al deseo de recibir para sí mismo que no siente ningún temor con respecto a la espiritualidad. Ni siquiera debería discutir asuntos de trabajo con su deseo de recibir, ya que debe saber que ninguna discusión con el deseo de recibir lo ayudará. Por lo tanto, cuando una persona llega a un estado de pobreza, solo debe pedirle al Creador que lo ayude y le dé la fuerza para sobreponerse a él. Esto es como dijeron nuestros sabios. Si un hombre viene al seminario y recibe un trato irrespetuoso, no debe ir y decirle a su esposa. Debemos entender lo que esto nos enseña en el trabajo. Además, ¿se le permite a uno exigir respeto? Después de todo, nuestros sabios dijeron, sé muy, muy humilde. Deberíamos interpretar que una persona viene al seminario para aprender la Torah, porque la Torah es como, porque son nuestras vidas, la extensión de nuestros días. En otras palabras, la Torah es respetada porque todas las cosas buenas están en ella. Vino al seminario, pero la Torah no lo respetó. Es decir, la Torah le fue ocultada y no se le mostró nada de la gloria e importancia que hay en la Torah. En cambio, prueba el sabor del polvo. Por esta razón, quiere consultar con su deseo de recibir si debe continuar. Dicen, no debe ir y decirle a su esposa, lo que significa el deseo de recibir. En cambio, debe contarle todo al Creador, lo que significa que el Creador le abrirá los ojos y será recompensado con la gloria de la Torah.
3: ¿Qué le amshicha?
1: Nuestro trabajo como el pobre, que el hombre no tiene nada a lo que hacer,
3: es
1: parte de nuestro deseo de recibir, que es lo peor de todo. Y ese es el regalo, la salvación de que lo pone en una situación que acuda al Creador. Vamos a pasar a la clase del 27 de enero 2002. Bueno, leímos el artículo ¿Qué es hombre y qué es bestia en el trabajo? Vimos que aquel que quiere ir con el fin de otorgar tiene que ver la grandeza del Creador, pero ¿cómo se va a escapar del estado de otorgar con el fin de recibir? Si ve la grandeza del Creador. Rab, ese es todo el tema. El hombre que anhela la espiritualidad, ¿qué es lo que pide? Le agregan el deseo de recibir, además de todos los placeres de lo que él ve a través de los cinco sentidos que hay a su alrededor. Le agregan más deseo de recibir en eso que le abren otro canal, el sexto sentido, ¿sí? Que sienta que todavía le falta algo que no puede llenar a través de sus cinco sentidos. Vista, oído, olfato, habla, tacto. Ellos no pueden llenar la nueva carencia que se abre. Entonces, ¿qué hacer? Realmente empieza a desesperarse y no ve la solución. Si yo no soy suficientemente rico, no suficientemente respetado, no sé suficiente. Entonces, en este mundo hay todo tipo de medios para alcanzar esto de manera de forma. Si el mundo está constituido de tal manera que para que yo, de alguna manera, en cierta medida, llene estas necesidades. Pero si ahora yo tengo una nueva necesidad que contra él no hay respuesta en este mundo, entonces yo me encuentro como con impotencia. Y lentamente a través del desarrollo en este nuevo deseo llevan al hombre a un estado que empieza a buscar. Busca y encuentra un lugar, digamos, donde hablan de cómo llenar este deseo. Un método que habla de cómo llenar este deseo llamado el método de la Kabbalah. ¿Sí? Cómo recibir llenado en este deseo especial, este nuevo deseo que cayó sobre él, que se le va a hacer, se abrió en él. Entonces él estudia, habla de eso, escucha de eso. Al fin y al cabo tiene un abordaje simple, llenar la carencia, y le dicen, y lentamente él comienza a revelarlo por medio del estudio cuando él va cambiando. Cambia y comienza a entender un poco a partir de sí mismo que lo que se habla en general, eso no. No es dentro del hombre, sino que el estudio en sí mismo es que él está en la sociedad, alrededor, el entorno lentamente, el entorno también son los libros, los autores, el Rab, los amigos, todo eso le influye de tal manera que nosotros decimos que es la luz que actúa desde afuera, lentamente actúa, opera sobre ese deseo, el punto en el corazón. Entonces el hombre empieza a entender qué quiere exactamente. Comienza a entender que definitivamente este deseo no puede llenarse de forma directa. Comienza a aceptarlo, comienza nada más. Aunque no está de acuerdo, pero no le queda otra alternativa. Igualmente lo acepta, comienza a entender que él tiene que ser en algo diferente que antes, de acuerdo con el nuevo deseo que ahora se está gestando en él. Y comienza a pedir un cambio. Comienza a ver que con respecto a los nuevos conceptos que él siente, es una señal que ya siente la luz. No de forma clara, pero de alguna manera así. Como forma sutil, oculta, ya lo empieza a sentir. Se empieza a sentir mal, en algo está corrupto, en algo él no es apto para ese llenado al cual espera. Y de acuerdo con eso, comienza a aceptar que debe pasar por cambios, una reforma interna. Lentamente, a través de mucho, mucho, mucho trabajo y esfuerzo y meses de esfuerzos, comienza a entender que por sí mismo no es capaz de cambiar. Y puede ser que el cambio llegue desde arriba. Porque no hay de dónde. Él ve que él mismo permanece igual, incluso se vuelve peor. Quizás no peor, pero ve, se ve a sí mismo cada vez de una forma más, más clara, una forma que él está peor. Y entonces se le forma una relación muy especial con respecto a todo este asunto nuevo del llenado, del nuevo deseo. Él comienza a preocuparse, no que el deseo esté lleno, sino que el deseo esté en una forma especial, en otorgar. Le preocupa más la adaptación al llenado, la adaptación a la luz, la adaptación a algo, que el llenado mismo, que ya comienza a ver en él esta relación especial al tipo de llenado, al tipo de su deseo. Ya comienzan a hablar al hombre que cambia de verdad. Nosotros lo aprendemos en todo tipo de formas, de las introducciones, artículos, cartas, donde ahí está escrito que Adam HaRishon al principio, es decir, una persona, digamos, ¿sí? Le dieron la clarificación de amargo y dulce, una clarificación de la bestia, como cada bestia que actúa desde su naturaleza que lo domina, que la gobierna en esta bestia. Y si es un hombre, entonces en el hombre, ¿cuál es la diferencia entre el hombre y la bestia? Que en el hombre se le agrega otra clarificación de verdad y mentira. Verdad es la cualidad del creador, mentira es la cualidad, las cualidades del hombre, las cualidades iniciales del hombre. Entonces, si la clarificación de verdad y mentira preocupa al hombre más que la clarificación de amargo y dulce, se llama que se eleva para las necesidades de su alma y no para las necesidades de su cuerpo. Entonces comienza a pedir. Tiene una demanda interna de estar de acuerdo a esta clarificación de amargo y dulce, es decir, de acuerdo con la clarificación de verdad y mentira, de ser verdadero, que es verdadero, con el fin de otorgar. Entonces comienza, en realidad, esta demanda se llama plegaria, entonces definitivamente recibes de arriba fuerzas que lo mejoran, lo cambian, que comienza a entender más y más que para mí es mejor que puedo mejorar y ver el cambio únicamente en verdad y mentira. Amargo y dulce, yo no quiero ni siquiera pensar cómo pertenece a este llenado. Si va a venir, sí, no importa. Salvo que si la clarificación de verdad y mentira exige que yo participe en la vasija de recepción en amargo y dulce, entonces estoy dispuesto a hacerlo. Pero no que haya un interés por mi parte, por mí mismo, que el hombre comienza a pensar de esta forma, entonces

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1: Buenos días, amigos valientes. Nos pidieron que pudiéramos hacer Zichron 1, esta preparación, y realmente hemos preparado con mucho amor esta preparación, y se nos pidió que durante esta lección que lo hiciéramos a través del corazón, que pudiéramos sentirlo a través del corazón, a través de ese punto dentro de nosotros que está completamente generando, deseando, pidiendo, adherirse a los amigos, ser uno con los amigos, adherirse al Creador. Y ese que nos va a dirigir y nos va a llevar a las lecciones, que es el Rav. Así que mucho amor para Rav y vamos con el clip número uno. Sí, nosotros queremos siempre estar conectados los unos a los otros, porque solo a través de la conexión entre nosotros nosotros salimos del control del deseo de recibir. Solo gracias a la conexión, no mis esfuerzos personales, sino que mis esfuerzos para poder conectar con la decena. Ese es el mayor problema que tenemos. En nuestra vida, en nuestro ego, nosotros no podemos digerir esto, que solo es gracias a la influencia del entorno, un poquito de la decena, un poquito del entorno, tenemos que estar esa influencia tiene que estar por encima del mundo. Yo el mundo no lo siento, no existe, no lo puedo sentir. La única cosa que existe para mí es la decena, y yo siempre tengo que permanecer en ellos. Ellos me tienen que influenciar, yo tengo que influenciar a la decena también. Así que nunca tenemos que desconectarnos de la decena, tenemos que despertarla. Tenemos que darle fuerza en la medida en la que podamos, para que, así como Rabash dice en el artículo de la sociedad, que siempre estemos en eso. Esa es la forma del ataque. El ataque es realmente la medida en la que la decena siempre está gobernándome. En contra de cualquier otra realidad que yo vea. A ver, ese es el verdadero ataque. Si nosotros podemos llegar a un estado donde yo estoy bajo la influencia de este pequeño entorno, la influencia de la decena, y claro, yo necesito constantemente trabajar en esto, porque a veces yo voy a tener más deseo de recibir agregado que viene del mundo, que me quiere confundir, y también la decena. Hay deseos que constantemente se forman y se vuelven distintos, y yo tengo que sumergirme en ellos. Así que estar trabajando, de que nosotros estemos trabajando en el entorno, seamos pequeños y también que seamos grandes al mismo tiempo, el más pequeño y el más grande, que me mezcle con ellos. En eso entonces yo tengo que ver constantemente cómo alcanzar un estado donde esa combinación, sí, eso del pequeño entorno, cómo se vuelve tan poderoso que yo no siento nada más entre nosotros. Eso es entonces un hombre con un solo corazón. Entonces nosotros ahí descubrimos al Creador. Amigos, entonces nosotros estamos en un momento muy, una ocasión muy importante antes de un gran congreso. ¿Ya están listos o no? ¿Están listos para esta lección? ¿Qué significa para ustedes que estén acá en esta lección presente, tan especial, y que estén enfocados hacia el congreso? Sí, la verdad es que esa es una buena pregunta que me gustaría analizarla con los amigos. Yo estaría muy feliz que nosotros escudriñemos juntos, así que, amigos, escudriñemos esto juntos. ¿Qué debo preparar en mi corazón? En mi corazón, para entrar a la lección con una sola decena. Otra vez, ¿qué debo preparar en mi corazón para que nosotros entremos a la lección como una única decena? 8 minutos de discusión. Adelante.
2: Sí,
0: yo tengo que
1: Primero tratar de vaciar el corazón. Tengo que hacer este espacio para poder sentir, para poder anhelar, sentir este lugar. Para poder sentir la grandeza del Creador, sí. Sí, nosotros tenemos que preparar el deseo. Y tengo que preguntarme a mí mismo, ¿para qué vine acá? ¿Por qué quiero recibir esta lección? ¿Por qué es que estoy acá, entre estos amigos? ¿Cómo es que eso va a cambiar mi vida? Siguiente. Y muchas veces hemos tratado de abrazar a los amigos. Lo que nos queda es simplemente preparar la mente para que él sienta la decena, para que el amigo venga y se siente en su decena. Siguiente. Sí. Esto está muy cercano a... Sí, a cómo preparar el corazón, y lo único que se me ocurre es que tenemos que formar ese corazón único. Los amigos entonces necesitan trabajar, pero todo depende de mí. Así que a mí todo depende de ti. Siguiente. Sí, todo depende de cada uno de nosotros y todos juntos poder sentir que, como hemos escuchado el rap muchas veces, que todo lo que queda es soltar y dejar que la decena trabaje en mí, pedir, estar contribuyendo activamente y para que juntos avancemos. Es una gran emoción. Siguiente. Y tenemos que preparar el corazón, tenemos que abrirlo, tenemos que hacer que los amigos entren. Entonces, sí, tenemos que sentir que realmente estamos listos, y eso me ayuda. No tengo que decir de que todo depende de mí. Mi corazón para poder hacer ese espacio para ustedes y atacar entonces con el corazón, para poder entonces ayudar. Gracias a la ayuda del Creador. Siguiente. Sí, nosotros tenemos que pedir fuerzas de la decena y preparar todo lo que sea posible a nivel corporal. Prontamente nosotros entonces vamos a empezar a organizar las cosas, a prepararnos. Siguiente. Nosotros necesitamos saber que no hay nada más que Él, llevarlo a cabo. Tenemos que conectar, tenemos que preparar el corazón, la decena. Y con eso, entonces, prepararnos. Siguiente.
2: Sí.
1: Todo lo que... Bueno, tenemos que pedir al Creador que nos ayude. Por favor, me ayude. Para que cualquier palabra que salga de mi boca despierte algo de la grandeza del corazón de los amigos. Y que... Bueno, esa es la petición. Cada momento, cada segundo, inclusive antes de cada segundo, tenemos que preparar el corazón en varias direcciones. Una dirección es la desesperación, porque en la decena, entonces nada bueno va a pasarme. Siguiente. Voy a leer algo que dijo el Rab de este video, que nosotros tenemos que alcanzar un estado en el que siempre estamos bajo la influencia de la decena, y eso se llama ataque, así que tenemos que tratar de siempre estar en ese ataque. Siguiente. Sí. Este ataque tiene que ser el sentimiento de la decena. Yo tengo que sentir la decena, los amigos en la decena. A la izquierda, a la derecha, para que yo sepa que no voy a correr, no voy a ir, sino que ellos me van a sostener todo el tiempo. Con esta plegaria mutua, entonces nosotros, con esta plegaria elevada al Creador, vamos a traer la luz que reforma y nos va a corregir y nos va a acercar más al Creador. Siguiente. Y quizás nosotros podemos observar esto como hacer un pastel juntos, permitiendo que el Creador nos mezcle a todos nosotros juntos y que le pidamos entonces que Él haga algo, una cosa nueva de nosotros. Siguiente. Sí, un ejemplo es que nadie es perfecto si no tiene a tus amigos, sin los demás. Esa es una oportunidad muy hermosa que podemos hacer juntos para poder atacar. Siguiente. Sí, y en este ataque, cuando nosotros nos mezclamos juntos, estamos juntos en esta mezcla, cada amigo agrega y le da fuerza. Y la meta está justamente enfrente a nosotros de la forma más poderosa y clara que podamos imaginar. Y ahora lo que nosotros tenemos es entregarnos a nosotros mismos y darle el poder a los amigos también para que avancen. Siguiente. Y tenemos que incrementar la carencia, pedir por los amigos. Para que los amigos tengan éxito. Van a tener el éxito para volverse un alma única. Siguiente. Incorporarse con los amigos. Hay una carencia, una necesidad de incorporarse con los amigos. Como nosotros lo dijimos ayer, con mucha felicidad. Con la felicidad, con una sonrisa. Y así como lo dijo Shai, siempre lo dice, el amigo Shai dice que los amigos siempre van a tener el éxito. Ellos van a tener éxito. Siguiente, sí, sentir la confianza y pasar esa confianza a todos los amigos. Simplemente siempre darle gracias a la oportunidad de entrar a la lección juntos a cada momento. Por estos momentos. Estos momentos son un regalo infinito. Siguiente. Sí, esta es prueba de la grandeza del Creador. Y que nosotros estamos sentados juntos alrededor de esta mesa, de que la primera razón por todo lo que existe es la razón de este punto unido es la grandeza del Creador, porque el Creador es grande, está por encima de todo. Por encima de todo lo que cada uno de nosotros siente. Y no importa lo que piense la persona, sienta la persona, por encima de eso el Creador es grande, es más grande que... Es más grande, y por eso solo uno, un único amigo existe de todos nosotros. Siguiente. Sí, el corazón va a estar dirigido solo para los amigos, para pedirle al Creador que ayude a los amigos. Extracto número uno de la lección. Rav, ¿cómo podemos saber si ya estamos listos para la lección? Rav dice, tienes que anhelarlo. Gracias a la presión de que nosotros queremos alcanzar tanto el sentimiento y el intelecto esto, y también en la sensación de que tú estás queriendo dejar, sacrificarte completamente a ti mismo para alcanzar la cualidad de otorgamiento. Sacrificio personal significa que tú ya pierdes todo a poder sentir, y eso hace que otorga. Y de esta forma hay muchas formas que podemos alcanzar el qué y cómo. Nosotros tenemos que sentir la diferencia de quién soy yo, lo que es de hecho y lo que deseamos, y dónde es que yo tengo que llegar para poder calentar los sentimientos, para tener más discernimientos tan finamente como sea posible. Y eso es lo importante para la lección. Si no, la persona empieza a escuchar como que si no escucha realmente, porque él solo está empezando a despertar. Ahora, amigos, vamos a continuar calentando nuestros corazones, despertando hacia el deseo, ese estado deseado de este día tan especial, después de muchas semanas de preparación tan intensiva. Ahora hemos llegado a este momento tan especial. Escuchemos otro video del Rav, donde Rav nos va a conectar más juntos y nos recuerda que sin la conexión de nosotros No hay tal cosa que sea llamada la espiritualidad. Siguiente. Ustedes deben alcanzar un estado donde hay cercanía entre ustedes. Tienen que tratar de detener. Deben de dejar de pensar que la espiritualidad es algo que ustedes van a alcanzar solos. Solo lo van a alcanzar a través de la conexión entre ustedes. Esto es el problema principal porque la verdad va en contra de nuestro ego. Está por encima de nuestra naturaleza, la conexión. Por lo tanto, nosotros estudiamos el tema del ataque, que solo a través de un salto, a través de un ataque, nosotros podemos cruzar esta etapa. Por supuesto que nosotros le pedimos al Creador que lleve a cabo esta acción. Encima, en nosotros, pero solo nadie lo puede hacer. El problema entonces es, el problema principal que una persona puede tener es llevar a cabo este deseo de la espiritualidad. La persona que lleva a cabo este deseo solo, él piensa que si se va a un lugar aislado y que ahí verdaderamente entrará en sí mismo y va a trabajar en sí mismo para ser un justo, para poder alcanzar algo, a pesar de que alguna vez esto sí fue posible. Sí. Por ejemplo, desde los tiempos de Abraham. Pero nosotros tenemos que entender que desde entonces ya no es posible. Tenemos que descubrir que el deseo de recibir, que se conoce como Nimrod en su época, crece únicamente para que los seres humanos se conecten por encima de él. Que se unan por encima de él. Y de esta forma, entonces, alcanzar al Creador es imposible alcanzar al Creador como una cuestión personal, como un individuo. De todos modos, un grupo pequeño, 2, 3, 5, pero debe ser para que la persona pueda salir de sí misma. Tiene que existir un grupo. Dentro de sí mismo no hay relación espiritual. Eso no es espiritualidad. Tiene que existir algún tipo de conexión entre dos personas. Desde la misma estructura de Adam Arishon, y en una sola persona esto no puede revelarse. Deben ser dos, que siempre haya entre ellos oposición. Por eso es que son dos, y en la medida en la que sean capaces de conectarse entre ellos, por encima de las contradicciones, en estos dos niveles de conexión, construyen entonces el lugar donde el Creador se puede revelar. Solo de esta forma es que funciona. Siempre debemos despertar lo que el corazón olvida. Lo que se necesita para la corrección del corazón, que es el amor a los amigos, cuyo propósito es alcanzar el amor al prójimo. Otra vez, siempre debemos despertar lo que el corazón olvida. Lo que es necesario para la corrección del corazón, que es el amor de los amigos. Que su propósito es lograr la adhesión al prójimo. Desde Rabash, artículos, a veces la espiritualidad es llamada Neshama. Sí, amigos, ahora tomemos todo este despertar de ese corazón compartido en la decena, esa intención que nosotros hemos construido juntos, y entremos en una clase grabada con el Rav juntos.
2: pueden enviar las preguntas. Algunas se pueden preguntar durante la lección. Preparación para el ataque en el Congreso. Siga adelante, Rafi.
3: Creo que vale la pena que pongamos un énfasis en la clase de hoy, es decir, en la participación de los amigos en todos los grupos. Y que esta sea la cosa principal. Es decir, en la medida que estamos leyendo estos escritos, estos extractos, y no se entendió la traducción, hemos hablado de todo, por lo tanto, no esperen alguna innovación aquí, algo nuevo de mí. No. La preparación para este congreso debe ser que justamente los participantes se